0: Parte de Portugal. A lo nuestro, el Lau Fernando Gago se refiere al mercado de pases, en la antesala del partido que va a cerrar la primera rueda. Pero Higgins, su entrenador, anticipa el duelo ante los Asunes. Lo estaremos escuchando. En el Monumental, Luciano Cabral está en la mira de Colo Colo. Y sabremos del momento deportivo que vive el jugador en el fútbol trasandino. La Católica anuncia renovación de una de las jóvenes figuras cruzadas.
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0: 3 con el gran Carlos Vives. Comenzamos, cómo no, juega Colombia, sinónimo de alegría, de fiesta. Esperemos que sea festejo en la cancha también, que veamos buen fútbol. A las 10 jugarán Colombia y Uzbekistán, cerrando esta larga jornada de miércoles de Copa del Mundo. Estará en la antena de Cooperativa a continuación de este capítulo. Estaremos con la previa y luego con el partido que va a relatar Ivo Bay en Cooperativa. Toño Prieto, ¿cómo estás?
1: Hola, sí, expectante con todo lo que pasa. Está jugando nuestro Panamá,
0: ¿eh? Exactamente.
1: Ahí estamos, ¿eh?
0: 0-0, terminó el primer
1: los
0: tiempo.
1: Únicos del fútbol, los únicos futbolistas que militan en nuestro fútbol, que están, van a jugar una Copa del Mundo. Y luego vendrá Colombia, Sudamérica, por supuesto, donde tendremos los ojos y también el corazón con los colombianos para que ojalá haya una victoria. Se cierra esta primera fecha completa del Mundial con más de alguna sorpresa.
0: Exactamente, estaremos comentando el triunfo de Inglaterra, el empate de Portugal. A esta hora empatan 0-0, gana y Panamá. Terminado el primer tiempo, ya ingresan los equipos a la cancha para comenzar la segunda parte. En Toronto se está jugando este partido, titular Cecilio Waterman como centro delantero. En la banca está César Yanis, el volante de Cobresal. Está en el banco de los suplentes el jugador del equipo minero número 21, César Yanis. En Ghana, algunas figuras, Semenyo, por ejemplo, el delantero del Manchester City. Mensah, aparece Ayew también, el capitán y el experimentado que tiene este equipo de Ghana, que está empatando sin goles ante Panamá. Esto en el grupo L, donde está Inglaterra. Ya hablaremos de aquello, también de Portugal. Decepcionante empate del equipo luso. Y anticipamos lo que viene esta noche con Colombia, jugando frente a un debutante Uzbekistán, en la antena de Cooperativa Deportes. 20:06.
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0: 0 Ghana y Panamá jugándose a esta hora por la Copa del Mundo. Ivo Bay nos trae el resumen de la jornada y anticipamos lo que viene más tarde. En el relato de Ivo estará el Colombia Uzbekistán. Luego de este capítulo estaremos con la previa y el partido a las 10.
1: Con el último, ¿qué tal, Rodrito Oño? Buenas noches. Con el último sudamericano que faltaba para ver en cancha, Colombia, el equipo de Néstor Lorenzo, que llega con alguna preocupación a la prensa colombiana. Cuestionan el nivel físico, si esta selección podrá responder ante la exigencia que implica un campeonato del mundo. Bueno, lo comenzaremos a vivir dentro de un ratito más, y esa misma exigencia ha conspirado contra otros mismos seleccionados. Hoy día lo vimos con Portugal, un impensado empate el que sacó el equipo luso ante la República Democrática del Congo, el mismo rival que Chile no le ganó hace no tanto tiempo. Hoy le rajuñó un punto importante, los contemplaban ahí en la cosecha final, el triunfo ante los africanos no pudo ser, a pesar de que comenzaron ganando tempranamente con el gol de Neves al minuto 6, sobre los pasajes finales, el empate que definitivamente no se lo pudo sacar de encima el equipo luso.

0: pesar de que en el segundo tiempo experimentó cierta mejoría. Vamos a escuchar a Roberto Martínez, que valora aquello, sin embargo, resalta que hay carácter, que hay plantel para mejorar el resultado. Que mejor que le pase la primera fecha y que mejore con el transcurso del certamen. Esto dijo el técnico de Portugal, Roberto Martínez, después de el sorpresivo empate 1-1 frente al Congo.
1: Así que marcar un gol mudó un bocadinho a falta de llegada a área. Comenzamos y nos llegamos al último tercio y eso dio una oportunidad al Congo de regrupar, de recomenzar, y el gol antes del intervalo es una bola parada. Sabemos bien que es una equipa que trabaja muy bien la bola parada. Ahora es avaliar, analizar, mas gostei da atitude. Continuamos, segunda parte muito mais incisivo, chegamos muito mais ao último terço e a atitude foi muito boa, e os aspectos individuais que precisamos para crescer durante o Mundial estiveram lá no jogo.
2: Buen portuñol.
0: Buen portuñol. Sí. Buen portuñol del hombre.
2: Se defiende.
0: Sí, se defiende y. Muy,
3: yo te diría que tiene un buen, una buena pronunciación.
0: Y hay que defenderse en este momento tenso, porque además, los periodistas van a asediarlo, no esperaban que debutaran con un empate. Fue 1-1. ¿Por sí. Estero?
2: El segundo tiempo fue muy malo el de Portugal. Tuvo poquísimas llegadas, poca presión también. Fue superior, creo, el Congo en la segunda parte.
3: Sí. Diría que el primer tiempo Portugal tuvo el control, dominio de la pelota, no tuvo mucha llegada, no tuvo. Y sobre el final, Cristiano tiene ahí dos posibilidades: una le pega mal, le pega con la derecha, le rota en la izquierda. No, sí, el empate está bien. El empate está bien. Ahora, evidentemente, esto de que, a ver, si hablamos de los grandes favoritos, ¿quiénes ganaron? Argentina, Francia ganaron, Inglaterra, uno que se está metiendo, pero España y Portugal, los de la península ibérica y los próximos que van a organizar una Copa del Mundo, solo empataron. Marruecos y Brasil, empates también. Bueno, de todo un poquito, pero en la primera fecha. En la primera fila. Todavía
2: hay margen, claro.
3: Todavía hay cierto margen, sobre todo estos equipos grandes que si de empate después te meten dos triunfos, ya están clasificados.
2: Sí.
3: Yo te diría que el grupo, el de España, Uruguay, Arabia Saudita y Cabo Verde, todos con un punto, todos tienen abiertas las posibilidades.
2: Sí, sí, totalmente. El domingo estaremos con ese grupo, por
0: al
2: supuesto,
0: mediodía
2: en la antena de Cooperativa.
0: Sí, señor, con el segundo partido del seleccionado de España. 4-2 fue el triunfo, uno de los partidos más atractivos que ha presentado esta primera fecha. Se nos va la primera fecha, hoy sí. Día se acaba la primera fecha y ya mañana empezamos a sumar los puntos y algunos se empiezan a despegar, se empieza a poner un poquitito más en junto a aquella discusión donde, ahora hemos tenido resultados parejo hasta este Inglaterra, que sobre el final lo termina sacando adelante con buena participación de Harry Kane, que convirtió un lanzamiento penal temprano en el primer tiempo, después en el cierre del segundo vuelve a aparecer el delantero del Bayern, el golazo de Marcus Rashford al minuto 40, donde se frena, logra acomodar el botín derecho para cruzarla contra el palo zurdo de la portería croata. Fue un golpe que ya definitivamente, lo dijiste Rodrigo Contreras en el relato, sería todo. Y se acabó nomás el partido y fue el triunfo para el conjunto inglés. A esta hora están igualando, lo mencionabas, 4 minutos del segundo tiempo, ganante Panamá con la presencia de Cecilio Waterman desde el arranque, el delantero de la Universidad de Concepción, presente en este partido que se está disputando en Toronto. Yanis, desde el banco. Ahí está el volante Cobre Salino. Vamos con lo que va a ocurrir con el último sudamericano que estamos todos esperando.
2: Estamos un segundo para hablar de Inglaterra con el Toño. Nos tocó relatar el partido en la antena de Cooperativa. ¿Qué te pareció? ¿Qué sensación te dejó Inglaterra en este duelo frente a Croacia, que venía de conseguir el bronce en Qatar?
3: Sí, a ver, más allá de la victoria, porque evidentemente a veces hay victorias que te dejan muy poco en el juego. Eso que dice, cuando dice, no, lo importante era ganar, porque ganaste, no jugaste a nada, horrible, de alguna manera ganaste. Aquí no. Yo creo que vi un fútbol suelto de Inglaterra, un equipo suelto, decidido a tomar control del partido, de jugar mano a mano, sabiendo que al otro lado hay un equipo peligroso Croacia. Bueno, el arquero croata fue figura, pero también Croacia es un equipo peligroso, te juega con extremos, o sea, Vi una Inglaterra más suelta futbolísticamente y bueno, supo llegar al gol, supo generar ocasiones y tiene banca. O sea, sale uno bueno y entra otro.
2: Entró Rashford, entró Bukayo Saka, sí, y entró Morgan Rogers, sí, en el, sí, segundo tiempo.
3: O sea, quiero decir algo de Rashford. Un especialista como extremo izquierdo, jugador completo, digamos, en plenitud. Increíblemente, bueno, Manchester United. Bueno, ¿quién ha jugado bien en el Manchester United desde que asumió Mourinho? Nunca más nadie jugó.
2: De hecho,
3: bien.
2: En el Barcelona le costó un mundo. La primera parte. Después, en el segundo semestre, fue ganando confianza.
3: O sea, se transformó en un jugador muy importante.
2: En el segundo semestre, sí.
3: Claro, o sea.
2: El Barcelona estuvo a punto de mandarlo de vuelta.
3: En la llegada. Claro, el Barcelona también tuvo enredado en esa primera parte. Después tomó vuelo, pero Rashford para mí fue jugador importante, sí, en esa arremetida del Barcelona. O sea, un jugador de plenitud. Pero no solo Rashford. O sea, lo reflejaba en el sentido de que sale uno bueno y entra otro que puede ser mejor. Y eso tiene este equipo inglés, que se vio muy suelto, muy, muy suelto en el juego. También le llegaron. Sí. O sea, pero bueno, le llegan porque toma riesgo. Y ahí sí, o sea, estamos viendo un equipo que está decidido a ir a tomar el riesgo. Esos equipos, si te hacen el primer gol, son aún más peligrosos. Así que creo que gana con autoridad. Croacia hizo un buen partido, no fue fácil para Inglaterra, y salva esa primera valla, digamos, con más que un aprobado. Así que bien Inglaterra, bueno, y
2: Harry Kane.
3: Y Harry Kane que con los goles, digamos, se ratifica a sí mismo y se ratifica que tiene un goleador que está en plenitud.
2: Hoy salvó un descuento al final. Se jugó el pellejo en un remate de Bardiol y además corrió. Terminó extenuado el capitán de Inglaterra. Acá Rodrigo Costa dice Inglaterra el más completo hasta ahora, pero yo voy por España. Andrés dice Inglaterra-Croacia, buen partido. Rodrigo Costa también nos escribe hasta ahora en YouTube. Patricio Valdivia. Sepsi dice Noruega y Francia, para mí los mejores en esta primera pasada.
3: Noruega, Francia, bueno, Francia, sí, tiene un rodaje.
2: También tiene
3: un entrenador.
2: Tiene banca.
3: Sí, mira, Noruega se va a transformar, hay equipos que se van a transformar, eso, que cuando pase la siguiente fase, los llamados estos favoritos no lo van a querer enfrentar. O sea, Noruega va a ser un equipo molesto, difícil, complicado, que te puede dar una sorpresa. Ahí yo pondría, Croacia también va a ser un equipo duro. Croacia tiene, va a ser un equipo difícil. Bueno, Marruecos y Brasil, yo creo que los dos debieran avanzar, pero sí, ahí van a haber equipos que se van a transformar en equipos peligrosos, que nadie va a querer en un cruce.
0: Vamos al siguiente partido, que está en cartelera. Falta todavía para que termine este, así que 0-0 en Toronto, gana frente a Panamá. Van a cerrar los duelos del día, séptima jornada de competencia en Norteamérica, Colombia y Uzbekistán. Partido que se va a jugar en el Azteca, en el Ciudad de México, donde se espera una gran concurrencia de hinchas colombianos para alentar al conjunto de Néstor Lorenzo, que anuncia en la antesala la presencia de James Rodríguez, un jugador que, el curioso caso de James Rodríguez, de alguna forma, porque no ha tenido tanta continuidad en los clubes en los que ha estado, jugado poco en esta temporada 2026 en el Minnesota, y sin embargo ha tenido una presencia constante, por lo menos la preparación colombiana para esta Copa del Mundo, y hoy día se proyecta como titular el 10 que ha logrado ser figura, evidentemente defendiendo los colores de su selección en cada certamen internacional del cual ha participado. ¿Cómo llega James Rodríguez? También cómo trabaja la presión el conjunto de Néstor Lorenzo, lo responde su mismo entrenador. Escuchamos al argentino a Lorenzo, que se alista para el estreno con Colombia ante Uzbekistán y que también te cooperativa en un rato.
4: Bueno, James llega bien, ha ido creciendo en la parte de rendimiento físico y bueno, por supuesto su talento, sus condiciones también lo hacen un jugador que, sin correr tanto como otros, digamos, define cosas, le da claridad al juego, ¿no? Define cosas importantes. Y en cuanto a la intensidad, Colombia ha estado a la altura, ¿no? Hemos jugado con Croacia y con Francia, donde si bien Francia nos ha superado en el partido, por momentos hemos estado en los datos de rendimiento a la altura de ese equipo, que es uno de los más intensos del mundo, ¿no? Así que eso no es el tema. El tema es defender bien y atacar de la mejor manera, ¿no? Jugar bien al fútbol no pasa solo por correr, ¿no? A veces nos confundimos con el tema de la intensidad.
2: Jugó 7 partidos en el Minnesota, 210 minutos. Poquito. poquito para una Copa del Mundo.
3: Sí, jugó poco, pero ha hecho una preparación, hizo una preparación especial. Exacto. De hace varios meses atrás, pensando justamente en este, que seguramente él ha dicho que puede ser su último Mundial. Ahora, la definición del entrenador dice, no corre mucho, pero define, tiene características que define otras cosas importantes. Es, evidentemente, yo diría que ese siempre fue su característica, uh-huh. Fue la de tener rica técnica, manejo, remate de distancia, pase, generación, gol. Bueno, por algo llegó al Real Madrid y bueno, pero creo que pudo tener una carrera mucho más importante. Pasó por muchos clubes jugando poquito, estuvo en la Premier League, nada. Pero ya que tiene, bueno, una revancha, es una apuesta, ojo, también es una apuesta, capitán de la selección, y habrá que ver cómo responde en un nivel de alta exigencia donde en un partido se juega todo.
2: Bueno, se anuncia como titular James, la prensa colombiana apuesta por Lucho Díaz, Arias, James y Lucho Suárez.
0: Tal cual, con Camilo Vargas, con Daniel Muñoz, Lucumí, Davinson Sánchez, Mojica en el bloque defensivo, con Lerma, Ríos, y arriba un poco más adelante, John Arias con James Rodríguez, Luis Díaz, mientras que el atacante que manda a la cancha, Néstor Lorenzo, será Luis Javier Suárez, que va a aparecer ahí como referente de área. Estamos todavía a la espera de la confirmación, dentro de un ratito la previa, además vamos a estar profundizando qué es lo que prepara el equipo de Colombia para su estreno. Ojalá que le vaya bien, no le ha ido tan bien a los sudamericanos, salvo Argentina, que ganó y volvió gustó, como dice, pero lo otro le ha costado.
3: No diría que Brasil tuvo un buen resultado con Marruecos.
0: Bueno,
3: el primer tiempo, sí, o sea, para el rival que tenía al frente, para mí tiene un rival muy fuerte, tuvo Brasil, debut muy muy exigente. Marruecos le perdonó el primer tiempo por dos goles de distancia, después tuvo capacidad, bueno, como se dice en el fútbol, mira, no jugué más o menos, nomás igual no perdí, igual empaté, o sea, te dicen, imagínate cuando juegue bien, bueno, es una frase que todos dicen, pero después a veces no, algunos nunca llegan a jugar bien. Al otro lado estará Uzbekistán, país que clasificó la zona asiática, un país, una nación que ha intentado a través de su estado mejorar el fútbol. Invirtieron 500 millones de dólares en la liga para que vengan jugadores de mejor nivel, entrenadores y todo aquello. Está Fabio Cannavaro sentado en la banca, el italiano, campeón del mundo, balón de oro. Así que, bueno, veremos qué opone Uzbekistán.
2: Muy bien, Reinaldo Cariaga nos está escribiendo hasta ahora. Saludos desde Orlando, en Estados Unidos, escuchando Cooperativa Deportes.
0: Papá, dice. Sí.
2: Bueno, estaremos por supuesto con la previa pasadita a las 9:00 p.m. junto a Ivo El Toño, Pancho Caneo, el equipo de Cooperativa Deportes.
0: A Themba Swane, al volante de Sudáfrica que fue expulsado, lo consigne también nuestro medio cooperativa.cl. Tres fechas le dieron.
3: ¿Qué hizo?
0: Por la roja, el otro día ante México. Sí. Tres fechas. Que fueron ratificados hoy día, por lo tanto.
2: Duro castigo. Sí, cuando es roja directa es de dos para arriba. Le dieron una más por algún agregado ahí.
0: Sí.
2: Pero cuando es roja directa son dos fechas mínimo.
0: Es decir, si Sudáfrica avanza, se pierde los dos próximos partidos, se pierde el partido de 16avos y los octavos finales. Y eventualmente cuarto de final aparecería.
3: Con razón, ayer ni se le ocurrió.
0: Pero como para que
3: mirar el VAR con Messi. Imagínate que le expulsan a Messi. Con razón no se le ocurrió mirar el VAR.
0: Para que vayan pensando, si quieren ver la patita un poquito más.
3: Si usted ve, la FIFA sola se estrangula en este tipo de decisiones. ¿Por qué mínimo dos? Te puede haber echado por una falta, ni siquiera violento, ¿sabes? Fuiste una falta, llegaste a destiempo. Claro, imagínate que en una semifinal el jugador que va a ser el mejor del torneo pasa de largo, llega tarde, impacta, se pierde el fin. Bueno, algún arreglo van a hacer. Llaman a Don Chiqui lo arreglan 2 minutos. Dice, hacete un deceso por acá, inventemos un campeonato a la pasada, un partido amistoso en el medio que valga para la pena y lo sacamos. Ya.
2: Buen look sacó ayer, ¿eh? Cuando iba a la pelota del triplete de Messi con lente oscuro.
0: Con lente de redes sociales.
3: No la pensó Don Chiqui para figurar a nivel mundial, ¿no? Llevarle la pelota. No.
0: Tiene que estar tranquilo, loco.
3: Claro. No se le ocurrió nada.
2: Ya, Don Ivo, 0-0 gana y Panamá. 0-0. Minuto 15 del segundo tiempo. Lo seguimos marcando acá en Cooperativa. Está de vuelta pasadita a las 9:00 p.m.
0: con la previa. con la previa. Ahí vamos a estar.
2: Ya pues.
0: Con todo el equipo. Toñito también.
2: Sí, pues. Estará Toñito.
0: Un abrazo.
3: Bueno, aquí lo espero. ¿Ahí está la pauta?
2: 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Pausa. A la vuelta. La Universidad de Chile, que mañana va a la cancha con transmisión de Cooperativa, Colo Colo y la Católica. Toles.
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1: Cooperativa, 8:34 minutos. 8:34 minutos.
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4: Salió Cecilio Waterman de la cancha, fue reemplazado por José Fajardo. 0-0 gana Panamá. Se juega el minuto 72 de partido. Uy, fue una clarísima para el equipo africano. Golpe de cabeza de Adjetey. Lo tuvo el equipo de Ghana. 0-0. Este es el grupo L donde está Inglaterra. La primera hora ganó 4-2 sobre Croacia. ¿Y sabías que hoy un tercio de nuestros auditores nos escucha por la app y por la señal en vivo de cooperativa.cl? 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Mañana se cierra la primera rueda del Campeonato Nacional. Transmite Cooperativa desde las 7:15. Estaremos en el Nacional con previa mundialista y luego estaremos ya enfocados en el duelo entre la Uyo Higgins Rancagua. Pancho Caneo, bienvenido. ¿Cómo estás?
6: Rodri, querido. Joseph, gusto saludarlos con esta Universidad de Chile que se prepara para el partido de mañana frente a Higgins. Y yo ya les diría que hay una formación donde yo, si tuviera algo de dinero, siendo 17 de junio,
26: si tuviera algo, ¿qué haría?
6: Lo apostaría en esta formación.
26: Bien, a ver.
6: Castellón en la puerta.
26: Ajá.
6: Ormazábal. Ramírez Tamayo Morales. Barrera Poblete Arce. Guerrero Vázquez Vargas.
26: O cambia mucho. Tamayo.
6: Tamayo por Calderón.
26: El único, ¿no?
6: Sí.
26: El único. Un cambio. No mueve mucho.
27: No, lógico.
6: Según mi teoría, mucho.
27: Lógico, sí, porque Calderón no ha sido.
26: No te digo lógico no cambiar tanto de un equipo que no termina funcionando en el segundo tiempo.
6: Una vez Tego Nuno dijo que el mejor cambio era no cambiar.
27: O sea, hay momentos donde el entrenador dirá, ok, no jugaron bien, pero los entrenamientos los veo bien, los veo mejor, o sea, tienen que mejorar, o sea, este equipo, el que quiero apostar, el que quiero potenciar, el que quiero mejorar. Porque a veces, cuando caes en la ruleta de cambiar y cambiar y cambiar y cambiar, a veces nunca te aparecen las soluciones. Son distintos momentos y miradas que los entrenadores, para eso están los entrenadores, toman este tipo de decisiones. Ok, el equipo jugó bien un primer tiempo con la Galera, no pudo sostener un resultado. Pero ese momento que jugó bien me dejó contento, me dejó satisfecho, creo que corrigiendo y potenciando ciertos aspectos. voy a confiar de nuevo en ese equipo. El fútbol tiene eso, ¿no? También de confiar en que algunos jugadores van a mejorar sus rendimientos, que confiar que los movimientos colectivos van a corregirse y van a estar mejor, y a eso apunta la U. Ahora, yo escucho a la U topo y todo, no, si ganamos los 3 puntos, estamos terceros, estamos ahí, sí. O sea, la suma, es fácil la suma.
26: Claro, al otro lado.
27: El problema es un regalo fácil. El tema es que si no la sumas, ¿dónde quedas?
26: Noveno, ¿no?
5: Claro, noveno. No, noveno, hoy día noveno.
26: Pero O'Higgins, como está abajo,
27: lo pasa.
5: O'Higgins abajo el Nopo.
27: Sí, O'Higgins está décimo, la U está noveno. Claro. Así es.
5: La U queda décima, pero esperan poder sacar estos 3 puntos.
26: Haría 23 O'Higgins, dejaría con la U décima con 21.
5: Claro, la U ya está con 21, está a 15,
26: ¿sí?,
5: de Colo-Colo, y bueno, quedaría 12.
27: Y está a 8 del último que desciende.
5: Sí.
27: Esa es la ubicación.
26: La mitad quedaría, claro.
27: No, no, queda de la mitad para abajo.
5: O sea, a 11, si es que gana.
27: Está mucho más lejos hoy del puntero
5: que del descenso.
27: Y si pierde, queda 8 puntos del último que pierde la categoría.
26: Sí.
27: O sea, ¿y de Colo-Colo queda cuánto?
5: A 15 hoy día.
26: 15.
27: O sea.
26: No, termina.
27: O sea, no es menor. O sea, el fútbol se mide por los puntos y por las victorias o por las derrotas. No es menor la imagen que te genera si, digamos, si termina la primera rueda. No, no da lo mismo si termina con una victoria que con una derrota. No da lo mismo. O sea, no da lo mismo. Evidentemente que a veces una victoria, incluso sin jugar bien, te da aire y te tapa muchas cosas. La U necesita con urgencia ganar este partido para terminar la primera.
26: Llevar rueda. Una cuota de tranquilidad para la segunda rueda. Cierta tranquilidad.
5: Ya, pero yo quiero refutar algo el Toño.
27: Adelante.
5: Porque esa diferencia que tú dices del decir, uy, la U está más cerca del descenso que del líder.
27: ¿Ya?
5: Pasa desde el tercero en adelante. Coquimbo tiene 12 de diferencia.
27: Estamos hablando de la U.
5: Y tiene 11 con.
27: Estamos hablando. Por eso, podemos hacer el análisis de otro equipo, pero estamos haciendo el análisis de la U, digamos, porque le queda este partido pendiente para cerrar la primera rueda, por eso lo analizamos. Pero, y volviendo a la U, también el partido. De cómo exprese su juego, su nivel, individualidades y colectivo, también ya va a decir algo del ciclo de Gago. O sea, mejoró, se sostuvo, hay un alza, no hay un alza. También va a decir cosas cuando termine este partido mañana.
5: Sí. Escuchemos a Gago que habla de las incorporaciones que puedan sumar. Se habló de Rey Domenech, de este volante de 20 años de Boca Juniors, también de Lucas Hanson, de Argentina. Hubo versiones de que Gago habló con ellos y esto es lo que dice el propio entrenador.
7: No me comuniqué con ninguno de los dos, ahorita no hablé con ninguno de los dos. No, de mi parte no tuve comunicación. Con respecto a la posición y lo que vengo repitiendo y tratando de buscar, de que va a haber muchas posibilidades de mercado, que por ahí no la estamos analizando el día de hoy. ¿Por qué? Porque va a haber finales de contrato, jugadores que el entrenador no quiere que sigan, entonces se va a ir moviendo mucho. Sí tenemos claro lo que queremos buscar, que sean jugadores que tengan personalidad, que sepan que esta institución y esta camiseta apunta a querer lograr un título, apunta a ser un equipo competitivo, apunta a tener un sentido de pertenencia.
5: Ahí está la palabra del técnico de la Universidad de Chile, reafirmando también esto de nosotros vamos a esperar a cosas en el mercado que todavía no han pasado. Y ahí también va a ser base de lo que se haga en el segundo semestre. Y también empezando en diciembre con este Gago que tiene un contrato hasta fin de 2027.
27: Pregunta que me nace al escuchar esto y la apuesta que miran hacia el segundo semestre. Uh-huh. Todo el caos institucional interno hay claridad sobre los fondos que tiene la U para invertir en nuevas contrataciones. ¿Eso está estabilizado, eso está estable o eso también está enredado, Topo?
5: O sea, en el papel la U tiene los fondos hoy día para salir a comprar. No sé el monto, ojo.
6: lo estaban definiendo hoy día, hubo directorio también, comisión fútbol. No el monto, pero sí, hasta el minuto no hay ningún embargo, por ejemplo, a la billetera de la U, o a alguna acción judicial que hoy día la U la prive de mover dineros a la hora de traer jugadores, ¿cachai?
26: Escuchemos una del rival, que mañana llega con dos bajas importantes, la de Ravelo hace rato está lesionado, sí, y la de Juanito Leiva, suspendido.
6: También parte mixto, importantísimo.
27: De,
6: ese
27: medio de lo mejor Leiva de esta temporada en O'Higgins.
6: Sí, formado en Concepción, el ex hombre de la Católica y de la Universidad de Chile, que es baja para este partido. Campeón con la U. El 2017.
26: Hubo poquito, sí.
6: Popaglio habla antes del partido.
8: Sabemos que vamos a enfrentar a un equipo con jerarquía en todas sus líneas, que tiene una idea de juego clara y bueno, nosotros, como lo dije en la respuesta anterior, velamos por nuestros intereses, necesitamos conseguir un resultado positivo y ojalá que lo que paremos mañana en cancha nos permita, cuando suene el pitazo final, celebrar la victoria que tanto necesitamos.
6: La palabra entonces de Lucas Popaglio en la previa de este partido. Arbitraje del señor.
27: ¿Quién?
6: Piero Mazza.
27: Sí.
6: Piero Mazza, sí. Así que va a estar entretenido.
27: Sí. ¿Y qué pasó Gago versus el asistente y todo aquello?
6: ¿Ahí qué o no?
27: No hubo más. No hubo ninguna conexión entre el mundo referir y él.
6: Y ni una denuncia de la U formal al tribunal, ni tampoco el sindicato, que cuando pasó lo de Gamboa se levantaron en conjunto a repudiar la acción y a pedir una intervención del tribunal. En este caso, no. Pareciera ser que ambos quedaron ahí mejor quedémonos calladitos.
27: Pues eso te
6: violita. Tú te mandaste la macana, yo también.
27: No digamos nada.
6: Tranquilito.
26: Luego volvemos.
6: A las 9.
27: Nos vemos acá.
6: Hoy día a la medianoche con Prieto.
27: Estamos listos.
6: Y con Ivo Bay. Nunca pensé verlo hasta ahora.
27: Creo que dan 20 minutos de descuento en el segundo tiempo.
6: Muy bien, Ivo Bay.
26: Gracias, Pancho.
6: Chau, chau.
26: Nos vemos mañana en el estadio. Estaremos ahí en el Nacional para ese partido entre la U y O'Higgins que relata Ernesto Díaz Correa. Ya hablamos de Colo Colo. 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Colo Colo vuelve a la cancha el próximo sábado en el Santa Laura. Visita a Deportes Recoleta por la Copa Chile. Rodrigo Gómez llega a contarnos del cacique. ¿Qué tal?
9: Todo bien, Rodrigo Contreras, ¿cómo están? Buenas tardes. Con Colo Colo esperando por este duelo de Copa Chile y con uno de sus jugadores canteranos que tuvo que dar la vuelta para volver y para, inesperadamente para muchos, haberse quedado con un puesto donde incluso habían traído un fichaje. Vamos a escuchar a Jason Rojas, que hoy estuvo en conferencia de prensa en el Estadio Monumental, y le preguntamos en primer término por cómo va sopesando el camarín de Colo Colo esta diferencia que se establece en la tabla. Recordemos, 10 puntos con la Universidad Católica, 15 puntos de diferencia con la Universidad de Chile, y además la idea de potenciar el equipo cuando el capitán Arturo Vidal ha dicho no necesitamos más jugadores. De todo esto nos contestó Jason Rojas.
10: Mira, nosotros no nos fijamos si cuánto punto tiene el rival, cuánto puntaje le sacamos a diferencia. Nosotros vamos partido a partido a ganar y seguir sumando, seguir mejorando. Lo que tú dices de Arturo, todos sabemos cómo es Arturo, él lo dice desde lo espiritual, cómo es él. Esos son temas que también nosotros no podemos meternos ahí, eso lo ve la dirigencia, pero estamos contentos, nosotros nos queda seguir trabajando día a día, así que la competencia siempre es buena, pero nosotros estamos enfocados en seguir trabajando y seguir mejorando.
9: La idea ahora es poder empezar bien esta Copa Chile. Va a enfrentar a Deportes Recoleta, Colo Colo líder en el campeonato. Va a tener este receso en el torneo nacional que aborda a Jason Rojas y habla de cómo tienen que enfrentar sobre todo ya la segunda parte del año.
10: Colo Colo no, o sea, siento que no debemos confiarnos, no... no tenemos que conformarnos tampoco. Siento que podemos seguir mejorando, seguir jugando mejor, de la misma forma o mejor. Y siento que va por ahí, que no debemos conformarnos, seguir trabajando para lograr el objetivo a fin de año y en los campeonatos que sea. Colo Colo tiene que ganar todos los partidos.
9: La mentalidad entonces que reina hoy en el camarín de Colo Colo, Rodri, Toño Prieto, con la obligación de seguir mostrando. O sea, la presión nunca va a desaparecer porque ahora ya tomaste una diferencia y te van a exigir mejorar en juego y extenderla.
27: Sí, la distancia que tiene Colo Colo, digamos, tiene una cuenta de ahorro muy potente, pero las deudas del año del centenario todavía quedan muchas facturas por pagar. Y no solo basta con tener esta distancia, y si tienes esta distancia, evidentemente que aparecen otros detalles para el análisis. Y en el otro análisis de Colo Colo, que es el nivel de juego, por supuesto que en ese análisis a veces entra el factor, digamos, cuál es tu mirada, tu gusto, pero en líneas generales está claro que Colo Colo es un equipo que, a pesar de tener esta distancia y de ganar mucho, tiene dificultades en la hora de generar juego de tres cuartos hacia adelante. Está mucho más sólido en la faceta defensiva, eso te asegura mucho, y a veces con un gol es suficiente. Le pasó, recuerdo las primeras 10 o 11 fechas, Colo Colo tenía, estaba líder y tenía 9 goles a favor, era de los que menos goles tenía incluso en el torneo. Hay por donde corregir. O sea, el que quiere hacer la del avestruz, meter la cabeza abajo de la tierra, así, no, estamos primero de 11 puntos, no me interesa nada más, a mí me interesa solo ganar el punto y a mí no me vengan con otra cosa, creo que están perdidos. Aquí hay tiempo para incluso prepararse para la próxima temporada, porque Colo Colo tiene la deuda feroz de lo que pasó en el centenario, en todo, en absolutamente todo, y aquí es esta distancia y este liderato te da espacio para mejorar en muchos aspectos del juego, potenciar. Ahora, bueno, yo siento que hasta ahora venía todo en calma. Vidal se había bajado, ya no había hablado más como presidente, como técnico, director deportivo, senador, diputado. Apareció de nuevo Vidal, se mete en la pata de los caballos. Seguro que los que están en la administración del club no le debe haber gustado que él, y el técnico ni te digo, o sea, de no, no, acá está todo bien. O sea, el técnico dijo otra cosa en relación a las contrataciones, que se contrapone a lo que dijo Vidal. Vidal entró de nuevo, que a lo mejor el mundial lo quería llevar al streaming, a todas esas cosas, y se metió de nuevo en la pata de los caballos. Sí, sí, sí, sí. Porque este mismo Vidal, que hoy día de alguna manera con sus declaraciones protege a sus compañeros, yo recuerdo cuando él no estaba en la selección de Gareca y Gareca nombró una vez a 4 o 5 jugadores de Colo Colo, él criticó la nómina de Gareca diciendo que los jugadores que fueron no merecían estar ahí y eran sus compañeros, entre otros. Pero bueno, son a veces situaciones que, claro, estás liderando, no pasa nada. Pero esta declaración de Vidal con un Colo Colo perdiendo, te aseguro que habrían sacado más de alguna roncha.
11: Algo al cierre, Rodrigo, de esta actualidad de Colo Colo.
9: Bueno, les contábamos que Luciano Cabral es uno de los nombres que está a la mano para Colo Colo porque está con un presente bien complicado, haciendo el análisis de la temporada de Independiente de Avellaneda. 16 partidos disputados, solo 8 ha jugado Luciano Cabral en el último tiempo, ausente de los últimos 6 partidos. La recta final no jugó frente a Racing, Boca, Defensa y Justicia, Riestra y San Lorenzo. Y en la fase final tampoco frente a Rosario Central, todos esos partidos como suplente. Tuvo una suspensión también de 2 encuentros en medio de la temporada y hasta este minuto consiguió 2 goles en la primera fecha frente a Estudiantes de La Plata y después otro por Copa Argentina ante un equipo que se llama Atenas. Esos fueron los goles que hizo Luciano Cabral en una temporada baja para él y con poca consideración, así que veremos si es que entusiasma este viejo anhelo que tiene Colo Colo hace ya largo tiempo.
11: Será un largo mercado de pases invernal. Gracias, Rodrigo, un abrazo.
9: Chao.
11: 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Últimos 2 minutos para saber de la Católica. Maximiliano Videla, ¿cómo estás?
12: ¿Qué tal, Rodrigo Contreras? Una Católica que tiene buenas noticias, al menos en los escritorios. No ha encontrado a su refuerzo, pero sí sigue asegurando algunas de sus figuras más proyectables. El caso, por ejemplo, de Juan Francisco Rosell, que renovó su contrato con los Cruzados hasta 2027. Fines de la temporada 2027, el joven atacante de la UC va a seguir vistiendo de franjiado para, por lo menos, continuar una temporada más. Ya es tercera renovación que tiene el delantero en la precordillera. Su primer contrato fue en 2022 y después de aquello ya va por su tercera renovación, que lo va a mantener en la Católica al menos hasta 2027. Y las renovaciones fueron tema hoy día en la conferencia de Daniel Garnero, y justamente la de él, la del técnico de la Católica, se le consultó porque, claro, sabemos, un entrenador está sujeto a los resultados y a cómo vaya yendo la temporada, pero lo cierto es que en lo contractual su vínculo con la UC termina a fines de 2026, y como va la campaña, no sería raro que algún equipo venga a buscar los servicios de Daniel Garnero. Está cómodo en la precordillera, quiere renovar por un año más, esto dijo el técnico de la UC.
13: Tenemos 6 meses por delante muy exigentes, muy importantes. Lo único que tengo en mente es eso, es armar el mejor equipo para el fin de semana. El martes volvemos a competir, después y viajamos también. No me puedo desenfocar, yo estoy pensando en lo que viene inmediatamente. Estoy muy bien, estoy muy cómodo, pero esto es fútbol y los resultados mandan, y si cambian los resultados las cosas se creen. Bueno, no tengo tiempo para pensar en eso. Estoy muy bien, estoy muy cómodo y estoy muy ilusionado por lo que tengo por delante.
12: La tira al córner entonces Daniel Garnero, que por lo menos tiene la buena noticia de que Juan Francisco Rosell va a seguir siendo jugador Cruzado hasta 2027. Veremos si es que él lo puede dirigir en la próxima temporada. Veremos qué dice el segundo semestre de los Cruzados, por supuesto, Rodri.
11: Maximiliano Videla, un abrazo.
12: Abrazo, que estén bien.
11: Nos vamos, pero pausa breve solamente. Viene la síntesis junto a Álvaro Lozano y después la previa. A las 10 juegan Colombia y Uzbekistán, lo relata Ivo Bailo, comenta Toño Prieto, estará Pancho Caneo también y Rodrigo Gómez en la continuidad de Cooperativa. Chau.
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13: Cooperativa, 9, 2 minutos. 9, 2 minutos.
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15: Primero, para conocer sobre esta reunión especial que se desarrolló en el Palacio de la Moneda por el caso de los menores de edad haitianos con ingreso irregular en el país, Mariano Reyes nos entrega la información. Buenas noches, Mariano.
16: Hola Álvaro, muy buenas noches. Una fuerza de trabajo conjunta fue anunciado por el jefe del gabinete aquí en el Palacio de la Moneda, el biministro Claudio Alvarado, explicando las primeras acciones que se toman al respecto por esta situación de los niños haitianos que fueron ingresados a

0: administrativas o políticas.
1: Bueno, palabras del viceministro que se plantearon hace unos minutos nomás aquí en el Palacio de la Moneda. Mañana, a las 8 de la mañana, el presidente José Antonio Kast convocó a una nueva reunión, también aquí en Palacio, con diferentes representantes del Estado, los líderes de ambas cámaras legislativas, la Corte Suprema, la Contraloría, otras instituciones, otros servicios que también van a estar coordinándose en esta misión. Todo para seguir coordinando la ubicación de estos niños. Por su parte, se le consultó al viceministro Alvarado si es que el director general de la PDI, Eduardo Serna, que estaba presente en esta reunión, asumió algún tipo de responsabilidad o entregó alguna explicación por el rol que ha tenido su institución en todo este proceso. Dijo el viceministro Alvarado que mientras siga avanzando la investigación sería irresponsable de su parte responder esa pregunta.
2: Reunión programada entonces para mañana en la mañana ahí en el Palacio de la Moneda, a la que estaremos atentos también. De momento se anuncia esta fuerza de trabajo conjunta que será coordinada por el Ministerio de Desarrollo Social. Vamos a los hechos policiales. Brian Galvez, te escuchamos. Buenas noches.
3: Buenas noches, Álvaro. Claro, partimos con la información judicial, actualización sobre este adolescente que había sido detenido por asesinar a una adulta mayor en la comuna de Maipú. De acuerdo a lo que ha recabado la información por parte de la Fiscalía, se logra una medida cautelar de internación provisoria para este adolescente de 16 años imputado por el asesinato de esta adulta mayor de nacionalidad venezolana en la comuna de Maipú. La Fiscalía Occidente confirma además que se dispuso un plazo de 70 días para el desarrollo de la investigación. Este hecho ocurre anoche en la intersección de calle Pelarco con Zapallar, donde la mujer, quien regresaba de una clase de zumba, fue atacada con un arma cortopunzante por un sujeto que luego huyó corriendo. Es en ese instante además que se despliega todo este contingente policial, quien finalmente es la madre de este joven, quien lo entrega a la justicia, quedando en esta internación provisoria y con una investigación por 70 días. Eso en materia judicial, esa actualización, y en otro hecho policial en completo desarrollo. Sucede frente a lo que es el hospital militar en la comuna de La Reina, en donde una persecución que sucede muy cerca de aquí termina con un choque y con 5 menores detenidos. De acuerdo a la información que nos ha entregado Carabineros, esta situación se produce luego de que personal municipal encontrara un auto con interés, lo persiguen y se terminan chocando frente a esta al hospital militar. Uno de ellos además sale eyectado, según información que nos ha entregado precisamente funcionarios municipales. Son 5 detenidos de momento y la situación está en completo desarrollo aquí en la comuna de La Reina, Álvaro.
2: Gracias, Brian. Buenas noches.
3: Buenas noches.
2: Vamos a la región de Valparaíso, también noticias de carácter policial con menores de edad como víctimas. Belén Velázquez, buenas noches.
4: Hola, ¿qué tal? Buenas noches. Y en la comuna de La Calera, el juzgado de garantía de esa comuna dejó en prisión preventiva a un profesor formalizado por estupro y abuso sexual, además de almacenamiento de material pornográfico infantil, delitos perpetrados en 2024 y en 2026, algunos de ellos en contra de un alumno de 16 años del colegio donde trabajaba este docente en la población El Almendral de la comuna de Nogales, según explicó el fiscal Hugo Arizmendi.
5: Mantenía gran cantidad de material pornográfico infantil, el cual le fue incautado el día 15 de junio de 2026, y a raíz de lo cual este es formalizado por dos delitos de estupro ocurridos en el mes de agosto del año 2024 contra un alumno del colegio de 16 años de edad por 2 delitos de almacenamiento y distribución de material pornográfico infantil ocurridos en septiembre del año 2024 y el 15 de junio del año 2026, y además por un delito de abuso sexual sin contacto, todas que en las imágenes de las captaciones traídas e importadas en su domicilio el 15 de junio de 2026, aparecían menores de edad también siendo abusados por el imputado, los cuales aún no han sido identificados.
4: 120 días de plazo de investigación fijó el juzgado de garantía para la indagatoria en contra de este profesor de la comuna de Nogales, al interior de la región de Valparaíso, que hoy quedó en prisión preventiva tras ser formalizado por una serie de delitos sexuales cometidos presuntamente contra menores de edad, incluyendo un alumno.
2: Y en la información internacional más destacada de la jornada, dar cuenta de las indicaciones del portavoz del Ministerio de Asuntos Exteriores de Irán, Ismail Baghaei, que ha confirmado que el memorándum de entendimiento entre Irán y Estados Unidos fue firmado ya digitalmente por los presidentes de ambos.

0: países, entrando así en vigor de forma inmediata, según declaraciones difundidas también por la cadena estatal iraní Press TV. El texto del memorándum de entendimiento entre Irán y Estados Unidos está ahora oficialmente finalizado porque ambas partes lo han firmado, afirmó Baguei, quien destacó además que se celebrará una ceremonia presencial en Suiza por este hecho. Cerramos así nuestra síntesis. Tenemos 10 grados de temperatura. 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
2: Cooperativa. 9 minutos. 9 minutos.
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4: La Copa del Mundo se sigue viviendo los micrófonos de Cooperativa Deportes en este día miércoles 17 de junio. Les damos la bienvenida a todos, a todas, a esta visión donde te contamos de esta séptima jornada de competencias en Norteamérica, en Estados Unidos, en México y en Canadá, donde te vamos a estar contando de el estreno del último sudamericano que se va a presentar en competencia, como lo va a hacer el conjunto de Colombia, que a contar de las 22 horas se va a estar midiendo en el Estadio Azteca, en el DF, en la capital mexicana, al seleccionado de Uzbekistán, ya con resultados que se han ido definiendo hace pocos minutos. Ya marcamos el triunfo, por ejemplo, de Ghana en el estreno de la zona L de este certamen planetario por 1-0 ante Panamá. Te vamos a contar de qué es lo que ocurrió con los europeos, uno de los partidos más atractivos de lo que llevamos ya de esta primera fecha que hoy acaba. Estará en el comentario de José Antonio Prieto, de Francisco Canedo, todo el equipo de Cooperativa, que desde el día uno te ha estado contando el desarrollo de el 23º campeonato mundial de fútbol que ha estado, como siempre, en Cooperativa. Arranca la previa. En un rato estamos con el Colombia Uzbekistán.
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4: 21 horas con 11 minutos, somos Cooperativa Deportes, porque Cooperativa es mundial. Ahora en la previa, junto al Topo Caneo, junto al Toño Prieto, para comenzar a palpitar. José Antonio, te saludo a ti primero. El estreno de uno de los sudamericanos que la antesala genera mucha expectación, con los jugadores que tienen un recorrido importante, muchos otros que van a debutar y que tendrán su primer contacto con el balón en la Copa del Mundo en un ratito más, cuando en el Azteca se veían ante los Uzbekistán de Fabio Cannavaro. ¿Qué tal, José Antonio? ¿Cómo va?
5: Sí, el último sudamericano que entra en competencia. Se cierra además la primera fecha global de la Copa del Mundo 2026. Y una Colombia que viene de un largo proceso, porque el actual entrenador, su ayudante, José Pekerman. Por lo tanto, aquí se suman por lo menos 10, 12 años de un proceso seguido, donde hay una forma de funcionamiento de juego, de entrenar, de cómo eligen los jugadores, y eso, por supuesto, que son puntos favorables para Colombia. Ahora, en el fútbol nada te asegura. A veces hay entrenadores que llegan 20 minutos antes y terminan ganando títulos, y otros que llegan 40 años y les cuesta mucho ganarlos. Pero Colombia insinúa una buena previa, no por los amistosos, sino que en general por esto que estamos hablando, por muchos años ya de funcionamiento y por tener jugadores destacados jugando en clubes de alta competencia a nivel mundial, en las mejores ligas. Así que un punto favorable para Colombia, que al frente tendrá una selección debutante, que no tiene un fútbol de gran desarrollo, tiene algunos jugadores destacados, eso sí, incluso uno en el Manchester City, pero digamos no tiene mucha historia. El punto está que yo digo esto y digo, pero bueno, Cabo Verde tenía mucho menos que Uzbekistán.
4: Claro.
5: Y empató con España. Por eso el Mundial y el fútbol tiene este tipo todavía de aspectos no controlados.
4: ¿A qué consideras tú, José Antonio, que se ha expresado cierta paridad en los resultados, salvo el 7-1 que vimos de Alemania a Curazao, pero el resto de los partidos no ha existido gran diferencia en cuanto al ritmo, la intensidad, también en el marcador?
5: Sí, se equipara en el aspecto físico, las selecciones con menor potencial o ligas menores pueden prepararse mejor físicamente. Hoy día eso se hace y se consigue. Y yo diría que también del lado de los mejores no hay tantos jugadores desequilibrantes como hace dos o tres mundiales para atrás los había. Antes cada selección tenía uno o dos volantes que te generaban, eran jugadores desequilibrantes. Por ejemplo, James Rodríguez lo fue en el 2014 en Brasil.
4: Claro.
5: En el 2014, ¿no? Hoy día estamos en él.
4: 2026, ya pasado, 12 años.
5: Pasado 12 años.
4: 12 años.
5: Ya no es el mismo James Rodríguez. Pero si uno revisa equipo por equipo de ese mundial, había jugadores desequilibrantes. Y ni hablar antes, digamos, por ejemplo, en Francia 98, tú veías los números 10 de cada equipo y había jugadores fantásticos. Hoy día mucho más físico, mucho al uno contra uno por afuera, por los laterales. Y a veces hay goleadores que son implacables, como Haaland, por ejemplo. Tírale lo que sea, Haaland, por arriba, por abajo, por el costado, y el tipo algo va a conseguir.
4: Ya lo escucharon, al Toño Prieto, está la previa de Cooperativa, y yo te cuento que ya llegó el Mac Combo Copa Mundial de la FIFA a McDonald's. 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Nos juntamos con Francisco Caneo para saber cómo llega a Colombia este estreno, que vuelve a la Copa del Mundo después de 12 ediciones. No, una solamente no estuvo en Qatar, la última participación fue en Rusia. ¿Qué tal, Topito? Bienvenido.
6: ¿Cómo te va, Ivo? Aquí estamos en esta previa de Cooperativa, en este grupo K que tiene este golpe pegado hacia el cuadro de Portugal luego del empate frente al Congo. Así que tiene entonces Colombia o Uzbekistán la opción de quedar primeros de la tabla en este grupo K tras la primera jornada. Vuelve a la gran cita tras 8 años de ausencia, luego de quedar fuera de Qatar 2022, el cuadro colombiano se enfrenta a los Lobos Blancos. Uzbekistán, que hace su debut absoluto en mundiales, es la primera nación de Asia Central que clasifica a una Copa del Mundo de la FIFA. ¿Dónde están los puntos altos de este equipo?
4: ¿Dónde? A ver.
6: Por ejemplo.
4: ¿De Uzbekistán me está hablando?
6: No, de Colombia.
4: De Colombia.
6: Colombia, primero.
4: A ver.
6: Luis Díaz, obviamente, el hombre del Bayern Múnich, que firmó el triplete doméstico en Alemania, ganó todos los títulos, ganó en la Liga, la Bundesliga, ganó la Copa de Alemania, y la Copa de la Liga Alemana también, ¿eh? Que es como la Copa de la Liga Chilena. Bueno, hizo 26 goles, 23 asistencias en este campeonato, y en todos los campeonatos, perdón, y James ya dijo que si Colombia llega a la final, Lucho Díaz tiene nivel Balón de Oro, es el jugador más valioso de esta selección, vale 70 millones de euros. James es el otro, el director de orquesta, ya lo decía, Antonio Prieto, actualmente está en el Minnesota United de la Major League Soccer, va a jugar su tercer mundial, igualando el récord nacional de Valderrama. Escucha lo que te digo, Valderrama, que hizo Italia, Estados Unidos, Francia, y de Freddy Rincón. Aunque corre menos, sigue siendo un crack. Y también vamos a destacar el bloque Palas, así le pusimos.
5: A ver.
6: Daniel Muñoz.
4: ¿Se le puso?
6: Sí.
4: Muy bien.
6: Y Jefferson Lerma. Daniel Muñoz, que no es el malo, no, para nada. Ni el Carmelo, no. Ni Juan Herrera, en ningún caso. Daniel Muñoz, el defensa del Crystal Palace, ambos brillan en el equipo de la Premier League y traen ese ritmo para brindar la banda derecha y la contención del cuadro colombiano. Viene de ganarle a Costa Rica 3-1, goles de Sánchez, de Díaz y de Suárez, y también a Jordania, luego un doblete de John Arias. Así llega el equipo de Néstor Lorenzo.
4: El abronte de Francisco Caneo, 21:18. Esta es la previa en Cooperativa Deportes a las 22. Colombia, Uzbekistán.
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4: Francisco Caneo, ya tenemos formación a lo que se proyecta, una de las principales atracciones que tiene siempre el seleccionado colombiano. Se habló en la antesala también de en qué condiciones llegaba James Rodríguez, quien lograra deslumbrar con un golazo, te acordarás, tú en el Maracaná frente a Uruguay.
6: Octavo de final,
4: 2-0, después perdió con Brasil en ese certamen. La mejor actuación colombiana en la Copa del Mundo.
6: Peño Prieto estuvo un palo de ver un Chile-Colombia en cuartos.
4: Y ahí cómo se te abrió el panorama, ¿eh? ¿Te duele eso?
5: Bueno, sí, bueno, esa parte es historia. La historia en el fútbol y en el deporte la escriben los que van ganando. Y es así. Dolorosa aquella eliminación en Brasil.
6: En Belo Horizonte.
5: Frente a una Colombia que se veía muy bien, muy suelta futbolísticamente con James Rodríguez. Yo te diría que en el mejor momento de su carrera, brillando y teniendo un gran soporte como equipo. Así que, bueno, una Colombia que vive todavía de este ciclo que generó Pekerman y que hoy día termina en su ayudante, y que ha tenido estos jugadores por más de una década.
4: ¿Está James o no? ¿Aparece? Podemos adelantar una cosita lo más de la escena.
6: James David Rodríguez.
4: Sí.
6: Es titular. Como le dijo una vez un amigo, Ernesto Díaz, periodista colombiano, el señor Luis Dinas, ¿se acuerdan? ¿Dimas?
4: Sí. Sí.
6: Le dijo, Jaime Dinas se llamaba. Amigo de Ernesto Díaz Correa, James David, eres un marciano, le dijo. ¿Cómo lo haces para vivir en la tierra? Es titular hoy.
4: ¿Aparece el equipo colombiano, Francisco Caneo, a hacer el trabajo precompetitivo en el Azteca?
6: Con el exhombre del Real Madrid, con la 10 en la espalda, aparece Colombia en el Azteca mexicano para este partido, para vivir el estreno del séptimo mundial de la escuadra colombiana que se va a enfrentar por primera vez en su historia a Uzbekistán. Nunca ha jugado Uzbekistán con la selección cafetera. Hoy va a ser el día y hoy entonces tiene la opción de poder ganar en este debut del Grupo K.
4: ¿Qué se espera de la máxima figura del fútbol colombiano? Una de las más talentosas, por no decir la más en la última década y media de lo que pueda del fútbol cafetalero, Jaime Rodríguez. Se fue quedando, eso sí, en su desarrollo.
5: O sea, hoy día la gran figura de Colombia es Luis Díaz.
4: No, pero haciendo la generalía por participación en Copa del Mundo, lo que ha hecho con la camiseta colombiana, James.
5: Después, a ver, yo te diría que él ha sido el jugador más talentoso de la última 10, 12 años, ha sido James Rodríguez. No hay dudas que James Rodríguez ha sido el jugador más talentoso, pero no dio todo lo que se esperaba, lo que uno podía esperar. Su aparición y su calidad técnica, su pegada, su creatividad lo llevaron nada más y nada menos que al Real Madrid. Eso es ya, te marca tu nivel. Pero ahí él no terminó por explotar, no terminó por convertirse en lo que prometía. Bueno, también estuvo en el Bayern Múnich, fue compañero de Vidal, donde tampoco tuvo una campaña muy favorable. Después fue a fútbol de Inglaterra, tampoco lo tuvo. O sea, ha tenido muchos más fracasos que éxitos. O sea, el James Rodríguez sigue viviendo de lo que mostró en Brasil 2014. Por lo menos esa es mi visión, y fue mucho y muy bueno.
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2: 9 grados. 9 grados en Santiago. 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
4: Esta es la previa en Cooperativa Deportes, 21 horas con 25 minutos, 75 de que arranque el fútbol en Colombia, que tendrá el comentario del Toño Prieto. ¿Qué te ha parecido esta primera semana de competencia, Toñito?
5: Hemos visto de todo. Alguna sorpresa, la de Cabo Verde, me parece que es la más trascendente, aquel empate frente a España, así que... Pero sí, el Mundial, aún, digamos, la primera fecha todavía no hay un despegue, pero sí algunos dijeron presente, Argentina dijo presente, Francia dijo presente, Inglaterra dijo presente, me parece que Marruecos dijo presente, pero hay otros que todavía no despegaron, España, Portugal no despegaron, Brasil tampoco despegó, eso.
4: 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Fabio Cannavaro, Toño Prieto, en Uzbekistán. Ahí apareció. A ver, ¿qué tiene para contar del equipo uzbeco, Francisco Canedo, antes de escuchar el comentario del
5: Toño Prieto? ¿Aprendió uzbeco?
6: He estado en eso.
5: ¿Sí?
6: Joseph, sí.
4: En eso estamos en la pausa.
5: Quiero escucharlo.
6: No, ya lo voy a escuchar en la previa, no te preocupes. ¿Quién es este rival? ¿Quiénes son los Lobos Blancos de Uzbekistán? Que no vienen de paseo, Toño. No, clasificaron de forma brillante una fecha antes, en la tercera ronda en Asia, y tenían en el banco nada más y nada menos que a este Balón de Oro, campeón del mundo, el italiano Fabio Cannavaro.
5: Sí, lo contrataron después de que clasificó, ¿eh? Sí, a don Fabio.
6: Octubre en 2025.
5: Claro.
6: Salió luego de que el ídolo de Uzbekistán, Timur Kapadze, quien completó la clasificación, salió de la selección. Trajo un cuerpo técnico de 12 italianos, incluyendo a su hermano Paolo Cannavaro, ex futbolista, jugó en el Parma también.
5: Absolutamente.
6: Y su salario lo ubica entre los mejores 5 técnicos, los mejores pagados de esta Copa del Mundo. Fabio Cannavaro.
5: Sí, se da la circunstancia que en Uzbekistán el deporte lo maneja el Estado. El Estado es poderoso económicamente, tiene gas, Uzbekistán produce gas, tiene oro, tiene uranio, tiene una serie de minerales poderosos. Han invertido 500 millones de dólares para que la liga crezca, para potenciarlo con miras al mundial, pero bueno, ahí aparece Fabio Cannavaro, que no ha hecho una gran carrera como técnico, pero sí tiene un nombre por haber sido ganador de una Copa del Mundo y el Balón de Oro más discutido de la historia. Se sigue discutiendo el Balón de Oro que le dieron a Fabio Cannavaro.
6: Es como un gago de selecciones, como llega por su carrera futbolística más que otra cosa.
11: a dirigir Uzbekistán. Bueno, no tiene una carrera muy destacada como técnico, por eso te digo, sí. Pero tiene el nombre de haber sido jugador campeón mundial y haber sido ganador de un Balón de Oro.
6: Oye, su estrella absoluta es Kuchanov, el hombre del Manchester City, ya ganó la FA Cup, la Carabao, ¿y sabes cuánto vale a día de hoy? 50 millones de euros. Es más, un puro jugador vale más de la mitad que todo el resto de sus compañeros. Así que ahí está el defensa Kuchanov del City. Ojo con Masharipov, que está muy complicado. Tiene un problema en la espalda. También Alkilov está con una dolencia muscular en la defensa.
11: Alkilov está bien complicado, sí, en estos tiempos.
6: Alijonov. Y Ganiev están también entre algodones, así que así llegan estos dos equipos con este duelo que va a ser seguramente entre Lucho Díaz y Kuchanov, que se conocen bien del concierto europeo.
13: Repasemos cómo le dio a los sudamericanos. Este va a ser el último que salga en esta primera fecha, y además con este partido se cierra ese primer capítulo de la fase de grupos. Los sudamericanos, que no han tenido los resultados esperados, a diferencia de Argentina, que como campeón del mundo se estrenó con una goleada.
6: Partamos con Paraguay. Vamos. Que cayó por 4-1 frente a los Estados Unidos en el grupo D, la escuadra de Alfaro y compañía, pasados por arriba por parte del cuadro de Estados Unidos. Brasil el día sábado empató 1-1 con Marruecos, un rival que ya se pone dentro de los de primera línea en esta Copa del Mundo, que es un rival complejo, que no es llegar y ganarle. Bueno, y con gol de Vinicius empató el equipo de Ancelotti. Además, la escuadra de Ecuador cayó en el último minuto frente a Costa de Marfil, durísimo golpe para el cuadro de Sebastián Becachese. Y Argentina pudo doblegar a Argelia anoche con 3 goles de Messi. Messi 3, Argelia 0, frente a Lucas Zidane. Lucas Zidane, Joseph Anthony,
11: ¿sí?,
6: que vino el año 2015 con Chile, con Francia, al Mundial Sub-17.
11: Claro.
6: Jugó uno de los partidos más australes que tenga conocimiento las Copas del Mundo, en Puerto Montt. Y ahí estuvo Lucas Zidane. Y ahora con Argelia.
11: Sí, yo diría que para los sudamericanos lo más doloroso fue la derrota de Ecuador por el trámite del partido. Un Ecuador que controló, que dominó, que tuvo muchas ocasiones, que el rival se había acercado muy poco a su arco, y más casi en la última jugada en Boca, y se lleva la victoria. Pero el fútbol es así, si tú no aseguras con tus goles, un accidente te puede pasar. A Ecuador le pasó, o sea, hizo merecimientos de calidad de juego, en llegadas, en todo, en control y dominio de partido, pero lo terminó perdiendo en forma increíble. Así que bueno, tiene Ecuador que tendrá que apostar a 2 victorias para apostar a la... Ahora, ¿los cuántos mejores terceros clasifican? 63 mejores terceros.
6: No, los 4.
11: ¿A 4 nomás?
6: O sea, ¿cuántos grupos? Sí, po.
13: Son 8 los que clasifican los mejores terceros. Son 12 grupos, son 4 los que quedan fuera.
6: Perdón, eso. Son, sí, 48, señor, equipos. ¿Sí?
13: Bueno. ¿Y empató Uruguay el repaso?
6: Y pasan,
13: ¿no?,
6: 32.
13: Sí.
11: Uruguay empató 1-1 con Arabia Saudita. Uh-huh. Así que los 4 mejores terceros.
6: Escuché, me quedo Uruguay. Uruguay sale de Saudita. 1-1 fue ese partido, que le costó mucho al cuadro de Marcelo Bielsa, y envuelto en la polémica, don Marcelo, con todo lo que ha ocurrido.
13: No es modelo, dijo.
6: No es modelo. ¿No? Está. No, y no es modelo, tiene toda la razón. Bueno, no sé. Ahí va a ser tu comentario, pero... No
11: puede ser como modelo técnico. Yo lo tendría como técnico.
6: Sí, pero estamos hablando desde la cosificación.
13: Bueno, esta es la previa de Cooperativa Deporte, 21:32, ya entramos a lo que va a ser el choque entre Colombia y Uzbekistán en el Azteca, en el mítico Azteca, que vio tanta definición, el 4-0 Italia de Brasil a Italia en el 70, la mano de Dios, el gol más lindo del mundo.
6: El
13: la
6: estadio de Pelé y Maradona, dijeron.
13: Claro, el estadio de Pelé y Maradona.
11: Es así.
13: Efectivamente.
11: Sí, sí, sí. Y de esa gran Copa del Mundo de 1970, de grandes jugadores, también en el 86, pero claro, brillaron Maradona y Pelé esos grandes jugadores, ¿dónde brillan? En los grandes partidos, ¿no?
13: Claro.
11: Ahí donde tienen que brillar, y brillaron en las finales y en las semifinales, ahí brillaron, ahí fueron lo importante de su nivel y de su categoría. Así que, bueno, esta vez el Azteca será solo parte del debut, el de la Copa del Mundo.
13: ¿Merecía la final el Azteca? O sea, como era una de las cosas que se planteaban.
11: Pero merecer, o sea, hoy día nadie merece nada. Hay que pagar para pa tener la final, ¿no? El que paga se la lleva, es así.
13: Ya sé cómo se ha dado esta Copa del Mundo.
11: O sea, como todas.
13: Claro. Pero particularmente. 21:34, esta es la previa de Cooperativa. Pausa, ya volvemos. Nos vamos de lleno al Uzbekistán, Colombia. Juega ante los cuentas Cooperativa Deporte.
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0: Cooperativa, 9:34 minutos. 9:34 minutos.
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2: Fútbol Mundial en Cooperativa Deportes. Hoy salta el último sudamericano a la cancha. Será en el Azteca, en el Ciudad de México, para ver a Colombia, que se estrena ante Uzbekistán. El equipo de Fabio Carvalho tendrá que ser la vara para los sudamericanos, que debutarán en su zona, en el grupo K, donde ya igualaron Portugal y el Congo. Tiene la oportunidad Colombia de acercarse un poquitito más a la siguiente ronda. Veremos si es que lo puede hacer el equipo que anuncia lo mejor que tiene en su plantilla para su estreno en la capital mexicana. Será comentario del Toño Prieto. Trabaja el Topo Cano, está todo el equipo de Cooperativa dispuesto desde el día 1 con la Copa Mundial de Fútbol 2026. Ahora con el último sudamericano, veremos cómo le va a Colombia, porque en un ratito más juega ante Uzbekistán.
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0: Miguel, con la viquina nos situamos en el escenario de nuestra próxima estación mundialera en el Estadio Azteca, ante 87.000 espectadores, en uno de los escenarios más tradicionales que tiene el balompié mundial, hogar de definiciones mundialistas, lo decíamos en el 70, en el 86, en el 2026, se dio el vamos en sus pastos a esta presente versión del torneo planetario, y veremos ahora Colombia, al equipo sudamericano que esperó hasta la última jornada de esta primera fecha para saltar a la cancha. Ahora ante Uzbekistán, con formaciones que ya están ratificadas, con el equipo de cooperativa que ya trabaja, y con este apronte te saludo de nuevo, Toño Prieto. Ya estábamos en la previa, pero ya palpitamos el estreno de Colombia en la Copa. ¿Qué tal, Toño? Bienvenido.
1: Hola, hola, ¿qué tal? Y un debut para Colombia, el último sudamericano frente a Uzbekistán, un equipo desconocido en la élite, pero que va a dar batalla, eso no hay duda. Con un gran escenario como el Estadio Azteca de México, el Coloso de Santa Úrsula, la sede de la América de México, donde suele volar un águila en el previo al partido, que es la mascota del equipo mexicano. Todo un templo del fútbol maravilloso, construido en la década de los 60. Pelé primero en el 1970 y Maradona en 1986, digamos, le dieron además un realce histórico donde quedan marcadas jugadas, goles, trofeos, vueltas olímpicas y todo aquello. Espectacular estadio, maravilloso, donde es de fútbol nada más, no hay pista atlética, el público está cerca, invita a grandes jornadas futbolísticas donde han pasado muchos chilenos por el América, no sé si muchos, han pasado chilenos, pero sobre todo yo remarcaría,
2: pero harto chileno,
1: sí, pero Carlos Reynoso, considerado hasta el día de hoy el mejor jugador extranjero que ha pasado por la Liga Mexicana, el maestro, así se le denomina, quien fuera formado en Audax Italiano y saltara a la América de México, marcando toda una historia. Y luego pasó Iván Zamorano, cuando se va del Inter de Milán a la América de México, nada más y nada menos. Y después han habido otros, Fabián Stay, Reinaldo Navia, Roberto Hodge, y me quiero detener en otro, un jugador histórico que tiene un récord en nuestro fútbol, Osvaldo Pata Bendita Castro, el máximo goleador chileno profesional, es Osvaldo Pata Bendita Castro. Nadie ha hecho más goles en el profesionalismo como futbolista chileno. Así que un estadio que marca muchas cosas, y veremos el último sudamericano, que es Colombia, entrar en la cancha para cerrar esta fecha inicial del Mundial.
0: Sí, señor, y que ya ha disputado sus cuatro partidos, que como ha sido habitual en esta primera semana de competencia, ha nutrido la cartelera copera. Este va a ser el último, con el cual además se va a concluir con esta primera fecha de la fase de grupos. El saludo para Andrés Solardo, chavo de menos, Andresito. Tenemos fútbol mundial en cooperativa, juegan Colombia y Uzbekistán.
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0: Escuchemos a Daniel Muñoz, al defensor del Crystal Palace. Lo vamos a estar escuchando al zaguero colombiano. Francisco Caneo, repasemos novedades que lo que tiene para presentar Colombia, Uzbekistán, en la antesala de este juego, con formaciones ya ratificadas, que por dónde van las claves de ambas onceras en el estreno, copero.
4: Sí, con una baja en Uzbekistán, la de Masharipov, que no va a estar por este dolor en la hernia, el volante que tiene la escuadra uzbekistán. ¿Podemos escuchar? Sí, escuchamos a Daniel Muñoz, al defensor colombiana.
5: ¿Qué tienden a resguardarse tanto?
6: Teniendo la paciencia necesaria, yo creo que el partido contra Jordania nos sirvió de reflejo para lo que va a ser el día de mañana. Creo que contra Jordania, se vio un equipo serio, correcto, teniendo la paciencia necesaria para cuando abramos el marcador. Entonces mañana, sin desmeritar obviamente el trabajo de la selección que tenemos al frente, va a ser un trabajo muy complicado, muy duro, pero confiando en Dios y en la capacidad de...
0: La palabra del zaguero colombiano en la antesala del juego ante Uzbekistán, que va a arrancar en los próximos 19 minutos. Andrés Solar, ¿está en cooperativa? ¿O escuchamos ahora sí? Continuamos con Darío Muñoz. A ver, otra más. No, ya.
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0: Francisco Canedo, ¿cómo llega Colombia? ¿Cómo llega Uzbekistán para el juego que arranca en 17 minutos más?
1: Hoy día vamos a ver el primer debut, como dice un amigo.
0: Bien dicho.
1: El de los uzbecos, que van a hacer entonces su presentación oficial. Le metieron, ya lo dijo el Toño Prieto en la previa, que tenían fuertes riquezas minerales, sobre todo. Y el Estado, cuando dijeron, ¿cuántos son? ¿48? Vengan para acá, muchachos. Vamos a invertir en cancha, en el torneo local, en juveniles, un aporte estatal de Uzbekistán, que finalmente, bueno, metió 500 millones y que tiene hoy día, como decíamos anteriormente, a uno de los cinco mejores técnicos en términos salariales hoy, que es el gran Fabio Cannavaro. ¡Colombia! ¡Colombia! Bueno, viene entonces este cuadro cafetalero luego de la clasificación en el torneo de Conmebol, en las clasificatorias sudamericanas. El equipo de Néstor Lorenzo, que se había quedado fuera de Qatar y que hoy vuelve a un mundial después de 8 años.
2: Volvió con autoridad, recordemos, sí. Tercero en la tabla de posiciones la clasificatoria sudamericana, bueno, clasificando con cierta holgura y con Luis Díaz como gran figura en este torneo sudamericano.
1: Bueno, escuchemos a Néstor Lorenzo, al técnico de Colombia, en esta previa. Habla de lo que va a hacer esta Copa del Mundo el adiestrador del elenco colombiano.
3: Bueno, creo que los mundiales nos están demostrando que no hay equipos pequeños, que no hay que subestimar a nadie. Uzbekistán es un equipo que ha tenido muy buenos resultados con buenos equipos, tiene un gran técnico, tiene 4 o 5 jugadores de mucha categoría y sobre todo es un equipo ordenado que sabe a qué juega, ¿no? Y esa es el desafío nuestro para afrontar mañana y poder superarlo.
1: Ahí está la cuadra colombiana y su técnico Néstor Lorenzo, que también ya profundizan cómo va a ser el desarrollo de este grupo K que comparten con Portugal y también la escuadra de Cabo Verde.
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1: Sí, ahora Lorenzo habla entonces de este grupo acá, también con James, cómo llega el 10, ¿ah?
3: Bueno, James llega bien, ha ido creciendo en la parte de rendimiento físico y bueno, por supuesto, su talento, sus condiciones también lo hacen un jugador que, sin correr tanto como otros, digamos, define cosas, le da claridad al juego, ¿no? Define cosas importantes. Y en cuanto a la intensidad, Colombia ha estado a la altura, ¿no? Hemos jugado con Croacia y con Francia, donde si bien Francia no, nos ha superado en el partido, por momentos hemos estado en los datos de rendimiento a la altura de ese equipo, que es uno de los más intensos del mundo, ¿no? Así que eso no es el tema. El tema es defender bien y atacar de la mejor manera, ¿no? Jugar bien al fútbol no pasa solo por correr, ¿no? A veces nos confundimos con el tema de la intensidad.
1: Ya, ¿cómo le fue a Colombia este año? Que lo dijo ahí Lorenzo la pasadita. Perdieron 2-1 con Croacia, 3-1 con Francia. O sea, a la hora de enfrentar grandes potencias, se dio. Con Costa Rica en junio ganó 3-1, con Jordania 2-0, y hoy día entonces va a jugar contra Uzbekistán. ¿Cómo sigue el cronograma de los colombianos? Van a jugar el martes 23, la próxima semana, también a las 10 de la noche contra el Congo, y el sábado 27 cierran con Portugal. Buen partido, en Colombia-Portugal, 19:30 horas por la tercera fecha. Así se viene entonces el camino de Colombia en esta Copa del Mundo.
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0: 21 horas con 48 minutos. Esta es la fiesta de la Copa del Mundo de Estados Unidos, México y Canadá. Que le avise el micrófono de Cooperativa Deportes, Formación de Colombia, Topo.
1: Ya está lista, está todo preparado, Uruguay, para el estreno del equipo colombiano del cuadro de Lorenzo, que viene por su séptima Copa del Mundo. No esperemos más.

0: personas, los que nos escuchan hasta ahora, que sienten el amor por Colombia. Con mi amigo Ernest, del sur de Chile. Vamos con la formación colombiana, 12 en el arco, Camilo Vargas. Línea de 4 hombres en el fondo, con la 2, Daniel Muñoz. Centralizado con la 23, Davinson Sánchez. 3 para John Lucumí. Y con la 17, Johan Mojica. En el medio terreno, 2 hombres, 14, primer mundial para Gustavo Puerta. Lo acompaña el 16, aparece Jefferson Lerma, arriba, por la derecha, medio terreno para John Arias, el del Palmeiras, y por la izquierda aparece el del Bayern München, Luis Díaz. Centralizado con la número 10, su capitán, James David Rodríguez, y como único punta, con la número 25, el hombre del Sporting de Lisboa, Luis Javier Suárez, la formación de Colombia.
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0: Universidad de la puesta al aire para esta emisión de Cooperativa Deporte, donde 10 minutos lo despega del kickoff. Va a arrancar el Colombia Uzbekistán, Toño Prieto, con un equipo que mezcla jugadores que ya han tenido participación en las Copas del Mundo, mientras que otros llegan precedidos de buenas campañas, pero que no han estado expuestos a esta exigencia de un certamen planetario. La formación de Néstor Lorenzo para el debut en el Estadio Azteca en la Ciudad de México, Toño.
1: Sí, yo diría que es lo que se viene anunciando, no hay grandes sorpresas, es un equipo que tiene rodaje, ya lo mencionaba, fue tercero en la clasificatoria sudamericana, con holgura, y más o menos el trabajo estaba hecho. ¿Qué ha buscado hacer Lorenzo desde la clasificación hasta ahora? Potenciar, sostener, corregir, mantener, jugó partidos exigentes, por lo tanto, no hay sorpresas. Probablemente los ojos los vamos a tener todos sobre James Rodríguez, a ver cuál es su nivel, qué capacidades tiene hoy día el capitán colombiano para poder competir y marcar diferencias en una Copa del Mundo. Probablemente en análisis de lo que es el grupo, sí, van a jugar con el rival, digamos, que aparentemente es el que te puede poner menos oposición, pero ya vimos lo que hizo Cabo Verde con España. Había apuestas de cuánto era la goleada, o sea, todos apostaban por la goleada, cuánto era la goleada, terminó siendo 0-0. Así que habrá que ver en qué estado están los colombianos, si esta presión ambiental del Estadio Azteca y de los miles de colombianos que están ahí los llevan hacia adelante o los hacen cometer errores. Colombia con su mejor gente, con su mejor alineación para arrancar en la Copa del Mundo.
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0: Estadio Azteca repleto hasta ahora, José Antonio Prieto, Francisco Canedo, Andrés Solar, el equipo de Cooperativa Deportes para esta emisión donde te contamos la historia de Colombia y de Uzbekistán. Nos falta el equipo asiático. Este es el 11 Uzbeco, con la formación de Uzbekistán, Topito.
3: El equipo de Cannavaro que se para con estos nombres.

0: Línea de tres hombres en el fondo. Rustam Arshumatov tiene la número 5. Lo acompaña Abkodur Kuyanov, el hombre del City. Cierra todo con la número 18. Abdullahev. Medio terreno para dos hombres. Akmal Moskhodov como volante central con la número 6. Lo acompaña Tadej Shukurov con la número 7. Por el sector derecho aparece Bekrus Karimov con la número 24. Por el sector izquierdo con la número 13, Sherzod Nasrulalev. Uzbekistan Rising. Aparece también más adelantado Abosbek Faisachuaev con la número 11, Oston Urunov, y cierra todo con la 14, su capitán, el centro delantero Eldor Shomurdov. Es la formación de Canavaro, es el 11 de Uzbekistán para enfrentar a Colombia.
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2: 9:55, siempre impresionante el apoyo que recibe Colombia en cada Copa del Mundo, tiñendo los estadios de amarillo. El Azteca no es la excepción. Francisco Caneo, enjundioso el apoyo para el conjunto cafetalero.
0: Exactamente, Ivo Sebastián, ya está. Nos contaba Lucho Marambio en la previa de este partido, de la llegada de miles y miles de colombianos desde distintos sectores, tanto de la propia Colombia como de Centroamérica y también de Norteamérica, de países aledaños, México, Canadá, otras ciudades, perdón, de Estados Unidos y Canadá.
3: Hemos visto al jefe de la barra colombiana, un señor bajo,
0: sí,
3: que usa sombrero.
2: Bufanda roja, lo vi.
3: Habitualmente.
0: Siempre está ahí.
3: Sí, sí.
0: Eddie Pereira, me
3: viene,
0: si
3: del
0: no
3: eje equivoco. Cafetero.
0: Lo viene
3: el jefe de la barra.
0: Sí, sí, sí, sí. Así que vamos a ver. Mucha expectación del pueblo colombiano y de sus adeptos. Mañana vamos a ver si ese café colombiano estará más rico o no.
2: Este va a ser el último partido del día. ¿Qué es lo que tiene en cartelera la octava jornada de Copa del Mundo ya? Porque arranca la segunda fecha de la fase de grupo y ahora empiezan a despegarse los equipos.
0: Mañana a las 12 Ibobay va a jugar República Checa frente a Sudáfrica. Eso va a ser al mediodía. A las 3 de la tarde lo van a hacer Suiza con Bosnia y Herzegovina. A las 6 de la tarde Canadá con Qatar. Y vamos a estar muy pendientes, sí, lo dije mal, Bosnia y Herzegovina a las 3 de la tarde, a las 6 Canadá con Qatar y a las 9 de la noche México con Corea del Sur, para que se entienda bien en toda la transmisión.
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2: Somos Cooperativa Deporte, José Antonio Prieto, impresionante,
3: Canadá,
2: impresionante,
3: sí,
2: impresionante.
3: Sombroso. Canadá-Qatar, mañana tendrá árbitro chileno, estará Cristian Garay dirigiendo. Gran pronunciación, hizo un curso.
2: Sí, pues, con
3: dos minutos.
2: Pierluigi Collina.
3: Hizo el curso.
2: ¿Hizo el curso?
3: Ah, no, yo decía.
2: Es un certamen planetario. No sé, puede exponer de alguna forma, sí, porque sí, sí, son muchas las culturas, mucho.
0: Hay mucho recuerdo.
2: Hay mucho en juego y que te
3: ahora,
2: puede complicar de alguna forma.
3: ¿Puede describir la camiseta de Colombia? ¿Lo puede describir o no?
2: Me quedo pillo con el color. ¿Eso es como Calypso? No es la azul
3: te
2: tradicional,
3: relato, yo no.
2: No es la amarilla tradicional porque va con la alternativa, Francisco Caneo, es como un verde agua, podríamos decir.
0: No sé qué agua estás tomando, Ivo Bahí.
3: Sí.
0: Yo diría un más azul eléctrico, con vivos,
2: claro,
0: fluorescentes, sí. Con un color parecido en los vivos al de Anthony Taylor, que es el árbitro del partido y que está de un correcto amarillo.
3: Depende en qué bar pide el agua.
0: Claro, depende de qué barpía. Croatas, ingleses y españoles son los del VAR. Ahí está, pero el señor Taylor es el principal del partido.
3: Los del VAR tienen la camiseta de Colombia.
0: No sé. No.
2: Es que claro, Uzbekistán, si no me falla la vista, Francisco, va a ir de blanco. Solo León de blanco.
0: Blanco, sí, porque es el local además. Entonces, bueno, por un tema de tonalidades, el mundo del fútbol, como dice un amigo, ha ido mutando en aquello, que los colores tienen que ser muy cambiantes entre uno y otro, que no tienen que haber ni siquiera tonitos parecidos, pero ¿cómo no va a jugar un amarillo contra un blanco? Puede hacerlo, no hay ningún problema, pero sí, para la televisión, por supuesto, ¿no? Hagan el fútbol chileno. San Luis de Quillota, sí, no, Colo
3: pero,
0: Colo.
3: Pero rompen tradiciones, las tradiciones del
0: Cachete
3: muchas veces no tienen ningún parecido, pero deciden por lo dices tú, por la tonalidad. Allá ellos pagan, ¿qué vamos a decir? Pagan.
2: Ya hasta los elencos se repartan sobre el terreno de juego del estadio Azteca, 87.000 espectadores, todo vendido en su mayoría, público colombiano para ver al conjunto de Víctor Lorenzo, que tiene a James Rodríguez, a Luis Díaz, a Luis Suárez también en la zona de ataque, a Arias, un equipo que tiene experiencia en Copa del Mundo, algunos de sus jugadores, pero otros recién se encuentran con esta experiencia.
3: Pero es la alineación que terminó utilizando la fase clasificatoria, fueron terceros. Dieron buenos partidos, batalla. Gran estadio, ¿eh? El Azteca.
2: Impresionante.
3: ¿Has estado en el Azteca?
0: No. ¿Por qué tú? Privilegio. No, Toñito. Nunca he ido a México.
3: El gigante. Me encantaría. De Santa Úrsula. Siento un niño, yo estuve ahí, ¿eh? O sea, después estuve en otros partidos.
2: Está como Calamaro.
3: Es que mi papá fue entrenador del América de México cuando recién habían construido el estadio. Sí, me
2: claro. Estar ahí. Ahí está. James Rodríguez, Francisco Caneo, el capitán colombiano, ¿no?
0: James David, sí, el capitán de Colombia para este
3: partido. Muy amigo Arturo
0: partido.
3: Vidal, ¿eh?
0: Muy amigo, vino a Chile, sí, hicieron un live.
3: Grande.
0: Sí, pues compañero del Múnich.
2: Andrés Solar, ya ven el fútbol. Juega Colombia y Uzbekistán, te lo cuenta Cooperativa Deportes.
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2: Arranca el fútbol, movió el equipo colombiano, un balonazo largo sin destino por parte de Mujica, que va a parar contra la portería del golero uzbeco. Retiene con los guantes Yusupov, el uno, viste, de naranjo, primero, segundo de cotejo, el de la Azteca. Ya juegan Colombia y Uzbekistán.
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2: Falta ahí sobre la mitad de la cancha. Fue a presionar Davinson Sánchez, el jugador que corresponde al registro del Galatasaray, derribado cuando esperaba la recepción de la pelota. Karimov, de espalda a la portería, lo mandaron al pasto. Falta la primera falta. GTX la mueve en el elenco asiático.
1: Dijo falta, sí, señor. Falta, sí, falta, señor. Árbitro, falta. A sí, ese jugador, señor. Lo frenaron como si tuviera frenos GTX.
2: Primer minuto del partido. Faisula Ebre va a dar a la pelota, el número 23. A unos 25 metros frontal a la portería de Camilo Vargas, el beta del Atlas, que conoce bien no esa cancha, juega en Guadalajara, pero bien debe tener el conocimiento del reducto que en estos momentos alberga el estreno colombiano, el Estadio Azteca, repleto en la capital mexicana. Faisula Ebre va a dar a la pelota. Veremos qué es lo que pasa al centro, que viene buscando el punto penal. Primero golpe de cabeza defensivo de la gente de Colombia. El balón que sale de la zona penal y lo viene buscando Luis Díaz. Se lo quiere llevar contra el costado. Primero presiona otra vez Faisula Ebre. El cuero que se va contra la banda. El saque de manos. Cafetalero. 2 minutos de partido.
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2: 2 minutos de partido en el reloj de Cooperativa Deportes a la Copa del Mundo de los Estados Unidos, Canadá y México. Se estrena Colombia y Uzbekistán en el grupo K del certamen planetario. El juego que viene sobre el círculo central para que domine el hombre del Crystal Palace. Acá está Jefferson Lerma. Recuesta todo contra la izquierda. El pase que va para Lucubí. Devuelve el balón sobre la argolla central. Viene recortando Beto Davison Sánchez. La levanta para James Rodríguez. Acá está el capitán con la jineta en su brazo zurdo. Acá viene James. Prefiere descargar. Devuelve la pelota para Lucubí. Acá está John, 5 metros y instalado sobre el campamento enemigo. Tímidamente se atreve el zaguero. Prueba con Davinson Sánchez. Apertura contra derecha. Viene Colombia tomando la pelota. Gustavo Puerta. Puerta que mira de rojo la zona penal. Combina con Lerma. Balonazo largo por elevación frontal. Se hunde sobre el fondo de la cancha. Corría a toda velocidad Daniel Muñoz por esa pelota, pero no llegó. Saque de puerta. Lo juega el conjunto Ufeco.
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2: Yusupov va a salir en el fondo para el conjunto de Uzbekistán en el saque de puerta, el balonazo al largo que va contra la mitad de la cancha, responde pero golpe de cabeza Calzaguero, Daniel Muñoz, otra vez corre por ese esférico Javier Rodríguez, no puede, revienta en el fondo Abdulaev, el cuero que va a parar contra la portería colombiana, domina acá el beta Camilo Vargas, viste de rosado el cancerbero de Colombia.
1: 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Sí,

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2: Falta. Mandaron a Lucho Díaz al pasto, lo cruzaron. Finalmente la infracción fue contra Johan Mujica. La cuenta Francisco Caneo porque mete bien de la portería de Gracia.
3: Y fue Kuzhanov el que mete presión en esa zona, sale de esa línea defensiva. Finalmente va a haber un tiro libre. Ya está frente a la pelota, pegado por el sector izquierdo. Está James Rodríguez y también se mete Arias con la zurda. Me parece que va a ser la diestra de Arias.
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2: A 1.23 metros en diagonal a la portería de Yusuf Pop, le da la pelota a James Rodríguez, también aparece John Arias. Con la zurda James, con la diestra, Arias. Arriba sube Davinson Sánchez, Lucumila, cuelga James, segundo poste. El puñetazo parcial del golero Yusuf Pop, igual llega contra la izquierda para cortar acá Chukurov. Chitoño.
0: Sí, no le tuvo fe a la izquierda usted, ¿eh? Como habitual.
3: De James, no, yo pensé que con la derecha iba a ser la solución, finalmente no pasó nada y tuvo que llegar James nomás.
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3: Es que esa izquierda de James le ha dado mucha alegría al pueblo colombiano, recordemos, 2014.
0: ¿Cómo no le tenía fe?
3: Claro.
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2: La pelota que deja de retiro el 10, juega hacia atrás, se apoya con el Lucumi, fue con la izquierda, estamos seguros. Sí,
3: sí. Es que es raro ser zurdo.
2: En el Maracaná, toca la pelota ahora, Suárez, para rotar la contra derecha, se equivocó, la entrega el jugador del Sporting, se va la pelota por el costado, el saque de mano de Uzbekistán, 6 minutos, Toño Prieto está en la Copa del Mundo, primera píldora.
5: Sí, Colombia que sale con todo a dominar, controlar el partido, pero ojo, Colombia quiere dominarlo, sale con todo, pero los asiáticos le ponen resistencia, no es fácil, están muy juntas las líneas, el 5-4-1, que ya lo vimos cómo lo aplicó Cabo Verde y le complicó a España. ¡Tá! Arrancan los asiáticos.
2: Cuidado que viene tomando la pelota, Uruno se quería meter a la zona penal, bien, cruza en el fondo Sánchez para cortar el peligro, rompe el fondo ahora Daniel Muñoz contra la mitad de la cancha, corre ahora Luis Javier Suárez buscando lo suyo, solo contra el mundo no puede porque le termina robando la pelota, corta Kuzhanov con un balonazo largo que va a parar contra el último cuarto de cancha, lo viene peleando ahora contra la punta derecha, fai suyo la E, cuidado que quiere entrar a la zona penal, lo derribaron, lo mandaron al pasto al 22, su peco y cae la primera tarjeta amarilla del partido. Voy contigo a la cancha, Francisco Caneo.
3: Sí, hay amarilla para el número 22 del cuadro de Uzbekistán. Perdón, para Johan Mojica en Colombia, luego de esa falta sobre Faizullaev, iba con todo. El uzbeco se tira a buscar el hombre del Mallorca, la pérdida del balón del hombre uzbeco y finalmente termina cediendo con una infracción. La primera amarilla del partido en 7 y medio.
5: Bien Taylor en inglés, clarito, muy cerca, falta directa. Buscó hacer la falta porque se le iba el rival.
2: Le va a dar a la pelota Faizullaev. Le va a dar el 22. El dueño de las pelotas paradas contra derecha al centro. La pelota que rebota primero en Luis Díaz. La alcanza a rescatar del tiro de gira John Mujica. La banda fuera del campo. Será lateral, juego con las manos. Sigue ahí presente en el último cuarto de cancha el conjunto uzbeco. Pero ahora con un saque lateral. Tiene 5 segundos. Tiene que jugarlo rápido. Lateral y eso es lo que hace. El lateral que viene contra derecha. Faizullaev no puede quedarse con el esférico. Termina destacando, pero de nuevo arriba parcial el conjunto de Colombia. Ahora viene Chukurov. Chukurov sobre el círculo central, prefiere descargar atrás para Kuzhanov. Acá está el 2 tocando contra derecha, se acerca contra la mitad de la cancha. 8 minutos, todo se disipa, todo va al campo hueco. Lo vive el conjunto de los Leones, 0-0 en el Azteca.
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5: Ahora cuando ataca Uzbekistán, deja línea de 3-4 volantes y 3 delanteros. Tiene buena movilidad de retroceso, se los ve por lo menos en inicio, jugadores rápidos físicamente, potentes, le han ganado varios duelos individuales a una Colombia que salió con todo a imponer condiciones, pero que no ha podido hacerlo.
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2: 10 minutos, empezó a tomar la pelota un poquitito más en el rinco de Uzbekistán, pero ahí lo fuera, bien ubicado, aparece Jefferson Lerma, el toque atrás para Davinson Sánchez, la salida es con Daniel Muñoz, devuelven para Davinson Sánchez, pasa arrastrado para su compañero de la saga, que el John

0: Cubi, lo cubi que devuelve la pelota para Lerma. Lerma que mira el horizonte, venció, mete Melonazo largo, muy largo, tan largo que se fue sobre la línea del costado. Aplaude nomás por compromiso Luis Díaz, el cambio de frente que no llegó a destino. Saque de puerta, perdón, saque de banda nomás. Lo va a jugar Uzbekistán. Primeros 10 minutos de partido en el Estadio Azteca, en Ciudad de México. 0-0 el marcador.
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0: Repasemos el resultado del día. Francisco Ganeo, porque hubo ayer en varios grupos. Este es el último juego de esta jornada de día miércoles.
2: En el mismo grupo K, hoy día jugó Portugal, se enfrentó a el Congo, empataron 1-1. En el grupo J, Austria le ganó 3-1 a Jordania. En el grupo L, que también se jugó hoy día, partidazo. Para mí uno de los mejores de este mundial. Son mis top 3. Inglaterra 4, Croacia 2. Y gana 1-0, le ganó a Panamá. Cecilio titular, 0 en el segundo tiempo. Giannis no entró.
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2: El podio de Toño Prieto de esta primera fecha, me gustaría tener.
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0: Cuidado, viene acá el elenco de Uzbekistán dentro de la vía, no la termina despejando la saga colombiana, pero otra vez le cae a Karimov, viene contra derecha, pero antes el juez vuelve atrás porque había un colombiano en el pasto, era Davinson Sánchez, que recibió una entrada sobre el círculo central por parte del jugador Urunov, lo mandó al pasto y será tiro libre, no más medio terreno, ya no juega Colombia.
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0: Acá está Luis Díaz, se recoge varios metros, el hombre del Bayern, se posiciona ahí sobre la cinta central de la cancha, en juego que viene ahora para Javier Rodríguez, que la manda contra derecha, se conecta con Davinson Sánchez, Daniel Muñoz que la toma, se conecta ahora con Gustavo Puerta, que está en el campamento de enemigo, ahora sobre el paseo central, para pelotas para Javier Rodríguez, la apertura que viene para Joao Mujica, el centro que va contra la media luna, cuidado, viene Colombia cuando tomaba la pelota. En el área, Puerta, no le quedó cómodo el control al 14 y terminó despejando Kucherov contra la mitad de la cancha. Así llega Colombia, sin embargo no pudo percutar. Voy contigo a la cancha, Caneo.
2: Sí, buena jugada de la escuadra colombiana con Mojica mandando ese centro, llegándole finalmente a Puerta en primera instancia, la tenía despejando los uzbecos y se pierde una buena oportunidad del elenco colombiano. No ha sido claro, más allá de ese tiro libre de James metiéndolo al área, no han tenido opciones claras.
3: No aparece en el juego de pelota en movimiento James Rodríguez todavía. Bien anticipado, bien marcado por los uzbecos. Van rápido cuando pierden la pelota sobre James Rodríguez, sobre esa zona, para hacérsela difícil. Se le hace difícil a Colombia avanzar en los últimos 20 metros, que es donde se define el juego en ataque.
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0: Acá está Llorarias, viene la pelota para Javier, que llegó del 8 a 30, pero viene Javier, mira de reojo, Llorarias quiere percutar, pero no prefiere devolver la pelota cortita para Llorarias. Se va alejando cada vez más de la portería, hueca área, suelta la pelota para Lerma que se toma el tiempo, no suelta para Javier, cambio de frente a la punta derecha, pasó, cuidado, viene Daniel Muñoz, la mató, viene Daniel Muñoz, viene Colombia, pasa atrás, cuidado, que viene puerta a la puerta derecha de la zona penal, pero estaba todo invalidado, porque cuando recibe funcionaba Muñoz, pillaron. Estaba offside, dice, pero por nada la
3: sentencia. Lo pillaron justo, ¿eh? Cuando te pillan es difícil.
0: No, pero estaba Topo, ¿no?
2: Sí, estaba. Era el más lejano de los que estaban ahí, el único que estaba adelantado. Ni Sánchez ni James estaban en posición fuera de juego.
0: 13 minutos, la pelota que de Colombia, medio terreno. Acá el cuero que lo maneja Lerma y ahora Andrés Solar.
1: 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Aquí está Ivo Sebastián. Bay.
0: Avanza con esa pelota James, toca para Puerta, ahora Lerma, todo esto que le cuento en el círculo central, a ver si puede apurar con esta pelota James, balonazo largo al control de pecho de Luis Díaz, no puede llegar Luis Díaz, viene el anticipo, corta ubicado, Karimov con el golpe de cabeza, la pelota se va de la cancha, el saque de mano será para Colombia, 14 minutos de la primera, 0-0.
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0: Avanza Luis Díaz, lo bajaron al 7, recupera ahora Uzbekistán, el pase que viene contra derecha, Faisal Aem que domina, viene el 22 contra el callejón del 8, centro, se anticipó ahí al levantar la pelota, le faltaban metros para poder continuar, seguir recorriendo la cancha y de mucha distancia, probó el envío que no encontró evidentemente el objetivo. De puerta juega Colombia en 14 minutos.
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2: ¿Saben quién jugó en Uzbekistán?
0: ¿No? ¿Quién? ¿Quién?
2: José Luis Villanueva, el Beckham chileno. Y está viendo este partido y fue a la concentración de la selección de Uzbekistán porque es recordado como una figura. Compartió con miembros del staff, conocido su etapa en el fútbol asiático. Lo subieron a Instagram a sus compañeros. José lo le dicen al chileno Villanueva.
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0: Cuidado en el fondo, sí, de Uzbekistán, porque entró fuerte ahí, me parece, Luis Suárez contra Yusupov.
2: No, el choque de compañeros. El choque de compañeros en esa última. Queda muy complicado. El arquero Yusupov queda con un dolor en la rodilla izquierda luego del choque con Kuzhanov. Y está ahí. Está complicado, lo tienen que ir a revisar los facultativos uzbecos.
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2: Oye, Ivo,
0: sí, dígame.
2: Y Joseph Anthony. Yo sé que a Ivo le gusta mucho este tema de la altura. 1.81 es la media de los uzbecos, pero tiene jugadores de 1.90. como su delantero, Eldor Shomurdov, que está ahí en capitaneando, y también Kuzhanov, de 1.86. Pelean contra el 1.87 de Davinson Sánchez, el 1.85 de Lukumí, pero tiene ahí una menor media de altura, 1.80 para Colombia.
0: Mira, lateral, lo jugó rápido Colombia buscando la presencia de Luis Suárez. Suárez de espalda a la portería, toca para James. James que la levanta la cabeza de Nelva. Nelva que la juega atrás, verticalizó, cuidado, buscaba arriba James también. Suárez no llegó a destino, pero igual desde atrás presiona James, la roba, cuidado que viene tocando esa pelota. Arias que de distancia prueba portería, la pelota queda por la cara externa de la red y reclaman el córner los jugadores colombianos, pero después de una salida contra derecha de la banda, recupera posteriormente Colombia y fue John Arias quien percutó con la derecha y lo cuenta Francisco Canedo. 17 minutos, la anotamos este topito.
2: Sí, puerta que recupera la pelota, le queda a Arias, el hombre del Palmeiras, que le pega con derecha, se va cerrando esa pelota de la malla, pero por fuera, se pensaba que le había tocado el arquero, pero no, y en 17 me gustó ese aviso de Colombia.
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3: Sí, yo la anoté la primera con
2: emociones. ¿En tu libreta?
3: Anoté, sí, Arias aceleró, cambio de ritmo, aceleró en 6, 7 metros, suficiente con el remate frontal, se fue cerca, el primer aviso de Colombia.
0: Se la lleva puerta y sobre la mitad de la cancha, se estaciona sobre la argolla central, ya 18 minutos, lo tenemos en el reloj de Cooperativa Deportes. Viene la pelota para llorar, Arias que se envalentona y viene a recoger pelota, toca la pelota contra derecha para que corra Javier Rodríguez, devuelve la pelota para Arias. Viene Arias, pasa por la espalda Daniel Muñoz, fondo de la cancha, centro que viene para Suárez, no alcanza a llegar Suárez, pero sí el hueco Abdulaé para cruzarse, mandar la pelota al tiro de esquina. Corner para Colombia, póngale número, topo.
2: El uno.
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0: Se empieza a encontrar en el rincón de Colombia la cancha de el Azteca. 18 minutos, la hija derecha, hasta pelotas paradas que la va a mover el rincón colombiano. Centro que viene al segundo poste, cuidado, la pelota que baila en el área menor, termina despejando Abdullah de media vuelta, el centro veneroso, nadie lo impactó. Toño Prieto, 18 minutos, mejor Colombia.
3: Sí, ahora tiene unos minutos favorables el equipo sudamericano, con aquí el remate de Arias, ahora con este córner que generó un par de rebotes en el área chica, pero terminaron despejando los asiáticos. El partido es como todos los que vemos, es rápido, intenso. No hay un claro dominador. Yo diría que Colombia lo intenta, pero se le hace difícil Uzbekistán.
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0: ¿Qué de la vida de Carabana al borde de la cancha? Se estrena en las Copas del Mundo el italiano.
2: Chifla, chifla y empieza a sacar el equipo un poquito más, que aprieten en zona defensiva, porque Colombia se le está metiendo en tres cuartos y eso complica a los uzbecos. Néstor Lorenzo comiendo un chiclecito.
0: ¿A lo Carneto?
2: Sí, camisa violeta. Un chaleco, chaquetita, diría yo, una chaquetita azul oscuro.
1: 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Un blazer se llama, Topic.
2: Sí, sí. Un blazer no es un blazer, no.
0: 20 no, minutos.
2: Tiene bolsillos con cierre, eso es un blazer. Soy nieto de un sastre.
0: Ah, ¿verdad que ustedes?
2: No, nieto de sastre, que
0: se llama su abuelito. Ah,
2: Fernando Caneo.
0: No, pero la sastrería.
2: Sastrería Caneo.
3: Es de ahí, más de 50 años en el arte del vestir. Ahí viene lo del desastre.
2: Claro, bien preto. ¿Qué bandejero, Joseph?
0: 20 minutos. 20 minutos está en la Copa del Mundo de Norteamérica. Juega Colombia igual a 0-0 ante Uzbekistán.
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0: Mañana haremos un rato de la Copa del Mundo porque nos vamos a enfocar en el último partido de la primera rueda, porque juega la U, ¿no? Estarán en micrófono de Cooperativa.
2: Aquí. Y ahí está el equipo del micrófono dorado con el partido entre Universidad de Chile y O'Higgins de Rancagua. Relata Ernesto del Carmen Díaz Correa.
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0: 21 minutos, Toño.
3: ¿Algún abuelo suyo, creo, ¿no?
0: Mi abuelo, Héctor Chacón, que siempre escucha el Tito, sí. En Maipú. Un abrazo, un beso.
2: ¿Al Tito? ¿Cómo?
0: ¿Escucha? Al Tito, que yo le digo Tito.
2: Ah, no, yo pensé que escuchaba al Tito, el del otro lado. No.
0: Escucha como oiga, tío, ¿no? No se confunde.
4: ¿No? Oiga, Camilo, ¿y usted tiene habilidad de desastre o no? Nada.
2: Poquito.
3: Bueno, tiene bueno. Muchas, yo le veo mucha habilidad.
2: Soy bueno en alguna, en la basta, el broche, en los broches me gusta. Me gustan los broches.
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2: El cierre,
0: lo cierro. La pelota que va atrás para James, viene avanzado Lerma, James, callejón del 10, James, da la media vuelta, pasa alrededor de James, viene puerta ahora sobre el callejón del 8, 30 metros, a ver si se anima Colombia Corista, Jefferson Lerma sobre el pasillo central, da la media vuelta y descarga atrás, combina con Lucu, vive otra vez, viene la pelota, sí.
3: El 5-4-1, ahí a ver si lo rompe por fuera.
0: Daniel Muñoz, ese no, pero eso te interrumpo, Joseph. Dale nomás.
3: Es que no te lo marcaba y te lo cedí porque le cierra bien los espacios. El 5-4-1 dobla por los costados y cierra con prácticamente tres que cierran el bloque por el medio. Así que si Colombia tendrá que intentar, yo creo que media distancia y centros más rápidos, más a la carrera. Le cuesta generar alguna jugada con sorpresa al equipo colombiano por ahora.
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0: Por el otro lado, Uzbekistán también comenzó a ceder terreno de alguna forma a no comparecer tanto a la portería de Camilo Vargas.
3: Colombia se la hace fácil, no sufre defensivamente, lo deja venir Uzbekistán, lo deja venir, pero Colombia no sale rápido, no rompe, no ha tenido pase rompiendo líneas, no aparece algún central que rompa. Comenzó bien Mojica por izquierda, pero ya lo frenaron el 22. Usted me traduce, ¿cómo se llama el 22?
0: Faisulayev.
3: Rápido, y Mojica lo tiene que tener con mucha atención porque dos veces ya le ganó en velocidad.
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2: Cooling Break.
0: Cooling Break. Toda la
2: hidratación.
0: Después
2: de la
0: mañana acostumbrada como la canción de Mundial que a nadie le gusta, después de que
2: no, esto cuenta, es distinto.
0: Y esto, no.
2: Cambiaron la esencia del fútbol.
0: Sí, el fútbol, la esencia del fútbol.
2: El fútbol son dos tiempos de 45. Ya no lo son.
3: Sí, eso es verdad. Hay un cambio radical, como también lo fue el VAR. Se están introduciendo muchos cambios.
0: Pero todos esos argumentos que están en contra de innovación en el fútbol se amparan casi en un tema sentimental, pues, Antonio, porque cuando se instauró el VAR, todos estaban en contra y a la larga el fútbol aprendió a convivir con el VAR.
3: Bueno, pero durante más de un siglo jugaron sin tomar agua.
0: Bueno, pero ahora hay un sentido de justicia.
3: No, no pasó
0: más,
3: nada.
2: Pero no tiene un sentido concreto. No un sentido de nada. Un
0: no, sentido. Si otra cosa, estamos hablando de innovaciones que se pueden ir adaptando y que se.
2: Cuéntale a la gente que está pasando esta hora.
3: Pero se contradice, ¿saben qué? En que el fútbol tenga mayor ritmo, mayor velocidad. Cuando está tomando ritmo el partido, lo frenan y de nuevo tienen que volver a comenzar.
0: Sí.
3: Se enfría todo.
0: Sí, no, sí. Bueno. Sí. Para la transmisión no se ve nada. Pero acá nosotros no estamos.
3: Cuando uno sale en la noche y empieza a bailar y ya agarra ritmo de baile, ¿frena o no frena?
0: No sé, yo no salgo.
3: No, pues ¿usted no sale? Ah, bueno.
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2: Anda a tapar esa zona de la delantera, le dice Cannavaro a uno de sus jugadores. Bueno, y Camilo Vargas también, que aprovecha a hablar con Lorenzo, se queda tranquilo. Cannavaro, que pega los últimos gritos, ya vuelven luego del cooling break.
3: Claro, o sea, los entrenadores pueden dar nuevas instrucciones. Pasa a ser un poco el básquetbol, donde se dan instrucciones. Sí, no tiene ningún problema, ¿no? Bueno, ahora eso genera que den más minutos después de.
0: Me encanta eso.
3: Sí, te gusta.
0: Que se extiendan los partidos.
3: Sí,
0: me gusta que se acaben las cosas. Sí, menos un partido de fútbol, menos un partido del mundial.
3: No estaba. ¿Sabes lo que me he dado cuenta? Están dando pocos minutos en el mundial. 5 más menos no pasa, ¿eh?
0: ¿Te acuerdas que en Copa del Mundo anteriores se excedían aquellas?
3: Bueno, yo soy 7, amigo.
0: 8, sí, no,
3: 10, 11,
0: sí,
3: 12. ¿Te acuerdas una noche un fútbol sub-20? Acá dieron 12 y después se. ¿Sí? Un sábado en la noche.
0: Sí, yo me acuerdo. Sí, pues ya estamos.
3: ¿Se acuerdan, no?
4: Siempre.
3: Sí.
4: Estábamos los tres.
0: Sí.
1: 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Nos fuimos tarde ese día.
0: Minuto 26 de juego, 26 de juego. Cuidado, que viene Uzbekistán tomando la pelota. Ururov sale a la línea final, esconde el balón contra su patín diestro. Se apoya atrás con Shugurov sobre la línea final. Quiere levantar centro, el 7 no puede, se le escurre la pelota contra la banda. El saque de mano será para Colombia, ya lo jugó.
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3: Sí, de la categorización de intenso que le di en los primeros 15, dándole una oportunidad, empieza a ser medio aburridón el partido. Pocas llegadas, una sola, el remate de Arias, que se fue unos 20 centímetros del poste izquierdo del arco de Uzbekistán. Al otro lado, nada todavía. Colombia no puede romper ese 5-4-1, como España no pudo con Cabo Verde.
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0: 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Viene hoy día cambio de frente, le metió un pelotazo al pecho de Daniel Muñoz, que lo desacomodó al punto que él le termina anticipando, le pincha el balón por el costado. Ya juega lateral Colombia, territorio enemigo, va el balón con las manos hacia atrás para Lerma, Lerma para Davinson Sánchez, Sánchez que hace rotar la pelota sobre la cinta central del campo, devuelve la pelota para Lucumí, Lucumí que manda el cuero para Lerma, Lerma contra la izquierda, Mujica a ver si es que se envalentona como lo hizo en los primeros minutos, después lo frenaron como bien lo decía el Toño Prieto. 28 minutos ya del primer tiempo, pelota en la picadora cancha, la recupera con Juntos Feco.
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0: Balonazo largo, cuidado para que corra por esa pelota acá el atacante Uveco, pero terminan sancionando la mano de quien es el capitán, el número 14 de la escuadra de Uzbekistán. Tiro libre, defensivo, ya no juega Colombia, pero lo desperdició porque salió rápido Davinson Sánchez, cruzó la pelota y mandó el cuero fuera de la cancha. Lateral, medio campo, lo juega el conjunto asiático.
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0: La pelota que era el fondo de la pareja Uzbekistán, balonazo largo buscando acá a Shomurodov, no puede llegar ahí el atacante centro, que recién cometía la mano, y el balón que ahora lo mira tranquilamente el golero del Atlas de México, Camilo Vargas. Toño.
3: Sí, hay una ya algo recurrente que se repite en Uzbekistán, 5-4-1, los cinco que defienden y los cuatro volantes están muy cerca, entonces cuesta el pase entre líneas, son rápidos, también corpulentos, meten bien el cuerpo en el uno contra uno. Y cuando recuperan, juegan largo, no buscan hacer mucha juego de asociación, son más simples. Si ganan algún duelo, buscan largo. Taylor, el inglés.
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3: Anthony Taylor.
0: Minuto 29 de juego para toda la gente que se integra a esta emisión de Cooperativa Deportes. Repasemos la formación de Colombia, sí señor. Todos los interiores colombianos hasta ahora con Cooperativa, Topito.
2: Con Camilo Vargas en el arco, Muñoz, Sánchez, Lucubimo, Jica en la defensa, medio terreno para Lerma, Puerta, Aria, James, arriba Suárez y Luis Díaz.
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0: Perdió la pelota Mujica. Cuidado que viene la pelota para John Muro 2, que aguanta, va a entrar a la zona penal. No le dio margen cuando estaba pisando ya el área. Muy bien, aparece Lucubí para cortar el peligro por el costado. Después un choque entre un uruguayo y un colombiano. Va el juez Anthony Taylor a ver cómo quedó el jugador de Asia, que era Nacho Rulaín, quien fue a trancar con el zaguero Muñoz, y quedó complicado ahí el número 13, pero me parece que ya se pone de pie. Sin embargo, la falta, la infracción va a ser a favor del conjunto colombiano. Ese falta, Solar, es falta GTX.
1: Dijo falta.
0: Sí, señor.
1: Falta, árbitro, a ese jugador lo frenaron como si tuviera frenos GTX.
0: Una fiesta en las tribunas, Antonio Prieto, la Copa del Mundo, como siempre.
3: Parte de las Copas del Mundo, los que tienen entrada, la fiesta la hacen en el estadio, y los otros, si no, en los alrededores, el FanFest. Recuerdo en el partido Chile-Australia en Cuyabá, hay un FanFest que había, no, te digo, 30.000 viendo el partido entre chilenos y Australia, ¿no? No quedó ninguna cerveza en la ciudad.
0: ¿Cómo se portaron?
3: ¿Cómo
0: se portaron?
3: No, estoy contando una anécdota. Yo me quise tomar una cerveza después del partido. Me dijo el señor de no queda ninguna en la ciudad. Se las tomaron todas.
0: Cuidado, viene la pelota para Uzbekistán. Faisulaev venía recortando metros, pero ante corta bien Johan Mojica para dejar la pelota con el colino. Camilo Vargas desde el área propia, la salida con Davinson Sánchez. Replegado contra la punta derecha, se conecta con el número 14, con Gustavo Puerta, uno de los que se estrena en Copa del Mundo en el conjunto cafetalero. La cambió toda, buena pelota, coloca para llorar, que verticalizó, cuidado, viene Suárez tiró cruzado, ¡gol! No, la termina sacando el golero, y ahora despeja en el fondo Kachanov contra la mitad de la cancha. Yo vi que la pelota iba cruzada y que estaba entrando a la red, la sacó el golero. Voy contigo a la cancha, Francisco Caneo, pero avisó Colombia, la más clara del partido, la marcamos al minuto 32.
2: Sí, está en jugada esa, la última para los colombianos, el tiro de Suárez, que fue de luego de un buen pase de Arias, le pega Lucho Díaz, la pelota da en el palo, luego la saca el arquero uzbeco, cuando le llega la desvía con la mano Yusupov, y Luis Díaz tuvo la más clara del partido. Por eso la confusión, Ivo Sebastián, porque parecía, olía, era gol, pero al final no era gol. Y era entonces, no digo nada.
0: Estuvo ahí, gran pase de Arias, Toño Prieto, sí. La definición de Díaz a nada.
3: Yo diría que primero. Aquí Colombia sí, digamos, rompe líneas, el pase de Luis Díaz es el pase de Luis, o sea, Luis Díaz controla zona de los volantes por izquierda, controla y rápido, mueve la pelota hacia el área donde había marcado el pique, donde aparecía en el espacio Luis Díaz sin acomodarse, ahí se nota la calidad, no se acomoda Luis Díaz, no controla a la carrera, remata cruzado, y el poste le dice que no a Colombia en su mejor y más clara llegada. Buen pase de Arias, buen movimiento de Luis Díaz.
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0: Mira, fue a pelear, cuidado, un choque muy violento de el lateral uzbeco cuando iba a pelear el balón contra la correa de Mujica, chocó con un cámara.
2: Sí, queda muy complicado, queda muy complicado el del Mallorca toda esa jugada, no sé si lo tira Kachanov, le puso tarjeta amarilla, perdón, Kuchanov, el hombre del City, porque claro, lo impacta, lo lleva ahí, lo tira, y ahí, bueno, es la falta más que otra cosa, digamos la verdad, es la falta, cuando va corriendo con todo, lo pasa a llevar, claro, y la fuerza de con la que va, con la velocidad, es aprovechada de mala manera para llegar al
3: choque. Es que tu término, lo pasa a llevar, yo creo que...
2: No lo pasa a llevar.
3: Va derecho a la falta. Llegó tarde Casano, entendía que Luis Díaz se le iba. Si no, lo tocaba, y bien Taylor, bien Anthony, muy atento.
0: Sí, bien, porque la falta fue justo en el límite de la cancha, pero quedó bien complicado el...
3: peligroso.
0: El camarógrafo al costado de la cancha, de hecho, está recibiendo atención médica, porque el cruce ahí por parte de Kucherov fue bastante violento. Va a levantar la pelota ahora James Rodríguez, centro, queda al segundo poste, el golpe de cabeza de Davinson Sánchez, otra vez va a buscarlo arriba el central, pero gana Yusupov el golero, quien se eleva de masa y se queda nomás con la pelota. Minuto 35 de juego de este primer tiempo. El marcador dice que Uzbekistán y Colombia están igualados 0-0.
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0: Opinión Toño Prieto, minuto 35.
3: Sí, el fantástico el pase de Arias con el callejón de volante izquierdo, y entendía. Entendía Luis Díaz que le tenía que dar una opción y tira la diagonal, la pelota le viene justo y el extremo del Bayern Múnich remata de primera por centímetros, la pelota no fue gol, tuvo fortuna Uzbekistán.
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0: 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Minuto 36 de juego, la pelota que flota de acá para allá.
3: Un tema capilar. ¿Le salió pelo a Cannavaro, no? Mira, mía. ¿No fue al mismo peluquero que Conte o no?
2: No, pero siempre ha sido calvo. Calvo asumido, no como otros.
3: Sí, pero ahí como que no...
2: Parece. No, pero tiene su claro, es como... ¿Sí? Sus vellitos. Un poquito ahí.
5: Sí, pero igual que siempre.
2: Como esas caritas de papas que le echan semita de pasto, sí, para que quede.
4: Claro.
2: No, pero está igual, está peladito, está rasurado, Toño, mira. Mira esa cabeza, rasurada.
1: Ponle
2: detalle.
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2: Se te puede quedar un pelito por ahí, pero está rasurado.
0: La pelota que es de Colombia, cruzando la mitad de la cancha, de puerta a puerta, que verticaliza, se conecta otra vez con el número 11, que Millonario, que delante metió un pase brillante para lo que pudo haber sido la primera conquista de Colombia después del poste de Luis Díaz. Viene Colombia, el pase que viene contra la derecha, avanza ahora James Rodríguez, se muestra contra la diestra Daniel Muñoz, sigue James con esa pelota, el cambio de velocidad del 10, da la media vuelta y se conecta atrás, devuelve ese esférico a Davinson Sánchez, círculo central, 37 minutos, lo escuchas en Cooperativa Deportes, está en la Copa del Mundo.
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0: Daniel Muñoz que domina, marcaba el pase para pelotas para el número 12, el lateral del Crystal Palace, descargando para Davinson Sánchez, da la media vuelta, combina sobre el círculo central para John Lucubí, acá está el 3, sin traer sobre el territorio enemigo, mete la pelota larga por elevación, cuidado porque arriba picaba por esa pelota Gustavo Puerta, pero antes el golpe de cabeza había ubicado a París Kucherov con el golpe de testa, devuelve el cuero contra el círculo central, otra vez avanza Colombia, toma la pelota John Mujica, el pase que viene contra la zurda, pasó Luis Díaz, viene Luis Díaz, le coloca velocidad 7, viene Luis Díaz, coloca el centro arrastrado, justo alcanza a cruzar a Abdulaev para mandar la pelota fuera del área y darle otra vez la posesión y el respiro al conjunto de Uzbekistán. Toño Prieto.
3: Sí, el partido se parece cada vez más al de España y Cabo Verde, 70% la posesión de Colombia, 30% de los asiáticos, que todavía no generan ningún remate directo a portería. Así que muy similar, un equipo uzbeco rápido, muy concentrado, no cometen errores, son fuertes también en ganar duelos individuales, y Colombia la tiene, pero... No rompe línea, salvo el pase de Arias, uno en casi 30, casi 40 minutos, es poca producción.
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0: ¿Cómo terminó el otro partido de este grupo, Francisco Caneo?
2: 1-1 fue el encuentro entre Portugal y el Congo durante esta jornada.
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0: Ahí está Canavaro, brazos cruzados, mirando atentamente el desarrollo del partido que ya lleva 39 minutos de juego. La pelota que es de Colombia, Tupito.
2: Sí, para dar más detalles de ese partido, porque João Neves a los 6 minutos puso el 1-0 y después Joanne Huiza en el 45-5 puso el empate definitivo de este encuentro. Mira, 75% para Portugal, la posesión 25 para el Congo. Empataron igual, la posesión no fue gravitante.
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3: Todavía no sabemos cómo es el arquero de Uzbekistán. ¿Tú lo ubicas, Ivo, no?
0: Yusupov, delante fue a descolgar un centro, pero...
3: No, pero poco revolcón para
0: en atajadas directas no lo hemos visto.
3: El tiro de área de distancia no alcanzaba a notear.
0: Iba bien tirado. Iba bien tirado en el remate cruzado de Luis Díaz, iba bien
2: tirado. Chocó con un compañero en la rodilla, ahí lo vimos.
0: Tuvo suerte, digamos, en ese tiro de Luis Díaz, porque después del poste la pelota le rebota en el puño.
3: Bueno, los buenos arqueros tienen suerte, sabía usted, ¿no?
0: Cuidado, viene Colombia, viene la pelota para Suárez, pisando la zona penal, le cae a James, percutaba con la pierna zurda, el primero de Colombia termina despejando la saga de Uzbekistán, otra vez viene Colombia, toma la pelota Luis Díaz, está a 30 metros, pase por arriba, notable para James, golazo, gol de Colombia, Muñoz.

0: minuto 40 le costaba romper el cerco en el fondo al conjunto colombiano, y una pelota larga por elevación brillante de 30 metros probando ahí la corrida despacio de Daniel Muñoz. Mira donde se filtró el lateral derecho en la posición de 9. ¡Qué pelota colocó Luis Díaz, el del Bayern, para que apareciera el 2! Ahí estuvo Daniel Muñoz, que ahí en la frontal del área menor, con un cachetazo con su botín diestro, le cambia la trayectoria a la pelota inatacable para Yusupov y colocar el primero de Colombia en la Copa del Mundo. Al 40, minuto 40, pasa Colombia arriba. Lo está ganando con el gol de Muñoz. Colombia 1, Colombia 1, lo hizo Muñoz. Colombia 1, Uzbekistán 0.
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2: ha metido goles, ya son 5 para este lateral derecho que cada vez es más importante en el andamiaje de Colombia, pero este es el más importante, ni contra España, ni contra Paraguay, ni contra Brasil, ni contra Bolivia, contra Uzbekistán en la vuelta de Colombia al Mundial. Daniel Muñoz aprovecha un pase preciso, exquisito, finito de Lucho Díaz, del mejor de Colombia, de uno de los mejores del mundo. Tuvo que cambiar la trayectoria, nada que hacer el arquero de uzbeco. 42 minutos, Uzbekistán 0, Colombia 1.
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3: Sí, dos protagonistas que juegan en la élite mundial. Luis Díaz estuvo años en el Liverpool, hoy en el Bayern, y mete un pase. Luis Díaz jugó de James Rodríguez, metió un pase fantástico, fantástico, pero con una velocidad mental, y lo entendió Muñoz, que juega en el Crystal Palace en la Premier League, entendió la jugada, tiró una diagonal larguísima para aparecer de 9 y define de volea ante la chique del portero. Gran gol de Colombia, fantástico el pase de Luis Díaz, fantástico para aplaudirlo de pie, jugador de elite. Yo todavía no entiendo cómo el Liverpool lo dejó ir, pero bueno, lo del Liverpool tampoco lo entiendo. Algún genio de los escritorios, que a veces los hay, creen saber más, y Luis Díaz mete un pase fabuloso.
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0: Pasamos por el banco de Colombia, reacción de Néstor Lorenzo hasta ahora, ¿cómo está con la apertura de las cuentas?
2: Sigue mascando el mismo chicle que desde hace 43 minutos, imagínate cómo está esa goma de mascar, Ibobay. Pero en el gol salieron todos, los suplentes abrazaron, se dieron cariño, felicitaciones, felicidad completa en el banco cafetero.
3: Claro, hablábamos de la posesión, algunos se ríen de la posesión, pero la posesión te da esto, te da que tienes muchas más opciones que el equipo rival. Si tú la tienes más que el otro, tienes más opciones de generar una jugada distinta.
2: Depende del equipo.
3: Por eso te estoy diciendo. O sea, el otro día, por ejemplo, España tuvo más alta la posesión, generó 8 o 9 ocasiones, y el arquero Josimar fue la gran figura del partido. Si no era por Josimar, había goleada. Hoy día Colombia la tenía, llegaba poco, hasta que Luis Díaz dijo, voy a mostrar que soy un jugador de la élite mundial, y lo hizo.
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0: Toma la rienda del equipo, Luis Díaz, que ahora distribuye después de una asociación de toques sobre la mitad de la cancha.
3: ¿Dónde está James Rodríguez?
0: Ahí en el centro, participa, no, comparsa para lo que propone Díaz.
3: ¿Participa?
2: Ahí está,
0: mete un pase. Mira, Arias, toca de la pelota para Suárez, Arias sobre el pasaje derecho, toca sobre la puerta derecha de la área para Daniel Muñoz, le cae la pelota ahora a Gustavo Puerta, da la media vuelta y sale de la portería, prefiere combinar con Davinson Sánchez, mira donde anda el zaguero central de Colombia, acá está Davinson, James de distancia de 30 metros.
2: Uy, James.
0: La pelota dio un pique y llegó a los guantes del golero Yusupov. ¿La marcamos esta, Topito?
2: Sí, la marcamos, obviamente, tiro de media distancia de James Rodríguez, que buscaba el espacio, lo encontró ahí, le pega desde afuera. el gran jugador colombiano, zurda, 34 metros, da un botecito y el arquero que la agarra con sus dos manos.
1: Detente ahora mismo, muchacho.
2: ¿Me paro?
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2: ¡Tiempo agregado!
1: ¿Cuánto?
2: 6 minutos más.
3: Estaba escuchando por la aplicación James Rodríguez. Dijo, me están criticando, metí un tiro de 30 metros. Dijo, no estaba.
2: Ahí apareció auricular Bluetooth.
3: Sí. Era un tirititito, diría un... Tirititito, diría un relator mexicano famoso.
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3: Ahí demuestran ahí demuestra el VAR que no era posición de adelantado. Cuidado que viene córner.
4: Faisal Aguilar.
3: Juego aéreo para Uzbekistán. Aquí pueden tener opciones.
4: Rincón derecho le va a dar Faisal Aguilar, el número 22, punta 10, atrás cancha. ¿Por qué no puede estar el empate Uzbekistán? Centro que va, saque la cuidado, remate de volea que intentaba ahí Karimov. Saca la saga de Colombia contra la mitad de la cancha. Se la lleva Ruiz Díaz. Lo bajaron al 7 amarillas. Solamente falta. Indignado Néstor Dolenz al borde de la cancha.
2: Sí, porque le están pegando y mucho a Luis Díaz por esa zona izquierda del ataque colombiano. Ahí fue saliendo luego para ir en posición de la contra. Lo baja fuertemente Karimov. Y es por eso que se queja el técnico de Colombia, que habla con Taylor. Fuerte, ¿ah? Fuerte. In English.
3: Fue directo a la falta de nuevo contra Luis Díaz cuando se dejaba atrás a dos jugadores. Estaba mal parado Uzbekistán, tenía mucha gente buscando el córner. Era una opción. Creo que Taylor lo perdonó.
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4: Balonazo largo, arriba, buscando Luis Díaz, golpe de cabeza, primero de Archibatov, para mandar la pelota fuera del campo. El saque de mano será para Colombia sobre el campamento, medio del terreno de juego. Minuto 47 con 20, se adicionaron zetas hasta el 51, se juega en el Azteca.
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4: La pelota que va atrás buscando ahora John Lucumí, deriva para Davinson Sánchez, acá está el del Galatasaray, camiseta 23 sobre la mitad del terreno de juego, combina con Luis Javier Suárez, buen pase contra derecha, carga Colombia, viene Daniel Muñoz a 30 metros de la línea final, combina con puertas, punta derecha del área, da la media vuelta, pasa atrás, Jefferson Lerma que pone los paños fríos, pero no se apura para Daniel Muñoz, y viene Muñoz, cambio de frente a la punta zurda, libre de marca, recepción a control de pecho ahora, de Díaz contra la pista izquierda, se la quiere llevar de Díaz, la marcan dos, sigue Díaz, toca atrás, le cae a Jave la punta izquierda del área, combina con Llorarias, viene el 11, acá está Aña, aguanta rebate, toca la pelota para que venga Lucho Díaz, remato con la pierna zurda, pero se estrella, se tiro con el salir Abdulaev, se va contra la línea final, córner para Colombia, póngale número Francisco.
2: Es el 2.
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4: Quedan 2 con 30, córner desde la izquierda, va a levantar John Arias, centro que viene cerrado buscando el área menor, cuidado el caída de la pelota ahora, Lucumí Sánchez saca la saga de Uzbekistán por el costado lateral nomás para Colombia, Río Terreno.
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4: Quedan 2 minutos, toma el micrófono, Teñita Craso. Le doy nomás. La pelota sí, que va atrás para Davinson Sánchez.
3: Sí, iba a ser una alabanza de Luis Díaz nuevamente. Iba a decir que está en su gran momento del juego. Bueno, como Alexis Sánchez en el Arsenal del 2015, todo le sale bien, todo lo hace bien. Junta dos marcas, no pierde ninguna pelota, generoso en el retroceso, en la recuperación, peligrosísimo en los metros finales, pone un pase, gol fantástico. Muy lejos, Luis Díaz el mejor del partido.
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4: La pelota que es de Uzbekistán, solar en medio terreno, queda 1 minuto.
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4: La pelota que la maneja Uzbekistán sobre el pasillo central, ahí en la mitad de la cancha, la apuramos, Gomoy, no puede ahí, eso no penetra, ese pase que intentaba el 6, termina repitiendo la saga de Colombia otra vez contra la mitad de la cancha, queda 1 minuto, José Antonio.
1: Claro,
3: Está perdiendo Uzbekistán. Me imagino que tendrá plan B, que no irá a defender la derrota.
4: Mira, dieron 6 minutos y se jugaron solamente 5. Y el juez detuvo las acciones. Final nomás de la primera parte. Eso es lo que se había levantado en el tablero, al costado de la cancha. Y faltaba 1 minuto para que concluyera este primer tiempo. Y el juez Anthony Taylor dice que no da para más. Final de la primera parte en el Estadio Azteca, ante 87.000 espectadores. Se estrena en el grupo K Colombia, que está ganando con el gol de Daniel Muñoz. Gran habilitación de Luis Díaz para encontrar al lateral que cacheteó la pelota para hacerse celebrar al pueblo colombiano con este estreno victorioso ante los uzbecos. Primer tiempo terminado, Toño Prieto. Al descanso, Colombia arriba por 1.
3: Sí, llevó el peso del partido, tuvo la posesión y tuvo a Luis Díaz. Yo diría que el jugador está un peldaño al menos arriba de todos sus compañeros y varios de los jugadores de Uzbekistán. Una aparición como volante izquierdo, pone un pase fantástico al vacío, al espacio, para que Muñoz, uno que juega en Inglaterra, haya tirado una larga diagonal del lateral derecho y apareció casi como extremo izquierdo, como 9, rematando de volea, desviándola ante la chique del portero. Pero la genialidad de Luis Díaz es la que está marcando la diferencia de este partido. Colombia ha tenido la pelota, pocas llegadas para la cantidad de tiempo jugándola en campo contrario, le faltó velocidad de salida, sorpresa, pases que rompan las líneas, jugadores que ganen duelos individuales, pero tenía a Luis Díaz para solucionarlo todo.
4: El comentario de José Antonio Prieto para esta primera parte, donde Colombia golpeó primero y ya ha jugado mejor en relación a lo que ha presentado en cancha el conjunto de Fabio Cannavaro, el conjunto asiático, el conjunto de Uzbekistán. Séptimo día de competencia, Francisco Caneo, ya se han jugado la mayoría de los partidos, solamente queda este segundo tiempo en el Azteca.
2: Y ahí termina la primera fecha completa del Mundial y la repasamos.
5: O a la vuelta.
2: Fecha.
5: O a la vuelta.
4: No, pero tiene los resultados hoy día.
2: Los resultados de hoy día, hoy, en esta jornada, voy a marcar el grupo J, Austria ¿ya? 3, Jordania 1. Perfecto. Porque fue a la medianoche.
4: Sí, señor.
2: Para algunos pasan de largo, pero a las 12 de la noche ya es el día miércoles. Portugal 1, Congo 1, en el partido que se jugó a las 13 horas de nuestro país, el estreno de la escuadra de Portugal, candidata para muchos, bueno, tropezó. Inglaterra, para mí el mejor partido, lo dije antes, 4-2, dos goles de Harry, del bueno de Harry Kane. Gana 1, Panamá 0, con Cecilio siendo titular y reemplazado en el segundo tiempo. Y Uzbekistán está 0-1 contra Colombia.
4: 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La 23ª versión de la Copa Mundial de Fútbol está en Cooperativa. Hoy se acaba la primera fecha de los grupos. De momento, Colombia lo está ganando, Andrés Solar, al minuto 40. Gran pase de Luis Díaz. Mejor definición de Daniel Muñoz. Gana Colombia 1-0, Uzbekistán.
6: Usted lo dijo, Ivo Sebastián Bay. 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
8: 9 grados. 9 grados en Santiago. Cooperativa. 10, 59 minutos. 10, 59 minutos.

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1: Somos Cooperativa Deportes, un minuto nos despegan de las 23 horas en esta jornada de Copa del Mundo en Cooperativa, con el estreno de Colombia, un estreno que no ha sido fácil, ha sido ajustado y que se ha definido gracias a una genialidad de Luis Díaz y una definición también con mucha categoría que ejecutó Daniel Muñoz, el lateral del Crystal Palace. En esa pequeña diferencia, Colombia ha hecho justicia también al trámite del partido. Si bien es cierto, le ha costado, pero ha jugado mejor que el conjunto asiático. El comentario del Toño Prieto para estos primeros 45 minutos.
2: Sí, o sea, en los análisis del fútbol se usan frases, terminología o expresiones que quieren decir algo. Tú decías, Ivo, esa pequeña diferencia de Luis Díaz marca. No es pequeña, es gigantesca. O sea, tener a Luis Díaz hoy es una diferencia gigantesca. Hace todo, no bien, muy bien, de muy bien hacia arriba. Está en un momento espectacular. Controles, junta marcas y da pelotas con ventaja, gana por velocidad, gana por habilidad, no hace nunca una de más, muy muy generoso, muy generoso. Sí, algunos aprovechan de Luis Díaz, y por supuesto puso una asistencia fantástica para romper un partido que se transformaba en monótono, sin sorpresas, un equipo colombiano que siempre fue al frente, que mantuvo la posesión por sobre el 70%, pero le costó mucho generar jugadas directas de gol, no se movía la pelota con velocidad hasta que llegaba Luis Díaz. Cada vez que Luis Díaz participaba, ganaba duelos, hizo amonestar jugadores rivales, y hoy pasa por un gran momento. Los grandes jugadores, volvemos a decirlo, tienen que aparecer, para ser considerados grandes jugadores, tienen que aparecer en los grandes partidos. Y una Copa del Mundo es un gran partido, es un gran partido que obliga a que esos futbolistas tengan ese rendimiento. Y bueno, Luis Díaz hoy día, digamos, dice presente, absolutamente presente. Y yo creo que, sin duda, que Colombia es una con Luis Díaz y otra sin él. Ausente, James Rodríguez. Prácticamente no tuvo trascendencia, no fue importante en el partido. Un tiro de 35 metros, intentó un bote, pero la pelota iba al centro, fácil para el arquero. No tuvo mayor generación de juego. Sí me parecieron importantes los laterales. Mojica, el comienzo por derecha, después un hueco rápido por aquel sector lo complicó, tuvo que restringirse un poco más su subida, pero al otro lado, sí, Muñoz, el jugador del Crystal Palace, muy presente, muy activo, también agresivo para juntarse con Arias por la derecha, tratando de doblar. Colombia controló, dominó, presionó, pero si no hubiera tenido a Luis Díaz, habían terminado 0-0 este primer tiempo. Uzbekistán es un equipo ordenado, se ve que está muy bien físicamente, rápido, fuertes en el juego aéreo, fuertes en la marca, no tienen mucho en ataque, pero resistían bien hasta que Luis Díaz pone un pase fantástico de 35, 40 metros para poner a Muñoz de cara al arquero. No, ni se acomodó, simplemente de volea, un desvío, adivinando que venía el arquero para achicar, bastó para que llegara a la red y para que Colombia se llevara la victoria en este primer tiempo. Habrá que ver cómo responde Uzbekistán. ¿Tendrá plan B? Debe tener un plan B. De inmediato vimos que una vez que pasó a ganar Colombia, quedaron tres delanteros, se plantaron como delanteros. Seguramente vamos a ver un Uzbekistán que va a ir a buscar y Colombia va a tener más espacios en este segundo tiempo.
1: Cuando los elencos ya vuelven al terreno de juego, veremos si es que hay alguna modificación en Uzbekistán o en Colombia. El Toño Prieto señala bajo partido del conjunto.

0: Se anuncian ya cambios para lo que queda de partido. Somos Cooperativa Deportes, esta es la Copa del Mundo. 1-0 lo está ganando Colombia a Uzbekistán con el golazo de Daniel Muñoz para la apertura de la cuenta. Andrés Solarte en el fútbol y ya repasamos los cambios en el conjunto asiático.
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2: Entró con la 4 Farruk Saifiev. Se fue Nasur Yaev. Menos mal que se fue. Y ya te cuento el resto, pero veo en la cancha a Dostobek Kamdavov. Es uno de los cambios, se fue Urnov. Es el segundo cambio en Uzbekistán.
1: Señoras y señores, comienza ahí el segundo tiempo. Aquí ya está el vibrante relato con garganta y corazón de Ivo Sebastián Bay.
0: Con el ingreso de Saifiev, el número 4, y Kamdavov, el 17, las dos variantes que manda la cancha. Caravaro para el segundo tiempo. En Colombia veremos también si es que existió algún cambio del equipo de Néstor Lorenzo. A proteger el resultado, debuta con el pie derecho. De momento Colombia en esta Copa del Mundo le ha costado a los equipos sudamericanos en esta primera fecha de la fase de grupos, que justamente con este encuentro concluye, pero son poquitos los triunfos. Solamente para Campos el de Argentina en la jornada de ayer por 3-0 frente a Argelia con el triplete de Lionel Messi, que de paso se convirtió en el máximo anotador en la historia de los mundiales con 17 goles. Pelota fuera de la cancha, el lateral lo va a jugar Uzbekistán. Antonio Prieto. Sí,
3: ya los que buscan toda esta cifra. 3 empates en el primer tiempo, 4 derrotas en el segundo, la mamá lo saludó 6 veces, el tío le mandó 2 telegramas. Lo que hay que decir, o sea, Sudamérica por ahora tiene una sola derrota, que es la de Ecuador, inmerecida. Dominó, controló, tuvo llegadas. Además, nadie perdió. Ahora, si lo compara con los europeos, que se hacen todas estas estadísticas, los europeos perdieron mucho más. Pero a lo mismo, en la primera fecha, y tenemos que no solo ver el resultado, el nivel y calidad de los jugadores. Vemos que Uzbekistán, por ejemplo, ahora acaba de pasar a línea de 4, haciendo, yo diría que un 4-2-3-1 le responde para ir a buscar en el segundo tiempo.
1: 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Está relatando el fútbol mundial Ivo Sebastián Bay.
2: Sin cambios Colombia.
0: Los mismos 11 que se fueron al descanso vuelven para el complemento.
2: Vargas, Muñoz, Sánchez, Lucumí, Mojica, Lerma, Puerta, Arias, James, Suárez y Díaz.
0: Cuidado que viene Faisulaev con esa pelota. Viene el 22, lo frena. Bien ubicado Jefferson Lerma. Ahora empuja contra la diestra Gustavo Puerta. Se las manda contra la pista derecha de la cancha. Encuentra el clavo. Superita con James Rodríguez. A ver qué es lo que hace el número 10. Por lo menos ahí logra clarificar tocando atrás con Lerma. Cede contra la zurda. Viene Arias. Arias para Díaz. Viene Lucho Díaz. Toca otra vez para... ¡Ay! El control largo de Arias. La puerta de la zona penal. Cuidado que ahora viene saliendo Uzbekistán sin complicaciones hasta que le comete la falta a Shukurov. Lo mandaron al pasto al 7 cuando dejaba a dos colombianos en el camino. Se enfrió rumbo contra la mitad de la cancha. Lo tocaron y le hicieron la falta. No más, Topito.
2: Sí, lo baja Arias en esa zona cuando quería salir jugando en esta línea. Yo te diría una línea de 3 ya de la escuadra Cannavaro. Y que tiene
3: 3-4-3 está haciendo en el segundo tiempo. O sea, un equipo que tiene más hambre para esta segunda etapa.
2: Y que bueno, ingresa un jugador que es más de los costados, como la entrada de Chaifez, y Kamdavov es más de también de ser un hombre más puntero en ese esquema.
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0: Faisulaev que se la manda contra la punta izquierda, línea final de la cancha. Con lo concentro, la pelota que rebotó. Corner. Corner para Uzbekistán, número.
2: Es el 2.
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0: 4 minutos ya de este segundo tiempo contra la zurda. Va a levantar el conjunto de Uzbekistán. Oreja izquierda para esta pelota parada. Que va a mover el conjunto uzbeco. Le para la pierna derecha. Chukurov. Se está agarrando. Ahí la zona.

0: penal, tiene que acercarse el británico Anthony Taylor a separar a las parejas en la zona penal. Oh. Penal de Colombia, centro que viene. No pasa nada, Prieto, no pasa nada con eso, Toño.
1: No, fueron cinco a buscar en el área chica los uzbecos que le reclaman a Taylor agarrones. Y recordemos que hay una nueva circular, norma, que se pueden revisar las jugadas posteriores si hay agarrones claros y contundentes. Acá por lo menos hubo uno de un colombiano. Anthony Taylor por ahora no aplica aquella norma.
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0: Viene la contra de Colombia, área contra los zurdos, viene ahora Luis Díaz en cara de... Ah, se apresuró, me parece Luis Díaz en cruzar de la zona penal y no logró encontrar el objetivo. Bien ubicado responde Kucherov con el balonazo contra la mitad del campo. 5 minutos ya de este segundo tiempo, lo gana Colombia por 1-0. La pelota de James Rodríguez, suelta para Luis Díaz, pasa por la espalda, acá Mujica, sigue Luis Díaz con esa pelota hasta que la pierde, tiene que soltarla ante Luchito. El pase que va atrás para el golero, Yusupov rompe el uno de Uzbekistán, pelota que va contra la otra portería donde está Camilo Arias. El cuero claro se devuelve contra la mitad de la cancha. 5 para 6 minutos, 1-0 gana Colombia.
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0: Acá está Luis Javier Suárez que zafa de la barca y después quería abrir el fútbol contra las zurdas para Johan Mujica. No puede Mujica y rompe la saga de Uzbekistán contra la mitad del campo. El cuero se va a ir contra la línea lateral. Se la saca de Benaguer. La taranca de Néstor Lorenzo lo juega el conjunto Beco.
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0: Faisal Aed desahoga contra derecha, viene Karimov que en 3/4 de cancha coloca el centro, cuidado, chocaron los colombianos, le cae contra los zurdas, pero fuera de la zona penal. Ahora que ingresó en el segundo tiempo Saifiev, el centro de Saifiev sale de la zona penal, cae a la media luna, tiene que sacarla Lucho Díaz, quería el autopase, pero chocó con su oponente y le cometieron la falta. Falta GTX, respiro para Colombia en 6 minutos, falta contra Lucho Díaz.
2: Dijo falta,
0: sí,
2: señor. Falta, árbitro, a ese jugador lo frenaron como si tuviera frenos GTX.
1: Se ve más suelto Uzbekistán, va más al frente, empieza a pelearle el medio campo al equipo sudamericano. Por ahora no genera alguna directa, pero sí insinúa que por los costados Uzbekistán puede hacer daño.
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0: La pelota en la mitad de la cancha, viene trabajando Colombia, que hasta puerta. Zafa de la barca y escapa, viene puerta. Deriva para Javier Rodríguez, que ya está instalado con propiedad sobre el territorio asiático. La abre contra la zurda. Va a llegar por esa pelota Mujica. El centro de la carrera de Mujica. El balón que queda muerto en el área, pero la remetía área, pero primero cortó la saga. Primero cortó la saga Kucherov, se cruza y aleja el peligro, pero ahí saliendo con toques cortos tiene que sacar de manera definitiva el conjunto Beco, porque Colombia presiona alta arriba, sale Kucherov otra vez contra derecha, ahora sí se la lleva con tranquilidad Karimov contra la mitad del campo. Francisco Careo, voy contigo.
3: Después de esta
0: cambio de frente, dele nomás.
3: Sí, muy buena jugada ahí de Colombia y Kucherov, ojo con Kucherov en esa última. Ese centro de Mojica mandó el centro para Suárez y casi da en la mano. Mira, Toño Prieto, casi da ahí en la extremidad el defensor de Uzbekistán y casi a Shumatov, me parece que era el que llegaba eso.
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0: ¿Algo que destacar en Uzbekistán, Toño Prieto?
1: Sí, dos equipos me han gustado, dos que le han ganado a Mujica. Fab Zuleyev y Karimov. Los dos que juegan por el sector derecho creo que están llevando al equipo asiático a tener más opciones en ataque.
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0: Nueve minutos de de fútbol ya en el segundo tiempo. Gana Colombia. Y viene James. Y viene James. Toca contra la zurda. Lucho Díaz no pudo. Trancó y perdió la pelota. El hombre del Bayern Múnich. Tomando la pelota. Seifert. Tocando contra la derecha. Se conecta ahora con Faisulaev. Faisulaev de espalda a la portería. 30 metros. Descarga atrás. Otra vez le cae a Shukarov. Shukarov tocando contra el sector medio del campo de juego. Avanza el 7. Shukarov que se perfila. Se viene sobre el paseo central. Pero no tiene posición de pase. Mosso Goit ahora domina contra el pasaje del 10, derivando contra la punta izquierda. Saifer no puede centrar, tiene que derivar otra vez para Mosso Goit.
1: Pero fíjate cómo Colombia retrocede, ya no presiona arriba, le cede terreno y pelota para la contra y los uzbecos poco a poco se van acercando. Están con línea de cuatro delanteros en esta. Upa, pierden una jugada que pudo haber sido con riesgo. Ahí sale Colombia, a ver si tiene para la contra.
0: A ver qué pasa con esta pelota, porque la domina sobre el círculo central. Luis Suárez descarga atrás, viene Mojica. Acá está el hombre del Mallorca, está orestado el 17. Se equivoca la entrega, pero igual el balón que cae en dominio colombiano. Viene trabajando Llorarias, pisa la pelota área, descarga atrás, suelta para James. James contra la izquierda, toca Lucho Díaz, otra vez para Mojica. Mojica para James, James sobre el círculo central, pisa la pelota el hombre que actualmente milita en el Minnesota de la MLS. Descargando atrás para Lucumito, que toca Colombia, Toño.
1: Sí, ¿sabes lo que le pasó a un relator de la televisión turca en el partido Irak con Nueva Zelanda?
0: No.
1: ¿Qué le pasó? Transmitió 4 minutos al revés. Transmitió al revés. O sea, decía que Irak era Nueva Zelanda. Claro, cambió el equipo y se dio cuenta. Bueno, corrigió y por supuesto terminó el partido, pero
0: son cosas que pasan.
1: Pero fueron solo 4 minutos.
0: Imagínate, ¿eh? El partido,
1: imagínate pues, medio tiempo. Imagínate medio tiempo. Hay con un jugador de ediciones. Imagínate. ¿Qué pasó? Lo sacaron del mundial.
0: Es el día. ¿Qué quiere decir, José Antonio?
1: Estoy contando una anécdota.
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0: Le dijeron algo a Camilo Vargas y se picó, parece, porque miró feo a su compañero en la saga, pero ahora está saliendo 11 minutos, José Antonio Prieto.
1: Le gritó a Mojica.
0: ¿Qué me dice el segundo tiempo?
1: Que
0: está presionando un poquitito más Uzbekistán.
1: Sí, absolutamente. Sí, está haciendo más, presiona más arriba, evidentemente está perdiendo, tiene que salir, pero me llama la atención, Colombia le está cayendo en su juego, es lenta salida de Colombia, permite que vayan a presionarlos, así que bueno, veremos si tiene algo para hacer, a ver si ataca, sigue siendo un mal partido. James Rodríguez no aparece.
0: Está tenso Néstor Lorenzo al borde de la cancha, mastica chicle y tratando de ver cómo puede reforzar el marcador que lo tiene en ventaja, ¿no, Francisco?
3: Ojalá haya cambiado esa gomita de mascar ya, Lorenzo.
1: Pero usted estará de acuerdo con él que está una buena hora para masticar,
3: es
1: ¿no?
3: Una muy buena hora para el mastique. Y Cannavaro, el calvo, con el dedito en la nariz, mirando, observando. El que mastica va ganando.
0: ¡Cuidado! 12 minutos. Viene la pelota a la zona penal de Uzbekistán. Quería llegar por ese cuero John Mojica. No puede alcanzar esa pelota. El balón que va a la retaguardia colombiana para que maneje en el fondo. John Lucubí juega para el golito Carlos Vargas. Y todo lo maneja con tranquilidad el equipo de Lorenzo.
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1: Sí, me llama la atención, todavía no aparece el hincha preguntó, ¿no? ¿En qué minuto?
2: Oye, no apareció. Va a aparecer. 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
3: Me dicen que Liche preguntó, vio Austria, Jordania. Y que ya se está quedando dormidito hoy día, que trabajó hasta tarde.
1: Posible.
3: Anoche.
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0: James Damov no pudo dominar, recupera acá la escuadra de Colombia sobre la mitad de la cancha. Todavía no se cambia el equipo colombiano, ya me estará contando Francisco Canedo cuál es la alternativa que maneja Néstor Lorenzo de cara a la última media hora de partido. La pelota que va atrás buscando la aparición de Lucumí. Más atrás para Camilo Vargas, tiene que sacarla de ahí Camilo Vargas, porque repetía la gente, la ofensiva de Uzbekistán. El balonazo largo del meta colombiano va a parar contra la mitad de la cancha. Atrás aparece Abdulaev, acá está el 18, más atrás para Kucherov, está molestado el 2, cede contra la izquierda, viene ahora Arshubatov, siempre contra el pasaje izquierdo, se equivocó en la entrega el 5 y le regala un lateral a Colombia en el medio terreno lateral cafetalero. Minuto 14 de la segunda.
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3: Montero y Ospina, 24 y 1 son los arqueros suplentes de Colombia. 22 para Machado, 4 para Santiago Arias, 18 para Willardita, 13 para Jerry Mina, 15 para el de River, Kevin Castaño, 6 para Richard Ríos, 8 Jorge Carrascal, 15 Juan Portilla, 20 para Juanfer, con Fernando Quinteros, 21 para Campaz de Rosario Central, 26 para Gómez, 9 para John Córdoba y 19 el de Pellegrini, Cucho Hernández.
0: Cuidado, pase profundo, viene atacando Kam Damov, centro al segundo poste, remate de volea, el golero que dio rebote, gol, gol, gol, gol, gol, gol, gol, gol, gol, gol, gol, gol, gol, gol, gol, gol, gol, Faisuraev, estaba insinuando, amenazaba de manera más persistente el elenco uzbeco en estos 15 del complemento. La jugada contra el sector zurdo de Kandamov, el centro pasado, la volea por parte de Shomurodov, que contiene bien Arias, sin embargo, da el rebote y el balón que estaba picando muy cerca de la línea de gol se encuentra con la presencia ahí de Faisuraev, que solamente tiene que empujarla con la cabeza y mandarla adentro para el empate uzbeco en el Azteca. Al minuto 15, el partido está 1-1.
2: Gol, gol, gol, gol, gol, gol, gol, gol, gol, gol, gol, gol, gol, gol, gol, gol,
3: gol. A ver, hay muchos a quien mirar en esta jugada. Muy bien lo que hizo el hombre que ingresó en el segundo tiempo, Kamdamov, mandó ese centro a última línea, puso bien el cuerpo para el efecto, y ahí la pelota le termina cayendo al número 14, al capitán, al delantero centro, Shomurodov, que finalmente le pega esa volea a Camilo Vargas, que pone el cuerpo, el balón que rebota en la parte superior del arco, pero le queda el balón, la pelota no sale, y finalmente aparece Faisuraev y pone entonces el 1-1. Cannavaro hablando con sus jugadores, ordenando y reordenando el esquema. Lorenzo fue a ver la pantalla. ¿Cuál es el responsable o culpable? Seguramente Néstor va a tener que mover la banca de suplentes.
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1: Sí, sí, veníamos viendo que salió a jugar hacia adelante, adelantó las líneas el equipo uzbeco. Tipo Cannavaro encontró una jugada rápida y el remate, error claro del portero colombiano, da un rebote dentro del arco para la remetida y la anotación de Uzbekistán. Los rebotes son siempre hacia afuera. Alguien dirá, es fuerte el remate, sí, pero tenía tiempo para hacer un rebote más largo hacia otro sector. Y el fútbol tiene estos detalles. Hay mucha distancia entre Colombia y Uzbekistán. Daba la sensación de que sí, por donde juegan los colombianos y donde juegan los uzbecos. Pero el 1-1, el 1-1 está mandando en la cancha con un equipo uzbeco que se ve bien por ahora físicamente. Aquí va Colombia.
0: Cuidado, saldo de Colombia. Está el segundo de Colombia, le cae la pelota ahora a Luis Díaz, toca el medio y Llorarios, punto penal. Termina despejando la saga de Uzbekistán y ahora remata de distancia el que probaba Jefferson Lerma. Ahí está Francisco, ¿eh? No encontraron nunca el espacio para poder percutar y después Lerma, por terminar la jugada normal, la mandó varios metros sobre el horizontal, era segundo y hay corte nomás para Colombia, número
3: el 3.
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3: A diferencia de otros, no se pudo acomodar Colombia.
1: Gran cruz. Gran cruce de Gallov, ¿eh?
3: Muy bueno el hombre.
0: Le va a dar Javier Rodríguez, rincón derecho, buscando el segundo Colombia. Minuto 19 de juego ya de este segundo tiempo. 1-1 está el marcador, recién no más alcanzó a igualar el limpio asiático. Centro de Javier, se le va arriba Davinson Sánchez. No, no impactó la pelota al 23.
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3: Fondo finalmente. Va a recuperar la pelota Uzbekistán. Me parece que la rosa Davinson en esa última, en la espalda, en la nuquita.
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0: ¡Sí!
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0: ¡Zipo! Minuto 20, debe sonar nomás con otro.
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3: Habla Lorenzo con su cuerpo técnico. Discuten un poco, hay que elegir la batalla, le dice Lorenzo. A sus integrantes van a ver cómo se mueve este segundo
0: tiempo.
3: Mira
0: cómo presiona fuerte, roba la pelota, viene Colombia. Toca la pelota para Luis Díaz, tira Luis Díaz, cruzado. Gol, gol, gol, gol, gol, gol, gol, gol, gol, gol, gol, gol, gol, gol, gol, gol, gol, gol, gol, gol, gol, gol, gol, gol, gol, gol, gol, gol, gol, gol de Colombia. Del segundo tiempo empatado Uzbekistán y ahí viene el renacer colombiano presionando alto. Mira la cantidad de colombianos tratando de robar esa pelota hasta que la roba Gustavo Puerta, se la lleva con velocidad y al ver la cantidad de espacios que había en el fondo uzbeco cede para Luis Díaz, el mejor del partido en esta tarde para el elenco de Néstor Lorenzo, quien se acomoda, saca el remate con la pierna derecha, alcanza a rozar el golero Yusuf Pop. Sin embargo, iba tan ajustado y potente el tiro del hombre del Bayern que igual se va dentro de la portería para la explosión colombiana en el Estadio Azteca. 2-1, 2-1, 2 para Colombia, Luis Lucho Díaz, Colombia 2, Uzbekistán 1.
2: Gol, gol, gol, gol, gol, gol, gol, gol, gol, gol, gol, gol, gol, gol, gol, gol. Messi.
3: Cuando hablaban los técnicos de Colombia y empezaba el debate, cuando la gente ya se desesperaba, cuando el pueblo colombiano empezaba a ponerse ansioso y el café se empezaba a quemar, aparece Luis, aparece Díaz, el pase de 3 contra 2 que tenía a favor el cuadro colombiano, la ceden a la izquierda, abre el pie derecho, define hacia un costado, la agarró pero poquito nomás pudo desviarla Yusupov, y anota. Uzbekistán 1, Colombia 2.
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3: Yusupov, perdón.
1: Bien, le duró poco la alegría del empate a Uzbekistán. Se entusiasmó el equipo asiático y lo pillaron a la contra. Un equipo que había hecho un gran trabajo de organización defensiva, se entusiasmó con el empate a 1 y lo pillaron en la contra, quedaron 4 contra 2, 4 colombianos atacados.
0: Mira, por supuesto, mira puerta.
1: Por supuesto que se la dieron a Luis Díaz en el área y Luis Díaz engancha, se acomoda para la derecha, tiro cruzado y es el 2-1 para Colombia. Una Colombia que respira nuevamente. Veremos si tiene Uzbekistán combustible para volver a anotar al otro lado.
0: Lateral, lo juega largo Daniel Muñoz, rechaza la saga Daniel Muñoz, que la vuelve con la cabeza y el golero El golpe de testa de Muñoz, que daba la impresión se iba a ir sobre la liga final, se iba metiendo al golero y su post. Igual aterrazó y se fue al pasto. Retira la pelota. Gana Colombia. Gana el sudamericano 2-1.
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3: Habla con Amaranto Perea, el técnico Néstor Lorenzo. Va a empezar a mover la banca. Se van a venir cambio y se viene también el momento de hidratación. Estar ahí ya para tomar agüita. Colombianos yufecos.
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3: La gente escribe con el hashtag Cooperativa Mundial y Cooperativa Contigo. Estamos en el partido de Ricardo, dice Ricardo Torres, mi papá era entrenador de la América, estuve ahí, qué crack Toño Prieto, el que relata hoy tiene que tener tres lenguas, aguante y bye. Eso dice la gente. Y mi amigo Rolando Estaúa, a través de las redes, ando en ruta escuchándolos, un abrazote y que gane Colombia. La gente está dura, es Cooperativa.
1: Muchos colombianos también en nuestro país y muchos nos pueden escuchar por la aplicación de Cooperativa. Colombia que tuvo un mal rato con la igualdad 1-1, pero solamente le duró 3 minutos a Uzbekistán esa igualdad. Y Luis Díaz aparece nuevamente para decir presente y mostrarse como el líder de este equipo. Bajo sigue siendo lo de James Rodríguez. Para una Colombia que no se vio bien cuando lo atacó Uzbekistán. Veremos cómo viene ahora el equipo de Fabio Cannavaro a la vuelta de la hidratación.
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4: Mañana Francisco Canoa arranca la segunda fecha de la fase de grupo. Pero antes iba a decir algo.
3: Quiero, vamos a destacar un partido antes de dar toda la agenda, pero a 18 horas, perdón, van a jugar Canadá y Qatar. Árbitro principal, Cristian Garay. Primer asistente, José Retamal. Segundo asistente, Miguel Rocha. Y en el VAR, Juan Lara Luco, que va a sumar su segundo partido desde la estación de la asistencia a video referido.
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3: ¿Cuál es?
2: Fútbol y cristal.
3: Buena, buena.
5: ¿Viene un cambio en Colombia?
3: Sí, se viene un cambio. Ya va a ingresar el número 21 en la escuadra colombiana. Se prepara, está esperando ahí. Va a entrar Hamilton Campas, el hombre de Rosario Central. Se va James, le deja la jineta a Sánchez. Y se va aplaudido el veterano James David Rodríguez. Levanta los brazos, aplaude James.
1: ¿Lo aplaude?
3: ¿O le aplaude? Lo aplauden y aplaude.
1: ¿Sí?
3: Sí, se levantan, respetan la historia, a la cancha.
1: Pero ese cuento, la historia está siempre. Lo que se mide es la actualidad. Porque si no hay, los que fueron terceros en el Mundial de 62 podrían exigir que pueden seguir jugando, porque fueron terceros y tienen un respeto por su trayectoria. No. Mal partido de James Rodríguez, bajísimo para todo lo que él quiso transmitir y de una preparación. Flojo partido, muy flojo. Te digo, en un equipo inglés, alemán, habría salido en el primer tiempo. O sea, no vuelve del descanso.
2: 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Usted lo dijo recién, Topito.
3: ¿Qué?
2: Asado.
3: Sí.
2: Fútbol.
3: Y también. Y una cristal.
2: Y cristal.
3: ¡Qué rico!
4: ¿Qué te ha parecido el estreno de Colombia, Toño?
1: Me ha parecido que tiene un líder que se llama Luis Díaz. Un equipo que le falta ser más agresivo a la hora de la salida, si el equipo contrario te espera. Bueno, los entrenadores suelen decir, bueno, a veces hay que tener paciencia. Pues, claro, la tuvo hasta que apareció el gol de Luis Díaz. Tuvo paciencia, por supuesto. Pero cuando lo atacó Uzbekistán, ojo, no se vio bien. Claro, las características mayoritarias de los que defienden en Colombia, tanto volantes como defensas, son ofensivos, son jugadores que destacan más por su característica de ataque.
0: Cuidado, mira, cuidado, mire Campás, se la va a llevar, tocó la pelota para Suárez, Campás, tercero, cruzó la pelota, primero, llegó a la cobertura justo, Saifef para mandar la pelota al tiro de esquina, córner para Colombia, número
3: 4.
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4: Arranca, me parece, todo en una posición ilícita por parte de Suárez.
1: Sí, no, a ver, la corregirán para que no sea córner. Debieran hacerlo.
3: ¿Viste? Sí, la corrigen.
1: ¿Qué le hicieron? Viste que uno puede pensar, digo, hace bien.
0: La pelota larga.
1: ¿A quién le dijo eso?
0: Yusupov.
1: A mí me estoy diciendo.
0: Ah, ya. La pelota larga de Yusupov va contra la mitad de la cancha. Dele Solá, por favor.
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1: Bien, Anthony.
0: Bien, Anthony.
1: Al escuchar que dijo, cobro el corner, y de arriba le dijeron el VAR, rápido el VAR.
4: Acuérdate la nueva regla.
1: No, porque venía de posición de adelanto.
4: ¿Cuántos goles habrán hecho de corner cuando no se corregían?
1: Muchísimo.
4: ¿Habrá alguna estadística o no?
0: También para detectar esa posición de adelanto, porque no se demoró ni siquiera 10 segundos en anular.
1: No, menos.
0: Se demoró mucho menos, por eso te digo, muy rápido la toma de decisión.
4: Dicha preguntó, ¿apareció?
0: No. Cortará tiro libre para el conjunto de Colombia. Le va a dar Llorarias al balón a 30 metros en diagonal contra el callejón del 10. Se prepara el hombre del Palmeira. Veremos si es que Colombia le puede dar el tiro de gracia a la escuadra de Uzbekistán. También aparece John Mujica para levantarlo. Cubía está arriba. También está Davinson Sánchez. Levanta Llorarias. Centro que viene. Cuidado, bueno, no alcanza a llegar a poner esa pelota. Arriba el jugador que era Jefferson Lerma, el Crystal Palace. Desora la pelota varios centímetros por sobre la cabeza y se va sobre el fondo de la cancha. Más de puerta juega Uzbekistán. Ya estamos en el minuto 31.
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4: Ahora sí completamos la cartelera para la jornada de mañana, Topito.
3: Jornada de mañana que va a comenzar entonces con la segunda fecha de esta Copa del Mundo y Bobay. Todo va a iniciarse al mediodía con República Checa frente a Sudáfrica. A las 3 de la tarde, Suiza con Bosnia y Herzegovina. A las 6, arbitraje chileno para Canadá-Qatar. Cierran todo a las 9 de la noche los mexicanos y los coreanos del sur.
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3: Se vienen dos cambios y va a ingresar Asisef Amanov. Se va Shurmatov, se va Faisalev. Ingresa también con la número 26, ya al terreno de juego. Ya con Gir Urosov a la cancha. En esos dos cambios.
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0: Cuidado, balonazo largo. Le iba a pedir Urosov. Está fresquito. Era Monov en definitiva, Toño. Salió el piso al gol.
1: Sí, bueno. El jugador, evidentemente.
0: Mira, Toño, toma la pelota contra la izquierda, Lucho Díaz, viene Colombia, al centro. No pasa nada con eso. Igual la viene buscando contra la punta derecha, Daniel Muñoz, a ver si llega Daniel Muñoz. José Antonio Prieto de Lenovo.
1: Sí, yo no entiendo, sale el autor del gol, para mí uno de los mejores, ahí hablaba largo y tendido Fabio Cannavaro con una asistencia, con Gallop. Sí. Gallop le daba instrucciones, pero mira, no se entiende. Yo no entiendo.
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3: Aunque trata de acomodarse, aunque trata de volver, todavía le cuesta salir ahí al cuadro de Uzbekistán. Se vienen dos cambios en Colombia.
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0: ¿Quién viene?
3: Se viene Richard Ríos y se viene Cucho Hernández.
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1: Sí, su técnico puede estar viendo, ¿no?
3: Manuel. ¿Sí? Manuel Pellegrini.
1: Por aquí.
3: Viene Cooperativa.
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0: Somos Cooperativa Deporte ya sobre el minuto 33 de juego de este segundo tiempo, 2-1, 34 ya. El marcador dice que Colombia está ganando 2-1, gol de Lucho Díaz y de Daniel Muñoz.
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3: Se va Suárez y se va Puerta. Cierra la puerta Gustavo. Y ingresa entonces Richard Ríos. Y se va Hernández. No, entra Hernández, perdón. Se va Luis Javier Suárez. Y en la cancha el Cucho, el hombre del Betis. Del Betis de Manuel.
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3: ¿Te gustan los gatitos, Solar?
1: Mucho. Sí, claro, cómo no. Buena temporada de Cucho Hernández, como ganó el puesto del 9 del Betis. Buena temporada, buenos movimientos, juego rápido, agresivo, de mayor movilidad del 9 que acaba de salir. Creo que le va a dar más vida al ataque de Colombia, sobre todo en posibles contras. Yo creo que Cucho Hernández va a encontrar espacios muy rápido. Buena temporada hizo en el Betis.
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0: 80 minutos 35 ya en el reloj de Cooperativa Deportes. Próximo rival de Colombia en la Copa del Mundo, también de Uzbekistán, de Francisco Carión.
3: Uzbekistán se va a enfrentar a Portugal en la segunda fecha, mientras que la escuadra colombiana medirá fuerzas con el Congo.
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0: La pelota que la maneja acá el conjunto de Colombia, Daniel Muñoz. Muñoz que toca corto, avanza ahora con esa pelota. Richard Ríos recién ingresó, toca corto hacia el medio, sobre el paseo central viene encarando Jefferson Lerma, pasa por después del hombre, y Mujica remate de distancia, el 17, el zurdazo de 30 metros que le va para arriba de la portería de Yusupov. Saque de fondo, lo juega Uzbekistán.
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3: ¿Con quién?
2: Con Zipa.
3: Zipa.
2: Porque con Zipa.
3: Zipa.
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3: Zipa.
1: Y gana por un gol de distancia Colombia. A este nivel, un gol no te asegura nada. Ya vimos lo que le pasó a Ecuador. Empataba sin goles frente a la selección africana, Costa de Marfil, y en una llegada, ya en los descuentos, le costó la derrota. Vamos a ver qué puede hacer el equipo de Uzbekistán. Va a ir al frente y aquí van los asiáticos.
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0: La pelota que la maneja acá el conjunto de Uzbekistán no puede avanzar contra la zurda. Urosov le pincha de balón por el costado. El saque de mano será para el conjunto asiático. Quiero juega. Se conecta con las manos. Abrao de espalda a la portería. La marca lo viene ofreciendo Davinson Sánchez. Sánchez, le pincha el balón otra vez por el costado. Juega con la mano, ve que está de la banda.
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0: 2-1 para Colombia. Lateral largo de Urosov contra la zona penal. Golpe de cabeza primero de Davinson Sánchez. Llega también a la cobertura acá el jugador que era Hernández. Devuelve la pelota contra la mitad de la cancha y otra vez cae en el dominio Uzbeko. Viene tomando el cuero contra el sector zurdo. Acá el jugador camiseta número 7 regaló la falta. Chupurov no puede avanzar. Lo mandaron al pasto y será falta más. Tiro libre para Uzbekistán. Falta GTX.
2: Dijo falta, señor.
0: Sí, señor.
2: Falta, árbitro. Ese jugador lo frenaron como si tuviera frenos GTX.
3: Ojo con la altura de los uzbecos. Media de 1.81. Tiene uno de 1.90. Ojo con los asiáticos.
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0: Tiro libre a 30 metros, lo levanta el Chucurón. No pasa nada, no pasa nada con eso, Solar.
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0: Llorarias que domina, viene Colombia. Llorarias que toca la pelota para Campas. Campas que la cambia toda contra el sector izquierdo. Viene pasando John Mujica. Viene Mujica. Sigue para Luis Díaz. Díaz que la toca Salvigo. Viene Campas pisando la zona penal con los dos centros. La pelota que va a rebotar al córner. Córner para Colombia. Ponga el número, Francisco.
3: 5.
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0: Tiro de esquina contra la zurda. Esta pelota parada la va a mover Colombia, que busca el tercero. El golpe definitivo a la pretensión hueca de Solari. Ya vamos con el tiro de esquina.
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0: ¿Qué pasó?
3: Se están tomando y Taylor, más que avisar, tiene que cobrar. Eso diría un amigo. Urosov habla con Sánchez. Que no se agarren, que no se tomen.
0: Viene el córner centro que lo levanta área. Golpe de cabeza por parte de Lucumí. Nadie lo logra dar. Otra vez le cae el rebote contra la zurda área. Acá está área, acá está área. Toca atrás. El remate desviado contra el palo de la mano derecha. Ahí estaba Lerma. Era el tercero de Colombia. Nada del tercero colombiano, Francisco.
3: Falla dentro del área el volante central de la escuadra colombiana. Impresionante lo que falla el del Crystal Palace. Luego de ese tiro de esquina, unos rebotes, tenía para disparar con mejor precisión. La pelota pega en la malla, pero por fuera, no sirve de nada. A 5 del final, gana ajustado el cuadro de Colombia.
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0: Minuto 41, recta final. La comenta Antonio Prieto. Pero a ver, después de esta, porque viene Colombia tomando la pelota. Campas, centro que va, rechaza primero. Piso 2, el balón que otra vez lo va a pelear Campas en la periferia del área. La ganó Campas, tira a colocar. No pasa nada con eso. Antonio Prieto, minuto 41.
1: Sí, entró bien Campas. Creo que este era el partido para que James Rodríguez hubiera dado un aviso que podía ser titular, pero creo que dio el aviso de que no, difícilmente sea titular en el siguiente partido.
3: Está en la banca, ya, déjelo tranquilo.
0: Déjelo calzar a James Rodríguez.
3: Listo para el fútbol, el maestro.
2: Te dio con él,
0: se movió poco.
1: ¿Cómo descansar?
0: Ya descansó, dice usted.
3: ¿Sí? 34 años para el nacido en Cúcuta. ¿Qué? James David.
1: Cúcuta.
3: No, sí.
0: La pelota que es de Colombia. Perdón,
3: depende de para qué.
0: Avanza contra la zurda, cuidado. Saifiev no puede avanzar el 4. Lo frenan los zagueros colombianos. Pasa atrás para Davinson Sánchez. Acá está del Galatasaray. Toca atrás para el golero de Atlas, Camilo Vargas, que rompe contra la mitad del campo. Minuto 42 de juego ya de esta segunda parte. 2-1 el triunfo colombiano en el Estadio Azteca. En la primera ficha del grupo K llega a lo más alto. Por lo menos en este primer partido, aprovechando el empate entre Portugal y el Congo. Cuidado que viene otra vez Uzbekistán. Tomando la pelota contra la punta derecha. Kamdamov. Viene Kamdamov. Mira mira de reojo al área, va a colocar centro, no se prefirió para la zurda, tiro, la pelota que remata primero un colombiano, se va el tiro de esquina, córner, córner para Uzbekistán número
3: 3.
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0: Sigue siendo muy estrecha la ventaja del marcador, Toño Prieto, ahora con esta pelota parada, todo en duda.
1: 1,
0: para Colombia.
1: 2, 3, 4, 5, 6, 7 van a buscar juego aéreo, los que entraron, entró un segundo 9, que también tiene una altura cerca del 1.90 m, acá va a haber duelo aéreo, buenas opciones para los asiáticos. Urosov, muy grandote.
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0: Y ahora todo el año, como se hizo costumbre. Va a caer la pelota desde la derecha, la va a levantar Kandamov. Y eso el juez lo marca.
1: No debería hacerlo, porque hicieron esta norma justamente para que los árbitros simplemente cobraran, no tienen que advertir más. Pero bueno, porfiado Anthony.
0: Viene el tiro de esquina, Kandamov, el centro al segundo poste, chocaron los huecos, ninguno pudo dar de ese balón, se fue sobre la línea de la cancha, sobre la línea de fondo quiero decir, y el saque de puerta lo va a jugar Colombia, que se acerca al triunfo, minuto 44 de la segunda.
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0: Segundo, lo despegan del minuto 90, del minuto 45. Veremos cuánto es lo que se adiciona en este entretenido partido, entretenido segundo tiempo, Toño Pérez, a pesar de que tocó arrancar.
1: Unos 6-7 minutos, yo creo que por ahí.
0: 6-7 minutos, sí.
1: Sí, hubo cambios y hubo un par de atenciones médicas. No, sí, no están dando mucho, están apurados. Como un amigo.
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0: Somos Cooperativa Deportes, viene Uzbekistán ahí enganchando, viene tomando la pelota acá, el conjunto asiático tomaba el balón Karimov, descargando atrás, Bosokopoy juega contra la zurda para que corra Amorov sobre la línea final, ganó la pelota, ahora viene Osorov, cuidado, está el empate, Uzbeko, remate de Bosokopoy con la pierna derecha, tira a colocar el número 6 y estuvo a nada de clavar el empate. Soltaron las manos, desatenciones en el fondo, Topito. Avisó Uzbekistán al final, hombre.
3: Y entró con todo la escuadra uzbeka con Josoy Boy, que le pega con la diestra, abre el pie derecho, cerró la pelota en el camino por arriba, no entró al arco. Y el número 6, Akbal, no pudo definir de buena forma.
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1: Sí, la mejor jugada, yo diría, asociada que tuvo Uzbekistán. Sí. La armaron, remate dentro del área, con muy cerca, pasó unos 30 centímetros. Buena opción para el equipo asiático. Se salvó Colombia, que prepara cambio. Para
3: se viene Andrés Gómez y se viene Castaño en Colombia. Tiempo agregado.
2: ¿Sí, cuánto?
3: 8
0: más y termina esto.
1: Disculpe, yo no escuché, caballero.
3: 8 minutos más, Cucho.
0: Recta final del partido, la comenta el Toño Prieto en Cooperativa Deportes.
1: Sí, se va con todo Uzbekistán, va por el empate. Colombia buscará probablemente con los cambios fortalecer lo que tiene ya en la billetera, que es una victoria parcial. Y ahí van los uzbecos.
0: Viene tomando la pelota Chukurov, descargando atrás para que avance el número 6, Bosgoboy. Cuidado, cara, corre Saifiel, centro que va, no la saca ningún colombiano. Ahí apareció el golero Camilo Vargas. Después de que piden una mano los uzbecos como locos al juez británico Anthony Taylor, pero lo pasa mal Colombia. Debía haber marcado la diferencia antes Colombia. Ahora se complica el equipo de Néstor Lorenzo.
1: Sí, aquí toma Uzbekistán, que mete un centro rasante, hay un desvío y hay algún contacto también. Veremos, reclaman una mano. Hay mano del jugador colombiano. Hay mano de Arias. El VAR tendrá que llamar si a Tony Taylor. Mano, sí.
3: Se vuelve loco Cannavaro.
1: Mano, sí. Ojo que Arias no solo mete la mano, sino también, para mí, viene empujando al uzbeco que viene atacando. enfrían los colombianos, pero veremos si el VAR llama. Yo creo que es una jugada para revisarla.
3: Andrés Gómez con la 26, se queda en Castaño con la 5. Los últimos cambios en Colombia, se van con la número 7 Díaz y se va Arias, me parece. Lo saca rapidito.
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3: Igor Sergeev a la cancha. Ojo con Igor.
1: Nombre y apellido ruso.
3: Shomordov se fue. Sí. Euroasiático.
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0: Será tiro. No, en el fondo va a jugar acá el conjunto de Colombia. Ya cuando faltan 4 minutos para que concluya el fútbol en la cancha del Estadio Azteca, está ganando Colombia 2-1. Celebran, comienzan a saborear el triunfo. Sin embargo, quedan 4 minutos y una diferencia muy estrecha en el marcador. No ha logrado golpear de nuevo Colombia para asegurar el triunfo, que de momento lo está dejando lo alto del grupo K, después del empate entre lusos y congoleños. Lateral en el fondo va a ser para Uzbekistán. Quedan 4 minutos en el reloj.
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0: Control de pecho de Abraham. El cambio de frente a la punta izquierda. A ver si puede llegar Saifé. La bajó con la cabeza. Ahora viene dominando el jugador Urosov. Perdió la pelota y ahora viene la réplica del conjunto colombiano. Ahora aguanta contra la punta diestra. Viene pasando acá el jugador camiseta 19, que escucha Hernández sobre la línea final. Intentaba el pase, rebotaron un beco. La pelota se va por el costado. El saque de mano será para Colombia. Quedan 3 y medio.
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0: El lateral ya lo juega Daniel Muñoz, el autor de uno de los 2 tantos colombianos en esta noche en la capital mexicana. Viene la pelota para el fondo. Trabaja ahora Davinson Sánchez, paranazo largo de Davinson, arriba esperada, solo, pero solo, tan solo no puede llegar Cucho Hernández. Y el balón llega sin problema a los guantes del golero Yusupov. Sale acá Uzbekistán, quedan 3 minutos, menos de 3 minutos, solar.
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0: Quedan 2 y medio. La pelota que la maneja Uzbekistán. Gran empate en el elenco asiático. Viene Chukurov que se viene acercando sobre el paseo central. Acá está a 7, 30 metros. La levanta. Golpe de cabeza. Bien Mojica para devolver el cuero contra la mitad del campo. Ahora recupera otra vez el conjunto de Uzbekistán. Viene Chukurov que la dejaba para el 20, que era Morov. La pierde Morov, pero igual llega para recuperar, para apagar el incendio en la mitad de la cancha. Urosov, el cambio de frente contra la punta derecha. Cuidado, que viene pasando a toda velocidad buscando lo suyo. Karimov que encara, Karimov que encuentra el pasillo derecho para seguir avanzando en una de las últimas que le queda al conjunto de Uzbekistán. Carga otra vez Chukurov sobre el pasillo central a unos 50 metros. Deja la pelota corta. Ahora viene contra la zurda. Falta. Mandaron al pasto a Mosgoboy. Al 6, tiro libre. Falta GTX para Uzbekistán.
2: Dijo falta, señor. Sí, señor. Falta, árbitro. A ese jugador lo frenaron como si tuviera frenos GTX.
1: Grave error de los colombianos. Le dan una pelota para el juego aéreo. Lo que buscaba Uzbekistán, buscaba un centro, no encontraban la posición y ganaron un tiro libre desde el costado izquierdo. Va a venir el centro y van a ir todos hasta Canavaro.
0: Queda uno con 20. Colombia que defiende esta pelota parada, 30 metros. Va a mover acá el conjunto de Uzbekistán, que quiere dejar las cosas igualadas en los últimos tertulios del partido. Viene Chukurov, va a colocar el centro que va. Esa pelota no encuentra destino. De fondo va a jugar Colombia, que lo va a ganar.
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0: Quedan 45 segundos. Quedan 45 segundos, Toño. Sí, sí. 45 segundos, Toño.
1: La temperatura está alto y te diría que Anthony Taylor se le fue de las manos. No están acostumbrados que pase esto en la Premier League. Se hablaron jugadores uzbecos y colombianos. No sé en qué idioma habrán hablado, pero se entienden que se estaban insultando. Se pecharon, se empujaron.
0: ¿El problema del amor? ¿Sí? ¿Qué dice? ¿Qué dice? Igual.
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0: No queda nada, quedan 10 segundos, pelota a la mitad de la cancha, queda 8, la pelota clara viene para el conjunto de Uzbekistán, rompe Davinson Sánchez, quedan 4 segundos, la pelota larga para que venga Cucho Hernández, la viene aguantando, lo cargaron por atrás, falta, no la sancionó, sigue ahí Cucho mirando la pelota, desde el pasto, coloca el cuerpo, la gana y va a matar segundo, lo va a ganar con el Colombia normal, siento que va de Cucho notable, siento que va segundo, poste, golazo, golazo, golazo de Colombia. ¡Golazo de Colombia! ¡Gol!

0: golpe de cabeza al minuto 98, al minuto 98 en el último, en la última pelota cuando intenta Uzbekistán, la pidió José Hernández, colocó el cuerpo de la impresión que se le escapaba y se iba a ir igual el partido, iba a ganar igual Colombia, pero quería participar en el último tanto, notable la maniobra individual para evitar que esa pelota se fuera por el saque de banda, ganar la línea de fondo, colocar un centro notable para que apareciera Campaz, que se elevara y colabara el golpe con la cabeza contra el paro de la rodilla y sentenciar el triunfo colombiano en el estadio Azteca. 3 para Colombia, Colombia 3, lo hizo Campaz, Uzbekistán 1.
1: 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Campaz que termina una jugada hermosa, el Cucho Hernández en esa última acción. Va por aquí, va por allá, aguanta la pelota. Creían que era hasta el final, no, se da media vuelta, manda el centro, segundo palo preciso para que el compañero del Bicho Pizarro, Hamilton Campaz, ponga ese frentazo. 3-1, lo gana Colombia.
2: Y ratifica, cuidado, remesó el travesaño. Un remate de Uzbekistán ya en los segundos finales. Pedro Cucho Hernández, que tuvo una gran temporada en el Betis, en la Liga Española, lo confirma. Guapea, pelea con el cuerpo, pero mete un centro fantástico. La historia es injusta, va a decir que va a aparecer Campaz en el 3-1 y no va a aparecer Cucho Hernández con la gran, gran jugada que hizo. Y recién Uzbekistán, poco, casi, casi después.
0: ¡Garo! Conjunto sudamericano, gran estreno para el equipo de Néstor Lorenzo, que lo definió sobre el final, que fue mejor que Uzbekistán, que con el paso del partido fue careciendo de ideas y Colombia cada vez mejor afianzada en el campo de juego, le dio un toque al conjunto asiático. Toño Prieto, el 3-1, el 3-1, 3-1, el triunfo de Colombia ante Uzbekistán.
2: Sí, gana Colombia en su debut, gana Colombia en su debut. Partido le costó a Colombia, no fue sencillo, sobre todo en el primer tiempo, no encontraba los caminos hasta que Luis Díaz lo fue simplificando todo, primero con una gran asistencia para Arias, el lateral del Cristal, para el 1-0, después el propio Luis Díaz define dentro del área con un remate de derecha cruzado y termina definiendo la jugada de Cucho Hernández y el centro de Campaz. Había descontado el equipo de Uzbekistán, puso alguna duda. Colombia ganó con los cambios, bien Campaz, bien Cucho Hernández, mal James Rodríguez y la figura de ninguna duda que es Luis Díaz. Termina el partido, se saludan, pero no le gustó nada al técnico de Uzbekistán, no le gustó nada lo que pasó con su equipo, al DT italiano. Se encaró con un par de jugadores uzbecos, recriminándole seguramente alguna jugada en los goles. El Mundial entonces ve ganar a Colombia, ve Sudamérica sumar una segunda victoria en esta Copa del Mundo.
0: El comentario de José Antonio Prieto para esta emisión de Cooperativa Deportes. Toño, como siempre, un placer compartir una jornada más de Mundial.
2: Nos vemos, hasta luego.
0: Buenas noches. Francisco Caneo, jornada de mañana. Escuchemos a Lorenzo.
3: Una de Lorenzo.
4: Pero es un equipo que trabajó muy bien, que estuvo muy ordenado, muy, muy cerrado y nos costó llegar.
3: ¿Dónde estuvo lo positivo de Colombia y qué hay que mejorar?
4: Hay que mejorar un poco, terminar un poquito más la jugada, ¿no? De pronto nos entretuvimos mucho en la posesión y no provocamos el centro o el remate al arco. Pero después creo que se jugó muy bien, corriendo un riesgo grande, porque jugamos con los centrales en la mitad de la cancha. Sabíamos que ellos salen con pelotazos largos al espacio y son rápidos. Y bueno, creo que se ganó merecidamente y es el primer escalón.
3: Aplaudimos la victoria, pero quiero saber cómo cambia el equipo
0: de Néstor Lorenzo, el técnico de Colombia. Después del 3-1. Jornada de mañana. Comienza la segunda fecha de los grupos.
1: Anoten los futboleros, porque mañana vamos a tener más actividad. 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
3: Denuncia por presunto tráfico de niños haitianos genera reunión para esta mañana de los tres poderes del Estado en La Moneda. La Fiscalía investiga responsabilidades de funcionarios públicos. Hubo oficios, levantamos alertas, pero a nadie le importó, dijo en Cooperativa el defensor de la niñez. Hay conmoción en la Araucanía. Hasta el viernes se amplió la detención de tres estudiantes por el crimen de una mujer en Loncoche. Una adolescente habría pagado 60.000 pesos a un compañero de curso para que matara a su madre. Hoy el diésel baja a casi 120 pesos por litro y la bencina en torno a 100 pesos tras el anuncio de Hacienda por el alto al fuego entre Estados Unidos e Irán. La parafina no tiene variación. La sala de la Cámara despachó el proyecto que permite aumentar la deuda pública en 6.200 millones de dólares. En paralelo, Comisión de Hacienda del Senado aprobó en general la mega reforma. En ese marco es que la Tesorería General de la República expuso en la Cámara que más de 560 mil personas deben al Estado 4,1 billones de pesos en deudas del CAE. Parlamentarios cuestionaron los embargos de sueldos. En el mundo, Estados Unidos publicó el acuerdo de 14 puntos con Irán, que confirmó que ya está vigente. Macron celebró la alineación de Washington con el compromiso compartido, dice, del G7 sobre Ucrania. A los 85 años falleció nuestro ex compañero de Cooperativa, Hans Marwitz, histórico relator deportivo, también estuvo en Canal 13. Y en el Mundial, los triunfos de Colombia ante Uzbekistán, Inglaterra sobre Croacia y el empate de Portugal ante Congo marcaron el cierre de la fecha 1. Hoy la U se pone al día en la Liga de Primera ante O'Higgins.
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3: Buenas noches, bienvenidas y bienvenidos a esta edición del diario de Cooperativa, después de la transmisión del triunfo de Colombia que escuchaste en Cooperativa Deportes. 9,7 grados en Santiago, cielos cubiertos, un poco de bruma, se espera una mínima de 7 y máxima de 15 grados, mañana nubosa, incluso durante la madrugada puede que exista llovizna, al menos, en la tarde va a estar parcial, es lo que dice la Dirección Meteorológica de Chile. De hecho, durante la madrugada y a primeras horas de esta mañana, entre Arica y Concepción, nublado. Incluso con algunos chubascos durante la madrugada, dice. Al menos yo vi nada, digamos. En Copiapó, en Antofagasta, en el norte, en Arica y en Iquique también. En Rancagua, en Concepción incluso. Chubascos todo el día, eso sí, por ejemplo, en Rapa Nui, espera 21. Parcial en Punta Arenas, se espera una máxima de 6 y con cielos, con chubascos incluso durante la primera hora de la mañana. 8 grados se esperan en Coyhaique con lo mismo, con chubascos en la mañana, parcial en la tarde. Mañana con nubosidad parcial en Puerto Montt, espera una máxima de 11 grados, 12 para Valdivia, 20 en Iquique, 21 en Copiapó, 15 en Santiago, en Rancagua, 13 en Talca y en Chillán, 14 en el Biobío y también en Araucanía. Vamos a comenzar el diario de Cooperativa con información policial, con una persecución que se produjo en el sector oriente de Santiago. Brian Gálvez, buenas noches.
4: Buenas noches, Francisco. Claro, un operativo policial que se extendió por las comunas de Las Condes. de la Reina y terminó con 6 detenidos y una persona herida. Esto tras una persecución que incluyó disparos, ingresó a viviendas y una colisión vehicular. Todo comenzó cuando personal municipal de Las Condes localizó un vehículo de interés y dio aviso a carabineros, y al intentar fiscalizarlo, sus ocupantes huyeron, iniciándose así una persecución por diversas calles del sector oriente de la capital. Durante la huida, los ocupantes de este vehículo realizaron disparo para evitar su captura, mientras carabineros coordinaba también este seguimiento. La persecución finalizó en la intersección de Castillo Velasco con diputada Laura Rodríguez, frente al hospital militar en la comuna de La Reina, lugar donde el vehículo en fuga colisionó con otro vehículo particular. A raíz de este impacto, el conductor del vehículo afectado resultó herido y fue trasladado hasta un centro asistencial, en donde se mantiene con carácter reservado. Tras el choque, los sospechosos intentaron a pie, ingresando incluso a un centro comercial, transitando por techos de viviendas y ocultándose en pasajes del sector. Sin embargo, con apoyo de carabineros se logró la detención de estas 6 personas, todas con antecedentes policiales. Sobre este procedimiento se refirió el capitán Roberto Torres, de la 16 Comisaría de La Reina.
5: Este seguimiento se desplaza desde la comuna de Las Condes y finaliza acá en La Reina, donde lamentablemente los antisociales que se movilizaban en este móvil colisionan con un vehículo particular en la intersección al pasar por una luz roja de un semáforo en normal funcionamiento. En este sentido, y dada la comunicación que se logra de este procedimiento, junto a personal de las comisarías aledañas, se logra la detención de 6 sujetos que en estos momentos se mantienen bajo la custodia policial. En este seguimiento, los sujetos se dan cuenta de este personal, al cual, para intentar huir, realizan una serie de disparos, sin lograr herir al personal ni causar daños.
4: Claro, y escuchábamos al capitán Roberto Torres, de la 16 Comisaría de La Reina, quien daba cuenta sobre la detención de estos 6 sujetos, quienes quedaron a disposición del Ministerio Público mientras se investiga su eventual participación en otros delitos, además de este vehículo en el que escapaban. Ya tenía un encargo por robo, por lo que se está cotejando también su participación en otros ilícitos, Francisco.
6: Gracias, Brian.
4: Buenas noches.
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6: Eso con la información de las últimas horas. Lo que ha marcado la jornada tiene que ver con que el gobierno anunció una fuerza de trabajo entre diferentes poderes del Estado, los 3 poderes, para recopilar información sobre los niños haitianos ingresados al país en un eventual tráfico de migrantes. La Fiscalía investiga responsabilidades de funcionarios públicos en esta situación. Hay una reunión de los 3 poderes del Estado en La Moneda a las 8 de la mañana. Mariano Reyes tiene el informe.
7: Los 3 poderes del Estado están convocados por el presidente de la República para que este jueves, a primera hora desde La Moneda, comience una fuerza de trabajo conjunta en pos de recopilar la mayor cantidad de antecedentes sobre los vuelos con niños haitianos a nuestro país, que la Fiscalía lo investiga como eventual tráfico de migrantes. El viceministro Claudio Alvarado anunció que la ministra de Desarrollo Social será la encargada de liderar esa coordinación y además aseguró que lo primero es dar con el paradero de los menores y luego determinar responsabilidades políticas.
8: El Estado de Chile tiene un deber con cada uno de esos niños y lo vamos a cumplir. No vamos a descansar hasta tener certeza sobre el paradero y el bienestar de cada uno. Lo importante hoy son los niños y no las responsabilidades administrativas o políticas.
7: Y es que fue una serie de advertencias las que se levantaron desde hace varios años atrás. Oficios de parlamentarios, denuncias en la Fiscalía desde el propio Servicio de Migraciones, requerimientos de la Defensoría de la Niñez. En el diario de Cooperativa, el defensor de la niñez, Anuar Quesille, expresó su molestia por no haber sido escuchado y adelantó una denuncia contra el Estado de Chile.
9: Hubo oficio a la Subsecretaría de la Niñez, al Servicio Nacional de Protección Especializada, no mejor niñez, al Servicio Nacional de Migraciones, al Director de Derechos Humanos del Ministerio de Relaciones Exteriores, a la Policía de Investigaciones de Chile, y por eso mismo que nosotros desde la Defensoría de la Niñez, lo que sí estamos haciendo, ahora que ya conocemos, ¿verdad?, la eventual comisión de delitos, es evaluando todas las acciones, entre otras cosas, para poder interponer una denuncia contra el Estado de Chile. A nadie le importó cuando nosotros estuvimos levantando antecedentes, levantando alertas, poniendo en conocimiento situaciones, ¿verdad?, donde las cosas creíamos que estaban haciendo mal.
7: Las diferentes instituciones cuestionadas por la Contraloría en el preinforme han ido desligándose de responsabilidad. En la PDI aseguran que se cumplieron los protocolos, DGAC dice que no tiene injerencia en los pasajeros y el ex Servicio de Migraciones que también se entregaron denuncias. Frente a eso, la Fiscalía Nacional asegura que una línea investigativa es el rol de funcionarios públicos. Habla el jefe de la Unidad Anticorrupción, el fiscal Eugenio Campos.
9: Todo
10: todos y cada uno de los funcionarios públicos y particulares que puedan tener algún grado de involucramiento respecto de aquellos hechos, el Ministerio Público no va a escatimar precisamente a poder dar cuenta de aquella responsabilidad, si la hay penal con mayor razón, y si la no, poder descartarla abiertamente, pero es un foco precisamente que el Ministerio Público tiene en consideración.
11: Según reveló el actual director del Servicio de Migraciones, el gobierno anterior retiró al cónsul de Chile en Haití por una serie de denuncias de corrupción, particularmente por la masividad de visados que declaraba legales. Él se encuentra en Chile aún, sumariado en la Cancillería.
6: Eso con la información que nos entregaba Mariano Reyes. Otro tema que ha causado conmoción en la región de la Araucanía tiene que ver con la detención, se amplió de hecho esta situación, de tres estudiantes acusados de asesinar a una mujer en Loncoche. Una de las detenidas es la hija de la víctima, quien habría contratado a un compañero de curso, le habría pagado 60.000 pesos para cometer este crimen. Claudio Arévalo con la nota.
12: Hasta este viernes a las 9:40 de la mañana fue ampliada la detención de los tres adolescentes de 17 años de edad acusados de tener participación en el crimen de Ingrid Barrera, de 53 años de edad, hecho ocurrido en un domicilio de la ciudad de Loncoche. Entre los detenidos está su propia hija, quien habría pagado 60.000 pesos a un compañero de curso para cometer el crimen. El fiscal regional de la Araucanía, Roberto Garrido, informó que el equipo persecutor está revisando cámaras de seguridad y el relato de algunos vecinos del sector para consolidar cómo ocurrieron los hechos.
13: La acción homicida la realiza uno de los adolescentes, accedió hasta el domicilio, habiéndosele permitido el acceso, dejando una ventana abierta del domicilio. Es solamente una persona quien realizó esta acción. De hecho, por la entidad del ataque y la cantidad de las lesiones, también él manchó su rostro y sus vestimentas con sangre. Esto fue detectado incluso por terceros. Hay una gran cantidad de antecedentes que se indican a estas personas como participa en los hechos, no solo registros de video, sino que también algunos testimonios, y por eso que es necesario poder hacer una precisión mayor para poder hacer una formalización que sea lo más ajustada, no solo a los hechos, sino que también a los antecedentes reunidos.
12: En tanto, don José, ex esposo de la víctima, también aportó su testimonio y describió que al interior de la casa se vivían tensiones constantes que pudieron haber gatillado el homicidio.
14: Sí, por años venía que la guerra de mi esposa castigaba a mi hijo chico, el primero, después siguió con el segundo, después con mi hija, hasta último cuando tenía su pololo, ella le dijo que era mucho pololo para ella, y mi hija, ella igual, de repente, ella escuchaba yo cuando ella le gritaba, siempre yo me iba a trabajar, y mi hija se encerraba, todo el tiempo se encerraba en la pieza.
12: Este viernes el tribunal conocerá los cargos y la fiscalía solicitará las medidas cautelares definitivas para los tres imputados, quienes actualmente permanecen en internación provisoria en la comuna de Cholchol.
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6: Vamos a cambiar de información. Hay más cuestionamientos para el embajador de Chile en Israel porque el Colegio de Abogados abrió un procedimiento disciplinario contra Gabriel Zaliasnik. Esto a propósito de la investigación que enfrenta por sus vínculos con Luis Hermosilla. Fernanda Ávila tiene el informe.
15: Gabriel Zaliasnik, embajador de Chile en Israel, atraviesa una creciente presión judicial y gremial. Por un lado, la Fiscalía de Valparaíso investiga su vínculo con Luis Hermosilla en el marco de una red de nombramientos de jueces y posterior intercambio de favores. Además de un procedimiento disciplinario en el Colegio de Abogados, impulsado por una denuncia interna a raíz de las filtraciones. De acuerdo con lo publicado por el medio Reportea, Zaliasnik habría influido en la designación de al menos 9 integrantes del Poder Judicial, los supremos María Cristina Gajardo y Diego Simpértigue, los ministros de la Corte de Apelaciones de Santiago, Antonio Ulloa, Verónica Sabaj, Paula Merino, Lilian Leighton y Alejandro Aguilar, además de otros jueces en regiones y una fiscal judicial, de quienes habría obtenido fallos favorables para sus representados. La consejera del Colegio de Abogados, Macarena Carvalho, explicó en qué consiste el proceso disciplinario, pero descartó referirse a la investigación en curso.
16: Hasta el momento no hemos tomado formal conocimiento como consejo de la presentación de esta denuncia, sin perjuicio de que estamos al tanto, los consejeros, de que ella fue ingresada y presentada. Se tiene que pronunciar los tribunales éticos del colegio para luego concluir con una sanción por vulneración violación a los principios que están establecidos en nuestro código. Nosotros estamos confiados en que la investigación avance y por lo tanto nosotros no nos podemos pronunciar respecto de lo que vaya o no resolver la fiscalía y luego los tribunales.
15: El gobierno ha respaldado el nombramiento, pero se mantiene un monitoreo constante al avance de la investigación. La Asociación de Diplomáticos de Carrera cuestionó la designación del representante en el exterior. Escuchamos a su presidente, Sebastián Lorenzini.
17: La confianza que el Estado deposita en quienes ejercen funciones diplomáticas exige una trayectoria coherente con los principios de probidad, transparencia y respeto irrestricto al Estado de Derecho. Y eso es aún más evidente cuando el propio Colegio de Abogados ha abierto una investigación ética contra el embajador Zalyaznik, un antecedente que no hace sino confirmar la gravedad de la situación y reforzar las dudas sobre si este nombramiento cumple con los estándares que Chile debe exigir a su representante en el exterior.
15: Situación que también abre incomodidades en el oficialismo. El exministro de Evópolis, Ignacio Briones, mencionó en sus redes sociales que de corroborarse estos antecedentes sería un hecho gravísimo, corrupción y tráfico de influencias en la institución garante de la máxima imparcialidad. Otra reacción política la escuchamos en la voz de la diputada del Partido de la Gente, Sandra Parisi.
18: Cuando una autoridad que representa a Chile en el exterior enfrenta investigaciones o procedimientos que podrían afectar la confianza pública, es natural que surjan legítimas inquietudes por parte de la ciudadanía. Creo que en estos casos lo más importante es permitir que las instituciones funcionen con total independencia, sin presiones ni defensa anticipada. Podría evaluarse una subrogancia temporal mientras se esclarecen los hechos, no como una sanción anticipada.
15: El embajador Zalyaznik fue contactado por Cooperativa, pero se excusó de hacer comentarios por sus actuales funciones diplomáticas en Tel Aviv.
6: Eso con la información de Fernanda Ávila. En el Congreso Nacional, la Tesorería General de la República expuso en una comisión de la Cámara Baja que más de 560.000 personas deben al Estado 4,1 billones de pesos en deudas del CAE y cuestionamientos parlamentarios por los embargos, incluso de sueldos. Jorge Espinoza Cuellar lo cuenta.
19: El vaciamiento de las cuentas bancarias de deudores del CAE generó alarma entre parlamentarios que pidieron explicaciones a la Tesorería General de la República. El jefe de la División de Cobranza, Aquiles Jara, describió el proceso de las retenciones o embargos.
20: Cuando el embargo se realiza presencialmente por un locador fiscal de la persona en el banco respectivo, donde no tenemos información de sus fondos, en ese momento informa al banco que se está embargando la cuenta y es cuando el banco le informa el monto. Eso para efectos de la certificación que hace el locador fiscal que va al expediente y luego a los 10 días aproximadamente el juez sentenciador le manda a pedir esos fondos al banco para que se ingresen a arcas fiscales y obviamente se imputen rápidamente a la cuenta del contribuyente.
19: Según datos actualizados, de los 563.000 deudores del CAE, un 16% ha sido demandado. Con 1.500 personas se ha procedido al embargo. Se supone que son trabajadores que ganan desde 3,5 millones de pesos mensuales, pero el diputado comunista Boris Barrera demostró que no.
21: Tengo aquí un depósito de una persona que dice sueldo, porque una empresa que le deposita regularmente su sueldo, de 800 y tantos mil pesos. Esa persona después hizo un giro, hizo una compra y le quedaron 401.024 pesos que se lo sacó todo el banco y se lo pasó a la tesorería.
19: El tesorero general Hernán Novicelli explicó ante la comisión parlamentaria por qué o en qué marco se puede embargar todo el dinero de los morosos demandados sin distinguir qué parte de él corresponde a remuneración.
22: Una vez depositada la remuneración, esta se confunde con el patrimonio y pierde su protección de una embargabilidad excedente a la 56 UF. El depósito, sea la fuente que fuera, es fungible y por lo tanto pierde obviamente la procedencia y su origen. El sueldo depositado se convierte en un crédito contra el banco 100% embargable.
19: La explicación no dejó tranquilo al diputado del PDG, Juan Marcelo Valenzuela, cuya postura fue contrastada por el republicano Fernando Ugarte.
23: Es bien engañoso que en letra muerta esté el hecho de decir que el sueldo es inembargable hasta las 56 UF, que son un poco más de 2 millones, si esto cae en un pozo y luego con el argumento de decir no, pero es que esto entró en un pozo, no lo podemos distinguir. Y la verdad que todo va adentro y la gente se queda sin llegar a fin de mes, una locura.
24: Que la transferencia diga sueldo permitiría muy malas prácticas. Cualquier otro podría hacer grandes traspasos de
0: recursos, solo uniendo sueldo y la tesorería debería quedar un paso atrás.
19: En la misma sesión, el subsecretario de Hacienda, Juan Pablo Rodríguez, respondió a las críticas de la oposición sobre una inacción del Ejecutivo ante el drama de los deudores del crédito con aval del Estado.
1: Precisamente en el proyecto de ley para la reconstrucción nacional hay una norma específica para establecer mayores facilidades para cumplir con la obligación de pago de la deuda derivada del CAE.
19: El mencionado proyecto denominado de reconstrucción nacional tuvo otro avance al ser aprobado en general en la Comisión de Hacienda del Senado, y el ministro Jorge Quirós dijo estar abierto a recibir de la oposición propuestas concretas de cambio, pero que sean solo paramétricas.
6: Cerramos con la economía, lo decíamos en titulares, hoy los combustibles bajan en torno a 100 pesos por litro, el diésel casi 120, está a propósito del acuerdo entre Estados Unidos e Irán. De eso y más con Gonzalo Aguirre.
3: Una variación a la baja de en torno a 100 pesos por litro es lo que había anticipado el ministro de Hacienda, Jorge Quirós, a inicios de la semana, lo que se oficializó con el comunicado de ENAP la tarde de este miércoles. A partir de hoy y durante las próximas 3 semanas, la bencina de 93 octanos descontará 95 pesos por litro, mientras que la de 97 se restarán 106,7 pesos por litro. Mayor es la variación del diésel, que bajará 117,5 pesos por litro. Esta es la mayor disminución desde el 26 de marzo pasado, fecha en que las bencinas sumaron hasta 391 pesos por litro y 580 en el caso del diésel, variaciones mayores a las que se están aplicando ahora, pero el compromiso de la autoridad es que si el precio internacional sigue bajando, lo mismo ocurrirá a nivel local en las próximas actualizaciones de precios. Sobre el efecto de este ajuste habla Carlos Smith, docente investigador del Centro de Investigación de Empresa y Sociedad de la Universidad del Desarrollo.
5: La baja principal está dada por el precio de la gasolina como efecto directo, y el precio del diésel tiene menor incidencia porque lo que hace el diésel es bajar los costos de logística, de transporte, y eso se demora más en traspasarse a precio. Fueron fuertemente incrementados con las alzas y ha ido bajando. Hace 3 semanas atrás bajó alrededor de 65 pesos el diésel. Ese fue un alivio, ahora viene otro, pero ese traspaso es mucho más lento porque hay contratos que están ya firmados a ciertos valores, esos se van renovando y ahí van cambiando los precios.
3: Y justamente el precio de los combustibles y el conflicto en Medio Oriente es parte importante de lo que marcó el más reciente informe de política monetaria del Banco Central. Si bien el anuncio de acuerdo entre Estados Unidos e Irán no alcanzó a entrar en los cálculos del Instituto Misor, sí se precisó que es necesario seguir observando el curso de los acontecimientos y evaluando su impacto en las perspectivas inflacionarias. A propósito de aquello, para diciembre de este año se espera una inflación acumulada de 4,2% por sobre el 4% estimado en el informe anterior. Bajó además la proyección de crecimiento, que quedó en el rango de 1 a 1,75%, comentó los ajustes el ministro de Hacienda, Jorge Quirós.
24: Una buena noticia, Dipom, es que eleva las perspectivas para el año siguiente y el subsiguiente, medio punto porcentual, que es un número significativo, y eso aún antes de nuestro proyecto de ley de reconstrucción, que tenemos confianza que va a elevar aún más esa expectativa de crecimiento futuro. Otra buena noticia, Dipom, es que está mostrando que los efectos de inflación se están comportando como se preveían, incluso algo mejor. Y ese informe sale antes de el cese del fuego. Por lo tanto, nos está incorporando incluso ese efecto más optimista. Y si las cosas siguen evolucionando como están, además de las bajas de bencina, que creo que esto va a seguir mejorando en términos de inflación y expectativa.
3: Y mientras se acerca la fecha de firma del acuerdo, el precio internacional del petróleo tuvo un leve repunte. Este miércoles el barril de petróleo Brent cerró en $79.55, un 0,75% más con respecto al día anterior, pero todavía por debajo de los 80 dólares.
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6: Denuncia por presunto tráfico de niños haitianos genera reunión para esta mañana a las 8 de los 3 poderes del Estado en La Moneda. La Fiscalía investiga responsabilidades de funcionarios públicos. Hubo oficios, levantamos alertas, pero a nadie le importó, dijo en Cooperativa el defensor de la niñez. Conmoción en la Araucanía. Hasta el viernes se amplió la detención de 3 estudiantes por el crimen de una mujer en Loncoche. Una adolescente habría pagado 60 mil pesos a un compañero de curso para que matara a su madre. Lo escuchábamos, hoy el diésel baja casi 120 pesos por litro y la bencina en torno a 100 pesos tras el anuncio de Hacienda por el alto al fuego entre Estados Unidos e Irán, que ya está vigente. La parafina no tiene variación. Y en el Mundial, los triunfos de Colombia ante Uzbekistán, Inglaterra sobre Croacia y el empate de Portugal ante Congo marcaron el cierre de la fecha 1. Hoy la U se pone al día en la Liga de Primera ante O'Higgins.
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6: La U O'Higgins será transmisión de Cooperativa Deportes. El partido es a las 8 desde las 7:15 al aire, con ese partido pendiente que queda para cerrar ya de lleno la primera rueda del campeonato. Tenemos 10 grados a esta hora, cielos cubiertos, brumas, espera una mínima de 7 y máxima de 15, una mañana con cielos nublados, una tarde con cielos parciales. Y antes de cerrar el diario de Cooperativa, edición de medianoche, una información que se dio a conocer a primera hora de la mañana y tiene que ver con el sensible fallecimiento de un histórico relator deportivo, sobre todo de esta casa radial. Hablamos de don Hans Marwitz, trayectoria destacada en la radiofonía y televisión, quien fuera una de las voces destacadas de Cooperativa, falleció a los 85 años arrastrando complicaciones de salud que se habían agravado en el último tiempo, conocido como el Gringo. Dejó una huella significativa, donde formó parte de las transmisiones deportivas de Ovación en su momento, después del aire libre, relatando con su característico tono pausado, seguro del devenir del fútbol local e internacional. Durante este jueves serán sus funerales a las 2 de la tarde en el Parque del Recuerdo. Desde el equipo de prensa de Cooperativa y de Radio Cooperativa en general, nuestras más sentidas condolencias a sus familiares, a sus cercanos, y solo decir gracias. Gracias por esos icónicos relatos que se pudieron escuchar en los 90, en los 2000, cuando en muchos casos, me incluyo, no se tenía acceso para poder ver los partidos del fin de semana y la solución era la radio. Y ahí estaba la voz del gran, de don Hans Marwitz. Así que gracias por ello. Gracias por la sintonía. Que estén bien. Buenas noches.
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34: 10 grados. 10 grados en Santiago.
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3: Este Día del Padre que se viene es un ejemplo de días que tienen un componente emotivo particular, ¿no? Que, por ejemplo, para quienes han perdido a su papá o papás que han perdido a su hijo. Bueno, a propósito de esto y del duelo en general, es que vamos a conversar con José Tomás Vicuña. Él es coach duelo, creador del método Duelar, ¿no? O aplica el método Duelar. Hola, José Tomás, ¿cómo estás? Buen día.
5: Hola Cecilia, buen día y gracias también por tratar este tema en estos días.
15: Hola, claro. gracias por estar con nosotros. Es complejo eso, porque cuando hay una ausencia, cuando no se ha superado esa ausencia, cuando de repente quedan cosas pendientes, como hablábamos con la Cecilia, cuando comenzábamos el programa y anunciamos que íbamos a estar contigo, de repente estas fechas son súper sensibles.
5: Claro, por un lado vemos en las redes sociales y es esperable que nos invitan a celebrar con nuestro papá, a invitarlo a estar con él, pero ¿cuántas personas, su papá falleció hace semanas, hace meses, años, y no están? O también, como decían al comienzo, también es duro para aquellos padres que perdieron un hijo, que pueden tener otros, pero bueno, falta uno, y este es un día que más que para celebrar, es para recordar, conmemorar para todas aquellas personas. Y por eso es importante también cómo hacerlas parte y que no son únicas, sino que hay muchas personas que están en lo mismo.
3: José Tomás, ¿en qué consiste el método Duelar?
5: Yo generé este método, bueno, en base a mi experiencia. Yo he acompañado más de 15 años antes como sacerdote a personas que están en dos contextos de exclusión, pero hoy día fundamentalmente acompaño a personas que perdieron un ser querido y están buscando herramientas concretas para poder sostener el dolor. Hay una creencia que el duelo dura un año o que se termina, y decir, mira, eso es falso. Yo tengo personas de semana y de más de 30 años en duelo que acompaño hoy día. Y duelar lo tengo como un verbo por lo mismo, porque es algo que no termine, que hay días buenos, malos. Obviamente todas las personas se quieren sentir mejor. ¿Y cómo puedo sostener e integrar este dolor? Y cada letra de duelar significa algo. Entonces duelar también es un acrónimo. Por ejemplo, la U, ubicar las emociones. A veces el duelo se vive con tristeza, pero también a veces con culpa, con envidia. Por ejemplo, este domingo puedo vivirlo con envidia frente a otras personas que van a estar con su papá, con rabia porque se fue antes, y no sé, la R, ritualizar, que puede ser algo para este domingo. Los ritos nos ayudan a conectar, y al final, frente a la muerte, yo no termino el vínculo. Yo busco la forma de continuar el vínculo, y puede ser a través de un objeto, a través de prender una vela, de escribir una carta, de visitarlo en el cementerio, y en eso el método Duelar busca entregar herramientas a las personas en 3 meses mediante la combinación de metodología. Yo tengo sesiones individuales, talleres grupales, y pueden verlo en las redes sociales. Mi cuenta es Programa Duelar, tanto en YouTube como en Instagram.
3: Ya, y a propósito de las herramientas, bueno, algo decías por el acrónimo, ¿no? Y por alguna de las, lo que quiere decir una de las palabras de duelar, pero concretas o ejemplos que se pueda graficar de lo que les aconsejas o le entregas a las personas para duelar bien.
5: Sí, por ejemplo, una cosa muy concreta son los ejercicios corporales, la respiración. La respiración, ¿cómo estás respirando? Hay una respiración que es de angustia, hay una respiración que es de culpa, hay una respiración que es de rabia. Entonces muchas veces la gente dice, quiero sentir paz. Y yo comienzo con un ejercicio, a ver, ¿cómo respirarías paz? A ver, inspira, ¿cuánto rato? ¿Cuánto rato expiras? ¿Cuánto mantienes? A ver, lleva tus hombros a una posición de paz, lleva tu estómago a una posición de paz. Bueno, acá tengo una herramienta concreta de cómo a través de la respiración puedes llevar tu cuerpo y a su vez van a ir los pensamientos a la paz. Uh-huh. Otro ejercicio que hago harto es el no pienses. Si yo les digo a ustedes, no piensen en un micrófono de radio. No piensen en un micrófono de radio. No vayan a pensar en un micrófono de radio. ¿En qué están pensando?
3: En el micrófono.
5: Ya, entonces cuando digo, no quiero olvidar, al final voy a pensar en olvidar. Entonces, en lugar del miedo, el miedo es una emoción muy común en los duelos, piensa en los deseos. Quiero recordar, quiero honrarle, quiero estar. Entonces, el no pienses en me va a llevar a la trampa. Son herramientas claro, muy concretas. Oye, un mantra. Bueno, ¿qué te quieres repetir? ¿Cuál es la frase que te ayuda a sostener el día? El día, no tienes por qué pensar el resto del año, el día.
3: Ahora, me llama la atención esto, no quiero olvidar, no, miedo a olvidar, ¿les pasa eso? ¿Las personas que están viviendo un duelo?
5: Sí, porque, mira, yo acompaño a personas que estuvieron casadas 70 años con alguien. Y eso es aprender a vivir en singular, digo yo, después de plural. Mira, no he vivido una mujer, bueno, muchas mujeres, hombres me dicen, no he vivido solo nunca, porque me fui de la casa de mis papás a casarme y después los hijos y después mi pareja. Y hay un miedo a olvidar su voz, olvidar los olores, olvidar a veces recuerdos. Y ahí hay que también dar herramientas concretas para acoger primero. El método de dolar siempre busca acoger y validar lo que las personas están sintiendo más que juzgar. Y dice, bueno, ¿por qué tienes ese miedo? Bueno, porque me gustaba esto. Y es cierto que la memoria a veces pierde detalles. O sea, todos perdemos detalles. Pero el amor no se pierde.
15: Claro.
5: El amor no se va a perder. Y decir, bueno, ¿qué quieres recordar? Su olor. A ver, ¿qué perfume usaba? Cómpralo. yo tengo muchas personas que utilizan el perfume de su pareja o otras que han perdido un hijo y decir, mira, tengo miedo. Bueno, créate un grupo WhatsApp donde tú te envíes todas las cosas que quieres recordar de tu hijo y ese sea un grupo exclusivo, porque a veces nos mandan fotos por distintos lugares, pero las perdemos. Ahí yo trabajo también en una plataforma que se llama Memo, lo pueden buscar en red, que es MMO, que es justamente una plataforma que una persona la administra y puede desde ahí juntar todos los recuerdos, porque si yo me muero, claro, mi señora tiene algunas fotos mías, mi papá, mi amigo de colegio, pero nadie tiene todas mis fotos ni todos mis audios. Entonces, ¿cómo tener una plataforma que junte todo en uno? Es una forma de tenerlo, un grupo WhatsApp o una de esta plataforma Memo.
15: Tú hablabas ahí recién de que hay algunas sesiones que son individuales, otras que son grupales. ¿Cómo abordarlo desde el grupo, del conjunto? Y no lo hablo solamente de las sesiones, sino que lo extiendo un poco muchas veces a lo que puede pasar en los grupos familiares, en los contextos de que va mucho más allá de la pérdida del papá, sino que también es la pérdida del abuelo. Se amplía un poco ese cuadro. Y cómo vivirlo también en comunidad, siendo que muchas veces los sentimientos son tan personalísimos. Cuando uno pierde un padre, cuando un padre pierde un hijo, son cosas que son de repente que uno las quiere mantener con uno, que cuesta abrirse como para que sean de todos o bien de un grupo al menos.
5: Sí, primero yo digo, los duelos están dados por el vínculo más que el parentesco, porque yo tengo una persona que perdió su mamá, pero no están todos los hermanos en el programa. Claro. Y lo que yo hago en los talleres, porque esto es como un gimnasio, digo yo, mira, acá hay muchas máquinas, entonces vamos a tener sesiones individuales, vamos a tener un grupo WhatsApp, yo tengo un manual de duelo, vamos a tener talleres grupales, y en la medida que participes más, vas a tener más herramientas. Y el lunes, por ejemplo, hablamos de los ritos. Yo hablé un poco de, bueno, en qué consisten los ritos, cuáles son sus características, pero después nos fuimos a salitas chicas, es virtual, yo tengo personas de Europa y Latinoamérica que acompaño, y nos fuimos a la salita a que compartieran ritos, porque lo que hace otra persona me puede ayudar a mí. Y más que comparar los duelos, es acompañar los dolores. Porque yo no puedo juzgar, oye, pero si no es para tanto, si la gente se muere, si ya era mayor, porque yo no conozco el vínculo, no conozco lo que significó el abuelo, el papá, la mamá para esa persona. ¿Y para qué le voy a cuestionar su dolor? ¿Por qué no mejor acompañarlo, validarlo y desde ahí acogerlo? Y decir, y esto es algo que vamos a vivir todos los seres humanos, o sea, lamentablemente quienes estamos acá nos vamos a morir, o sea, eso es cierto, y probablemente vamos a vivir un dolor profundo, y lo que busco en un dolor profundo es que me acompañen, no que me exijan, y que me apuren.
15: Lo otro, perdón Cecilia, lo otro que me llama la atención de abordar este tipo de situaciones es cuando quedaron pendientes, cuando a lo mejor quedó quebrada la relación, cuando hubo algún enojo, algún disgusto, un tiempo que se dejaron de hablar y que no hubo posibilidad de recomponerlo antes de que se produzca la muerte, el desenlace, y que quedan cosas pendientes, que quedan cosas adentro que a veces uno también no sabe muy bien cómo poder abordarlas.
5: Sí, ahí también me toca trabajar bastante, que a veces hay culpa o a veces hay rabia,
15: claro,
5: por cosas que quedaron pendientes. Ahí están los ritos, y en los ritos puede ser la clásica de escribirle una carta, o poner una foto, o ir a verla al cementerio, o gritarle, porque también el duelo puede ser rabia, y necesito botar esta rabia de alguna forma. Para lo que hace el rito es que no cambia lo que pasó, no cambia el hecho, sino que cambia lo que me cuento que pasó. Y nosotros, el duelo es muy narrativo, y a propósito de los ritos, bueno, justamente este sábado vamos a hacer con grupo Nuestros Parques un taller en el Parque El Manantial para tener ritos que puedan ayudar a sostener el día del Día del Padre, y pueden ir personas también que han tenido otros tipos de pérdida. Y el sábado a las 11 de la mañana es gratuito, entonces también invitar a quienes escuchan, en un espacio abierto, gratuito, para poder también trabajar. Si es que tengo algo pendiente, lo puedo hacer. Y los ritos nos ayudan a una transformación de algo que siento con una persona.
3: Estamos conversando con José Tomás Vicuña, coach de duelo, creador del método Duelar. José Tomás, entonces, a propósito de lo que decías recién, que depende de cada uno, ¿no? Pero uno podría decir a priori, bueno, es que no es lo mismo el dolor, el duelo por la pérdida de un padre, una madre, que de un hijo, que es a todas luces pareciera algo mucho más duro, más difícil, o da lo mismo, eso depende de cada uno, o lo tratas distinto, ¿cómo es?
5: Mira, una cosa es comparar los hechos y otra es comparar los dolores. Yo los hechos los puedo comparar porque, bueno, murió quién, cómo, y otro es el dolor. ¿Puedo saber cuánto es el dolor de una persona y compararlo con el mío? Eso es difícil. Y esa también surge de la lógica que, bueno, desde chicos nos comparan, nos ponen notas, premios, después quién es mejor, quién es peor, cuál es la mejor radio, cuál es la peor. El duelo para mí no se compara, se acompaña nomás. Porque si no caemos en la trampa de estar diciendo quién está sufriendo más. Claro. Yo en los talleres grupales siempre dicen, mira, ¿sabes qué me he dado hoy día? Un papá que perdió un hijo me dijo, escuchando el lunes me di cuenta que hay otras personas que están sufriendo más que yo, y él perdió un hijo. De forma bien introspectiva. Entonces,
3: es que eso quería preguntarte, por tu experiencia, si tú habías percibido que es más difícil superar el dolor cuando se trata de la muerte de hijos o cuando la muerte de padre, hermano, madre, a eso me refería. Entonces,
5: sí, puede darse, yo creo que ¿ya? ¿Por qué puede ser más difícil? Por múltiples razones. Primero, yo nunca he escuchado a un padre o una madre que me diga, yo sabía que mi hijo iba a morir antes que yo. Es poco común. ¿Por qué? Porque los seres humanos tenemos un relato. Bueno, mis papás se van a morir y de viejos. Pero bueno, no toda la gente muere así. Por otro lado, obviamente, el hijo, bueno, es sangre de mi sangre y voy a estar cuidándolo siempre. Y es un dolor muy profundo porque es alguien que, nuevamente, quiero continuar el vínculo, pero no está su presencia. Entonces, hay muchos hechos, factores que potencian la pérdida de un hijo que lo hacen más doloroso, lo que no quiere decir que siempre es mayor al que perdió un hijo. Ay, que perdió una madre, un padre, un hermano, porque los vínculos son siempre distintos.
3: Uh-huh. Oye, José Tomás, ¿y cuándo, voy a usar un término, se puede dar de alta a alguien, decir ya, ha hecho el proceso, ya está bien? ¿Cómo se determina eso?
5: Sí, yo lo que hago siempre como un programa, tengo una sesión inicial para valorar lo que está buscando la persona y yo ver si me puedo comprometer a eso. Y ahí yo lo converso, o sea, si en mi caso es, mira, te sientes hoy día con más herramientas, sientes que puedes también tener mayores espacios de tranquilidad, asumiste que esto es un hecho. Una cosa es aceptar, que nadie acepta la muerte de alguien, porque aceptar es una voluntad, pero asumir o integrar es otra cosa. Entonces, cuando la persona, por un lado, no tiene una vida paralizada, cuando ve futuro, cuando siente que ha crecido y que tiene nuevas perspectivas sobre su duelo, sobre su futuro, que tiene más herramientas para sostener esto, porque no es que se terminó el duelo, sino que entra en un proceso que, claro, que continúa desde otro lugar.
3: Y la otra pregunta al mismo tiempo, ¿en qué momento pedir ayuda?
5: Mira, yo tengo personas que han llegado a las 3 semanas y personas que han llegado a los 30 años. Y aún así creo que nadie llega antes, pero sí en un momento en que estoy sufriendo la soledad. En un momento en que constantemente mi cuerpo está agotado, sufre angustia, nadie se salva solo, nadie. Y al mismo tiempo creo que la ayuda puede justamente facilitar el proceso de integración del duelo. Entonces, ¿cuándo pedir ayuda? Cuando sienta que no quiero sufrir más.
15: Claro, y eso también es importante, el aprender cómo a sacarlo, como en buen chileno, echar afuera finalmente estas emocionalidades. A veces si uno no lo hace, es difícil que puedan iniciar un proceso de reparación, ¿no?
5: Claro, y como tú dices, echar afuera, a veces llorando, tengo sesiones que a veces las personas, bueno, necesitan llorar y las dejo llorar porque eso va a dar, o la rabia, sí, claro, la rabia no es mala, el punto es cómo la expreso, y hay muchas formas de botar la rabia de buena forma, sea pegándola a la almohada, sea gritando contra un brazo fuerte. La otra vez una mujer me decía, quiero ir a la playa a gritar bien fuerte, anda y grita todo lo que necesites, y voy en la mañana porque... Claro. Necesitamos procesar las emociones y no tenemos nunca. ¿Quién ha tenido un curso de emociones en el colegio? Incluso en la universidad.
3: Nadie.
5: De gestión de emociones, de cómo la gestiono. Miren, ahí en mi cuenta, en Programa Adular, yo tengo un montón de reels justamente con técnicas para procesar las emociones, los pensamientos, el cuerpo. Si hay algo que es protagonista en el duelo, el cuerpo a través del vacío en el pecho, la presión, la garganta, el cansancio, la confusión mental, se me olvidan palabras, y el duelo es multidimensional. Y yo me alegro que tratemos aquí este tema porque bueno, todas las personas que estamos aquí hemos vivido algún duelo en nuestra vida o lo vamos a vivir también.
3: ¿Debería ser parte de los currículum, crees tú, de educación, la educación de emociones?
5: De todas maneras, mira, el 2028 van a haber más muertes que nacimientos en Chile. Todos los que estamos aquí, lo más probable ya a nuestra edad, hayamos perdido un ser querido. Y emocionalmente somos bastante como analfabetos. A veces creemos que la tristeza es solo la emoción del duelo, no, son muchas más. O decir, creemos que la rabia es mala, no. O creemos que la culpa solo es mala y no. Ojo, que la culpa también puede tener algo que me ayude a aprender, o la culpa me hace empático. O sea, si yo llego y les corto ahora, dicen que falta educación de José Tomás, no, tengo un sentido de empatía, y obviamente está la culpa que juzga, que esa es la que no ayuda, la que paraliza. Y los mismos ejercicios corporales, o sea, cuánto usamos nuestro cuerpo para procesar nuestras emociones, pues sería ideal, porque al final nosotros somos seres que nos movemos por las emociones, por las pasiones.
3: Claro, y eso se nos olvida. José Tomás, otro por último, algo que decirle a esas personas cuando tú estás sufriendo, te pasa algo, te dice, ya, pues Cecilia, tira para arriba. Como si fuera así una cuestión de voluntad de una o nada más, ¿no?
15: No saca nada con quedarte ahí tirada llorando.
3: Sí, ya, levántate, claro. Ya, sonríe, tómate un traguito, tira para arriba. Ese tira para arriba, yo lo...
5: Claro, y tiene un angelito en el cielo, y dije, me da lo mismo, quiero tenerlo acá, claro. Y oye, ya, da vuelta la hoja, bueno, dámela tú. Mira, primero, por lo menos a mí, nunca llegaba alguien a decirme, quiero sentirme peor. Las personas buscamos sentirnos mejor, y el punto es, ¿cómo ayudo a sentir a esta persona mejor? Bueno, escuchándola, no apurándola. Entonces, ¿por qué estás triste? ¿Cómo te puedo acompañar hoy? ¿Necesitas algo en tu casa que te pueda alivianar el día? Muchas veces alguien en duelo no necesita tantas palabras, necesita quizás que alguien incluso le compre la comida porque no puede hacer la lista de supermercado, o que haga el turno con los niños porque le agota salir a manejar, y yo solo voy a cambiar en la medida en que reconozcan cómo estoy. Es una buena intención si todos queremos que el resto no sufra, pero al mismo tiempo yo no dejo de sufrir porque me dicen tira para arriba, sino porque me escuchan, pues, y es lo que justamente yo en el programa veo, que dicen, bueno, acá validaron mi dolor y no me dijeron que estaba mal, porque si no siento que estoy haciendo algo mal, pero es que no es que yo quiera sentirme mal, es que esto es un proceso y no se apura con un clic.
3: Claro.
5: Sí, que otro ritmo.
3: Oye, José Tomás, bueno, para cerrar, decir que el grupo Nuestros Parques, invita a las familias a honrar la memoria justamente este domingo con un taller gratuito de duelo contigo. Esto es en el Parque El Manantial de Maipú, pero hay actividades en muchos otros parques también, en la Foresta de La Serena, Canaam, en Pudahuel, en el Cementerio Parque El Prado, Puente Alto, en el Cementerio Parque Santiago, en Huechuraba, ya, los nombré.
5: Pueden ahí en las redes sociales, y es el sábado. El sábado a las 11
3: es
5: el
3: taller.
5: El sábado a las 11 pueden ver la información en las redes sociales del grupo Nuestros Parques o en Programa Duelar, que es mi cuenta.
3: Ya. Oye, te damos las gracias. Bien interesante la conversación. José Tomás Vicuña, entonces, coach de duelo. Ay, se me quedó algo.
15: ¿Qué cosa?
3: El tema de lo que te dicen en las misas, cuando va a la misa fúnebre, lo que dice el sacerdote. Y todo ese, bueno, y que está en el cielo, y que desde... ¿Hasta qué punto ayuda o no eso?
5: No, porque yo creo que no me ayuda que me digan frases bonitas, sino que muchas veces, yo, bueno, fui sacerdote y las predicas, en vez de hablar yo decía ahí pasar a los seres queridos, hablen de quien falleció, ¿qué les voy a decir yo de frases bonitas? Entonces, a partir de lo que decían los seres queridos, ahí hablaba. Pero hay veces que no sirve que le diga una frase que le puedo decir.

0: Por el espacio, por tratar este tema, y un saludo a las personas que para este domingo va a ser un día especial.
1: Ya, gracias.
2: Gracias,
1: chao.
0: Un abrazo, chao.
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9: 10 grados. 10 grados en Santiago.
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9: Cooperativa. 1, 10 minutos. 1, 10 minutos.
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1: Mesa de reporteros y reporteras, queremos a esta hora hablar del escándalo que se ha producido desde que ayer se conoció el ingreso irregular de menores haitianos a nuestro país,
2: Rodrigo. El informe de Contraloría, al menos un preinforme, lo que se conoce hasta ahora, también se sabe de alertas formales que salieron desde la Defensoría de la Niñez desde el año 2023, dando cuenta de que no se estaría cumpliendo con un protocolo que parece ser que tampoco están tan claro. Vamos a conversar con el director de la, o con el defensor de la niñez, Anuar Quisille, a esta hora para tocar este tema. Todo bajo el paraguas, se supone, en lo que se denomina la reunificación familiar. ¿Cómo está, Anuar? Buen día.
3: Rodrigo, muy buenos días, Paula, Verónica, entiendo que están en estudio, muchas gracias por la invitación.
1: Muy buenos días, muchas gracias por responder nuestra llamada. Oiga, la Defensoría, ya decíamos, había enviado oficios mucho antes de que este caso explotara públicamente, entendemos que desde el año 2023 ustedes tenían algo de información. ¿Qué fue lo que advirtieron, cómo alertaron de fallas en los protocolos de ingreso de niños migrantes a nuestro país?
3: Bueno, yo creo que esta preocupación o esta alerta que fue levantando la Defensoría de la Niñez, que además también incluso es previa a mi llegada, yo asumí la Defensoría de la Niñez en noviembre del año 2023, y obedece a distintos temas, entre ellos la situación, ¿verdad?, que está, que aparece en el informe de la Contraloría, porque desde que se abrieron las fronteras después de la pandemia, empezamos precisamente a identificar desde la Defensoría una serie de problemáticas que afectaban los procedimientos de movilidad humana de niños, niñas y adolescentes. Entonces, por ejemplo, veíamos que había problemas para asegurar que los procesos de, por ejemplo, de reunificación familiar fueran seguros, fueran trazables, fueran medibles y compatibles con los derechos de los niños. Entonces veíamos problemas en controles serios que permitieran identificar a los niños, ¿verdad? Los vínculos familiares, los adultos responsables, domicilio, seguimiento posterior. Y por eso mismo, en términos generales, empezamos, ¿verdad?, a alertar a las autoridades respecto de la necesidad de generar mecanismos que permitieran asegurar los derechos de niños, niñas y adolescentes en contextos de movilidad, pasaran o no por pasos habilitados, porque también se había levantado una alerta, ¿verdad?, en los otros complejos fronterizos terrestres, particularmente en Colchane y en Chacayuta. Y ahí fue donde precisamente nosotros iniciamos, ¿verdad?, este levantamiento de alertas, que no solamente se quedó en el envío de oficios para efectos de avisar a la autoridad, sino que también implicó una serie de reuniones donde nosotros fuimos levantando los temas. ¿Para qué? Para recibir información fidedigna que nos permitiera, como Defensoría de la Niñez, tener información concreta donde eventualmente podíamos identificar comisiones de delitos para poder realizar las acciones pertinentes. Ya.
1: ¿Y a quiénes se ofició concretamente y cuál fue la respuesta que recibieron? ¿Hubo respuesta de fondo o acuso de recibo nomás?
3: A ver, yo diría que en general tuvimos un porcentaje de respuesta bastante bajo, ¿no? No tuvimos respuestas formales, o bien se manifestaron voluntades institucionales para avanzar en la elaboración de protocolos, en mecanismos de coordinación, en medidas de protección, pero más allá de eso, vimos que, salvo la constitución de una mesa por parte de la Subsecretaría de la Niñez, no se generó una medida concreta que además nos permitiera contar con antecedentes serios que pudieran darnos la competencia para actuar. Yo solamente quiero detallar, hubo oficios, ¿verdad?, manifestando esta situación, ¿verdad?, a la Subsecretaría de la Niñez, al Servicio Nacional de Protección Especializada, no mejor niñez, al Servicio Nacional de Migraciones, todos los oficios de los que estoy dando cuenta son públicos, ¿no? Están en nuestra página web, uno puede acceder ahí mismo en la página web, al director de Derechos Humanos del Ministerio de Relaciones Exteriores, nuevamente también al Servicio Nacional de Migraciones a propósito de la implementación del registro biométrico para identificar niños en contexto de movilidad, a la Policía de Investigaciones de Chile, y además también a otras autoridades, ¿verdad?, por ejemplo, en el Congreso, porque nosotros identificamos otro problema importante. El problema no solamente se estaba dando con niños y niñas, incluidos aquellos, ¿verdad?, que llegaron estos charters, ¿verdad?, procedentes desde Haití, que estaban en problemas de resguardo de sus derechos, sino que también identificamos situaciones de niños chilenos, ¿verdad?, y esto no está en el informe, y un tema que levantó el senador Chaguán hace mucho tiempo, de niños chilenos que estaban saliendo de Chile, hijos de padres haitianos, pero con nacionalidad chilena, y que con el objetivo de poder llegar a Estados Unidos, ¿verdad?, morían en el tapón del Darién, en Panamá, en la frontera de Panamá con Colombia. Entonces, todos esos contextos que son movilidad humana, nosotros los hicimos haber incluido al Congreso en el caso del tema del Darién, y claro, no tuvimos mecanismos que permitieran precisamente generar la certeza de que existiera coordinación intersectorial, ni tampoco noticias de la eventual comisión de un delito que nos permitiera interponer las denuncias correspondientes. Yo ahí quiero ser bien claro, el año pasado se identificó, y no sé si ustedes lo visto, que también ha salido este tema, que no es parte del informe propiamente tal, pero hay creo, de partida no tengo acceso al informe, que aún no es público, ¿no? Y esto es un preinforme, pero el año pasado hubo una denuncia de una serie de familias haitianas, ¿no? Que le compraron a una agencia de viajes un paquete turístico, por decirlo de manera más coloquial, ¿no? Para venir a Chile, donde la agencia de viajes les garantizaba la residencia, o sea, entrar en de forma regular a Chile, pero además también le garantizaba la visa humanitaria, en circunstancias que la visa humanitaria es un trámite que no tiene costo gratuito, y esos vuelos no se concretaron y las familias fueron estafadas, familias de Haití que pagaron desde $500 hasta $4,000, $5,000. Bueno, ahí nosotros tuvimos antecedentes concretos de la comisión de un delito e hicimos la denuncia correspondiente y pusimos los antecedentes ante el Ministerio Público.
2: Pero con los antecedentes que tenían desde 2003 para adelante, oficios de por medio de los que hemos estado conversando, ¿por qué se decidió no judicializar o no ir a fiscalía? ¿No había una duda razonable de que algo mal o que algo ocurría?
3: Claro, para poder interponer una denuncia, uno lo que necesita no es una duda razonable, sino que antecedentes concretos que permitieran identificar la comisión de un delito. La reunificación familiar que se hizo formal, porque hay que recordar que estos niños entraron por un paso habilitado, con documentos que conforman las revisiones que realizaron la Policía de Investigaciones o la Dirección General de Aeronáutica Civil, eran regulares y no tenían ningún problema. Por lo tanto, la sola reunificación familiar no es un delito, sino que es un derecho que tienen los niños y niñas y adolescentes. A nosotros, los que nos llamó la atención, y por eso es que pusimos los antecedentes en conocimiento de las autoridades competentes, las que tienen que tomar las acciones, no la Defensoría de la Niñez, que no tenemos labores, no tenemos un rol ni investigativo, nuestro rol es simplemente de persuasión. Eso lo dice la ley. La Defensoría de la Niñez ni siquiera se puede querellar por el delito de trata. No tenemos la competencia, tenemos la prohibición legal de hacerlo, pero sí, nuestro rol es poner en conocimiento a las autoridades, pero la verdad de las cosas es que la recepción de la Defensoría de la Niñez no tuvo mayor importancia, y parece que ahora importa al mundo político lo que la Defensoría de la Niñez indica, cuando ya esto explota y se da cuenta que efectivamente estamos frente a la comisión del delito. Nosotros teníamos indicios de que esta situación podía ser compleja y podría implicar vulneraciones.
2: En buena hora estamos hablando en todo caso del tema, digamos, y en buena hora hay preocupación, y se tendrá que investigar qué pasó aquí, pero se podrían estar incumpliendo incluso compromisos internacionales. Entiendo que este programa de reunificación es asistido por la Organización Internacional para las Migraciones de la ONU. ¿Eso podría ser grave para el Estado de Chile, digo?
3: Bueno, sin lugar a duda, Rodrigo, ahí hay una serie de instrumentos internacionales que no solamente consagran derechos de niños y niñas en contexto de movilidad, sino que además reconocen procesos, ¿verdad?, que están validados por el derecho internacional, entre ellos la reunificación familiar. Y por eso mismo que nosotros desde la Defensoría de la Niñez, lo que sí estamos haciendo, ahora que ya conocemos, ¿verdad?, la eventual comisión de delitos, es evaluando todas las acciones, entre otras cosas, para poder interponer una denuncia contra el Estado de Chile. Y eso sí lo podemos hacer como Defensoría de la Niñez, ahora que tenemos los antecedentes, pero lamentablemente, y este es el punto que quiero hacer, tenemos los antecedentes después de 2 o 3 años, y a nadie le importó cuando nosotros estuvimos levantando antecedentes, levantando alertas, poniendo en conocimiento situaciones, ¿verdad?, donde las cosas creíamos que se estaban haciendo mal.
2: Perdón, pero cuando usted dice a nadie le importó, ¿quién es ese nadie? ¿Un subsecretario? ¿Un ministro? ¿La moneda? ¿De quién estamos hablando?
3: Mira, Rodrigo, yo quiero ser bien claro ahí y quiero como responder esa pregunta en términos bien pragmáticos. Nosotros, a propósito de las acciones de la Defensoría, no solamente me pude reunir con la subsecretaría de la niñez, ¿verdad? Sino que también me reuní, ¿verdad?, en el contexto de una mesa que nosotros pedimos que se armara, ¿verdad?, sobre niños, niñas y adolescentes en contexto de movilidad. Tuve reunión con el ministro de la Corte Suprema que estaba encargado de los asuntos de familia e infancia, el exministro Diego Sinferti, donde le puse, ¿verdad?, la preocupación sobre la mesa para efectos de generar un protocolo que permitiera también conocer al Poder Judicial acerca de eventuales medidas de protección respecto de niños y niñas en general en contexto de movilidad. Tuve reuniones periódicas, ¿verdad?, una reunión particular con el general director de la Policía de Investigaciones, ¿verdad?, en la cual planteamos la necesidad de establecer puntos focales de coordinación permanente para abordar materias relacionadas con, entre otras cosas, con niñez en contexto de movilidad. Y también tuve la posibilidad incluso de estar en las zonas fronterizas, ¿verdad?, en los complejos fronterizos de Chacayuta, ¿verdad?, con reuniones con los fiscales regionales, ¿verdad?, con las autoridades de las ciudades fronterizas. Y lo otro tiene que ver precisamente con el tema más bien vinculado a los denominados oficios, que los oficios son el arma institucional que nosotros tenemos para efectos de poder dar cuenta de situaciones y levantar alerta, que por lo demás es el rol de la Defensoría, ¿no? Enviamos un oficio el año 2023 a la Subsecretaría de la Niñez, donde pedimos, ¿verdad?, y expusimos la insuficiencia estatal frente a la situación de respuesta de niñez en contexto de movilidad, y desde la Defensoría de la Niñez pedimos que se conformara una mesa técnica para elaborar un protocolo de regularización migratoria orientado expresamente a la protección integral de los niños y niñas. Bueno, ese oficio se responde, se acoge y se forma la mesa, pero ya en el mes de mayo, esto fue febrero, mandamos otro oficio manifestando nuestra preocupación porque estábamos preocupados porque esta mesa no avanzaba, no tuvimos respuesta. Luego oficiamos nuevamente al director de Derechos Humanos del Ministerio de Relaciones Exteriores, dando cuenta de situaciones complejas y casos particulares de niños y niñas haitianos, ¿verdad? No necesariamente con el charter, pero son casos muy análogos. No tuvimos respuestas. El 2024 ya oficiamos nuevamente a la Defensoría, a la Subsecretaría de la Niñez, sobre los temas vinculados al enrolamiento para poder identificar claramente a cada niño y niña que entrara a Chile. No tuvimos respuesta.
1: Disculpe que lo interrumpa. Muy buenos días, le saludo a Paula Molina. Pero usted está ahí entregando una lista de oficios sin respuesta. Solo para aclarar, usted dice que tenía antecedentes antes del 2023 desde la Defensoría de la Niñez, antes de que usted llegue, hay algunos antecedentes. El exdirector de Migraciones, Luis Taller, dice que el 2023 le entregó al Ministerio Público antecedentes sobre estos vuelos, agencias, aerolíneas que eventualmente podrían estar vinculados a algún tipo de red ilícita. Según la diputada Santón, en abril del 2025 oficia la PDI para apuntar a estas denuncias sobre ingresos frecuentes de menores extranjeros. Lo que le quiero preguntar, de todos estos hechos, queda claro que aquí oficios existieron y alertas surgieron desde distintas instituciones, pero en lo que se refiere al Ministerio Público, a estos antecedentes que se entregan desde Migraciones, que dice Luis Taller, del 2023, ¿la Defensoría de la Niñez tuvo conocimiento de eso? Porque ahí ya habrían estado los antecedentes de la Fiscalía.
3: No tuvimos conocimiento acerca de alguna denuncia expuesta. Efectivamente, el exdirector de Migraciones indica que se interpuso una denuncia, lo que me parece acertado, lo que me parece correcto, y era lo que tenía que hacer. Pero a la Defensoría de la Niñez no llegaron antecedentes que dieran cuenta de, entre otras cosas, de comisiones de delitos. Nuestro tema y lo que nos preocupaba, independiente de la situación particular de estos charters que llegaron con niños y niñas haitianos, ¿verdad?, era en general que la situación de la regularización migratoria, de la identificación de los procesos de reunificación familiar y de la protección integral de los niños y niñas adolescentes podía estar en riesgo precisamente por estos problemas.
1: Ya, le entiendo, pero precisamente... Sí, mi pregunta es, si el Ministerio Público, como dice Luis Taller, tenía los antecedentes el 2023, ¿no eventualmente la Fiscalía, dentro del marco de las diligencias que podría haber iniciado, que la verdad yo no sé si se iniciaron, podría haberles oficiado a ustedes, podría haber requerido antecedentes a ustedes?
3: A ver, evidentemente el Ministerio Público es autónomo de la forma en que lleva las investigaciones. Por lo demás, es el organismo encargado, ¿verdad?, de realizar los procesos investigativos frente a denuncias que revistan la calidad de delitos. Nosotros somos un organismo que no tiene la facultad de poder iniciar de oficio ningún tema de indagaciones que corresponden a otros organismos, pero efectivamente yo creo que acá, y es parte de lo que falta, y lo que nosotros dimos cuenta en cada una de las alertas que levantamos, es que habían fallas de coordinación interinstitucional. constitucional. Lo que yo espero, por ejemplo, ahora, es que cuando el informe de la Contraloría, porque estamos hablando de que esto se destapa por un preinforme, donde faltan aún que los organismos sindicados hagan sus descargos y posteriormente la Contraloría elabore un informe, ¿verdad? Es que ese informe sea puesto en conocimiento de la Defensoría para que en la eventualidad de existir delitos que nos otorguen competencias para actuar administrativa o judicialmente, nosotros podamos hacerlo. Entonces, respondiendo a tu pregunta, yo creo que si hubiésemos tenido conocimiento de esta denuncia o de la investigación que se estaba realizando, claramente podríamos haber generado acciones para que, lo mínimo, para que las instituciones conversen, porque cada uno hizo cosas pero desde sus distintas miradas. Por eso mismo, la petición que hacía la Defensoría era que se conformara una instancia de relacionamiento donde al menos, independiente de los oficios, las instituciones que tenían cosas que hacer, se miraran a la cara y se pudieran coordinar aquellos esfuerzos que fueron innecesarios en ese tiempo. Mira, solo Paula, quiero graficarlo con un ejemplo. No sé si se acuerdan que el año pasado llegó un grupo de familias provenientes de Gaza con cerca de 36 niños y adolescentes sí. palestinos, ¿no? Y que llegaron en calidad de refugiados. Cuando a nosotros se nos acercó la comunidad palestina de Chile para pedirnos ayuda en la coordinación de ese proceso de refugio. Nosotros, desde la Defensoría de la Niñez, trabajamos con la Subsecretaría del Interior de ese entonces, ¿verdad? Para efectos de coordinar este procedimiento de refugio de cada uno de estos niños y niñas adolescentes, asegurando las distintas prestaciones sociales. Y ese proceso de refugio, como tenemos la información, le podemos dar seguimiento. Y yo te puedo decir, a ciencia cierta, respecto de los 34 niños palestinos, ¿dónde están? ¿En qué comuna? ¿Dónde viven? ¿Si están yendo al colegio? ¿Cómo le ha ido con las clases de español? ¿Si tienen alguna medida de protección? Eso es un proceso ordenado. Eso es lo que estábamos pidiendo, pero para eso necesitamos tener la información.
1: Ok. Es el defensor de la niñez, Anuar Quesille, sobre este caso del ingreso irregular de niños haitianos a nuestro país. Hay más de 200, hay un número importante de ellos que no se sabe dónde están. Director, defensor, muchas gracias por conversar con nosotros, que tenga un buen día, una buena jornada.
3: Muchas gracias a ustedes.
2: Hasta luego.
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0: Y a esta hora nos juntamos con Andrés Skalavsky para hablar de los rebotes, los giros del destino, las coincidencias, los efectos dominó, las reacciones en cadena y todas esas cosas con las cuales tratamos de entender la historia, que a veces es calculada y a veces es tremendamente accidental. Andrés Skalavsky viaja a la antigüedad para contarnos de unas guerras muy difíciles de pronunciar, la guerra mitridática. Andrés Skalavsky, ¿qué tal?
1: Aquí tratando de hablar de la tercera guerra mitridática.
0: Ah, ya había una primera guerra mitridática y luego una segunda.
1: Sí. Okay, esta fue la tercera y final, por suerte, así que no necesitamos seguir diciendo mitridático.
0: Ok, perfecto. Pero bueno, ¿esto pasaba más o menos cuándo?
1: Esto, la tercera guerra es del 73 al 63 antes de la era común.
0: Perfecto, o sea, bien lecho, antes de Cristo.
1: Claro, claro. Okay. Del 73 al 63.
0: Ok.
1: Sí, porque aquí, esos años digamos. Se van como descontando.
0: Ok, sí. Y entonces, ya. ¿Estamos dónde? Porque estamos, una cosa es dónde estamos cuándo y otra cosa es estar dónde, que es una cosa que sabe toda persona que haya vivido algunos años.
1: Claro, o toda persona que haya escuchado a Shakira cuando ella dice, ahora estoy aquí.
0: Exactamente. ¿Dónde estamos?
1: Estamos en lo que ahora es Turquía.
0: Perfecto.
1: Entonces,
0: Mediterráneo.
1: Claro, esta es una historia de expansión del Imperio Romano antes de que el Imperio Romano sea un imperio, porque era una república todavía. Entonces, pasaba que el Imperio Romano, la República Romana, se iba expandiendo, iba conquistando cada vez más territorio.
0: O sea, era como Roma. Roma y lo que podía ir como conquistando.
1: Roma y lo que podía ir conquistando, se iba expandiendo Roma y llega a el borde de un reino que en ese momento se llama Ponto.
0: Ok.
1: Que es un reino en el que se habla griego. Y donde el rey muere envenenado y su hijo de 11 años accede al trono. Uh-huh. Su hijo que se llama Mitrídates.
0: Ah, y de ahí vienen esas guerras. Ok.
1: Claro. Y entonces, las dos primeras en el fondo son escaramuzas que no tienen un fin claro. Uh-huh. Las dos primeras guerras mitridáticas.
0: Sí, de hecho no son tan conocidas como otras guerras, por ejemplo.
1: Claro.
0: Ok.
1: Pero después de la segunda guerra mitridática se firma un tratado. Y Mitrídates está un poco enojado porque el Senado no ratifica el tratado. Y entonces él, que conoce la política romana igual, porque son sus enemigos y uno conoce a su enemigo, sabe que esto es muy problemático porque en cualquier momento pueden desconocer el tratado que firmaron.
0: Pero por supuesto, allí donde no hay papeles firmados ante Skalavsky, estaba todo muy en el aire.
1: Claro. Ahora, sí. Los romanos no habían firmado el tratado en parte porque estaban en uno de sus deportes favoritos, que eran las guerras civiles.
0: Esta es la época como de Espartaco.
1: Claro, pero esto no es una rebelión, sino que es una guerra dentro de la élite.
0: Ajá.
1: Sí, porque la gracia de Espartaco es que era un esclavo que se rebeló contra el imperio.
0: Exactamente, la mayor insurrección de esclavos de la historia romana.
1: Claro, esto es una guerra entre facciones de la élite que obligan al resto a ir a pelear.
0: Lo que nos recuerda que siempre uno puede estar peleando por distintos motivos.
1: Claro.
0: Pero tú dices, esta era la élite romana peleando contra este otro rey, que no por nada se llamaba Mitrídates, y que estaba defendiendo esta parte de él que se llamaba Ponto, que estaba como en Turquía.
1: Claro.
0: Y dijo, y entonces, vengan nomás.
1: Vengan nomás, dale.
0: Vengan
1: dale.
0: Nomás. Bueno, vengan, entonces, romanos.
1: Pasó que un reino que estaba como al lado de Ponto, okay. El rey se murió, y para evitar las disputas, viendo que los romanos se venían igual, para evitar las disputas por sucesión, dejó como herencia su reino a los romanos.
0: Entonces... O sea, hizo como una entrega total.
1: Sí, dijo, no, ¿sabes qué? Yo no estoy para estos problemas.
0: Exactamente. Oye, me parece de cierta sabiduría la decisión, porque ¿para qué ir a resistir allá los romanos, que ya sabemos, iban a formar todo un imperio? Entonces, claro, dice, ustedes vengan nomás. Pero este era el destino de Mitrídates.
1: Eso cercó al rey Mitrídates.
0: Claro.
1: Y entonces decidió atacar a los romanos, nuevamente forjó distintas alianzas, en fin, avanzó, y le fue bastante bien contra los romanos, fíjate, estos 10 años fueron, combos iban, combos venían.
0: Andrés,
1: en
0: Skalavsky,
1: parte porque los romanos estaban desorganizados.
0: Ok, esto es como lo que pasaba en Ñuñoa, como que si vendía al vecino.
1: Ah, claro.
0: No, tú ya ibas perdido, digamos. Pero...
1: Claro, y uno va a quedar como casa isla.
0: Va a quedar como casa isla. Y Mitrídates estaba como casa isla en Turquía.
1: Claro, entonces él que de estos reinos de influencia griega, digamos, hablan griego, está tratando de defender toda esta región. Entonces hace alianza con otros reyes derrotados, pasa por un lugar que ha sido colonizado por los romanos y los libera, le hace como una invariabilidad tributaria, los libera de tributo por 20 años.
0: Ah, mira. Una medida de gran antigüedad. Okay.
1: Claro, entonces, pero eventualmente va a haber una batalla decisiva en Otriae, que logra el rey Mitrídates arrastrar a un pedazo del ejército romano a una planicie donde Mitrídates tiene la ventaja. Y hay quienes piensan que si Mitrídates gana esta batalla, esto supone que los romanos se van a empezar a retirar.
0: Estoy sorprendida de cómo has investigado esta historia, pero bueno, sigamos.
1: No, es que, o sea, esta historia es una guerra bien enredada y con batallas simultáneas.
0: No, pero créanme la que vamos le estoy haciendo un resumen. La vamos entendiendo. Ahí está Mitrídates en su planicie.
1: Claro, y en este caso, en esta batalla en particular, Mitrídates tiene un mejor ejército que los romanos porque no les han llegado, como está cortada medio la línea de suministro.
0: Okay.
1: Y entonces van a pelear.
0: No sé, de qué manera tiran... esto podría sorprendernos, porque es como los mundiales y ganan los alemanes. O sea, aquí van a ganar los romanos, pero bueno, ya, tú dale.
1: Es que no, porque esta batalla no ocurrió.
0: ¿Cómo?
1: No, pues porque van, como vamos.
0: ¿Y?
1: De lado y lado, y otro lado, como le gusta a Rosalía. Y entonces, dice Plutarco, cayó un meteorito en medio del campo de batalla.
0: No, ya, sacándola, ya, totalmente, sacaste, ¿cómo se dice? Un conejo de la chistera.
1: Sí, pasó.
0: ¿Cómo? ¿Cómo pasó lo impensable? ¿Y cae un meteorito?
1: Cae un meteorito en medio del campo de batalla.
0: ¡Wow!
1: Entonces, ambos ejércitos lo consideraron un mal presagio y se guardaron.
0: No había otra manera de entenderlo, perdóname, si yo voy a la batalla y cae un meteorito en la mitad, yo me retiro.
1: Bueno, entonces, como cayó un meteorito en la mitad y ambos ejércitos se retiraron, esto le ganó un poco de tiempo a los romanos, que restablecieron su línea de suministro, y eventualmente cuando sí pelearon, ganaron los romanos, aplastaron al rey Mitrídates, que huye a las montañas, y ya derrotado y bastante solo, derrotado, o sea, con unos pocos partidarios, con sirvientes, con esclavos, como en los reyes de la antigüedad.
0: Pero va triste, solitario y final.
1: Claro.
0: Como decía la novela.
1: Dice, no, ya terminemos con esta cuestión. Basta. Ya perdí. Y no voy a dejar que me capturen y que me utilicen como trofeo. Entonces decide acabar con su vida. Y para eso toma veneno, como la canción, como Ojos Azules. Y no se muere. ¿Y por qué no se muere si tomó veneno? Porque el rey Mitrídates practica el mitridatismo. Se llama por él. Porque, ¿te acuerdas que te conté que su papá murió envenenado? Entonces, el rey Mitrídates, su corte había desarrollado este sistema en que lo exponían a distintos venenos en pequeñas dosis para que fuera generando resistencia.
0: No, aquí sí que me sorprendiste. Esto sí que no lo vi venir. Entonces tenía como cierta resistencia a las sustancias tóxicas.
1: Algunos venenos, claro. Con algunos venenos resulta. Usted, por favor, no lo intente.
0: No.
1: Paula, suelta eso.
0: No, pero en este caso sí. O sea, es lo que cuenta la historia, ¿sabe Dios? Esto pasaba antes de Cristo, quiero recordar. Pero bueno.
1: Claro. Entonces, en este caso, él trata de envenenarse y no puede. Y entonces, finalmente, tiene que pedirle a uno de sus sirvientes que lo mate. Y no sabemos si el sirviente estaba muy triste o muy feliz, pero cumplió con lo que le habían pedido.
0: Y, cómo
1: y con eso termina la tercera guerra mitridática.
0: De la cual hemos aprendido mucho sin haber querido. Pero dime, Andrés Kalatsky, ¿cómo todo esto cambió el mundo?
1: Ah, porque hay quien cree que piensa que esto es pre-César. Entonces, este momento en que el todavía no imperio romano, la República Romana, está súper inflada y está ganando y ganando territorio. Uh-huh. Hay quien cree que interrumpida esta racha de ganancia, recortado hacia Turquía, lo que ahora es Turquía, el imperio romano, por el rey Mitrídates, que podría haber ganado. Esto habría tenido fuertes consecuencias en la expansión del Imperio Romano. Y hasta el 1500, toda la historia de Europa y un pedazo de Asia es la historia del Imperio Romano.
0: Uh-huh.
1: Entonces, esto podría haber hecho que el Imperio Romano en realidad no existiera.
0: Pero no pasó.
1: Porque cayó un meteorito, pues. También hay momentos de fuerza mayor. Sí,
0: excelente punto. Excelente punto. O sea, porque cayó un meteorito, los romanos siguieron avanzando y ya, bueno, el resto literalmente es historia. Andrés Kalatsky, estupendo relato para un momento quizás menos conocido de la antigüedad.
1: Porque cayó un meteorito menos conocido, porque si no hubiera caído, nosotros diríamos como... ¿Por qué los hombres
0: estaríamos en
1: el imperio mitridático?
0: Claro, el mundo sería distinto, totalmente, sería otro planeta.
1: Claro.
0: Si los romanos, sería otro planeta. No, sería el mismo planeta, pero nuestra organización sería distinta. En fin, si no hubiera caído un meteorito.
1: Oye,
0: no,
1: si no hubiera caído un meteorito, por otro lado... Un meteorito menos,
0: toda
1: la forma de la
0: mundo,
1: Tierra es distinta.
0: No, toda la historia del mundo es si no hubiera caído un meteorito.
1: Sí, po.
0: Sí, dinosaurio, todo. Si no hubiera caído un meteorito. Andrés Kalansky, otra carambola de la historia. Esta es una carambola de corte extraterrestre. Y un encuentro increíble que el Imperio Romano se haya expandido porque cayó un meteorito. Hasta la próxima.
1: Chaito.
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0: menos para este día jueves. Anoten. Yo sé que hay alguien que está anotando esta hora.
1: Sí, estoy anotando en el teléfono.
0: Sí.
1: Dale.
0: Franco Calderón.
2: Ya, Calderón, anote Calderón.
0: Franco. Gripe. Gripe fuerte. No entrenó hoy día, no tampoco ayer. Así que queda fuera.
2: En un momento donde le faltan centrales, ¿qué más?
0: El otro, anótenlo.
2: Anota Pato.
0: Lucas Asadi.
2: ¿Qué pasa con los vasos? Asadi, ¿qué pasó con Lucas Asadi?
0: Lucas Asadi que durante el lunes sufrió el fallecimiento de su abuelo.
2: Ah, ok.
0: Los cercanos al jugador hablan que fue que finalmente por un tema familiar de él, que no se encuentra emocionalmente estable para poder estar el día jueves. Y hay otras voces que hablan, yo aquí voy a ser muy cuidadoso, que hablan derechamente de un rendimiento futbolístico que no es del gusto del entrenador.
2: Y que lo habría sacado la situación.
0: Claro, dentro del plantel de la U.
2: ¿Cuántos van a la banca tú? Pues 9.
0: 9.
2: Gracias a Thiago Núñez, eso. Ya, sí. Si no entre los 9, Lucas Asadi y Barty, entre los 9 suplentes. Sí. Digo, es que la situación es... Sí.
3: No le gusta el entrenador o no está pasando por un buen momento. Bueno, no lo vamos a descubrir ahora que después de la lesión no pudo volver nunca a su rendimiento, pero quizás no, el entrenador considera que no está en el nivel como para jugar también.
1: O sea, estamos ¿Tuñito? A 17 de junio y Asadi todavía no aparece en la
2: temporada. No aparece el año aún.
1: Si hay una decisión técnica, no, a mí no me extraña. O sea, el entrenador está...
3: ¿Pero dejarlo hasta de fuera del banco?
1: O sea, bueno, a veces el entrenador te da el primer aviso. Te saco, pongo. Te pongo 20 minutos.
3: Pero no
1: minutos,
3: tiene
1: te
3: pongo mucho 15. Más
4: no, como si para... No, es que esa es la pregunta. Esa es la pregunta. Claro, porque ya,
3: tiene más para...
4: O sea, una cosa es que haga pedagogía, claro. Y otra es que sacrifique un recurso, porque va 15 minutos a lo mejor el hombre es un recurso. Eso, y eso es algo que... Yo le concedo algo al entrenador. El que más clara tiene la película es él. Él lo ve en la semana, él sabe cómo son sus caras, sus gestos, él sabe. Y si lo aparta, si es real esta versión de que lo aparta, pues debe ser una decisión que está fundada en algo. Yo no. ¿Por qué querría regalarse Gago y regalar un recurso? Porque no. Un Asadi para 20 minutos podría ser un recurso, tal vez el técnico dice, es que ni 20 minutos me está dando.
3: Es que él ya probó eso.
4: Sí, pues, por
3: ya
4: eso
3: lo
4: digo.
3: Probó y se dio cuenta que los que entran del banco, que suelen ser jugadores que podrían ser proactivos o alguna solución, no lo han sido.
4: Sí, y uno de repente corre el riesgo porque la interpretación automática es, esto hacen bolsa Asadi porque no rinden. No, yo no sé cuáles son las razones para que no rindan. A lo mejor hay argumentos muy poderosos. Ayer Messi lloraba y la gente especulaba, ¿por qué llora Messi? Digamos. Mm. Sí, Messi lloró, pero primero la rompió en la cancha y hizo 3 goles. Sí. Entonces no estoy estableciendo... Es jodido esto, cuando uno dice algo te caen por todos lados. Este está comparando a Asadi con Messi. No, que se entienda bien. Digo, si hay una razón de peso en la vida familiar, personal de Asadi por la cual él no rinde, yo no lo sé. El entrenador sí lo sabe. Y el entrenador, con eso o sin eso, estaría decidiendo apartarlo. Y creo que no hay mucho que discutirle a un hombre que lo ve en el día a día.
1: Claro, o sea, a ver, el futbolista se lo evalúa por su rendimiento, por sus capacidades, por su gestación de jugada y su especialidad. ¿Quién lo mide primero? Es el entrenador.
3: Es claro. Su entrenamiento.
1: Si el entrenador no te tiene de titular, te tiene de suplente y te usa de recurso para revulsivo, 20 minutos, 15 minutos. ¿No rindes en los 15, 20 minutos? Te saco de suplente. O sea, es el camino que tiene un entrenador, claramente. Ahora, ¿para qué los entrenadores hacen eso? A veces buscando la reacción del jugador. Mira, hoy no te tengo ni siquiera considerado entre los 25 que cito para ir al hotel. Te quedas en tu casa. Me imagino que habrá una reacción. Veremos después qué pasa y qué opina Gago y cómo se maneja todo este tema.
2: Una consulta al Tupo y vuelvo con usted, porque me parece, solo mi memoria me falla, le dio una titularidad hace poco, ¿no? En Copa de la Liga.
0: ¿Tupo? ¿A Asadi?
2: Fue titular, creo, hace poco, Copa de la Liga, sí, y no cuajó. Después volvió como a hacer un revulsivo que tampoco cuajaba. Entonces de repente Pato, la señal es que, bueno, te puse a titular, te puse a 20 minutos y no pasa nada en ningún aspecto.
4: Sí, yo insisto, puede ser. Como sea, sin saber si está el tema familiar este que mencionaba Pancho, lo que sea, si no rinde, tal vez está bien que esté fuera un partido, dos partidos, también para... También si es que esos temas personales lo han golpeado mucho a él, también para...

0: y él se dedique a lo que se tiene que dedicar y después pueda volver más claro y más fresquito. Lo que uno ve nomás, uno, es lo que uno ve.
1: Sí, es porque no sabemos, ¿no?, en realidad fehacientemente lo que pasó, pero el tema es, a mí lo que me preocupa es que el técnico, me parece que cuando evalúa o cuando pone la balanza, pone lo colectivo por encima de lo individual, ¿no? Y si yo me imagino que el técnico habrá visto otros jugadores, inclusive hasta juveniles, que está por encima de él, si es que él no lo va a convocar. Porque si no, por un tema de enseñanza, no creo que termine perjudicando al equipo, ¿no?
0: No es por enseñanza. Él, para dar un ejemplo, está jugando mal. Es a un jugador joven, menos de 20, le puede hacer eso, pero a Sadi no. O sea, de Sadi se esperaba mucho esta temporada, se viene esperando por sus condiciones. Pero ha involucionado, si ese es el punto. Más allá de que pueda tener un tema personal hoy día, pero si hacemos el resumen de la temporada de Sadi, o sea, le alcanza apenas por un 3.
2: Sí, bueno, si le toca a Sadi Topo, enojasa dice, ¿y cuál es la justificación para Lucero? Porque si a Sadi lo sacan, ¿qué pasa con el gato? Bueno, son diferentes precios, quizás, posiciones. ¿Lucero está disponible para mañana? ¿Irá a ser titular?
3: No, va a ser titular.
2: Vargas
3: viene en un buen nivel, el goleador del equipo. Tiene 5 anotaciones en este campeonato, el máximo anotador del club. Así que no, Vargas no sale y hay hartos que. Y un equipo que más o menos se va a mantener, tampoco tiene mucho más con los rendimientos de jugadores que han entrado en los segundos tiempos o como revulsivos porque no han rendido, entonces bueno, no tiene mucho más. Un equipo que asoma con Castellón en la puerta, con Ormazábal, con Ramírez Tamayo y Morales, Barrera Poblete Arce, Guerrero Vázquez Vargas, no hay mucho tampoco.
2: Sí. Topo, escuchemos un par de gagos porque nos está esperando la Católica con Garnier.
3: Bueno, así analiza y avisora este partido Fernando Gago, hablando también de si hay competencia en este plantel, de lo que hablábamos anteriormente. ¿Siente que hay competencia o que nadie empuja desde la banca hacia el terreno de juego? Esto dice Fernando.
4: No creo de la competencia. Sí entiendo de que el fútbol son momentos individuales y colectivos, tanto de los futbolistas, tanto de todo lo que implica en el día a día. Y estoy convencido 100% de lo que pueden rendir estos chicos, de llevarlos a su máximo potencial. Y cada partido que nosotros enfrentamos tenemos la ilusión de tener los primeros 39 minutos del último partido, creo que fueron 39 minutos, con esa intensidad, con esa concentración, con esa con esas ganas de ir a buscar el partido como lo fuimos a buscar, y a partir de eso tratar de sostenerlo más en el tiempo. Independientemente de los nombres propios, la competencia en un futbolista es interna y es natural.
3: Ya, dos cositas.
2: Dígalo.
3: Por último, negó Gago haber hablado con Lucas Hanson y Camilo Rey Domenech, dos jugadores de Boca. En Argentina se especuló de que Gago lo estaba llamando para venir a la U, y día dijo que no estaba hablando con aquellos. Y lo último, ¿se acuerdan de Daniela Ríos, esta hincha de la U que se hizo viral por increpar a Menellini tras su último partido?
2: Sí, pues,
3: contra de Conce.
2: Sí.
3: 8 años de derecho de admisión para ella. Cuatro años por incitación a la violencia y 4 por amenazas contra el DT, Daniela Ríos, es la muchacha.
0: Duro, pero una señal.
1: Claro, o sea, está dando un ejemplo.
0: Sí, volvemos a un punto cuando hablamos, ese día lo analizamos, digamos aquello de si insultar o no en los estadios, bueno, sí. Le dan 8 años.
2: Topo, mañana a las 20 la U con O'Higgins.
3: Ahí estará el micrófono de Cooperativa Ernesto Andrés.
2: Ahí estaremos. Un abrazo fuerte, amigo, cuídate.
3: Beso, abrazo.
2: Chau, chau. Sin Calderón, sin Asadi, la U.
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1: Vamos a la Católica, Maximiliano Videla. Momento de hablar de los cruzados porque habló Garnero en la previa del partido de la Copa Chile contra Deportes Copiapó y dejó cositas interesantes para una UC que buscará reforzarse porque está compitiendo en la Copa Libertadores. Bienvenido, Maxi.
2: ¿Qué tal, Ernesto Contreras, panel? Así es, Daniel Garnero, que sigue hablando de este mercado de fichajes y un poco se coordina con, se alinea con el discurso interno que va a llegar por lo al como máximo un refuerzo, va a ser en la mitad de la cancha, ahí está buscando la Católica, un jugador que juegue como volante mixto, que se pueda cargar a la derecha también. Pero, claro, Daniel Garnero hoy día en conferencia de prensa también explicó que el mercado no está fácil para el tipo de jugador que están buscando. Un jugador joven, un jugador con proyección, un jugador que no solo pueda venir a aportar en el presente de la Católica en Copa Libertadores, sino que también pueda hacer un negocio a futuro. Y que además sea un volante que pueda cumplir distintas funciones dentro de la mitad de cancha. Todo eso sale caro y lo explica el técnico de la Católica, lo escuchamos.
3: Mira, nosotros no nos fijamos si el...
4: Es complicado, no es tan sencillo. Si vos querés un jugador que venga, juegue, que cumpla con todos los requisitos que uno quiere, y seguramente tiene que ser extranjero, segura, ya hay tener problema con el cupo. El jugador tiene que, le tiene que interesar la oferta. Chile tampoco es una plaza que deslumbre y quieran venir todos. Entonces es complicado también llegarle. Me pasó en Paraguay exactamente lo mismo. Después, cuando conocen el lugar, se sienten cómodos, después no se quiere ir nadie. Pero convencerlo no es tan sencillo. Entonces van surgiendo un montón de inconvenientes. Y después la parte económica. Porque si querés un jugador que jerarquice, que sea extranjero, que sea joven, que lo proyecte, salen caros. Y ahí empezamos con los inconvenientes de los números. Entonces, no es tan sencillo.
1: 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Ingresa ahora a tiendesteel.cl. ¿Qué busca la Católica, Maxi, que está tan complicado traer? ¿En cuanto a posiciones?
2: Sí, un volante mixto que se pueda cargar también al costado derecho. Ahí está la prioridad de la Católica. Como ha contado el Seba Aguilar, va a ser un mercado, no sé si austero, pero en cuanto a cantidad de refuerzos van a ser poquitos. De hecho, uno es lo que está buscando el conjunto cruzado y sería justamente en esa posición un jugador, Maxi, que pueda ser bastante útil ahí en la mitad de cancha. Pato.
5: ¿Es una alternativa para Suki o uno que juegue más abierto con una especie de carrilero?
2: Es un jugador que pueda tener como segunda función ser más abierto, una especie de carrilero, pero claro, también en su principal función lo que se está buscando es un jugador, claro, de estilo del de Fernando Suki, un interior, un volante mixto, claro.
6: Ahora, la Católica tiene los 5 cupos de extranjero.
5: Sí, pero Garnero
6: activo.
5: Garnero dijo la verdad.
6: No, claro, pero para traer uno tienes que sacar uno.
1: Claro, sentar a uno en la entonces, tribuna.
6: Tienes o sacarlo.
1: Claro. Tiene. No, puede tener 6, por solo que uno
6: sí,
1: no sea así.
6: Puedes tener, puede claro, va a tener que sacar uno, uh-huh. uno desde esa óptica. Está claro, digamos, que buscan ese volante, como dice Maxi, y probablemente sea uno. Y Garnero, o sea, lo que dice Garnero es sabido, digamos. El fútbol chileno no paga cifras para traer jugadores de un nivel superior, ni siquiera sudamericano. Esos van a Brasil o Argentina. Y bueno, ahí se tiene que manejar en el siguiente.
7: Pero Colo Colo y la U pagan bien.
6: Sí.
7: A 5 o 6 jugadores pagan bien.
1: Tú dices, sí. Marce, que hay que ofrecer más para
7: traer a buscar jugador. Al mejor jugador de fútbol argentino, que era Aquino. Y le pagaron bien. Lo sedujo el contrato que le ofrecieron. Y yo creo que Católica va a tener que hacer eso. Si ahora querés ir a buscar un jugador por 2 pesos, no te va a venir.
6: No, pero tienes que. Pero, o sea, la idea de Garnero.
7: No vas a traer un jugador joven, promesa. No,
6: traer un jugador que te puede
5: rendir. O sea, tal vez sí, pero
7: jugador más grande,
5: Carril,
7: lo puedes traer. Un jugador de 30 años, 31, que quizás ya salió. Y que no quiere salir de nuevo, que no quiere irse a otro lado lejos. Chile es un buen país para venir a jugar. Y Católica es un buen.
1: Que no haya resultado lo de Aquino o lo de Lucero es otra cosa, pero claro, hicieron la inversión, claro. La hicieron.
6: River está liquidando 14 jugadores.
1: Sí, se fue Pablo Díaz. Maxi, sí, vamos, contra Deportes Copiapó, mixto el equipo, ¿no?
2: Sí, mixto, ya se anuncia que no va a estar. Por ejemplo, Fernando Zucchi, tampoco Sebastián Arancilla, que está en su última fase de recuperación, podría volver, pero ante la cancha complicada de Luis Valenzuela Hermosilla, van a resguardar al lateral derecho y también a Fernando Zucchi, que ha tenido varias complicaciones musculares durante este semestre. Así que, a raíz de esas lesiones, también tomando en cuenta lo complejo de la cancha y también los reglamentos que tiene la Copa Chile en cuanto a juveniles, es que Daniel Garnero decide por guardar esos nombres por ahora. Seguramente van a haber más titulares que no van a estar en el equipo titular frente a Copiapó.
1: Muchas gracias, Maxi. Un abrazo fuerte.
2: Abrazo, que estén bien.
1: Chao.
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1: Y el fin de semana viene Colo Colo ya por la Copa Chile contra Recoleta. Transmite Cooperativa Deportes el día sábado. Rodrigo Gómez, habló Jason Rojas y también se habla de mercado de pases en el líder. ¿Qué tal?
2: ¿Qué tal, Ernesto? ¿Cómo están? Buenas tardes. Sí, Colo Colo ayer con la incertidumbre, les contábamos anoche que todavía tendrá que esperar hasta la próxima semana para saber si es que habrá castigo o no para el delantero Javier Correa, así que por lo pronto seguir trabajando ese caso y esperar que, bueno, del lado de Colo Colo, que no haya sanción. O sea, esa es la aspiración que tienen en este minuto en el Estadio Monumental, donde, como tú lo decías, Ernesto, se sigue trabajando en mercado de pases y hay movimientos. Colo Colo está trabajando silenciosamente en poder cumplir el deseo del técnico, que es llevar un volante ofensivo, un enganche, alguien que pueda habilitar siempre a los delanteros. Y es ahí donde Colo Colo ha estado estableciendo contacto con Independiente de Avellaneda. ¿Para qué? Para que estudien las condiciones de Claudio Aquino, el volante de Colo Colo. Que hagan un análisis, que puedan ver si es que los convence y que pueda hacer la carta de cambio para que a Colo Colo llegue Luciano Cabral. Esa
1: es el camino.
2: Uno de los trabajos que está haciendo la dirigencia. Sabemos que Cabral tiene 31 años. Cabral está en la carpeta de Colo Colo desde el año 2024. Cuando se va a León de México, desde aquel minuto que ya Colo Colo había fijado sus ojos en él, bueno, las condiciones económicas no las podía igualar y terminó yendo a México, ahora Argentina, donde ha sido relegado. No es un titular indiscutido, tiene 2 goles en lo que va de esta temporada, pero ha jugado el orden de 10 partidos, así que está en una posición algo desmejorada y que también su valoración va decayendo a cómo está en su minuto de jugador titular. Ahora eso es lo que analiza Colo Colo para cumplir un anhelo del técnico, llevar un jugador en esa zona, y sería un cambio interesante. Ahora, lo otro concreto es que Claudio Aquino parece estar viviendo sus últimos días en Colo Colo. O sea, ya se está buscando la alternativa, que lo analicen, que pueda ir como una carta de cambio. No está entrenando. En Colo Colo hay algo muy importante desde que llegó Fernando Ortiz, y es la evaluación de la semana. ¿Cómo tú entrenas? ¿Cómo es tu disposición para jugar el fin de semana? Porque si vas a estar toda la semana así, te quieres lucir el fin de semana, ya dejó demostrado que no es el camino. Entonces él exige rendimiento día a día, en la semana, trabajo, para poder premiar con una titularidad el fin de semana. Y ahí es donde Claudio Aquino lamentablemente no puede entrar en la valoración, porque Claudio Aquino no está entrenando. No está con un problema de la rodilla y ni siquiera tiene esa opción que lo vea.
1: Barti, consulta, y Pato también, si llega Cabral, ¿tiene lugar en el esquema de Colo Colo? Pensando que él es un 10, no lo puedes tirar a los costados a Cabral. Me parece un gran nombre para la liga local, yo creo que andaría bien. Pero en este Colo Colo lo ves, en este de este año.
3: Bueno, podría ser alternativa o podría, tendría que cambiar un poco el sistema, tendría que sacar a uno de los 3 volantes centrales que juega casi siempre, o a Méndez o a Alarcón o a Madrid, y jugar quizá con un 4-2-3-1, Cabral que sea el que juega atrás del 9. Pero bueno, yo creo que potenciar el equipo me parece que lo hace bien, más allá que Vidal el otro día dijo que no necesitaban, me parece que hay una declaración de en definitiva de ser leal con sus compañeros, claro, también.
1: Blindarlos, ¿no? También.
3: Pero yo creo que, aparte, Colo Colo tiene que pensar en el futuro también, tratar de que, yo creo que en alguna copa va a entrar el equipo. Si no sale campeón, si es debería clasificar alguna copa y se tiene que reforzar para la copa. Entonces, no es bueno reforzarse encima de los torneos, ¿no?
4: Los grandes equipos tienen que estar diseñados para tener matices en su oncena, y esa oncena que ha encontrado Ortiz puede sumar a un jugador de la característica de Cabral, asumiendo que eso es lo que se busca, digamos, un enganche, por decirlo así, un volante ofensivo, restando uno de los 3 volantes de la mitad de la cancha o restando al líbero. El líbero no tiene para qué salir, digamos, porque sé que es lo siguiente que se va a decir. No puede salir Vidal. Bueno, si tú quieres que juegue Vidal, puede pasar al medio campo y puede salir uno de los volantes. Fórmulas tiene que haber, pero perderse un recurso de un jugador, no estoy pensando necesariamente en Cabral u otro, que te dé eso, que te dé pase filtrado, el técnico. Eso tiene que intentar hacerlo Colo Colo y no entramparse en la fórmula.
1: Rodri, ¿qué más con Colo Colo para cerrar, pensando en el segundo semestre y en el fin de semana?
2: Vamos con la declaración de Jason Rojas, que no la vamos a estar escuchando en la transmisión de Cooperativa, porque hoy estuvo hablando el volante de Colo-Colo, el defensor. El
1: lateral.
2: Y más que nada dijo, bueno, Arturo tiene su opinión respecto a esta situación de los refuerzos. Él habla muy de una manera muy emocional, pero eso nosotros sabemos que es resorte de la dirigencia, y si vaya gente, obviamente la competencia siempre se agradece. Así que la mirada de un jugador que he dicho que decía hoy que ha ido de menos a más y que está lleno de confianza, por lo menos la irradió en su rueda de prensa.
1: Hasta marcando goles el otro día, Jason. Gracias, Rodrigo.
2: Chao.
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0: inocua, que no decía nada al final. De allí entonces que también, como digo, todas las bancadas de los partidos están haciendo comisiones investigadoras. Luis Pardo.
1: Mira, yo estoy de acuerdo, buenos días,
0: Silvia,
1: buenos días a los panelistas y a quienes nos escuchan. Yo estoy de acuerdo con Alejandra que este es un tema de sociedad, donde todos tenemos que intervenir y todos tenemos que hacer todos los esfuerzos necesarios para llegar y perseguir las responsabilidades, sobre todo cuando se trata de niños. Pero hay una clara diferencia entre el rol de la Cámara de Diputados y el rol del Ejecutivo. Y aquí a mí me parece que lo que falló fue el Estado, pero principalmente a partir de las acciones del Ejecutivo. La PDI depende del Ejecutivo, el Servicio de Migraciones es una persona de confianza del presidente de la República, la ministra del Interior, y a mí me parece que una cosa, por ejemplo, es una querella, que está muy bien que la haya presentado la ministra Tobá para caducarle la licencia a las líneas aéreas que estaban participando en este tráfico irregular, digamos, de migrantes, pero acá el punto no era la línea aérea, acá el punto era mucho más crítico y era saber qué estaba pasando con estos niños cuando entraban, y yo no sé si la cifra será cierta o no, pero que venían a veces 40 niños con un adulto, sí. Evidentemente que ahí está pasando algo gravísimo, y eso yo creo que hoy día lo que hay que perseguir son las responsabilidades administrativas, pero también judiciales, de quienes tenían que haber detectado y ejercido las acciones en ese minuto. Entonces, me parece que es de la mayor gravedad. Por supuesto que hoy día va a ser un caso más de los que va a generar un gran revuelo, pero espero que esta vez lleguemos al fondo del asunto y que realmente se puedan ubicar esos 200 niños, pero además esclarecer todo esto, porque no solamente se trata de los niños, o sea, el tema del flujo migratorio haitiano es un tema que siempre ha estado cuestionado, el rol de las líneas aéreas, el rol de quienes captaban definitivamente estos inmigrantes que llegaban con la carpetita amarilla a Chile, y que hay toda una organización detrás de eso que nunca se ha aclarado del todo. Yo espero que ahora podamos llegar al fondo de ese asunto, pero con énfasis, por supuesto, en aclarar el destino de aquellos niños que bajo una supuesta reunificación familiar pueden haber llegado con otros fines, y puede que ya no estén en Chile también. Recordemos que muchos de los haitianos que entraban a Chile seguían después ruta a Estados Unidos, entonces la verdad es que esto amerita una investigación muy exhaustiva.
0: Claro que sí. Constanza Schoenhout, y avanzo un poquito, incluso uno podría llegar a pensar quién está detrás de esto, hasta podría ser el crimen organizado, tráfico de niños, o usarlos para comercio sexual, o para trabajo de menores, explotación. Constanza está ahí, está muteada, parece la Constanza. Le doy la palabra a el diputado. ¿Constanza está o no está? No. Diputado José Carlos Mesa.
2: Hola, muy buenos días, Sira, muy buenos días a todo el panel y a quienes no nos escuchan. Yo creo que hay ciertas cuestiones que son y van a ser transversales acá, lo que decía Alejandro en principio, lo que después decía mi colega Pardo, ¿cierto? Son cuestiones que tienen que movernos a todos. Pero yo quiero quedarme con una de las cosas que dijo Alejandro hace un rato, porque casos que en que existan vulneraciones tan flagrantes de los derechos de los niños como que estamos aparentemente viendo acá, todo parece apuntar que es así, no son cuestiones muy ajenas, lamentablemente. Recordemos, hace no más de un año y medio atrás conocimos el caso de una niña que fue una niña venezolana de unos 8 o 10 años que está en la región de O'Higgins prácticamente en condición de esclavitud. El caso que conocimos de un niño también en Antofagasta que lo tenían amarrado en el patio, y fue todo un escándalo, pero estos escándalos duran lo que duran nomás, pues duran un poquito y después desaparecen. Lo que yo creo que tenemos que comprometernos es que esto no dure lo que dure, que no desaparezca rápidamente, sino que sea una preocupación transversal, y por eso creo que una comisión especial investigadora que no centre su mira, digamos, su foco en un gobierno en particular, porque esto no se trata de decir, oye, aquí mira el gobierno de Boric se equivocó, aquí el funcionario no sé cuántito se equivocó, no, esto tiene que mirar integralmente varios gobiernos hacia atrás, porque esto es un problema de vulneración del Estado.

0: de derecho en general. Y aquí hay dos líneas que podemos concluir, que yo creo que muy probablemente sean las dos, tengan parte de peso las dos. La primera es que aquí definitivamente veamos una otra ramificación más del crimen organizado, en este caso lo que decías tú, Cecilia, ¿cierto? El tráfico de menores para o explotación sexual o trabajo forzado, pueden ser muchas las causas, las razones, pero que haya de alguna manera permeado el crimen organizado y haya corrompido a ciertos funcionarios determinados que permitieron que estas situaciones ocurrieran bajo nuestras narices. Y lo segundo es que yo también creo que por ahí tiene que ir un poco las conclusiones, me estoy apresurando con las conclusiones, por supuesto, es que también el diseño de nuestro sistema permitió de alguna manera que se generaran estos vacíos, estos puntos ciegos.
1: ¿A qué se refiere diseño de nuestro, el diseño?
0: En que nosotros hemos sido constantemente muy reiterativos con el hecho de que nuestro control fronterizo, porque la frontera no está solo ahí en Colchane donde hay una zanja, ¿cierto? Sino que la frontera también está en el aeropuerto de Santiago, con nuestro control fronterizo. Y lo hemos dicho, y yo aquí me voy a autorreferenciar, porque lo he dicho constantemente y cualquiera puede revisar mi intervención en la Comisión de Buen Interior el periodo pasado o en la sala cuando hablábamos del problema migratorio. Cuando nosotros decimos que hay que proteger nuestras fronteras y que hay que acabar con la inmigración ilegal, lo hacemos justamente pensando en todas estas personas que llegan de una u otra manera ilegalmente a Chile y quedan a merced de las bandas de crimen organizado. Una frontera que es permeable es un lujo, es lo mejor que le podemos dar al crimen organizado. De una vez por todas tenemos que tomarnos en serio el control fronterizo.
1: Diputado, usted decía acá esto de politizar o no echarle la culpa a un gobierno, a otro, todo. Ahora, quería saber el hecho de que haya tantas comisiones investigadoras en la Cámara de los distintos partidos. ¿Cómo se canaliza todo eso? ¿Por qué tantas y es necesario? ¿Cómo van a organizar ese trabajo?
0: Probablemente vamos a tener que resolverlo en los comités parlamentarios, ver cómo de alguna manera fusionamos todos los intentos, porque lo que creo yo que no puede ocurrir es que existan tres comisiones investigadoras y las tres llegan a tres conclusiones distintas. Aquí tiene que haber una sola. Claro. Que va a estar integrada proporcionalmente como se integran todas las comisiones. O sea, va a haber un grupo cierto de oposición, un grupo de gobierno, van a haber republicanos, claro. UDI, RN, Frente Amplio,
1: no, Comunista, si están todos, Frente Amplio, Evópoli, RN, UDI.
0: No, Cecilia, yo estoy hablando de la integración de las comisiones, que siempre respeta esa proporción.
1: Claro,
0: por eso lo mejor que nosotros podemos hacer y la intención que nosotros vamos a llevar a la reunión de comité, que de hecho hoy día a las 11:30 de la mañana se reúnen los comités parlamentarios, es que exista una sola comisión investigadora, que se fusionen, ojalá en la medida que se pueda hacer todo, las que ya se han anunciado, presentado, y que esto sea un esfuerzo transversal, en que no haya por un lado un grupo de personas defendiendo a rajatabla a ciertos gobiernos y otros atacando a como de lugar a ciertos gobiernos. Esto tiene que estar por sobre ese juego político.
1: Ahora sí, diputada Constanza Schoenhaut, su opinión, y yo, estábamos hablando hasta dónde puede llegar esto, ¿no? Y se hablaba de no echarle la culpa ni a un gobierno ni a otro, pero de todas maneras esto ocurrió principalmente entre el 2023 y el 2025, y seguramente va, y ya hay cuestionamientos a ex autoridades. Y el otro punto, esto de la visa de reunificación familiar, que se suspendió, ¿verdad? Y que y queda ahí en tela de juicio, y puede también haber casos de necesidad de reunificación familiar que no se permitan por culpa de estos hechos.
2: Sí, hola Cecilia, saludar a los panelistas, saludar a todos los que nos escuchan. Yo me perdí una parte de la conversación por problemas técnicos, pero a ver, lo primero es que yo creo que acá la forma más responsable de abordar, como ustedes dijeron al principio, un tema que de verdad es brutal, es horrible, y es horrible porque además son niños que no sabemos dónde están. Entonces, antes de apurarnos en apuntar dónde están las responsabilidades, yo creo que acá hay que pedir las respectivas o acelerar el proceso del Ministerio Público, que tiene estos antecedentes y esta denuncia desde el 2023, y saber en qué va eso, si efectivamente se han hecho gestiones y diligencias para poder avanzar en esa investigación. Creo que hay que efectivamente constituir una comisión especial investigadora sobre este tema acá en el Congreso. Eso efectivamente, como decía el diputado Mesa, varios de las bancadas presentaron una comisión especial investigadora, pero por supuesto que tenemos que concentrar los esfuerzos para que sean útiles, o sea, no para hacer el punto, ¿cierto? Para que sean útiles efectivamente. Y creo que tenemos que buscar las responsabilidades que existen, pero también tenemos que ver dónde falló el Estado, porque aquí tenemos muchas instituciones que son parte de, digamos, del tránsito y de las definiciones y del ingreso, y yo me pregunto qué es lo que falló. ¿Por qué estos niños fueron invisibles al momento de entrar en el aeropuerto? ¿O por qué se dejó pasar por alto? ¿Dónde está fallando el Estado y dónde está la grieta? Porque si no, nos puede seguir pasando con otras cosas, ¿no?
1: Claro.
2: Y por último, creo que también hay que hacer un esfuerzo clave en encontrar a estos niños. Y ahí yo creo que todos tenemos que estar del mismo lado. Por supuesto, investigar a fondo. Y en esto creo que no caben ni defensas corporativas, pero tampoco caben acusaciones al aire, sino una investigación profunda, tanto del Ministerio Público, de lo que podemos hacer acá en el Congreso, y que todas las instituciones, donde está la DGAC, donde está la PDI, donde también está el Servicio de Migraciones, tienen que poner los antecedentes sobre la mesa para identificar todos estos elementos.
1: Ayer en el diario Cooperativa, el fiscal nacional Ángel Valencia, sobre este tema, dijo que una vez que se esclarezcan los hechos, vamos a saber si fallaron nuestros controles o simplemente fueron burlados, insuficientes o vulnerables. Estas fragilidades institucionales que se presentan en algunos de nuestros vecinos suelen resultarnos llamativas, suelen ser sinónimo de vulnerabilidades, y por eso cuando aparecen vuelos con cientos de niños, con muy pocos adultos responsables, hay antecedentes que incluso habrían llegado algunos de esos niños para reunificarse con los padres, que ya, como ya conocimos el caso, que padre que ya había fallecido. Bueno, están abriendo una investigación penal, ¿verdad? Hay el subsecretario del Interior ya dijo que se va la querella del Ejecutivo, la están ¿no es cierto?, ahí analizando. Bueno, en fin, está en plena investigación este tema. Ocurre que al lado de hechos como esto, todos los demás temas, a veces políticos y por los cuales se discute tanto, parecen tan pequeños, ¿no, Alejandra?
3: A ver, lo que me pasa es que pareciera ser que son pequeños, Cecilia, pero de verdad no podemos eludir la responsabilidad del Estado, pero Cecilia, están pasando demasiadas cosas. Fíjese que a propósito de cosas que pueden aparecer pequeñas, me llamó la atención, lo voy a cambiar de tema.
1: Sí.
3: Cecilia, a propósito, la entrega, hubo una decisión del ministro Arrau de que se entregue información a propósito de los homicidios más mensualmente, creo.
1: Sí, una vez ya al mes, no como se, una vez a la semana, como no, era en la época de Steiner, sí.
3: Exactamente. Me parece que detrás de eso también hay como definiciones políticas estratégicas de colocar como un paño frío, si usted quiere, o un manto, un velo, para tratar de mostrar una sociedad distinta o ir encaminando una sociedad distinta que el gobierno...
0: Totalmente equivocado, no, Alejandro, y yo te lo puedo explicar si me da un minuto, porque la razón es súper técnica. Es súper técnica y yo creo que bueno que tú la conozcas, porque esto lo conversé personalmente con el ministro cuando nos contó. Y también le hice la misma pregunta, le dije, pero ¿por qué no seguir haciéndolo semanalmente? Me dijo, básicamente porque semana a semana las cifras de homicidios se van consolidando. ¿Qué significa esto? Una cuestión técnica, pero muy importante, que yo creo que todos van a entender. Muchas veces un caso que es conocido originalmente como una, podríamos decir, una muerte accidental, una muerte causal, en dos o tres semanas pasa a ser considerada un homicidio y se empieza a investigar como un homicidio. Lo vimos, por ejemplo, que triste recordarlo, pero lamentablemente parece que así fue volcándose el caso, lo que pasó con el al revés, pues, con el supuesto homicidio de un carabinero, se acordarán ustedes, el 11 de marzo en el sur de Chile, por ahí por Puerto Varas, si no me equivoco, que después parecía ser que había sido un suicidio, no lo sabemos todavía, porque las cifras de homicidios, lamentablemente, ahí, como las investigaciones son tan rápidas y veloces, se van consolidando en un plazo más largo. Pero aquí lo importante es que la información se va a entregar igual, pero se va a entregar en un plazo que permite consolidar las cifras. Así,
1: diputado,
0: que yo lo, pero, que, lo que pediría es que no se
3: José Carlos,
0: se, suspicacia,
3: yo creo que el ejemplo que tú has entregado, es decir, primero te agradezco lo que el ministro te informó a ti, no lo que le informó al país. Eso es lo primero. Segundo, pero se ha construido un relato a propósito de seguridad que pudo haber sido siempre enfrentado de forma técnica por los republicanos. Y no lo fue. Se construyó un relato. Y eso es lo que a mí
1: Se entiende bien, de alguna manera, el hecho de que se dé a conocer, ya sea semanalmente o mensualmente, ¿eso es lo que cuestionas, Alejandra?
3: Cuestiono un cambio de criterio, cuestiono un cambio de criterio o de estrategia, primero sin la debida información a la ciudadanía, y segundo, que debe tener algún hilo conductor, de tal manera que el país pueda ver que el fenómeno delictual es de una profundidad distinta que solo un relato político de un gobierno en particular.
1: Ah, se entendió.
3: Ese es el...
1: Ya.
3: ¿Ah?
1: Ya.
3: Ese es mi punto.
1: Ok.
3: ¿Ah? Ese es mi punto. Porque es distinto cuando, y muy bien sabe Cecilia, cuando uno todos los días tiene una información sobre hechos delictivos o se entrega por la autoridad, a que estos sean entregados, consolidados una vez al mes. Da la sensación de que el fenómeno delictual ha cambiado. Esta entrega de información debe tener una coincidencia en el tiempo, de tal manera que la ciudadanía vea objetivamente cuánto éxito o no éxito se está teniendo en las medidas que se adoptan.
1: Bueno, vamos a ir a comerciales. Hay varios temas que me gustaría abordar también con ustedes, los deudores del CAE, la Sala Cuna y tantos más. A ver si alcanzamos. Ya volvemos.
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0: estamos en este primer café de hoy. Estamos con Luis Pardo, Constanza Johan, José Carlos Mesa, Alejandra Kraus. Antes de irnos a comerciales, decía, bueno, hay varios temas para abordar, y quería, justamente estando Luis Pardo hoy, que es de la Comisión de Educación, ahí de la Cámara, ayer el Tesorero General de la República, Hernán Novicelli, fue a la comisión y dio algunas cifras, detalles sobre los morosos del CAE, ¿no? Que es un tema también que ha generado bastante polémica. El 70% de los morosos, dijo, tienen entre 29 y 37 años. Aquellos en mora, ya con cartera ejecutada, corresponden a un 47%, y casi el 90% de los deudores del CAE tienen ingresos inferiores a 1,5 millones de pesos. Es decir, no entrarían dentro del grupo al cual se iba a dirigir, ¿no es cierto?, los embargos y todo aquello que ha generado esta polémica. Sin embargo, se ha sabido que muchas personas que ganan menos de los 5 millones que se decía que iban a ser los afectados, sí han sido afectados y se les han vaciado las cuentas y bueno, y se ha pasado a cobrar. A ver, Luis Pardo, tengo entendido que ustedes querían hacerles más preguntas, pero no se tuvo que retirar, no hubo tiempo, ¿no es cierto?, para seguir con aquello.
1: No, te decía que suele pasar que cuando hay invitados en una comisión, las intervenciones de los parlamentarios ocupan la mayor parte del tiempo y después no queda el tiempo para que el invitado responda, y en estos casos responde por escrito con posterioridad. Pero acá yo creo que hay varios elementos que es importante mencionar. Lo primero es que esta acción se dirigió contra alrededor de 1,500 deudores, ese es el universo, supuestamente deudores de mayores ingresos. Se entiende que puede haber habido algún tipo de error en eso, pero es un universo bastante acotado, y es una facultad que tiene la Tesorería General de la República, que le aplica por igual a muchísimos también deudores del fisco, pequeños comerciantes, pymes y empresarios que tienen alguna deuda y les incautan los valores en sus cuentas corrientes. No es una cosa dirigida, como se planteó por algunos parlamentarios ahí, en forma despiadada en contra de este tipo de deudores, mientras los demás estaban gozando de la impunidad. No es correcto eso. Pero más allá de esa polémica, Kika, yo creo que acá lo importante es que el Estado genere las facilidades para todos los deudores, porque en la medida que haya más facilidades va a haber más recuperación. Es mucha la plata que el Estado debiera recuperar de esos 4,000 millones de dólares que están ahí al haber del Estado, y que el ideal es recuperarlo plenamente. Y en ese sentido, la pregunta, por lo menos, que yo le planteé al tesorero, me mandaron una información por interno, entiendo que va a llegar oficialmente en las respuestas de la tesorería, son los distintos planes de pago que la tesorería está ofreciendo para que todos aquellos deudores que quieran pagar puedan hacerlo efectivamente. Hay mucha gente que me llama y me dice, mire, yo dejé de pagar que tuve una contingencia familiar, una enfermedad, esto, lo otro, y hoy día se me juntó mucho y no puedo. Bueno, ese tipo de situaciones son las que creo que tenemos que poner el foco hoy día, más allá de la polémica, porque efectivamente es una deuda que la mayoría de las personas la reconoce. Hubo un mal efecto, probablemente alrededor de 9 puntos se disparó la morosidad por el anuncio de condonación que fallía del gobierno anterior, pero más allá de eso, hoy día el foco hay que ponerlo en cómo dar las facilidades para que quienes deban el CAE puedan pagarlo, y de esa manera esos recursos que se necesitan para otras necesidades sociales importantes se puedan recuperar para el Estado.
0: Lo que no alcanzó a responder ¿no es cierto?, el tesorero, es los criterios para decidir los diferentes tramos de ingresos para realizar los embargos, por ejemplo, que es un tema que ha levantado muy fuertemente el Frente Amplio. Constanza Johan.
2: Sí, Cecilia, yo primero quiero dejar en claro que esto no es una polémica abstracta. Las decisiones que ha tomado la Tesorería General de la República, que aquí el diputado Pardo lo plantea como un error, son errores graves. O sea, son errores que han significado que le quiten todo el sueldo a una persona sin previo aviso. Esa es la situación del error, ¿no? Me parece que además ahora hay una discusión importante en términos judiciales respecto de si la tesorería está actuando en el marco de la legalidad que corresponde para cobrar el crédito con aval del Estado, porque los criterios para, por ejemplo, embargar los sueldos como se hizo durante estas semanas, lo está justificando en base a una norma del Código Tributario que habla de obligaciones tributarias, y aquí estamos hablando de un crédito, que no es lo mismo. Entonces, hay varias discusiones abiertas en torno a esto, que me parece que, con independencia de si son 1.500, 600 o 3.000 personas, el impacto que esto está teniendo es grave. Ahora bien, me gustaría aclarar dos cosas. Lo primero es que acá la discusión no ha estado en que si se paga o no se paga. El día lunes recibimos en la Comisión de Ciencia, que es donde se está tramitando un proyecto que nosotros presentamos desde el Frente Amplio para poder establecer criterios proporcionales y justos al momento de hacer el cobro, que no sean arbitrarios y que no sean abusivos como lo que hoy día estamos viendo. Y lo que nos planteaban en esa audiencia los propios voceros de deudores del CAE es que ellos tienen voluntad de pagar. El problema es que las condiciones con las que se le ha establecido lo hacen muy difícil. Y quiero decir que no solo las condiciones que durante estos 3 meses estableció la Tesorería General de la República, sino que también las condiciones propias de un crédito que al menos hace 15 años ya sabemos que tenía condiciones demasiado gravosas para poder pagarle. Estamos hablando de un crédito que tenía una tasa de interés del 7-8% anual. Tenemos muchos casos de deudores que venían pagando durante 8 años sus cuotas, que no pudieron pagar durante un año y que cuando volvieron a pagar por las tasas de interés ya debían más de lo que habían pagado previamente. Entonces, lo que yo y lo que creo que aquí estamos planteando es que asumamos esto como un problema de Estado y que busquemos una solución que efectivamente atienda la realidad no solo de los ingresos, sino también de los gastos y las situaciones en las que se encuentran los deudores. Pero creo que hasta ahora, la verdad es que ha sido a punta de amenazas, ¿no? Tenemos a la Tesorería General de la República abordando a los deudores del CAE como si fueran adversarios, sacando comunicados en su página web como un revés para los deudores del CAE. Entonces, justicia, pago, pero con proporcionalidad. Sobre todo si tenemos un país, y en particular el 70% de los deudores del CAE que gana menos de 750 mil pesos, donde muchos de ellos además fueron desertores de sus carreras, no las pudieron terminar y tienen que seguir pagándolo, por tanto están en una situación de mayor precariedad. Entonces, hablemos en esos términos y con claridad, solo para terminar, porque parte de estos errores también es que la forma en que hoy día se le está cobrando se está haciendo en base a las declaraciones de ingresos del año 2024, ni siquiera del 2025. Entonces, de verdad creo que acá hay una intención de, al parecer, hacer un punto político respecto de esto, pero detrás de todas estas 1.500 personas hay familias, hay niños, Cecilia, hay gente que está tratando de llegar a fin de mes.
0: Por supuesto, Luis Pardo.
1: Sí, a ver, primero discutamos rigurosamente. Yo no dije que era un error la cobranza, dije que dentro de la cobranza habían errores probablemente de personas que no correspondían hoy día a los altos ingresos y que se les estaba cobrando. Claro, no, pero la Constanza dice que yo digo que esta política es un error. Yo no dije eso. Entonces,
2: dije que tú reconociste que en el cobro se cometieron errores. Y yo estoy diciendo que no son errores menores.
1: Yo tengo buena memoria. Lo dijiste de otra forma. Da lo mismo. Lo que estoy diciendo.
0: Vamos al tema de fondo.
1: Estamos de acuerdo en que hay que buscar soluciones. Y estamos de acuerdo también en que esta política, que fue festejada por el presidente Boric, echando un video circulando donde él se festejaba que con esto iban a perseguir a los más ricos, bueno, persiguieron a los pequeños comerciantes, persiguieron a las pymes y ahora están persiguiendo a los deudores del CAE. Entonces háganse cargo también de haber llamado a no pagar y de ahora de también haber promovido esta política que hoy día está desgraciadamente afectando a muchas personas.
0: A ver, Constanza, cortito para que le demos la palabra también a los otros panelistas.
2: No sé de qué video.
1: De la facultad que tiene la tesorería de meterse en la cuenta corriente de un ciudadano, así sea rico, pobre, de deudor del CAE o lo que sea, y sacarle la plata para cobrar una diputado, cuenta fiscal. Eso diputado, lo promovieron ustedes y los festejaron.
2: Diputado, yo le voy, perdóneme, pero usted es diputado de la República, por tanto, déjeme terminar. Por tanto, yo asumo que usted conoce la ley y entiende perfectamente que obligaciones tributarias que son parte de los contribuyentes es completamente distinto a deudores del CAE de un crédito donde el Estado es aval. Son dos cosas distintas, ¿ya?
1: Lo explicó clarísimamente.
2: Uno tiene que ver con hacer pago. Déjeme terminar, por favor.
0: Sí.
2: Un asunto tiene que ver con que los evasores de impuestos paguen. Y otra cosa tiene que ver con los deudores del CAE que tengan cuotas proporcionales a sus ingresos. Son dos temas distintos, entonces no los confundamos.
0: Ok. A ver,
2: Déjeme decirle, solo para terminar, porque aquí también se ha dicho que esto ha sido promoción. Mire, el presidente Boric salió electo, ¿ya? Con una propuesta muy transparente que fue avalada en los votos por la ciudadanía, que era la condonación del CAE. Se trabajó durante todos los años para hacer condonaciones justas y proporcionales en atención a si eran morosos o no eran morosos, si estaban al día o no estaban al día, precisamente para que fuera un apoyo justo y no, digamos, una vara pareja, ¿ya? Y eso considerando los criterios que se plantearon de todos los sectores. Se presentó un proyecto de ley para un nuevo financiamiento de la educación superior que terminara con el CAE, que ya llevamos 15 años discutiendo que hay que terminar con el CAE.
0: Y no prosperó.
2: Se presentó un proyecto de ley, ese proyecto de ley avanzó todo lo que pudo avanzar, pero encontró resistencia precisamente en los sectores que representa el diputado Pardo, que está en todo su derecho a estar en contra. Pero no me diga que esto fue una promesa al aire. Esto fue un proyecto de ley que no fue aprobado, y no fue aprobado por su sector. Bueno. ¿Ya? Entonces, esto pudo haber tenido una solución, muy concreta y en el marco de la ley para que todos pudiésemos hablar con criterios claros y reglas claras, y no quisieron. Y
0: están en su legítimo derecho. Un proyecto de ley que se demoraron mucho en presentar porque trataron de hacer
1: una última hora.
0: Porque trataban, tengo entendido, según se han dicho acá en el primer café, de, ¿no es cierto?, que tener la mayor aprobación técnica de reuniones con rectores y buscando.
2: Por supuesto.
0: Pero, a ver, los
2: gobiernos duran 4 años. Cada vez que hablamos de que se presenta un proyecto de ley, el año 3 o 4 nos dicen que se presenta a última hora. Entonces, me van a decir que solo se puede gobernar y legislar los primeros 2 años y no después todo es tarde.
1: No, o sea, pero si esto es una prioridad.
0: A los dos diputados, tanto Constanza Yonja como Luis Pardo, dejemos que opine también los otros panelistas. A ver, Alejandra Kraus.
3: ¿Qué opine la ciudadanía? Gracias.
0: Claro.
3: Yo puedo entender las posiciones tanto de Luis como Constanza, pero quiero agregar un tema y sí recordar, porque creo que esta permanente y, digamos, agresión al presidente Boric, ¿ya? En términos de que su compromiso por la condonación invitó a que la gente dejara de pagar, que podríamos encontrar algunos fundamentos. Uno también podría decir que el empleo no, la tasa de ocupación no sube porque hay una promesa que vienen beneficios en la mega reforma, en consecuencia los empresarios se están frenando. Uno podría argumentar tantas cosas, digamos, y creo que eso no hace bien para la construcción de soluciones que sabemos que debemos arribar. Y nos vamos distanciando sin buscar esos encuentros. Solo recordar, parece, hoy día estoy con muy buena memoria. Las marchas de los estudiantes, ya del 2011, pedían modificaciones a propósito de la tasa de interés sobre los préstamos en educación. Recuerdo conversaciones con universitarios que no habían accedido al CAE, que no habían pedido préstamo, y adherían profundamente a las reivindicaciones de los estudiantes porque planteaban el monto final que iban a tener que pagarle al Estado por una carrera, sea esta arquitectura, cualquiera fuera.
0: Alejandra,
3: entonces,
0: pero eso fue una
3: lo teníamos.
0: Claro, una política que viene de hace muchos años y que a todas luces quedó ahí establecido que no fue la mejor entonces, porque generó todo esto.
3: No se fue, Cecilia. Yo ahí soy, digamos, yo creo que fue una decisión adecuada en el momento preciso. No olvidar que fue los mecanismos de la garantía del Estado que la banca exigió. Que se fue, que el Estado tuvo que intervenir de tal manera de que efectivamente el derecho a la educación pudiera accederse por las familias en general en nuestro país. Lo que pasa es que esta política no fue revisada oportunamente. Su comportamiento, los efectos que esta estaba teniendo para haber sido modificada oportunamente.
0: Bueno, el asunto es
3: oportunamente. Entonces, hoy día necesariamente tenemos que buscar un acuerdo. Y yo coincido que el procedimiento, y ahí sí tengo una posición jurídica distinta a la que Luis pueda tener o la apreciación que se pueda tener respecto a las facultades de la tesorería. Yo creo que se ha invocado erróneamente a las normas del Código Tributario para acceder.
0: ¿Por qué?
3: Y porque tenemos normas contenidas en nuestro ordenamiento jurídico que hacen que las remuneraciones no pueden ser embargadas en su totalidad. Porque hemos definido como sociedad ciertos principios como mínimos de subsistencia para la familia. Y aquí se han vulnerado esos principios. No nos olvidemos que la Constitución dice que la familia es el núcleo central. Entonces, creo que todo indica o todo obliga a que busquemos una solución.
0: Ahora, en su origen, ¿no es cierto? Recuerdo haber tenido una conversación con el expresidente Ricardo Lago acá en esta misma radio. Y a propósito de este tema, parece que algo pasó con los bancos y las tasas de interés, que en un comienzo, ¿no es cierto?, estaban determinadas de tal manera, después incluso se sospechó de colusión entre los bancos para la tasa de interés. Bueno, en fin, el asunto es que estamos en el 2026.
3: ¿Quién habrá emitido, perdón, Cecilia, y se sabrá quién habrá emitido los informes de derecho a propósito de la colusión?
0: No.
3: Habría que averiguar.
0: Ya. En todo caso, recordemos que en todas las encuestas de opinión la mayoría de las personas dicen no, los que deben el crédito tienen que pagarlo y los que pueden tienen que pagarlo. Nadie está de acuerdo con que no se pague. Diputado Mesa.
4: Muchas gracias, Cecilia. Yo creo que lo último que tú señalas es lo que tiene que quedar al final. Se demorarán más, se demorarán menos, pueden haber dificultades, pero aquí llegado el gobierno el 11 de marzo, se dijo, estas deudas se van a cobrar. ¿Y eso qué generó? Porque claro, en un momento Constanza dice que pueden ser 1.500, 3.000 a los que se le embargue, ¿cierto?, los fondos de sus cuentas corrientes. Pero eso pasa por alto que más de 30.000 deudores del Crédito Conaval del Estado se acercaron a la Tesorería General de la República y obtuvieron un convenio de pago. Más de 30.000. Entonces, aquí.
0: A ver, el tesorero dijo que 15.500 deudores lo han hecho hasta el momento, recordó ayer.
4: Ya, por lo menos la información que a mí me habían entregado en su momento era de 30.000, pero si son 30.000 o son 15.000, aquí yo que quiero destacar.
0: Que hay. Que se han acercado muchas personas.
4: Que hay intención. La mayoría de las personas sabe y quiere pagar. Que yo creo que los cuatro panelistas también hemos coincidido en lo mismo, que los deudores quieren pagar. Y se les entregaron las facilidades según ciertos trámites. Hay incluso los que ganan menos de 1.000.000 de pesos, con un pie, digamos, una cuota inicial de una UTM, podían acceder a un convenio de pago. Esa cuota inicial, exacto, aumentaba en la medida que tus ingresos aumentan, ¿cierto? Pero eso es lo primero que hay que señalar. Dicho lo otro, hay efectivamente reclamaciones en distintos estamentos respecto de la legalidad de la aplicación del artículo 170 del Código Tributario, que fue modificado efectivamente la Ley de Cumplimiento Tributario, que facilita a la Tesorería General de la República a actuar de manera más celera y con menos trabas. Va en la línea de lo que algunos señalan, ¿cierto?, un Estado más fuerte. Bueno, el Estado más fuerte hoy día fue en contra de los deudores del CAE. Pero es el Estado más fuerte que algunos les parece que hay que avanzar. Y hay una cuestión que es central aquí, Cecilia, y el resto de los panelistas. Y nosotros en la Comisión de Trabajo también analizamos este tema respecto del límite de remuneraciones que son embargables, porque hay algunos que hablaban de 56 UF. Yo viendo el artículo 170 del Código Tributario veo que el límite son 5 UTM, o sea, 350.000 pesos más o menos. De ahí para arriba se podría embargar. El tema es que el director nacional del trabajo, señor Odo, que estuvo ayer, nos señalaba, decía, esto hoy día ya está de alguna manera judicializado y tenemos que esperar que sean los tribunales que le diga o a los deudores, o a la Tesorería General de la República, ¿diputado? ¿Quién está cumpliendo con la ley? Cecilia, solo para saber, ¿por qué? Porque aquí ni los deudores están por sobre la ley, pero tampoco va a estar por sobre la ley la Tesorería General de la República. Pero cuando hay una discrepancia legal o de aplicación de la ley, son los tribunales de justicia los que definen.
0: A ver, y para un tema de fondo, ya cortito, diputado, ¿qué posibilidades hay de que se retome la iniciativa, por ejemplo, ya sea del FES o algún sistema para cambiar este sistema del CAE que a todas luces no ha generado muchos problemas?
4: Cecilia, pero eso, yo soy muy antes de darle la palabra, colega, solo para responder la pregunta y no dejarle en el aire, yo soy muy respetuoso de la facultad exclusiva del presidente de la República, y aquí es el ejecutivo el que tiene la
0: bueno, pero tiene una opinión política usted y una más allá de que lo vaya a presentar o no.
4: Sí, pero mi opinión política se la puedo dar cuando veo un proyecto. El proyecto del FED, nosotros fuimos opositores porque encontramos que era financieramente insostenible.
0: Ok, Luis Pardo.
1: Sí, el proyecto del FES tenía dos componentes, una condonación del CAE y un mecanismo de cobranza del CAE, que en general era razonablemente bueno y que nosotros estábamos de acuerdo con él. El punto es que la otra parte de ese proyecto contemplaba un mecanismo permanente de financiamiento de la educación superior que coartaba la viabilidad de las universidades, y eso es la parte que nosotros rechazábamos. Por lo tanto, si hubiese una iniciativa para mejorar las condiciones a partir de lo que había en ese proyecto, a mí me parece que sería una muy buena iniciativa. Pero también hay que decir, Cecilia, porque a propósito de la intervención de Alejandra, cuando hubo las protestas de 2011, el presidente Piñera I promulgó una ley en que el interés tenía un tope del 2% anual y que las cuotas eran contingentes al ingreso con un tope del 10% de los ingresos. Y en Piñera II tratamos de introducir una ley que, transcurrido cierto tiempo, se extinguía la obligación. Y el Frente Amplio supuso, porque ellos querían la condonación del CAE, no querían perfeccionar el CAE. Entonces, eso también es importante tenerlo para efectos de entender cómo ha evolucionado este tema a lo largo de la historia.
0: Bueno,
2: pero, sí, yo puedo decir
0: Constanza, muy cortito, porque me tengo que ir a comerciales. A ver, si puede resumir.
2: Sí, o sea, lo primero es que valoro al fin que el diputado Pardo sea capaz de reconocer que efectivamente el proyecto de ley que se presentó en el gobierno del presidente Boric, independiente de quién lo haya presentado, pero que su contenido permitía establecer reglas claras para efectos de marcos de condonación y marcos de cobro. ¿Ya? Entonces, mi llamado sería a que si al menos esa parte del proyecto anterior les pareció que estaba bien, presenten un proyecto. Pero la verdad es que hace 10 minutos el proyecto de ley que presentamos nosotros en la comisión para establecer criterios tan simples como considerar la capacidad económica del deudor para efectos del gasto, principios de proporcionalidad y racionalidad, que efectivamente dejemos dentro de las reglas el monto del pie inicial, acaba de ser rechazado por su propio sector. Entonces, pero mi pregunta es, ¿hay voluntad? ¿Hay voluntad real para avanzar en eso? Porque yo le voy a decir que
0: cuando esto parece parece una comisión en o estamos en la sala de la Cámara.
4: Las comisiones son más ordenadas
1: La tesorería
0: me tengo que ir a comerciales.
1: La tesorería está dando mejores facilidades que las que dan proyecto de ley del Frente Amplio.
0: Ya, vamos a ir a comerciales a la vuelta,
2: no me dejaron terminar ninguna intervención.
0: A la vuelta.
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nuestro primer café de hoy con el diputado de Renovación Nacional, Luis Pardo, la diputada del Frente Amplio, Constanza Schoenhaut, con la secretaria nacional de la Democracia Cristiana, Alejandra Kraus, y el vicepresidente del Partido Republicano, el diputado José Carlos Mesa. Bueno, el tema del CAE, como ustedes han visto, ¿no es cierto? Todavía hay mucho para intercambiar opiniones y van a seguir, ¿no es cierto?, las distintas iniciativas, a ver qué tipo de solución se puede llegar a este tema. Están todos ahí, ¿no? Quería abordar el tema de la sala cuna universal. Sobre todo quería preguntarle a Alejandra Kraus, porque esto tiene que ver, ¿no es cierto? Y también José Carlos Mesa, que es de la Comisión de Trabajo. El propio ministro del Trabajo reconoció que con este sistema de cómo se va a financiar, va a haber una reducción en

0: también es una proyección posible.
1: Bueno, pero ¿cómo se va a financiar?
0: A ver, lo más importante, yo creo que hay coincidencia, al menos desde la Democracia Cristiana, en que efectivamente es un proyecto que va en la línea correcta, que se debe debatir, se debe discutir. Llevamos demasiados años, Cecilia, en espera de lograr regular esta materia. Muchos señalan, y es cierto, que es un proyecto que nace con el presidente Piñera, pero yo, como ministra del Trabajo del último año de la presidenta Bachelet, puedo asegurar que esto fue también planteado, y recuerdo los requerimientos que plantearon diputadas en esta materia, siendo yo ministra.
1: Alejandra, entonces, pero la senadora, claro, pero la senadora aprobó para traerlo, y este proyecto dijo: no nos parece una buena política desvestir un santo para vestir a otro.
0: Lo que quiero precisar es que se entiende que es una, pero el mecanismo de financiamiento directamente no nos gusta. Y coincidimos con las expresiones claras de la senadora Proboste. Absolutamente. Que mediante un fondo construido y que protege también a los y las trabajadoras, a propósito del seguro de cesantía, se pretenda financiar la sala cuna, ahí hay un tema y que de alguna manera preocupa, y ahí hay que hacer los análisis financieros, que en definitiva a las grandes empresas sean los beneficiados. Vale, si ya no hay solo reducción de impuesto corporativo, el financiamiento respecto al tema de la empleabilidad, etcétera, sino que acá.
1: Pero para que seamos claros, este fondo para financiar la sala cuna universal se va a hacer con un aporte de los trabajadores de los fondos de cesantía y el aporte solidario, el fondo de cesantía. Es decir, no va a ser más a carga de los empleadores. Y eso es lo que celebra la CPC, porque dice que para el sector privado era muy importante no seguir encareciendo la contratación. Entonces, ¿cuál es, digamos, en qué topa esto? ¿Por qué no esta forma de financiar? Brevemente.
0: Porque no pueden los trabajadores seguir financiándose a sí mismo beneficios que el Estado debiera de alguna manera, cuando digo el Estado en su conjunto, debiéramos abordar, porque el tema de la sala cuna es un beneficio que al final es responsabilidad de todos y beneficia también al empleador, pero no pueden ser los trabajadores que se lo paguen a sí mismos. Entonces esperamos eso. Hay otro tema. Tenemos que abordar también qué pasa en el empleo público. Eso le preocupa a los diputados demócratas cristianos. Vale, es decir, queda aún mucho por digamos, por analizar, debatir y buscar acuerdos.
1: A ver, diputado José Carlos Mesa.
2: Sí, mira, yo creo que hay alguna de las cosas en las que efectivamente hay harta coincidencia transversal, digamos, y el hecho, por ejemplo, de eliminar esta norma centenaria, el artículo 203 del Código del Trabajo, que ponía este límite, ¿cierto? 20 o más trabajadoras para el tema de la sala cuna por empresa, lo que hacía que muchas empresas, cuando llegaban a la trabajadora número 19, pucha, la decisión de contratar a la número 20 se encarecía demasiado. Y aquí hay una cuestión que yo creo que uno no puede pasar por alto, que es las máximas de la lógica y los conocimientos científicamente afianzados, como para traer un poquito de criterio al momento de definirse estas cosas. Efectivamente hay proyecciones, pero esas proyecciones se sustentan en datos, esas proyecciones se sustentan en experiencias y se sustentan en principios de lógica. Y aquí hay una cuestión que nosotros no podemos pasar por alto. Hay una gran diferencia en la inserción laboral entre los hombres y las mujeres, por muchas razones. Una de ellas efectivamente es esta. O sea, la cobertura, digamos, la participación de las mujeres en el mercado laboral apenas alcanza el 50%, claro, apenas, comparativamente con los hombres. Y de ese 50%, más del 10% que quieren trabajar, que están buscando trabajo, no lo encuentran. Entonces tenemos que hacer algo al respecto.
1: Diputado, y ahí se toma una medida. La forma en que se ha planteado este

0: proyecto ahora, que pareciera que se hubiera llegado a un acuerdo, pero parece ahora empiezan a aparecer las diferencias de cómo se va a financiar. ¿Está de acuerdo usted o no? Eso
1: es razonable que existan diferencias. Yo solo quiero terminar de destacar lo segundo que creo que es importante. Después voy a ir al tema de las diferencias, Cecilia, por favor. Primero, te decía yo el tema de eliminar esta barrera de la trabajadora número 20. Y en segundo lugar, que esto sea aplicable para todos los trabajadores, hombres y mujeres. Yo
0: así
1: soy
0: es.
1: Padre de tres, van a ser un cuarto. ¿Y por qué toda la carga se la tiene que llevar mi señora?
0: Entonces, bueno, en eso parece que hay acuerdo, ¿no?
1: En donde no hay acuerdo es en cómo financiamos esto.
0: Claro.
1: Y creo que tenemos que partir de lo más simple para llegar a lo más complejo. Lo más simple. Esto tiene que financiarse de alguna manera. O sea, ya. Y tenemos que ser responsables en ser claros en cómo se va a financiar. Empecemos a ver cuáles son las opciones de financiamiento. Yo creo que esta es la más razonable. ¿Por qué? Primero, más endeudamiento estatal no hay por dónde. No hay espacio para seguir endeudándose. O sea, ya estamos pidiendo 6.500 millones de autorización al Congreso para poder endeudarse. Segundo, ya no hay más espacio, consideramos nosotros por lo menos, para seguir encareciendo los costos laborales con el desempleo tan alto que tenemos. Lo han dicho todos los empresarios, grandes, pequeños y medianos, que los costos laborales se están haciendo insostenibles. Y en tercer lugar, no hay espacio, desde nuestra perspectiva, para subir más impuestos, que también sería una opción, ¿cierto? Para nosotros no hay más espacio para eso. Entonces, esta es la medida más inocua, diríamos, respecto, que no sube el endeudamiento, no sube los costos laborales, no le sube los impuestos a las personas, y lo que hace es utilizar un fondo, sacar un porcentaje, lo decía el ministro, la proyección es que esto reduzca los fondos de cesantía en un 7% aproximadamente, para financiar, ¿cierto? Este fondo de
0: entonces son los trabajadores y las trabajadoras las que van a financiar la sala cuna, entonces.
1: Y hay una tercera patita, Cecilia, que a ti se te fue mencionar, que hay una garantía estatal en este proyecto para el monto del fondo. Si es que este descuento que se o este traspaso que se va a hacer, ¿cierto? Desde el seguro de cesantía a este fondo de la sala cuna va a ser no alcanzar al monto necesario para financiar la sala cuna universal, ¿cierto? El Estado lo va a aportar y lo garantiza que lo va a aportar. Entonces, aquí hay un elemento de solidaridad, o podríamos decir de responsabilidad estatal. Aquí la plata tiene que salir de algún lado.
0: Okay.
1: Y yo lo que esperaría es que quienes creen que no tiene, válidamente, ojo, yo no cuestiono que opinen lo contrario, válidamente creen que no tiene que salir del seguro de cesantía, venga con una idea, una propuesta, decir, bueno, entonces la plata la sacamos de algún otro lado, pero no puede ser simplemente decir que no, porque no.
0: A ver,
2: Cecilia.
0: Sí, cortito, porque se nos va pasando el tiempo, Constanza, John Jau y Luis Pardo. Sí,
2: yo creo que es importante que utilicemos los conceptos en su dimensión. Cuando el diputado dice va a salir del seguro de cesantía, yo creo que hay que enfatizar que va a ser financiado por los trabajadores, porque ese es el meollo de las definiciones que estamos adoptando.
0: Uh-huh. A ver, Constanza,
2: quería esa precisión. Sí.
0: Constanza, está muteada.
3: Sí, aquí estoy. ¿Me escuchas bien?
0: Sí, ahora sí.
3: Ya, mira, yo quiero hacer dos puntos. El primero es que uno no puede decir que quiere garantizar el derecho a la cuna y después básicamente decir, pero no vamos a hacer mucho para al respecto. Primero, el derecho a la cuna es urgente, y es urgente si es que efectivamente queremos abordar, yo diría, dos aspectos claves que aborda esto. Uno, la empleabilidad femenina. Efectivamente tenemos una brecha,
0: sí,
3: pero además tenemos una alta tasa de desempleo para las mujeres. Pero dos, también como una política de educación parvularia. O sea, esto tiene que ver con el apoyo a las mujeres para evitar que haya un castigo implícito en la contratación, porque son más caras a propósito de ser madres y sala cuna. Pero también se trata de todos esos niños puedan insertarse también en la educación parvularia. Y yo creo que ese es un elemento que son dos elementos que tienen que tenerse a la vista. Y en ese sentido, a mí sí me preocupa el financiamiento que quiera recaerse todo en el seguro de cesantía, disminuyendo todo ese porcentaje, que sería 0,35 según la propuesta del gobierno, sería digamos, disminuido del seguro de cesantía. Y esto precisamente porque en contextos de incertidumbre, sobre todo a propósito de las decisiones que se han venido tomando, donde está creciendo la inflación, el costo de la vida, y donde también hay un marco de inestabilidad en materia de empleo, se necesita un seguro de cesantía que sea suficientemente robusto. Entonces, Nuevamente, aquí lo que nos falta es contar con un informe que sea efectivamente que dé cuenta de la sostenibilidad de esta decisión. Y en cualquier caso, una política de estas características requiere necesariamente cierto marco de solidaridad al momento de su financiamiento. No se puede cargar todo al bolsillo de los trabajadores, como no se puede cargar todo al bolsillo de los empleadores, pero por tanto, los empleadores tienen que aportar, eventualmente los trabajadores y el Estado. Y por supuesto que el Estado. Y ahí tenemos una diferencia que es estructural con los partidos de gobierno y con el gobierno del presidente Kast, que es que ellos quieren bajar los impuestos a quienes más tienen en Chile, disminuyendo los ingresos, generando más déficit, y lo que nosotros estamos planteando es que si tenemos déficit, lo lógico es buscar las formas de hacer crecer el ingreso. Lo que ha dicho el Consejo Fiscal Autónomo es que si se van a tomar estas medidas de endeudamiento, se requieren fuentes permanentes de nuevos ingresos, pero esas recomendaciones no se está tomando y así va a ser muy difícil poder resolver el asunto.
0: Bueno, ahí ya llegamos
1: al
0: otro tema de la mega reforma, que es un tremendo tema.
1: Para aclarar una cosa, Cecilia, por favor. El bloque anterior me costó hablar.
0: Bueno, cortito.
1: Sí. Es súper válido lo que señala Constanza. Yo le agregaría lo siguiente: que cuando ellos gobernaron y quisieron ampliar la recaudación, no fueron capaces. En los últimos 12 años no han sido capaces con la fórmula clásica, así que hay que buscar nuevas fórmulas.
0: Ya. A ver, Luis Pardo, sobre la sala cuna.
4: Cecilia, la sala cuna.
0: Ya sabemos que es fundamental. Que
4: por las dos razones que ya dijo Constanza, todos compartimos. El punto es el siguiente: en el fondo de cesantía hay holguras, se demostró en la pandemia, hoy día nuevamente es un fondo que está creciendo. Hay holguras suficientes y lo razonable es hacer uso de esas holguras para no recargar, por una parte, la contratación que está cayendo sostenidamente en el mercado laboral, y por otro lado, para tampoco aumentar las cotizaciones, lo cual va a generar mayor índice de desempleo. Entonces tenemos esa posibilidad, y la fórmula que ha propuesto el gobierno contempla un respaldo igual del Estado en caso que estos recursos no alcancen. Pero me parece que es lo razonable buscar.
0: Mi aporte al fondo de cesantía se va a ver disminuido, y a la hora que yo lo necesite va a ser
4: pero
0: menos.
4: No va a afectar los mecanismos de uso de la cesantía cuando corresponda, porque el fondo tiene holgura.
2: Los mecanismos no.
4: Piensa tú.
2: Okay.
4: No, ni los mecanismos ni el monto.
0: Ya, sí.
2: Lo señaló el ministro expresamente.
0: Claro, exactamente.
2: Que
0: pero
2: se
0: bueno.
2: veía disminuido el seguro de cesantía.
0: Ojalá que se llegue a un acuerdo.
4: No, se ve disminuido el fondo en su conjunto.
2: No, no el
4: en
2: fondo
4: la pandemia
2: solidario. No el fondo solidario, el seguro de cesantía.
0: Claro, efectivamente va a haber una reducción en la contribución a las cuentas individuales del seguro de cesantía y al fondo
1: de solidaridad. Por eso, va a haber una parte que no se va a ver.
4: Eso no significa
1: el monto que finalmente reciben los trabajadores.
4: El trabajador que quede cesante va a tener su prestación igual como la está teniendo ahora. Eso es lo que estoy señalando.
2: La prestación sí, porque existe.
4: Bueno, es que eso es lo importante, porque si la puede tener
2: el monto,
4: haciendo uso de esos recursos, significa que hay holgura en esos fondos.
0: Ok, igual el mismo monto que si no se hubiera aportado para financiar la sala cuna, esa es la pregunta.
4: Porque es un fondo que se va incrementando en el tiempo y que tiene un comportamiento histórico que quedó probablemente sobredimensionado. Enhorabuena, porque
2: solidario.
4: En pandemia pudimos hacer uso de eso.
0: Así es. Bueno, tema en ahí en discusión, importantísimo también el tema de la sala cuna universal. Luis Pardo, Constanza Schoenhout, José Carlos Mesa, Alejandra Kraus, muchísimas gracias. Hasta la próxima, que estén muy bien.
4: Chao, gracias a usted.
3: Muchas chau. Gracias,
4: chau.
3: Buenos días, que estén
2: gracias.
3: Muy bien.
2: Chao. Gracias.
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1: Cooperativa. 4:29 minutos. 4:29 minutos.
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1: Bien, momento de revisar de ejecutar la conversación que tenemos disponible o que queremos tener hoy y tiene que ver con la nueva ley de fomento a la transferencia tecnológica y de conocimientos. Saludamos a nuestro invitado, ahí ustedes lo pueden ver, él es Javier Ramírez, director ejecutivo del Know Hub Chile, el hub de la ANID, la Agencia Nacional de Investigación y Desarrollo. Javier, ¿qué tal? ¿Cómo estás?
2: Hola, ¿qué tal? Gracias por estar acá en el programa.
1: Oye, gracias por acompañarnos para que nos explique esto, porque finalmente, o sea, estos son temas que son muy técnicos desde el punto de vista de lo que significa la transferencia del conocimiento y tal, pero la idea es cómo ponerlo en un plano más cotidiano, ¿no? Para que todos podamos entender la importancia de esta ley. Lo primero que quiero preguntarte es, ¿cómo entró este proyecto y cómo terminó saliendo? Si es que están satisfechos con eso.
2: A ver, yo represento a un espacio bastante específico dentro del ecosistema, que podría identificar como parte del mundo de los gestores tecnológicos. Uh-huh. Como los gestores tecnológicos, que es la gente que está habitualmente encargada de o intentar transferir o convertir resultados de investigación científica en producto y servicio en el mercado, diría que es un gran paso. No es perfecto, como todo, pero es un gran paso. Uh-huh. Y es un gran paso especialmente en lo que dice relación con el emprendimiento. Nosotros, a ver, esta ley tiene su origen hace varios años y partió principalmente por un tema de empuje de los propios gestores tecnológicos. Uh-huh. Porque un montón de gente, siempre nos estábamos quejando de una u otro motivo por el cual se hacían más difíciles los procesos de transferencia, que ya de por sí son bastante complejos. Pero además de eso, notábamos que había una serie de obstáculos de tipo legal, los cuales ya nosotros no podíamos hacer mucho. Uno de los obstáculos más relevantes es el que dice, o el era, va a desaparecer cuando se promulgue la ley, pero de momento todavía existe. Y dice relación con la posibilidad de emprender de los investigadores que pertenecen a universidades públicas. Ajá. Funciona un poco así. Tú eres parte de un equipo de investigación. Después de muchos años, a veces décadas, logras algún resultado de investigación que pudiese tener un impacto en el mercado, que pudiese convertirse en un producto de servicio de lo que sea. Puede ser del ámbito biológico, puede ser una vacuna, puede ser nuevos materiales aplicables, cualquier industria. Pero de manera generalísima, lo que producen las universidades y los centros de investigación es ciencia, a veces están en el siguiente nivel, que ya es tecnología, pero aún así, de manera generalísima, el nivel de madurez y el estándar en que existe eso no es compatible con lo que la industria toma. Hay cierta escala objetiva, hay una que se llama el TRL, solo para que se entienda, hay un TRL que va del 1 al 9 y que mide el nivel de madurez, y habitualmente lo que sale ya de las universidades de centro de investigación es 3, donde toma la industria 7, nuevamente siendo una generalidad muy gruesa. Ajá. Y había un espacio de gigante. Y ese es el espacio natural para los startups, para los emprendimientos de la científica tecnológica. Entonces, claro, lo natural es que este equipo de investigación forme un startup y sean ellos a quienes la universidad le licencia la propiedad intelectual, y sean ellos, este startup, el que corra todos los riesgos, el que consiga el financiamiento, el que consiga los asociados, los clientes y lo que sea necesario para que esto avance y finalmente se convierta en un producto y servicio. Sin embargo, por una interpretación de leyes que están dictadas para otro contexto, y en particular del Estatuto Administrativo, que regula toda la conducta de los funcionarios públicos, más ciertos fallos, más dictámenes de Contraloría, y cruzando, mezclando, se decía que entonces investigadores universitarios son funcionarios públicos, de universidades públicas. Uh-huh. Son funcionarios públicos y como tal están sujetos a una serie de limitaciones. Claro. Y como te digo, cruzando las normas, al final significaba de que estos investigadores / funcionarios públicos, si arma una startup y si la universidad le licencia esa tecnología, no podían ser dueños de más del 10% de ese emprendimiento. Y por supuesto que eso genera una serie de distorsiones y un desincentivo total para que esto suceda así. Y eso hacía que todo el sistema se trabara.
1: Claro. Bueno,
2: hemos conocido... Ese cambio yo creo que es el cambio fundamental en esta ley.
1: Hemos conocido aquí casos de emprendimientos, startups lideradas por... no sé, doctores, por magíster, en fin, que se tuvieron que salir del mundo académico para construir su propia empresa y a partir de eso desarrollar, digamos, tecnología o qué sé yo, capacidades que le permitían, digamos, ir entregando soluciones, en este caso como, como un servicio, en fin. Ya, entonces, esto es lo que finalmente... ¿en qué, cómo es que mejora ahora eso? ¿Cómo podemos ejemplificarlo? Tú decías recién que si lograba, digamos, avanzar toda la etapa, quedaba como con un 10% de la propiedad, por decirlo de alguna forma. ¿Cómo es que eso mejora?
2: Sí, de la propiedad, y era un absurdo, porque imagínate, ya, supongamos de que de alguna manera funcionase y el ese equipo de investigadores está tan motivado, como los ejemplos que mencionaste tú, dice ya, no, me lanzo, me salgo de la universidad. Primero, es una gran pérdida para la universidad.
1: Por ejemplo.
2: Segundo, tiene que estar realmente motivado y extremadamente seguro de qué va a pasar y se lo está jugando todo por un 10% de esa propiedad. Supongamos que aún así sucede. Después llega, en algún momento tienen que conseguir inversión. Solo por mencionar uno de los stakeholders con quien la tienen que relacionarse. Y entonces se sientan frente a un grupo inversionista y dicen, no, aquí me lo juego, esta tecnología va a cambiar el mundo, va a ser... Y el inversionista se da cuenta de que esa persona... tiene solo un 10%.
1: Claro.
2: Entonces parece como que, mira, ni siquiera el dueño tiene una mayoría, ¿cómo voy a yo invertir acá?
1: Claro.
2: Entonces, no tiene sentido. Lo que hace la norma ahora, voy a volver un poco atrás, cuando se empieza a conversar sobre las trabas legales o las barreras legales que existen a la transferencia tecnológica, se identifica un montón, con diferentes niveles de importancia. Y habían dos posibilidades: o se hacía una ley omnicomprensiva del fenómeno de transferencia tecnológica, entonces se creaba un corpus específico, o se elegían los nudos críticos y entonces se dictaba una ley, que es lo que finalmente salió aprobado, que tocaba o modificaba esos puntos críticos. Y eso es lo que se hizo. Entonces, claro, cuando uno lee la ley no se entiende mucho, porque la ley es... dice cosas como modifíquese el inciso 2 del artículo 347 de la ley, y se genera una excepción y es difícil leerla, digo, porque hay mucho reenvío. Pero al final del día es eso. Piensa que estas normas, que estoy hablando de la probidad, están pensadas para prevenir abusos de aquellos que tienen una función pública. Claro. Entonces, claro, si yo soy empleado de una empresa pública, soy el administrador de un edificio público y tengo que contratar una empresa que limpie los vidrios, la idea es que no sea mi empresa la que limpie los vidrios, pero dicen, claro, pero a veces uno tiene otros negocios por afuera, y qué pasa si yo tengo que contratar un servicio de electricidad, y qué pasa si yo compré acciones como cualquier hijo de vecino de esta gran empresa, entonces ya se limitó al 10%. Pero claro, para el mundo universitario y para el desarrollo científico-tecnológico, esa norma de probidad no tenía sentido. Y eso es lo que se elimina con esta norma.
1: Javier, me imagino que está medido. ¿Cuánto es lo que ocurre en Chile en materia de transferencia? Si es que se puede, no sé, como porcentaje o lo que fuera. ¿Y qué es lo saludable pensando en las potencias o la OCDE? No sé por dónde nos medimos en ese aspecto.
2: No tengo un número a mano. No sé si estará medido realmente, porque acá lo que estaríamos midiendo, en el caso de chilenos, es oportunidades perdidas o potencial que no llegó, equipos de investigación que no emprendieron porque.
1: Ajá.
2: Entonces, medir ese factor negativo es muy complejo. Lo que sí podemos hacer es mirar otros potenciales.
1: Claro.
2: Entonces, cuando uno mira el nivel de la ciencia chilena en cuanto a volumen bruto de producción y calidad científica, que eso sí está súper medido, hay toda una disciplina llamada cientometría, incluso, que se dedica a eso, para medir al final del día la calidad de la ciencia, estamos en un muy buen nivel, muy buen nivel. Y si uno compara ese mismo nivel con otros países, no solamente del OECD, sino del mundo en general, claro, la relación que hay o el impacto que hay en el mercado y en la sociedad de los desarrollos científicos que surgen de la Universidad de Centro de Investigación es altísimo en algunos casos, o al menos medio, y en nuestro caso es bajo. Entonces, eso en parte es lo que está tratando de resolver esta ley. Hay otros problemas, pues ciertamente, digamos, pero al menos ahora tenemos un nudo sumamente importante.
1: Uh-huh. Ya, entonces ahí estamos. Digo, ese es como el gran nudo, digamos, deshecho, y que finalmente, nudo crítico, que le da viabilidad a esta ley. ¿Qué otra cosa destacarías tú, así como para entender el beneficio de lo que significa la transferencia?
2: Quizás más que destacar, tengo una gran duda, uh-huh, de algo que no apareció. Yo en algún momento le perdí la pista a la tramitación. Porque hasta ahora nos hemos referido a las universidades, centros de investigación estatales, públicos. Ajá. Sin embargo, existía una limitación, y existe una limitación similar en el ámbito privado, pero que tenía que ver con otras normas, específicamente con lo que llaman, entre comillas, las normas antilucro.
1: Ya.
2: Entonces, claro, usted es una universidad privada, y por ley la universidad privada tiene que ser una organización sin fines de lucro, pero vemos que usted, que es el dueño de la universidad, además tiene una empresa que le presta servicio, entonces se empiezan a poner una serie de trabas para evitar que existan empresas relacionadas. Pero, nuevamente, de la misma forma que pasaba con las normas de probidad administrativa, interpretando estas normas de antilucro, resulta de que un equipo de investigadores de una universidad privada no podía ser el licenciatario de una tecnología que era de propiedad de la empresa, de la universidad privada, porque se entendía entonces que era una persona relacionada y se llenan los mismos nudos. Eso no está resuelto en esta ley. No sé si eso ahora va a generar un desbalance y efectivamente vamos a ver más spin-offs, startups y emprendimiento de la científica tecnológica salir del mundo público que del mundo privado. O no. Va a ser interesante ver cómo se desarrolla esto en adelante.
1: Uh-huh. Estamos con Javier Ramírez, que es director ejecutivo del Now Hub Chile, el hub de la ANID, en este caso hablando de ellos como gestores tecnológicos, respecto de esta ley, la ley de fomento de la transferencia tecnológica y de conocimiento. Javier, por último, ¿cuánto cambia, mejora o empeora, o como tú lo quieras ver, el trabajo de ustedes con esta nueva ley? ¿Se acelera, se engrandece, se agiliza, se entorpece, en fin?
2: No, para nosotros esto debiera ser muchísimo más fácil. Nosotros no todos los años, pero de manera habitual, tenemos emprendimiento, concursos, uh-huh, y actividades, programas que fomentan el emprendimiento de la científica tecnológica. Tenemos una iniciativa, se llama New Hub Ignition, por ejemplo, que la venimos a decir. Estamos ahora, de hecho, llamando a la sexta versión. Y claro, al comienzo, en las primeras versiones, nosotros esperábamos que quienes participaran fueran, por supuesto, equipos de universidades, de investigadores senior. Pero dada esta traba, al final, esos eran los que menos participaban, precisamente porque decían, bueno, ¿para qué voy a participar? Avanzo dos y al final no llego, claro, a destino. En cambio, ahora, esta ley nos tiene, esta modificación legal cae justo. Las postulaciones de este programa están abiertas hasta el 21 de julio y nosotros esperamos que ahora sí sean equipos de investigadores senior, además de emprendimiento de la científica tecnológica en general, los que puedan postular. Porque efectivamente de las universidades, los centros de investigación es donde hay más materia prima en cuanto a ciencia, que puede convertirse en un producto o servicio.
1: Bueno, como dice Javier, justamente el lunes se abrió la convocatoria de Ignition 6, programa de aceleración tecnológica, que reparte $10,000 y va a seleccionar a 10 equipos de base científico-tecnológica para un entrenamiento intensivo y la entrega de un fondo para transformar resultados de laboratorio en negocios viables, que es básicamente lo que se trata la transferencia, ¿no? Finalmente, convertir esto en, primero, un servicio para la sociedad, finalmente de utilidad, ahí es donde se combina innovación, creatividad, en fin. Y por cierto, que se convierta también en un sustento para quienes lo desarrollaron y para quienes pretenden seguir desarrollándolo, si finalmente es un beneficio para la sociedad en su conjunto. Ese es uno de los grandes valores, además del desarrollo y del conocimiento científico. Javier, muchas gracias. Queríamos entender, nos queda bastante claro respecto a lo que ocurre con esta norma, que ya seguramente va a ser promulgada pronto, y bueno, veremos cómo esto evoluciona.
2: Muchas gracias a ustedes por tenerme acá. promociones, ¿no? Cuenten en otras oportunidades sobre know-how y nicho.
1: Obvio que sí.
2: Esperando las postulaciones.
1: Obvio que sí. Te mando un abrazo, que estés muy bien.
2: Muchas gracias, chao.
1: Chao.
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1: Y a esta hora queremos hablar del acceso a los medicamentos en nuestro país, que sigue siendo una de las principales fuentes de gasto para muchas familias chilenas. Según datos de la OCDE, cerca del 78% del gasto en medicamentos en Chile es financiado directamente por las personas, muy por encima del promedio en los países desarrollados. Queremos conversar sobre las propuestas para ampliar la cobertura en medicamentos, pero también de otros temas, con la doctora Paula Daza, ex subsecretaria de Salud, directora ejecutiva del Centro de Políticas Públicas e Innovación en Salud de la Facultad de Gobierno de la Universidad del Desarrollo e integrante del nuevo Consejo Consultivo del Ministerio de Salud. ¿Cómo está, doctora? Muy buenos días, bienvenida.
2: Muchas gracias, muy buenos días, Verónica, muy buenos días, Rodrigo, ¿cómo están ustedes?
3: Buen día, gusto saludarla, gracias por el contacto. Oiga, ya llamó mucho la atención la columna que escribió el otro día respecto del valor de los medicamentos y en particular la propuesta de este plan universal de medicamentos ambulatorios en particular, digo por el costo que significa para los bolsillos de las familias chilenas financiar esos remedios. ¿En qué pie estamos? ¿Cuál es el diagnóstico?
2: A ver, lo primero es decir que el gasto de bolsillo en salud en nuestro país supera lo que la OECD, al menos, o la Organización Mundial de la Salud dice que una familia tiene que gastar. Y ahí, obviamente, los medicamentos son parte importante, más allá de las consultas, los exámenes, muchas de las otras cosas que los pacientes hoy día están financiando por parte de su bolsillo.

0: todos estos programas no están articulados. Y eso hace que finalmente una persona vaya donde un doctor, ¿cierto?, en el sector privado, en algún lugar, puede incluso ir a la atención primaria, el medicamento en ese minuto no está en la farmacia, la atención primaria, sí. y el paciente termina gastando. Entonces, ¿hacia dónde tenemos que avanzar? Primero que nada, tener modelos más integrados, que las personas no anden con un comprahuevo por aquí y por allá viendo cuándo se les financia y cuándo no. Y por lo tanto, creemos que este es un elemento que se tiene que tomar. Y antes de darte la propuesta, es decirte por qué. Porque sabemos que hoy día hay una buena adherencia a los tratamientos. Si una persona que tiene una hipertensión, que tiene una diabetes, que tiene cualquier enfermedad crónica, y se toma sus medicamentos, la posibilidad de que esa persona vaya a un servicio de urgencia, se complique, es menor. Y por lo tanto, finalmente, el gasto total para el país, es cierto, va a ser menor porque esa persona no va a estar hospitalizada y el bienestar de salud, obviamente, va a ser mucho mejor para la persona. O sea, es mucho mejor invertir en tratamientos preventivos de cuidado que finalmente el tratamiento en una hospitalización y lo que significa probablemente después en lo que significa rehabilitación. Doctora, es importante tenerlo en conciencia.
1: La propuesta es crear un fondo para financiar medicamentos ambulatorios prioritarios. ¿Cómo funcionaría? ¿Cuánto costaría una medida de ese tipo?
0: Bueno, hoy día...
1: ¿Y cómo se financia?
0: Lo que nosotros planteamos, que hoy día existen fondos que se están destinando, pero están absolutamente disgregados. Lo que yo le digo, algo está en el algo está acá, algo está allá, y por lo tanto lo que nosotros planteamos es crear un fondo para aquellas enfermedades prioritarias que hoy día significan un gasto de bolsillo importante, que son muchas de estas enfermedades crónicas. ¿Cómo se financia? Hoy día se financian con fondos del Estado, efectivamente para las personas que están en el GES, ya sea a través de la modalidad FONASA o lo más a libre elección. Y si esa persona, por ejemplo, va a una farmacia a comprar esos medicamentos, que esos medicamentos estén subsidiados por este fondo de medicamentos. ¿Cómo se hoy día sabemos que efectivamente estos son recursos estatales que tienen que invertirse? Porque acá uno dice, bueno, ¿de dónde sacó la plata? Estos son fondos internacionales. Nosotros calculamos que esto puede ser aproximadamente partir con un 0,5% del fondo que hoy día se gasta en salud. Pero si miramos el gasto total en salud, efectivamente esto es menor. Y sin embargo, esto va a tener un impacto probablemente en las hospitalizaciones y en lo que hoy día está gastando el sistema de salud en su conjunto.
2: Para aterrizarlo, estamos hablando de los que no están cubiertos por el sistema público hoy día, por supuesto. Deme un ejemplo.
0: Por ejemplo, una persona que va al médico, una persona que tiene cualquier enfermedad, puede ser una hipertensión, las enfermedades más comunes. Ese medicamento hoy día, esa persona va a la atención primaria y se lo debieran entregar, no se lo entregan. O esa persona va en la moda libre elección a un médico particular y el médico le hace una receta. Esa receta que le hace, esa persona no lo puede retirar hoy día en la atención primaria. Entonces, ¿qué es lo que proponemos nosotros? Que esa persona efectivamente vaya a la farmacia A, B o C, que tenga convenio, obviamente, porque esto tiene que haber un convenio. Es lo que pasa en el GES, un poco. Hoy día ocurre en el GES, ¿cierto? Entonces esa persona va a la farmacia y le dice, bueno, estos son los medicamentos que están en este fondo que le puede financiar y que la mayoría de ellos van a ser genéricos, bioequivalentes o genéricos. Y por lo tanto, esa persona va a pagar un delta, es decir, el fondo pagaría un 20%, un 30%, ahí hay que ver de acuerdo a los recursos que tengamos, y el resto lo pagaría la persona. De esta manera se va disminuyendo ese gasto de bolsillo que hoy día están haciendo las familias. No le va a pagar el 100%, ¿sí?
1: ¿Y esto lo está planteando usted en el Consejo Consultivo del que forma parte ahí en el Ministerio de Salud? Recordemos, con varias otras ex autoridades del Ministerio, de distintas miradas políticas incluso.
2: El Consejo Nacional de Salud.
0: Así, hoy día todavía recién, este consejo recién se empezó, o sea, se hizo parte hace unas semanas atrás. Vamos a empezar a funcionar, la primera sesión es ahora en julio, pero nosotros sí le hicimos llegar una propuesta, que de hecho la llamamos PUMA, que es Plan Universal de Medicamentos Ambulatorios, a la ex ministra Jimena Aguilera en su momento, cuando ella estaba de ministra. Nosotros hicimos llegar, demostramos los datos, hicimos un estudio profundo, cuánto costaba, cómo podemos ir avanzando, obviamente, en forma paulatina.

0: ¿Cuánto disminuiría el gasto bolsillo? ¿Cuál sería el impacto de que las personas no se hospitalizaran? Tenemos un estudio serio y se lo hicimos llegar en su momento a la ex ministra Jimena Aguilera, pero desgraciadamente en ese minuto no lo tomaron en cuenta, y obviamente yo lo voy a plantear en el consejo que estoy, que creo que el gasto de bolsillo ambulatorio es un elemento que tenemos que ir avanzando, que todos los países tienen modelos que van avanzando en esta línea, porque sabemos que el gasto de bolsillo, especialmente Verónica, para las familias más vulnerables. Sí, y por otro lado, integrar, es lo que hoy día, por ejemplo, el GES en tanto FONASA como ISAPRE tiene este mecanismo. Entonces, ¿cómo nosotros no somos capaces? Ya tenemos una experiencia con el GES de muchos años. Sí. Bueno, tenemos que extenderlo y tenemos que ser mucho más dinámicos. Hoy día el GES se incorporan las canastas cada 3 años recién.
1: Ya, hay un músculo ahí que se puede explotar. ¿Qué le parece en este sentido la iniciativa del PDG, que fue parte de la negociación de la mega reforma con el gobierno en la Cámara para destrabar eso? No es la devolución, pero en la práctica recuperar el 19% del IVA que se le aplica también a los medicamentos. ¿Es una buena medida a su juicio? Habría que ver qué medicamentos son todavía, pero...
0: Obvio, yo no la he analizado en profundidad, pero en principio creo que son medidas que distorsionan finalmente el mercado.
1: ¿Pero no va en la misma línea de aliviarle el bolsillo a las personas?
0: Son obviamente va en la misma línea, todos en la línea que es aliviarle el bolsillo a las personas. Lo que nosotros estamos proponiendo es una forma y una metodología distinta que ya está validada en otros países. Esto es lo que yo le estoy proponiendo, no es nada nuevo en el mundo de la salud. Se han hecho propuestas en este aspecto y lo tenemos en Chile, como es el GES, ya tenemos una experiencia. Lo que nosotros no podemos intervenir del punto de vista del mercado es la innovación y la tecnología. No podemos evitar, ¿cierto?, que las personas, que la industria siga invirtiendo en tecnología e innovación, porque creo que es un elemento fundamental para que las personas puedan acceder a nuevos medicamentos. Entonces, creo que esto es una propuesta distinta. Sí es una cobertura y sí significa un subsidio para aquellas, especialmente las más vulnerables.
2: Ya que habla de subsidios, ¿se puede, con la restricción de recursos que hay en el Ministerio de Salud, se puede hacer más con menos, como decía el ministro de Hacienda hace unos días o una semana?
0: Yo planteo que nosotros podemos hacer mucho, entregar mucho mejor salud con los recursos que tenemos actualmente. Si uno mira el presupuesto de salud, cuánto ha ido aumentando en forma significativa, en forma exponencial en los últimos años en Chile, obviamente hoy día tenemos recursos que han ido avanzando en nuevas tecnologías y eso es positivo, pero tenemos muchos, muchos recursos que no se están gastando de la manera más eficiente. Y una manera eficiente de gastar es invertir más en prevención y en promoción de la salud para disminuir los gastos en lo que es más caro, que es la hospitalización. Por ejemplo, si yo invierto más en vacunas y vacuna al 90% de mi población, probablemente muchas de esas personas no van a terminar hospitalizadas en una UCI donde los gastos son mucho más altos. Entonces, yo puedo ser mucho más, entre paréntesis, inteligente en la forma que gasto mis recursos, que hoy día son, que está haciendo el Estado y las personas desde su bolsillo también, por supuesto.
2: Es la ex subsecretaria de Salud, directora ejecutiva del Centro de Políticas Públicas e Innovación en Salud de la Facultad de Gobierno de la Universidad del Desarrollo, integrante del Consejo Asesor del Ministerio de Salud, además, la doctora Paula Daza. Muchas gracias por conversar con nosotros, doctora, que tenga un buen día.
0: Muchas gracias y muy buen día para ustedes también.
1: Igual, hasta luego.
0: Chao.
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2: Revisamos los titulares que mueven al mundo para esta jornada de 17 de junio del 2026. Y continúa la expectación ante la firma de un acuerdo entre Irán y Estados Unidos, programado para este viernes. Un acuerdo que permita normalizar la economía al reabrir gradualmente el estrecho de Hormuz, tal como estaba antes de los ataques de Israel y Washington contra el régimen iraní. En las últimas horas, sin embargo, en Francia, Donald Trump sorprende afirmando que si el acuerdo no es de su gusto, volvería a bombardear Irán. Es la primera amenaza de Trump a este acuerdo y lo ha planteado en el último día de la reunión de los países del G7, que forman las democracias más ricas del mundo, y que fue convocada en Francia, hasta donde llegó Donald Trump afirmando que él era el jefe.
3: I'm the boss. How are you?
4: Good, thank you.
3: Okay.
2: La Corte Suprema de Brasil condenó a 4 años y 2 meses de cárcel al exdiputado Eduardo Bolsonaro, hijo de Jair Bolsonaro, quien ya se encuentra en la cárcel. El hijo, Eduardo, fue condenado en ausencia porque vive en Estados Unidos, hasta donde voló poco antes del juicio contra su padre. La justicia brasileña condenó al hijo de Bolsonaro por promover el establecimiento de sanciones para Brasil dentro del gobierno de Donald Trump. Estas fueron las declaraciones del juez de la Corte Suprema, Flavio Dino.
5: La sala por unanimidad condenó al señor Eduardo Nantes Bolsonaro en los términos del artículo 344 combinado con el artículo 71 del Código Penal a la pena de 4 años y 2 meses en los términos del voto del relator. También condenó a 50 días de multa, siendo cada día de multa, por el valor de 2 salarios mínimos.
2: Jeff Bezos, el fundador de Amazon, asegura que la inteligencia artificial no va a reemplazar puestos de trabajo y que, por el contrario, va a aumentar la necesidad de mano de obra. El billonario está promocionando su nueva empresa de inteligencia artificial, Prometheus, dedicada al sector de la manufactura. Bezos se presentó en París en la feria VivaTech, donde además reiteró que en el futuro habrá humanos instalados en la Luna.
5: Sé que existe mucha preocupación por parte de muchas personas, incluyendo a muchas personas inteligentes, de que la IA va a volver a los humanos obsoletos. Estoy totalmente en desacuerdo con ese punto de vista. Creo que, de hecho, la IA va a crear una escasez de mano de obra porque hará posible que las personas identifiquen más problemas. Tenemos un conjunto infinito de cosas por inventar. Hoy solo estamos limitados por nuestra imaginación, sino por lo que realmente podemos hacer.
2: Y la presidenta de México, Claudia Sheinbaum, espera reunirse con el rey de España durante la visita del monarca a la Ciudad de México, como parte del partido entre España y Uruguay del próximo 26 de junio, eso es en la fase de grupos del Mundial. En octubre del 2024, Sheinbaum rechazó invitar al rey a su ceremonia de investidura, pero más recientemente ha valorado las declaraciones del monarca español, quien reconoció que hubo mucho abuso tras la llegada de los españoles a América.
6: Sí, es probable que sí, todavía está Relaciones Exteriores viendo con la Cancillería de España y con la representación del jefe del Estado español. Y ya yo creo que mañana o pasado les podemos informar.
2: Y el secretario general de Naciones Unidas, Antonio Guterres, pidió perdón a las mujeres que han sido desplazadas por la violencia en Haití y reconoció que la comunidad internacional no ha hecho lo suficiente para aliviar su situación.
5: Desde el comienzo del año, la violencia de las pandillas ha causado más de 2.300 muertes y más de 1.500 heridos. Está paralizado el Estado, la economía, la educación y la entrega de ayuda. Sin embargo, la mayor vergüenza no es la violencia de las pandillas. La mayor vergüenza es la indiferencia, la de un mundo que ha mirado hacia otro lado durante demasiado tiempo.
2: De vuelta al Mundial, El entrenador de la selección de Irán, Amir Ghalenoei, afirma que su equipo ha sido el más perjudicado en la historia de las Copas del Mundo. Tras empatar 2-2 ante Nueva Zelanda, el plantel iraquí fue obligado a abandonar de inmediato a Estados Unidos para regresar a su base en Tijuana.
5: La planificación de nuestro equipo se decide en otro lugar, es decir, teníamos previsto venir a Los Ángeles 2 noches antes de este partido, pero no lo permitieron. Nuevamente estaba en nuestros planes quedarnos aquí esta noche, recuperarnos y regresar mañana al mediodía, pero otra vez no lo permitieron. Y no sé la razón. Por eso les digo que la selección nacional de Irán es quizás el equipo más perjudicado de la historia de las diferentes ediciones de la Copa del Mundo. Somebody once told me the world
2: 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Y esta es parte de la banda sonora de Shrek, porque ya se lanzó el trailer de Shrek 5, que se va a estrenar en un año, el 30 de junio del 2027. Vuelven Eddie Murphy y Mike Myers como Burro y Shrek, respectivamente, y Cameron Díaz como Fiona. Pero van a participar también Zendaya y el cómico Marcel Hernández en la interpretación de los hijos de Fiona y Shrek. La nueva entrega de Shrek es el regreso de la franquicia después de 17 años de historia, desde Shrek para siempre, que se estrenó el 2010. Son titulares que mueven al mundo.

0: 4 años vuelve el Mundial y cambian las selecciones, cambian los equipos campeones, cambian las historias, pero hay cosas que se quedan. Y esto es lo que queda del Mundial. Hoy, ni en la casa, ni en el estadio. En la fan zone. Durante gran parte de la historia de los mundiales, el fútbol se vivía a distancia. Los partidos se escuchaban por la radio o se veían por televisión en la casa o en un local. Para los hinchas del país organizador existía la alternativa de ir al estadio. Pero a fines de los años 90 surge una nueva opción. En Francia, 1998, se instalaron algunas pantallas gigantes para seguir los partidos fuera de los estadios. Así que las personas que no tenían entrada también podían celebrar esta experiencia compartida. Pero fue en Corea del Sur, 2002, donde la idea toma vuelo. En el país del K-pop, donde la fanaticada es la parte más importante del espectáculo, las autoridades instalaron pantallas gigantes en distintos lugares, invitando a la gente a ver los partidos fuera de su casa. Y en Corea del Sur, miles de personas siguieron a su selección en las calles, rodeadas de puestos de comida, de bebidas y de productos oficiales a la venta. Y la FIFA tomó nota, y cuando comprendió que las pantallas gigantes no afectaban ni sus derechos de transmisión, ni la venta de entradas, decidió incorporarlas como parte del negocio. En el Mundial de Alemania 2006, instalaron decenas de pantallas en las ciudades sede. Pero la más importante llegó a la emblemática Puerta de Brandenburgo, en Berlín. Y el éxito fue total. Se estima que llegaron entre 8 y 12 millones de personas a ver los partidos en pantalla gigante. Y aunque existía cierta preocupación por la seguridad, las fan zones ampliaron el mundial. Lo sacaron de las canchas, de las pantallas, y el éxito fue tan grande que el modelo se exportó. Y hoy se vive en distintos deportes. Sudáfrica 2010 tuvo su Fan Fest en Johannesburgo, en Ciudad del Cabo. En Brasil 2014, el concepto se llevó a otra escala. La Fan Zone se armó en la playa de Copacabana, donde miles de personas veían los partidos en la arena bailando frente al Océano Atlántico. En 2018 instaló la FanFest en Moscú, y San Petersburgo y Qatar 2022 construyeron enormes áreas para aficionados en Doha. Las Fan Zones o Fan Fest terminaron generando un negocio aparte y resolviendo un problema, porque aunque un estadio mundialista como el Maracaná puede llegar a tener más de 150.000 personas, la mayoría de los recintos mundialeros tienen entre 40 y 80.000 gradas. Pero además, las entradas para esos asientos pueden ser extremadamente caras, tan caras como las del Mundial 2026, donde las entradas pueden costar entre 2.000 y hasta $7,000.
1: Expect to attend a World Cup game in New York City, New Jersey, have not yet bought their tickets. And we're excited to show that these fan zones are just the beginning of what the city will have to offer.
0: Y eso le ha dado otro impulso a las FanFest, porque para este Mundial en Norteamérica, en medio de el enojo que creaba el precio de las entradas, el alcalde de Nueva York, Soran Mandami, anunció 5 FanFest en la ciudad, una por cada barrio, pantallas gigantes y todas gratuitas.

mejores cosas de la vida son gratis, dijo Mamdani. Y la opción de celebrar un gol con los amigos, o los no tan amigos, en una plaza, en un parque o en una playa, también lo debería hacer. Pero la historia de la FanFest no se ha terminado, porque han surgido nuevas alternativas para ver los triunfos deportivos en la calle. Es lo que ocurrió en el último triunfo de los Knicks en Nueva York, donde un vecino proyectó gratuitamente al costado de un edificio el partido de la final. Y miles de personas se reunieron espontáneamente a seguirlo. Así que la historia de las FanFest o las Fan Zones continuará. Soy Paula Molina, esto es Lo que queda del Mundial. Mario Díaz en las grabaciones.

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2: Hola, ¿qué tal? ¿Cómo están? Bienvenidas, bienvenidos a esta la primera edición del diario de Cooperativa que hacemos desde la ciudad de Santiago, desde el barrio Yungay, para el mundo a través de cooperativa.cl y a través de nuestra app. Ustedes saben que la cooperativa se escucha también online. Una mañana bien agradable, no hace tanto frío, hay 9, 10 grados de temperatura en Santiago, depende de los sectores, pero estamos en torno a los 9, 10 grados. Y vamos a llegar a 15 durante la tarde, un día bien otoñal de todas maneras, este jueves 18 de junio. No solo aquí, sino que en todo el país, digamos, no nos escapa mucho el pronóstico a lo habitual. Estamos hablando de alguna garúa, llovizna, incluso en sectores del Ñuble, del Biobío, de la Araucanía. En la Araucanía, conmoción por lo del parricidio por encargo de Loncoche, ¿no? Un adolescente que manda a matar a la mamá, no se ve todos los días. 6 grados de máxima hoy día en Punta Arenas, con algunos chubascos. 8 para Coyhaique, también con precipitaciones. Se esperan 11 en Puerto Montt y 12 en Valdivia. En el Gran Concepción 14, en Rancagua 15. 15 también de máxima hoy día para el puerto de Valparaíso. En lo que antes se decía la quinta región, ya como que perdimos esa costumbre. 16 grados en La Serena, Coquimbo. 21 para Copiapó. 17 en Antofagasta. 20 en Iquique y 21 en Arica. Se esperan 21 grados nomás también en Rapa Nui, es un océano pacífico con algo de viento y precipitaciones en territorio insular. Mira, la televisión pública muestra hasta ahora una imagen de la portada en La Serena. Muy bonita la toma. Amanece el país, amanece Chile. Somos el Diario de Cooperativa, estamos hasta las 9 de la mañana.
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2: Mire, la buena noticia es que bajan los combustibles. Con eso estamos dados para el éxito. Ahí decía yo 9, 10 grados en Santiago, 15 va a ser la máxima. Y nos pueden contar ustedes en el WhatsApp si ya está cambiado el precio de los combustibles. Cuando suelen ser bajas pronunciadas puede demorar un poquito, pero ya a medida que pase el día esto debiera trasuntar en el cambio, en la baja, en el traspaso a los consumidores. En buena hora, más de 100 pesos bajan la bencina. Esta mañana se cumple lo que dijo el otro día el ministro de Hacienda. Con mucho ánimo y con mucha voz llega Verónica Franco. Buenos días.
1: ¿Cómo estás, Rodrigo? Muy buenos días. Dos cositas. Una, mi teléfono dice que hoy podría caer algo de agüita aquí en Santiago. No solo eso, sino que me da hora. Me dice que a eso de las 10 de la mañana podría caer algo de llovizna.
2: Es que tu teléfono es muy inteligente.
1: No sé si en todos los sectores. No, no es mi teléfono, es la aplicación que usan los teléfonos, esto de AccuWeather. Les estoy contando, por si acaso nomás. Puede que caiga algo de agüita aquí en Santiago, en algunos sectores al menos durante el día, y anuncia chubascos también para el próximo domingo, Día del Padre. Puede que lo celebremos también con algo de agüita en la capital. Ojalá que caiga algo de agüita, la necesitamos. Llevamos varios días entre alerta ambiental y preemergencia. Lo otro, sí, pues bajan las bencinas, 95 pesos la de 93 octanos, 106 pesos la de 97, la de 95 ahí en el promedio, pero estamos muy lejos todavía de los 360 pesos que subió la bencina y los 560 o 540 pesos que subió el diésel a mediados del mes de marzo o a fines del mes de marzo, la tercera semana recién instalado el gobierno. Uno supone que si todo sigue normalizándose en el mundo y normalizándose el precio del petróleo, esa baja volverá a ser pronunciada, tan pronunciada como fue el alza hace ¿cuánto? 2 meses.
2: Hagamos pilato por eso.
1: Hagamos pilato.
2: Que baje el petróleo nomás. Se firmó el acuerdo ya. Al menos por una parte Trump, por otro lado Irán.
1: Ay, vamos, mira, a estar... lo tenían previsto para mañana y lo firmaron ya.
2: Así leo en la prensa internacional. Hoy está de cumpleaños Paul McCartney. Así que debiéramos escuchar a la
1: mañana. Adivinen que vamos a escuchar a
2: las 8 de la mañana. 84 años, Maca ya.
1: Y con disco recién publicado.
2: Sí, ¿no? Nuevecito de paquete.
1: Así.
2: Pues, qué grande McCartney, ¿no?
1: Vamos a las noticias. Sabemos del gobierno que anunció una fuerza de trabajo entre los distintos poderes del Estado, buscando recopilar información sobre los niños haitianos que ingresaron al país en un eventual tráfico de migrantes de manera irregular. La Fiscalía investiga responsabilidades de funcionarios públicos en lo ocurrido. Mariano Reyes con el avance.
3: Una reunión de emergencia convocó anoche el viceministro Claudio Alvarado en el Palacio de la Moneda, una suerte de previa al encuentro que esta mañana liderará el presidente José Antonio Kast frente a diferentes autoridades de los tres poderes del Estado. Todo para coordinar una fuerza de trabajo que permita recoger la mayor cantidad de antecedentes que aporten a la investigación por eventual tráfico de niños haitianos a nuestro país. Las instituciones ligadas al caso se han ido desprendiendo de responsabilidades. La DGAC, PDI y Migraciones descartan haber caído en negligencias. La Moneda además llamó a enfocarse en el paradero de estos niños. ¿Dónde estaría la falla? ¿Cómo han reaccionado los actores vinculados al caso? Lo comentamos más adelante en la mesa de reporteros del diario de Cooperativa.
2: Hasta el viernes se amplió la detención de tres estudiantes acusados de un parricidio por encargo. Una joven, aparentemente en coordinación con su pololo, habría contratado a un compañero de curso, de esto estamos hablando, bien escabroso, para matar a su mamá. Claudio Arevalo.
4: Hasta este viernes a las 9:40 de la mañana fue ampliada la detención de los tres adolescentes detenidos en Loncoche, acusados de tener participación en el homicidio de una mujer de 53 años de edad. Entre los detenidos está su propia hija, quien habría pagado 60.000 pesos a un compañero de curso para cometer el crimen. Luego los detalles desde la Araucanía para el diario de Cooperativa.
1: Hasta 117 pesos por litro bajan hoy los combustibles, algo que ya les recordábamos, que les pedimos que nos comenten también en el WhatsApp sí. Cooperativa, el más 569-78880770, si ya se hizo efectivo, ¿no? Esa baja en la bencinera donde ustedes habitualmente pasan.
2: Eso.
1: Gonzalo Aguirre con el avance.
5: En la economía, como suele ocurrir, hay buenas y malas noticias. El alivio para el bolsillo llega por el lado de los combustibles, con bajas de hasta 117 pesos por litro, que se mantendrán durante las próximas 3 semanas, pero preocupan las nuevas estimaciones del Banco Central para el año, con una inflación acumulada.

0: General de la República, la Comisión de Hacienda de la Cámara. Vamos a ver cuánta plata se debe. Creo que son, aquí dice, un poquito más de 4 billones de pesos, es decir, 4 millones de millones. Eso es un billón.
1: La Tesorería General de la República expuso, decía esto, ante la Comisión de Hacienda de la Cámara sobre este tema. Vamos a saber también de los nuevos cuestionamientos al embajador de Chile en Israel, el abogado Gabriel Saliasny, que el Colegio de Abogados abrió un procedimiento disciplinario, ya enfrenta una investigación por sus vínculos con Luis Hermosilla, el embajador de Chile en Israel.
0: Que fuera en su momento presidente de la comunidad judía. Hubiera una crítica política y... ¿Por qué un nombramiento tan partisano en una embajada tan sensible, por así llamarla, desde la diplomacia? Bueno, esa es una cosa. Y lo otro es la querella y la investigación judicial y los chats con Hermosilla para acomodar gente en el poder judicial. Que claro,
1: una docena de jueces lo que se plantea y que podría haber
0: intervenido.
1: El abogado
0: Saliasny. Vamos a mirar al mundo, por supuesto, y al deporte. Y al deporte con esto del mundial que nos tiene tan entretenidos. Ayer ganó Colombia, buena cosa. Yo tengo unos vecinos colombianos ahí en Providencia y gritaban. Y estaban viendo el partido no en Chilevisión, sino que por internet. Entonces, por una de las aplicaciones. Entonces celebraban después.
1: Y con retraso, claro, se demora más.
0: Nosotros ya habíamos visto los goles. No, extraordinario. Ya, Portugal decepciona. Portugal decepciona. En el arranque, digo. Y en lo nuestro, hoy día juega la U con O'Higgins. Será transmisión de Cooperativa Deportes.
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6: Algunos datos del sitio del Banco Central en una jornada bien cargada de lo económico. El dólar observado, 883 pesos con 43 centavos. El euro, 1020 con 16. La unidad de fomento en este jueves 18 de junio, 40.787 pesos con 70 centavos. La libra de cobre, 6 dólares con 21. Hay novedades también con el precio de los combustibles, ya lo adelantábamos, hasta 117 pesos por litro baja el diésel, 106 pesos por litro la gasolina de 97 octanos, la gasolina de 93 baja 95, el GLP vehicular baja 46 pesos por litro, la parafina se mantiene sin variación porque recordemos que está fijada el precio que tenía en el mes de febrero durante el otoño, que ya está a punto de terminar, y durante el invierno. Algo más, ayer se conoció el informe de política monetaria de junio, el Banco Central ha recortado el rango de crecimiento de 1,5 a 2,5% que había proyectado en marzo a entre 1 y 1,75%, pero lo suben para 2017 a un rango de entre 2 a 3%. Además, digo, el Banco Central ve una mayor inflación pasando de 4 a 4,2% este año, aunque hay economistas que dicen que podría ser menor después del acuerdo que se alcanzó por fin entre Estados Unidos e Irán, y ojalá dure.
7: Ojalá. Ahora el piso de este año es muy bajo. O sea, si vamos a estar en un 1%, es un año perdido. Calles de Santiago, información policial, Felipe Cofré, buen día.
8: Hola, ¿cómo están? Muy buen día. Claro, hay información policial como todos los días acá en la capital. Un nuevo homicidio con arma de fuego que se registra en la comuna de Pedro Aguirre Cerda, ahí en un paradero de la locomoción colectiva en calle Clotario Lest. Un hombre de 40 años, chileno, tuvo una discusión con una persona que se movilizaba en bicicleta. Comenzaron a pelear y uno de ellos, el ciclista en este caso, extrae desde sus vestimentas un arma de fuego y termina disparándole en al menos 4 oportunidades a este hombre, que terminó falleciendo en el lugar. Otro homicidio frustrado se investiga en la comuna de Renca y tiene que ver con una discusión entre adolescentes. Mujer de 17 años, una joven, termina apuñalando a otra de 16 con una tijera, con una herida cortopunzante que llega a uno de sus pulmones, la que provoca lesiones de carácter grave, afortunadamente fuera de riesgo vital. Vamos a hablar también de una persecución policial en la comuna de Renca, que termina con 4 personas detenidas, 2 adolescentes, una persecución que comienza en Las Condes, termina en la comuna del Reina frente al hospital militar, en donde también hubo disparos por parte de los delincuentes a personal policial. El detalle, por supuesto, más adelante acá en el diario de Cooperativa.
7: Otra vez, una cargada agenda en las calles de Santiago en las últimas horas. Vamos a volver contigo, Felipe, en un ratito, y vamos a estar luego en contacto con el sur también, después de lo del parricidio detenido por encargo en Loncoche, ya conmocionado a la opinión pública. Gracias, buen día.
8: Buen día.
6: Y siempre queremos escucharlos a ustedes en el WhatsApp Cooperativa. Nos interesa que nos envíen sus mensajes al más 569-7888-0770. Nos pueden contar esta mañana donde ya está un poquito más baja la bencina. 100 pesos en promedio si echan de la de 95. Si esperaron hasta hoy para cargar, como yo, que vengo con el último respiro, el último suspiro, la última gotita de bencina en la mañana, esperando que bajara los 100 pesos. 100 pesos cuando se llene el estanque importan. Pero les decía yo más temprano, estamos lejos todavía de los 360 pesos por litro que subió la gasolina la tercera semana de marzo. Ojalá siga bajando. Si se encuentran con bencineras que mantienen el precio de ayer y que cuando subió la subieron al tiro, también avisen.
7: Sí, pues
6: hay que hacerle el quite.
7: Échenlo al agua.
6: Hay que hacerle el quite al menos por un rato.
7: Miramos lo de los combustibles y yo decía antes que comienzan las vacaciones de invierno. Yo me acordaba cuando chicos salíamos de vacaciones y nos mandaban a la playa con mi abuelita y mi tata, porque los papás seguían trabajando aquí en Santiago, digamos.
6: Pero pasarlo con los abuelos era lo mejor que había.
7: Sí, bueno, con un poquito de frío y uno se tiraba al agua igual, con frío,
6: igual,
7: y salía
6: igual.
7: Ahí morado.
6: Yo me acuerdo de mi hijo saliendo literalmente azul del agua, sí, y costaba meterse al agua y sacarlos.
7: Al final.
6: Era difícil.
7: Pasáis la mitad de las vacaciones resfriado. pero comía y calzones rotos, o paipillas pasadas.
6: Palmeritas.
7: Qué rico, mi tía.
6: Pan de huevo.
7: Todas esas cuestiones. Y sabes que yo tenía un tío que hacía cuchuflí y los vendía. Era de estos caballeros cuchuflí, así como de blanco que ven.
6: Sí, sí, sí, sí.
7: Entonces nosotros veíamos cuando hacía los cuchuflí. Nos comíamos además la mitad de los que él hacía ahí en el litoral central.
6: Y qué valor, y que no se comían todos los cuchuflis.
7: El tío Chocho, un clásico, andaba en una motoneta.
6: Vendía cuchuflis y vendía barquillos
7: también.
6: La diferencia, el tener o no tener manjar, sí, ¿no? O tener o no, claro, tener relleno.
7: Al cuchuflis le echábamos poquito manjar, sí.
6: ¿Sí?
7: Porque así, pues, había que ahorrar.
6: En las orillitas nomás, en las esquinitas.
7: Como cuando te compras un jamón y palta en el estadio, que viene un poquito de palta nomás en el borde y adentro no trae nada.
6: Para que parezca.
7: No, pero no era así, eso es broma.
6: Uno supone que
7: hay
6: los
7: gente
6: niños
7: que siga hoy, la nieve y otro
6: lado. Uno supone que los niños hoy pasan harto de las vacaciones metidos en el teléfono, en el computador, en los juegos digitales, en los juegos virtuales, claro, ¿no? ¿A qué jugaban ustedes cuando eran chicos? ¿Cómo incentivan a sus hijos para que jueguen a algo distinto que sea el Candy Crush en el teléfono?
7: Nosotros jugábamos la pelota en la calle.
6: Yo salía a andar en bicicleta con mi amiga.
7: A andar en bicicleta. Es que además había menos autos, mucho menos autos.
6: Había más vida de barrio.
7: En los 80, más vida de barrio, mucho menos autos en la calle. Era más seguro también, claro. Ahora te roban hasta la pelota, digamos. ¿Sí? Entonces, bueno, y después te llamaban a tomar once, y después salía ahí de nuevo a jugarte la última pichanga.
6: Oye, yo sé que no juegan Candy Crush los niños. Saltaron al tiro los auditores. El WhatsApp Cooperativa, más 569-7888-0770, no, es que claro, es el único juego que yo tengo en mi teléfono inteligente. Pero están jugando Roblox, sí, los niños.
7: O Brawl Stars. Claro, y otras cosas peores.
6: Se me cayó el canal.
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7: Lo otro es aprovechar las vacaciones prender la radio, prender la tele y disfrutar del Mundial de Fútbol. Anoche ganó Colombia, Inglaterra, Croacia, partidazo. Inglaterra, ojo, saca cartel de candidato. Portugal decepciona y hoy día juega la U. ¿Sí? Creo que es como a las 8, sí, en el Nacional, con O'Higgins. Rodrigo Gómez tiene el informe del fútbol.
12: La Copa del Mundo completó los partidos iniciales de la fase grupal. En su estreno, Portugal, de Cristiano Ronaldo, decepcionó luego de empatar 1-1 con el Congo. Después de la presentación en falso, el entrenador de los portugueses, Roberto Martínez, analizó este resultado.
13: Primero dice que un mundial es un torneo que hizo acontece. En un mundial de Qatar, Argentina perde contra Arabia Saudita, después gana mundial. En 2010, España perde contra Suiza. Y gana mundial. Es un proceso. Estábamos también todos tristes, mas vamos a intentar apañar un hábito rápidamente para poder estar todos como un grupo.
12: En otros compromisos, Inglaterra derrotó 4-2 a Croacia. Austria se impuso 3-1 a Jordania. Ghana venció 1-0 a Panamá. Y Colombia derrotó 3-1 a Uzbekistán. Para esta jornada están agendados los siguientes compromisos. Chequia y Sudáfrica se miden a las 12 horas. Suiza enfrentará a Bosnia a las 15 horas. Canadá y Qatar chocan a las 18 horas. Y México con Corea del Sur cerrarán la jornada a las 21 horas. En nuestro país, Universidad de Chile disputará el partido pendiente de la fecha 13 frente a O'Higgins a partir de las 20 horas en el Estadio Nacional. Los azules no tendrán dentro de los convocados a Lucas Azadi y Franco Calderón. Fernando Gago se ilusiona con volver a ganar.
14: Creo que tenemos la posibilidad de terminar en una posición que necesitamos y que buscamos. Tenemos un partido donde tenemos un rival con un entrenador que es un equipo trabajado, un equipo que intenta jugar. Nosotros también vamos a tratar de seguir con la misma línea, de tratar de corregir errores, potenciar las cosas buenas que hicimos. Y va a ser un partido, intentaremos que dinámico para nuestra parte, tratar de tener el control del partido y de llevar a jugar el partido que buscamos.
12: El juego entre Universidad de Chile y O'Higgins será transmisión de Cooperativa Deportes.
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6: 10 grados. 10 grados en Santiago.
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9: Cooperativa. 6:32 minutos. 6:32 minutos.
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10: Pagan los combustibles, además comienzan las vacaciones de invierno. Temas para nuestro WhatsApp, más 569-7888-0770. La portada de La Tercera hoy día: Banco Central baja estimación del PIB, o sea, el crecimiento del producto para 2026, y la inflación podría caer de 4% si termina la guerra en Medio Oriente. Vamos, por eso. CAS convoca a La Moneda a los tres poderes del Estado tras revelación de Contraloría por posible tráfico de niños haitianos. Una cuestión bien terrible la que hemos conocido estos días, ¿eh? Vamos a hablar de eso más ratito. ¿Cómo se reinventa Toy Story con Jessie como estrella de su quinta entrega? Oh, Jessie la vaquerita.
11: La vaquerita. Lindo personaje de la vaquerita.
10: Buzz Lightyear siempre ha estado enamorado de ella, ¿no?
11: Siempre.
10: Lo sabemos. Sí. No solo cuando habló en español. Colombia lucha por derribar a Uzbekistán y lo logra, 3-1 anoche. El segundo gol de Lucho Díaz. El primero, un golazo de Muñoz. ¿Qué más? El acuerdo entre Estados Unidos e Irán, la mega reforma, la acusación contra Grau y así, La Tercera.
12: El Mercurio, el titular más destacado, exdirector nacional de Migraciones, validó tramitar residencia de niños haitianos con certificados sin legalizar. Según memorándum remitido por Luis Taller, del Frente Amplio, en 2024, que alude a flexibilización de presentación de documentos. Aeronáutica Civil y la PDI exponen ante el Congreso sobre su rol fiscalizador en la entrada de extranjeros al país y ninguna se responsabiliza por las anomalías detectadas. Aparentemente que hay una falla institucional, ¿no? Una falla del Estado. Todas las instituciones que correspondía dicen que hicieron sus alertas, pero finalmente nadie investigó lo suficiente y nadie tomó decisiones. Es parte de lo que vamos a revisar con Mariano Reyes en un ratito más. Camilo Escalona, secretario general del PS en tratamiento contra un cáncer, reaparece en un video en redes sociales agradeciendo saludos por su cumpleaños 71. Hace tiempo que no se veía una imagen de Camilo Escalona. Marcel toma un papel protagónico en la defensa de Grau por la AC, así como del legado de Boric. Y Ley Naín Retamal, diputados del Partido Socialista y el PPD apoyan la extensión de la defensa privilegiada a policías de Franco, que es una propuesta del gobierno. Algunos titulares en el Mercurio.
10: Colombia arrancó el Mundial con un triunfo ante Uzbekistán. Estaba Kusanov atrás en Uzbekistán ayer, o sea, había equipo, digamos, Kusanov titularísimo en el Manchester City, es uzbeco, pero ganó Colombia. Y Inglaterra, cuidado, ¿eh? 4-2 contra Croacia, lo recoge cooperativa.cl. ¿Qué más? Gobierno anuncia fuerza de trabajo para localizar y proteger a niños haitianos. Hay reunión más rato en La Moneda. Está convocada la Contralora, el Fiscal Nacional, el Presidente de la Cámara, la Presidenta de la Corte Suprema, algunos ministros y, por cierto, el Presidente de la República. Vamos a ver qué sale de ahí. Hay una investigación judicial de todo lo que ha ocurrido con esto esta semana. Lamentablemente es la noticia que ha marcado la semana. Y ya termina, porque mañana es viernes, eso es lo bueno.
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9: Hola, amigos de Cooperativa.
12: Hola.
9: Estamos en la ciudad de Chillán. Está, hay una leve llovizna. Y acabo de pasar temprano, un cuarto para las 6 de la mañana, por una estación Aranco. Todavía los precios se mantienen al mismo valor antiguo. No, pero eso ya nosotros lo sabemos, los conductores, que cuando hay subida de petróleo, en la madrugada, pasado las 12 de la noche, ya están cambiados los letreros. Pero cuando se trata de bajar el combustible, incluso hasta mediodía hay algunas estaciones de servicio que todavía no cambian el valor.
13: Buenos días.
10: Hay que estar en otra.
12: Hola, buen día.
13: Cuando hay que subir los precios, a las 12:00 ya están arriba. Y ahora que hay que bajarlo, todavía se mantiene en Padre Hurtado, siguen los precios de ayer.
10: ¿Será la comuna de Padre Hurtado? O la
12: avenida.
10: La avenida Padre Hurtado allá arriba.
12: Yo apuesto a la comuna.
10: Yo diría que hay que castigar a esas que no han traspasado la baja. Entonces, ir a cargar en otra y no cargar nunca más ahí, ¿no?
12: Ahora, hay libertad de precio en Chile.
10: Así es, que no quiera bajarla.
12: Así es. Lo que hay es una recomendación, una sugerencia de la autoridad que llega desde la ENAP. Todo el mundo le hace caso, es cierto. Pero es eso, no hay obligación de bajar o de subir el precio. Vamos a otro tema. Esperamos su WhatsApp siempre, más 569-7888-0770. Vamos a otro tema. Sepamos del terremoto político que provocó ahí la salida de la subsecretaría de la mujer de la RN, Daniela Castro. Camila López nos cuenta.
14: Persisten las repercusiones políticas tras la salida de Daniela Castro de la Subsecretaría de la Mujer. Mientras el gobierno busca dar por superada la crisis interna que marcó a la cartera durante los últimos meses, Renovación Nacional continúa las críticas por la forma en que se resolvió el conflicto entre la ex autoridad y la ministra Judith Marín. En ese contexto, la propia ministra buscó bajar la tensión y agradeció el trabajo realizado por Castro durante la instalación del ministerio, asegurando que ahora el foco debe estar puesto en dar continuidad a la agenda de la cartera.
15: Bueno, estoy muy agradecida por la instalación que tuvo la subsecretaria. Entendemos que todos estamos en constante evaluación por parte del presidente de la República y quien conforma los equipos. Y también deseo el mayor de los éxitos. Ya nos hemos puesto en contacto junto a la subsecretaria Marcia Rafael y tenemos grandes desafíos por delante.
14: La decisión de La Moneda puso fin a una disputa que se venía arrastrando desde hace meses y que fue escalando hasta convertirse en un problema político para el oficialismo. Entre los factores que profundizaron las diferencias figuran la salida de la exdirectora del Cernamec, Priscila Carrasco, distintas discrepancias de gestión y la creciente desconfianza entre los equipos de la ministra y la subsecretaría. El episodio también dejó señales de malestar en Renovación Nacional. Según reveló Exante, tras conocerse la remoción de Castro, circularon mensajes en grupos internos del partido cuestionando la decisión. Uno de ellos fue el del abogado y comisionado político Marcelo Brunet, quien escribió: "Inaceptable, así va a ser la relación de este gobierno con RN, reflejando la incomodidad de parte de la colectividad. Pese a ello, desde el partido públicamente han llamado a evitar que el conflicto siga escalando. En esa línea, la presidenta del Senado, Paulina Núñez, aseguró que las principales afectadas por este tipo de disputas internas son las mujeres, que esperan respuestas del Estado.
16: Evidentemente que no solamente respaldamos su decisión, es él quien toma las decisiones, sino que nos ponemos a disposición para seguir colaborando con el gobierno, tanto Daniela Castro, incluso desde otro espacio, como también respecto del Ministerio de la Mujer. Sé que Marcia Rafael va a hacer una tremenda labor, porque las únicas que pierden y perdemos en eventuales diferencias que se producen entre las autoridades son las mujeres, sobre todo en un ministerio que, convengamos, en algún tiempo incluso se dudó de su permanencia. Por lo tanto, creo que lo que nos corresponde como dirigentes políticos es que el foco esté puesto nuevamente en las mujeres.
14: Tras la salida de Daniela Castro, el gobierno designó como nueva subsecretaria de la Mujer y Equidad de Género a Marcia Rafael, también militante de Renovación Nacional.
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18: Formalizada por hurto simple, quedó la concejala republicana por Lumaco, Yanela Flores. ¿De qué se la acusa? La historia la conoce Carlos Ruiz.
19: Mientras 800 concejales de todo el país se dan cita en el Congreso Nacional que los agrupa en Coquimbo, la concejala de Lumaco, Yanela Flores, era detenida a pocas cuadras del salón auditorio del municipio de Coquimbo que alberga este encuentro. La representante del Partido Republicano fue sorprendida el martes por guardias del Mall Vivo Coquimbo con especies sin pagar por un monto superior a los 327 mil pesos provenientes de dos tiendas del retail. La concejala fue sorprendida en flagrancia y debió pasar la noche detenida. Este miércoles enfrentó el control de detención por hurto en el Tribunal de Garantía de Coquimbo, lo explica el fiscal de esa ciudad, Ricardo Salinas.
20: Se controló en el juzgado de garantía de Coquimbo la detención de la señora Yanela Flores. Ella fue detenida por guardia de seguridad del Mall de Coquimbo, toda vez que se presentó una circunstancia de flagrancia que ameritaba su detención por el delito de hurto que afectó a dos locales comerciales. Se controló la detención, se declaró legal su detención, se formalizó, se fijó un plazo de investigación de 60 días. Por parte de la defensa se está promoviendo una suspensión condicional del procedimiento, un acuerdo reparatorio, y para esos efectos se fijó una audiencia.
19: Tras la formalización de cargos, la concejala quedó en libertad con arraigo nacional a la espera de una próxima audiencia el 17 de agosto. Yanela Flores no respondió las preguntas de los medios a la salida del tribunal. Quien sí lo hizo fue la Asociación Nacional de Concejales, mediante su presidente Cristóbal Escobar, quien separó el hecho del encuentro nacional del cual participaba la representante de Lumaco.
21: Efectivamente, tenemos la situación de una colega concejala que fue sorprendida y detenida por carabineros. Al respecto, señalar que como asociación nos apegamos irrestrictamente a las resoluciones judiciales y tenemos un profundo respeto por las instituciones. En ese contexto, la situación de la concejala se da respecto de una responsabilidad personal fuera del marco de la participación del Congreso Nacional de Concejales y Concejalas. Vamos a esperar las resoluciones judiciales, por ahora esperamos esto se pueda aclarar lo antes posible. No nos corresponde a nosotros como asociación hacer un juicio de mérito respecto de la situación, por lo tanto le pedimos a las instituciones judiciales que puedan pronunciarse y se aclare esto lo antes posible.
19: Por su parte, el Partido Republicano, mediante un comunicado, condenó los hechos, señalando que no ampararán en ninguna conducta que empañe la fe pública y que los antecedentes de este caso ya fueron remitidos al Tribunal Supremo del partido con carácter de urgencia inmediata.
10: Vamos con la situación que están atravesando los contratistas forestales en el Biobío. Christopher Espinosa.
22: El sector contratista forestal manifiesta la crisis que vive con despidos. Son aproximadamente 700 los que han concretado durante las últimas horas. Son múltiples los factores que inciden en esta decisión, dice el gerente de la Asociación de Contratistas Forestales, René Muñoz.
23: Se debe a varios factores. A la condición de violencia que se mantiene durante casi 30 años, en donde el Estado ha cerrado los ojos y ha visto cómo se suceden los hechos. Tenemos regulaciones laborales que han impuesto un mayor valor al costo, la regulación con el aumento de la cotización, en las 40 horas. Si agregamos que la institucionalidad también no estaba a la altura, hoy día no se foresta hace 15 años en el país. Por lo tanto, eso le resta recursos, le resta patrimonio para que se instalen industrias y puedan desarrollar proyectos. Los incendios intencionales, que hace ya tanto tiempo.
22: Se espera la acción del gobierno para evitar que la crisis de empleo siga afectando principalmente a la región con mayor cantidad de desempleados en el país, que es la región del Biobío. Habrá una acción a través del Ministerio de Agricultura, dice el delegado presidencial en la región del Biobío, Julio Anatibia.
1: Son 350 familias de la región del Biobío que están pasando por esta situación, por lo mismo, siendo uno de los ejes prioritarios del gobierno del presidente Kast, estamos realizando acciones a nivel general como gobierno y en la región. A nivel general, el ministro de Agricultura, Jaime Campos, adelantó que se encuentra trabajando en un proyecto de ley que tendrá por finalidad incentivar la actividad forestal de las pequeñas y medianas empresas, de tal manera de apoyar esta actividad económica y motivar el empleo en este rubro. Adicionalmente, nosotros estamos trabajando también en materia de prevención de incendios, de seguridad.
22: Es hora que los ministerios digan algo, dice el diputado José Antonio Rivas.
2: 65 trabajadoras de las empresas pesqueras, 400 trabajadores de las forestales de nuestra región. Cesantía, pérdida de trabajo. Hoy día, pérdida de dignidad y de calidad de vida. Oficiaré a los ministerios del Trabajo y de Economía para saber cuáles son las respuestas concretas ante estas trágicas cifras que está entregando el gobierno para poder compatibilizar y poder disminuir las cifras de una de las regiones con más alta cesantía en Chile. Yo quiero saber cuáles son las respuestas que hoy día tienen los ministerios, pero también las respuestas que tiene el gobierno del presidente Kast, porque no podemos continuar así.
22: Esta situación se suma a la vivida la semana pasada, donde Arauco despidió a cerca de 100 trabajadores directos de la empresa.
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12: Hay más cuestionamientos para el embajador de Chile en Israel. El Colegio de Abogados abrió un procedimiento disciplinario contra Gabriel Zaliasnik, que ya enfrenta una investigación por sus vínculos con Luis Hermosilla. Fernanda Ávila.
3: Gabriel Zaliasnik, embajador de Chile en Israel, atraviesa una creciente presión judicial y gremial. Por un lado, la Fiscalía de Valparaíso investiga su vínculo con Luis Hermosilla en el marco de una red de nombramientos de jueces y posterior intercambio de favores. Además, de un procedimiento disciplinario en el Colegio de Abogados, impulsado por una denuncia interna a raíz de las filtraciones. De acuerdo con lo publicado por el medio Reportea, Zaliasnik habría influido en la designación de al menos 9 integrantes del Poder Judicial, los supremos María Cristina Gajardo y Diego Simpértigue, los ministros de la Corte de Apelaciones de Santiago, Antonio Ulloa, Verónica Sabaj, Paula Merino, Lilian Leighton y Alejandro Aguilar, además de otros jueces en regiones y una fiscal judicial, de quienes habría obtenido fallos favorables para sus representados. La consejera del Colegio de Abogados, Macarena Carvalho, explicó en qué consiste el proceso disciplinario, pero descartó referirse a la investigación en curso.
4: Hasta el momento no hemos tomado formal conocimiento como consejo de la presentación de esta denuncia, sin perjuicio de que estamos al tanto los consejeros de que ella fue ingresada y presentada. Se tiene que pronunciar los tribunales éticos del colegio para luego concluir con una sanción por vulneración a los principios que están establecidos en nuestro código. Nosotros estamos confiados en que la investigación avance y por lo tanto nosotros no nos podemos pronunciar respecto de lo que vaya o no resolver la fiscalía y luego los tribunales.
3: El gobierno ha respaldado el nombramiento, pero se mantiene un monitoreo constante al avance de la investigación. La Asociación de Diplomáticos de Carrera cuestionó la designación del representante en el exterior. Escuchamos a su presidente Sebastián Lorenzini.
24: La confianza que el Estado deposita en quienes ejercen funciones diplomáticas exige una trayectoria coherente con los principios de probidad, transparencia y respeto irrestricto al Estado de Derecho. Y eso es aún más evidente cuando el propio Colegio de Abogados ha abierto una investigación ética contra el embajador Zaliasnik, un nuevo antecedente que no hace sino confirmar la gravedad de la situación y reforzar las dudas sobre si este nombramiento cumple con los estándares que Chile debe exigir a su representante en el exterior.
3: Situación que también abre incomodidades en el oficialismo. El exministro de Evópoli, Ignacio Briones, mencionó en sus redes sociales que, de corroborarse estos antecedentes, sería un hecho gravísimo: corrupción y tráfico de influencias en la institución garante de la máxima imparcialidad. Otra reacción política la escuchamos en la voz de la diputada del Partido de la Gente, Sandra Parisi.
0: Cuando una autoridad que representa a Chile en el exterior enfrenta investigaciones o procedimientos que podrían afectar la confianza pública, es natural que surjan legítimas inquietudes por parte de la ciudadanía. Creo que en estos casos lo más importante es permitir que las instituciones funcionen con total independencia, sin presiones ni defensa anticipada. Podría evaluarse una subrogancia temporal mientras se esclarecen los hechos, no como una sanción anticipada.
3: El embajador Zalyaznyk fue contactado por Cooperativa, pero se excusó de hacer comentarios por sus actuales funciones diplomáticas en Tel Aviv.
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10: Cerramos de la acusación constitucional contra el exministro Grau. Pancho Becerra.
8: A la etapa de deliberación está entrando en la Cámara Baja el análisis de la acusación constitucional contra el exministro de Hacienda Nicolás Grau. A petición de la defensa fueron invitados a la Comisión Parlamentaria Revisora el exministro Mario Marcel y el director de presupuestos José Pablo Gómez, entre varios otros. Tras una exposición técnica sobre la forma en que se hace las proyecciones financieras del Estado, el también expresidente del Banco Central, Mario Marcel, advirtió sobre lo riesgoso que sería avanzar en esta acusación constitucional contra quien lo sucedió en Hacienda.
11: La acusación constitucional a los ministros de Hacienda por diferencias en proyecciones a mí me parece extraordinariamente riesgoso, porque en el futuro van a estar expuestos a mayores presiones de las habituales. Puede ocurrir que Chile, que ha ido avanzando sustancialmente en entregar más información económica, fiscal, macroeconómica, lo que va a pasar es que va a empezar a retroceder. Se van a entregar menos proyecciones, porque si cada proyección es un riesgo de una acusación constitucional, bueno, lo primero que voy a hacer es entregar menos información. Y, por supuesto, el riesgo de un mandato breve concluido con una acusación constitucional va a desalentar a profesionales calificados de servir al cargo de responsabilidad del Ministerio de Hacienda.
8: El director de presupuesto del gobierno del presidente Kast, el ingeniero y economista José Pablo Gómez, fue consultado en la sesión si observó dolo o mala fe en el manejo de las arcas fiscales durante la gestión de Grau, una vez que asumió el cargo. Sin embargo, evitó profundizar en su respuesta.
11: Nosotros hicimos una investigación interna que no ha concluido. El formato que tiene su investigación sumaria. Hay un fiscal instructor que está haciendo una serie de entrevistas y está revisando el material que corresponde. Por lo tanto, no puedo hacer ninguna cosa diferente de decir, observamos esto y detectamos estas diferencias y nos parecen relevantes como para poder haberlas mostrado en el FP1.
8: Marcel y Gómez fueron invitados de nuevo a la sesión de este jueves de la Comisión Revisora, al igual que la ex ministra del Tribunal Constitucional Marisol Peña, los economistas Jorge Berríos y Gabriel Palma, y el abogado Jorge Correa Sutil. Según hizo ver la presidenta de la Comisión Parlamentaria, la diputada Marcela Hernando, no ha sido fácil el análisis de esta acusación.
25: De todos los invitados que han propuesto tanto la parte acusadora como la defensora y los propios diputados, ha habido 14 excusas y solamente 7 respuestas afirmativas. Yo lo siento mucho porque en alguna medida le resta posibilidades de conocer las opiniones de personas expertas. Tendremos que conformarnos con las opiniones que han vertido otros expertos por la prensa o por otros medios que son conocidas.
8: Hasta ahora, el itinerario inmediato es que el próximo lunes la Comisión Parlamentaria adoptará una postura sobre la acusación constitucional contra Nicolás Grau. Por su composición política, todo indica que se recomendará que sea rechazada. Y el martes será la sesión de sala donde se procederá a su votación.
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27: La Tesorería General de la República expuso ante la Comisión de Hacienda de la Cámara el proceso, cobro y embargos por las deudas del CAE. Son 4.1 billones de pesos, billones de pesos, los que deben al Estado unas 563 mil personas. Jorge Espinosa Cuellar.
28: El vaciamiento de las cuentas bancarias de deudores del CAE generó alarma entre parlamentarios que pidieron explicaciones a la Tesorería General de la República. El jefe de la División de Cobranzas, Aquiles Jara, describió el proceso de las retenciones o embargos.
9: Cuando el embargo se realiza presencialmente por un locador fiscal, se apersona en el banco respectivo, donde no tenemos información de sus fondos. En ese momento informa al banco que se está embargando la cuenta y es cuando el banco le informa el monto. Eso para efectos de la certificación que hace el recaudador fiscal que va al expediente. Y luego, a los 10 días aproximadamente, el juez sustanciador le manda a pedir esos fondos al banco para que se ingresen a arcas fiscales y obviamente se imputen rápidamente a la cuenta del contribuyente.
28: Según datos actualizados, de los 563.000 deudores del CAE, un 16% ha sido demandado. Con 1.500 personas se ha procedido al embargo. Se supone que son trabajadores que ganan desde 3,5 millones de pesos mensuales, pero el diputado comunista Boris Barrera demostró que no.
9: Tengo aquí un depósito de una persona que dice sueldo, porque una empresa que le deposita regularmente su sueldo de 800 y tantos mil pesos. Esa persona después hizo un giro, hizo una compra y le quedaron 401.024 pesos, que se los sacó todo el banco y se lo pasó a la tesorería.
28: El tesorero general Hernán Novicelli explicó ante la comisión parlamentaria por qué o en qué marco se puede embargar todo el dinero de los morosos demandados sin distinguir qué parte de él corresponde a remuneración.
13: Una vez depositada la remuneración, esta se confunde con el patrimonio y pierde su protección de embargabilidad excedente a la 56 UF. El depósito, sea la fuente que fuera, es fungible, por lo tanto pierde obviamente la procedencia y su origen. El sueldo depositado se convierte en un crédito contra el banco 100% embargable.
28: La explicación no dejó tranquilo al diputado del PDG, Juan Marcelo Valenzuela, cuya postura fue contrastada por el republicano Fernando Ugarte.
14: Es bien engañoso que en letra muerta esté el hecho de decir que el sueldo es inembargable hasta las 56 UF, que son un poco más de 2 millones, si esto cae en un pozo y luego con el argumento de decir no, pero es que esto entró en un pozo, no lo podemos distinguir, la verdad que todo va adentro y la gente se queda sin llegar a fin de mes, una locura.
15: Que la transferencia diga sueldo permitiría muy malas prácticas. Cualquier otro podría hacer grandes traspasos de recursos solo poniendo sueldo y la tesorería debería quedar un paso atrás.
28: En la misma sesión, el subsecretario de Hacienda, Juan Pablo Rodríguez, respondió a las críticas de la oposición sobre una inacción del Ejecutivo ante el drama de los deudores del crédito con aval del Estado.
16: Precisamente en el proyecto de ley para la reconstrucción nacional hay una norma específica para establecer mayores facilidades para cumplir con la obligación de pago de la deuda derivada del CAE.
28: El mencionado proyecto denominado de Reconstrucción Nacional tuvo otro avance al ser aprobado en general en la Comisión de Hacienda del Senado, y el ministro Jorge Quirós dijo estar abierto a recibir de la oposición propuestas concretas de cambio, pero que sean solo paramétricas.
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5: Por fin bajan fuerte las gasolinas, hasta 106 pesos por litro. El diésel cae 117 pesos.
10: ¿Quiénes son? ¿Dónde están los adultos responsables? Presidente Kast convoca a los tres poderes del Estado por el posible tráfico de niños haitianos.
5: Migraciones acusa una pérdida de control de los procesos de reunificación familiar en 2024. Levantamos alertas, pero a nadie le importó, dijo en Cooperativa el defensor de la niñez.
10: Hasta mañana se amplió la detención de los tres adolescentes acusados de parricidio por encargo. Esto en Loncoche, región de la Araucanía. Una joven de 17 años pagó para que mataran a su mamá.
5: Homicidio en Pedro Aguirre Cerda, se busca a un ciclista que disparó en un paradero de micro. Robo, persecución, choque y seis detenidos en La Reina. En Renca, una adolescente está grave luego de ser apuñalada.
10: Con mayoría oficialista, la mega reforma del gobierno pasa su primera prueba en la Comisión de Hacienda del Senado. Era esperable. En paralelo, Marcel defiende a Grau ante la acusación constitucional.
5: Colegio de Abogados abre procedimiento disciplinario contra el embajador en Israel, Gabriel Saliasnik, investigado por Fiscalía en el marco del caso Hermosilla.
10: En el exterior, Trump firma el plan de paz que incluye un salvavidas económico, dice la prensa internacional, a Irán. Ucrania ataca una refinería de petróleo en Moscú.
5: Y en el fútbol, ganó Colombia anoche. Portugal decepción en su debut mundial, mientras Inglaterra saca cartel de favorito. Esta noche, la U y O'Higgins se ponen al día en Cooperativa Deportes.
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22: Hacemos el diario de Cooperativa en esta mañana de jueves desde un Santiago que está con cielos cubiertos y bruma. La temperatura del momento 9 grados 6 décimas, la humedad 80%. Estamos esperando una máxima bien parecida a la de ayer, con cielos parciales, dice Meteorología. Vamos a llegar a los 15. Meteorología no nos muestra nada de agüita, pero la aplicación del teléfono, que es AccuWeather, dice que podría haber algo de agua en esta jornada. Un 60% de probabilidades de que caiga algo de agüita después de las 10 de la mañana. Ahora, es algo, unas gotitas. Tampoco es para que nos entusiasmemos tanto. Si es que cae.
10: Si es que. Mesa de reporteros y reporteras, la primera de la mañana, la de las 7, comienza la hora punta, en día jueves 18 de junio. Vamos a hablar de política y sobre la mesa la crisis, el escándalo de los niños haitianos. Hay que ver hasta dónde llega esto. Se va a investigar y hay reuniones de alto nivel en La Moneda. Mariano Reyes, buen día.
23: Sí, ¿qué tal, Rodrigo? Verónica, muy buenos días. Buen día. Claro, porque La Moneda eleva la coordinación del Estado y convoca a los tres poderes para esta jornada con el fin de encontrar el paradero de estos niños haitianos. Hay reunión en Palacio en un rato más. Anoche ya hubo una entre ministros donde el mensaje principal fue: la prioridad es localizar a esos niños, no las responsabilidades administrativas ni políticas. Esto porque instituciones ligadas al caso, la PDI, por ejemplo, han descartado una a una haber cometido negligencia al respecto. La cronología del fallido proceso, las alertas que se levantaron, todo lo contamos más adelante.
10: ¿Se cumplen 100 días del gobierno, ¿no? ¿No hay día?
22: Mañana, si no.
10: ¿Mañana?
22: Mañana 19, si no me equivoco, Rodrigo, voy a sacar la cuenta de nuevo.
10: Ya.
22: Vamos a volver con Mariano en unos minutos con esa información. Vamos a saber también con Gonzalo Aguirre de la importante baja en los combustibles anunciada ayer de manera oficial y que debería estar concretándose ya en las distintas bencineras a lo largo del país. Ustedes nos pueden contar qué ocurre con eso, ¿ah? Estamos en el WhatsApp, el +56978880770. A ver qué nos dicen al tiro.
24: Buenos días, vecinos de Radio Cooperativa. Hola, yo acabo de pasar por la bencinera que está ahí en la calle Compañía, pasado Brasil, ya. Y ya hicieron la rebaja de la bencina.
10: Bueno.
24: Estaba 1500 y algo ayer, y hoy día estaba 1412, algo así. Así que contenta porque justo me tocó echar bencina hoy día. Un abrazo, que tengan un lindo día.
22: Yo la hice.
25: Hola, buen día, Cooperativa.
10: Hola.
25: Rodrigo, Verónica.
22: Hola.
25: Espero que estén muy bien.
22: Sí.
25: Avenida La Florida con Diego Portales, la 93
10: ya.
25: A 1434. Por fin veo el estanque lleno. Que tengan buen día.
10: Y la idea es que siga bajando, sí. De la mano de la desescalada en Medio Oriente, a medida que se concreten los acuerdos y que los mercados se empiecen a estabilizar, no sé si vamos a volver a los precios que había en marzo,
22: ojalá.
10: O en febrero, ojalá.
22: Ojalá.
10: Pero como sea, debiera seguir bajando y esa baja se va a traspasar, ha dicho el gobierno, a los consumidores, tanto en el diésel como en el caso de las bencinas.
22: Todavía falta, porque subieron 360 pesos las bencinas, más de 500 pesos el diésel, y la baja todavía no se acerca a eso, ¿no? Vamos a ir al cine con Joel Poblete. Esta mañana vamos a saber de Toy Story. Yo no tengo hijos chicos ni tengo nietos todavía, pero espero ir a ver Toy Story 5 al cine. Y vamos a estar con Ernesto Contreras hablando de fútbol, del mundial y también del partido de la Universidad de Chile con O'Higgins, previsto para esta tarde.
10: Se juega ahí en el Estadio Nacional. Vamos a las calles de Santiago, información policial de las últimas horas. Felipe Cofré con el detalle, como siempre. Felipe.
0: Sí, claro, comentábamos más temprano cerca de varios hechos policiales que ocurren acá en la región metropolitana durante las últimas horas. Partimos en la esquina de Clotario Blest con la Marina, esto es en la comuna de Pedro Aguirre Cerda, donde un hombre de 40 años fue asesinado a disparos luego de una discusión. Esto ocurre anoche. La víctima se encontraba en un paradero de la locomoción colectiva cuando se inició una pelea con otro hombre que se movilizaba en bicicleta, el que extrajo desde sus vestimentas un arma de fuego y disparó en al menos cuatro oportunidades. Tres de los impactos fueron o dieron en el cuerpo de esta víctima, que perdió la vida en el lugar producto de las lesiones provocadas por estos mismos disparos. La investigación fue instruida por el Ministerio Público a la Brigada de Homicidios de la PDI, que quedó a cargo de las diligencias. Escuchamos la voz de el comisario Rodrigo Gana.
1: La circunstancia en que ocurre el hecho, se estableció que la víctima se encontraba en un paradero de la locomoción colectiva, instante donde fue abordado por otro sujeto que circulaba a bordo de una bicicleta, donde mantuvo una discusión con este sujeto y este le percutó al menos cuatro disparos en su contra. En el sitio de

0: Jóvenes, entre ellas quienes protagonizan una discusión aparentemente y según información preliminar por rencillas que ya mantenían dos integrantes de estos dos grupos. Se trata de la atacante, una menor de 17 años, y la víctima de 16, que recibe heridas cortopunzantes en varias partes del cuerpo, en el cuello, en brazos, en la espalda. Esta última termina perforando un pulmón de la víctima, que fue trasladada hasta un centro asistencial en donde afortunadamente sus lesiones fueron estabilizadas. El fiscal Felipe Olivarí de la Fiscalía Metropolitana Centro Norte entregó más detalles.
1: Se produce una pelea, una riña entre dos grupos de adolescentes, al parecer menores de edad, que comienzan a discutir, y en esas circunstancias una mujer, una adolescente, procede a apuñalar a otra niña de 16 años con un arma cortante, al parecer una tijera, en el sector del hombro izquierdo, del pecho y también en la espalda, provocándole varias heridas cortopunzantes, una de las cuales le perforó el pulmón, lo que le provocó una lesión grave, específicamente un neumotórax.
0: Claro, y producto de esta lesión, este neumotórax fue trasladado en primera instancia a un centro asistencial cercano y por la gravedad de sus lesiones hasta el hospital Félix Bulnes, donde se encuentra internada fuera de riesgo vital. Esto se suma a una persecución de un vehículo robado que empezó en la comuna de Las Condes y terminó en La Reina cuando sus ocupantes chocaron con otro auto. Hubo seis detenidos, dos de ellos menores de edad, y en la huida los delincuentes incluso dispararon a carabineros, afortunadamente no logrando herir a estos funcionarios policiales.
2: Habían protagonizado un robo, ¿no? Aparentemente.
0: Se está investigando. Circulaban en un vehículo con encargo de gente por robo, pero todavía no se sabe si es que estaban resultando robo.
2: Seis detenidos allí. Gracias, Felipe.
0: Buen día.
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5: 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Cooperativa. 7:14 minutos. 7:14 minutos.
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6: Hola tía, buen día, soy Hola. Leo. Cuando eran las vacaciones de invierno, aparte de la tarea para las vacaciones que nos daban, teníamos botas de goma, por la calle siempre se inundaba. Estamos hablando de los 80 y todos jugábamos a los botes. O cuando nevaba, todos salíamos a jugar afuera a la nieve, a hacer monos de nieve o a guerra de nieve.
7: Buena.
8: Hola amigo, ¿cómo están? Hola. Buenos días.
7: Yo jugaba mucho a la pelota, con una pelota plástica, o si no, lo hacíamos con las medias de las mamás, sí, y le llenábamos de calcetines, y jugábamos con los compañeros, con los vecinos, en los hornos, y en invierno andábamos a pata pelada jugábamos. No, lo pasábamos, pero espectacular, po.
9: En invierno, a pata pelada.
10: Y no es poco, ¿eh? Las vacaciones de invierno no son a pata pelada.
9: Le gustaba a uno andar descalzo cuando eras chico, es verdad.
10: Hace frío en la zona, hace frío.
11: Así nomás.
10: Estamos recordando nuestros años de vacaciones de invierno, porque comienzan los días de asueto para los niños en los colegios. Antes eran, bueno, no antes, sino que hasta hace algunos años las vacaciones eran más bien entre

0: julio y agosto, pero por el tema de la circulación de los virus estacionales, se han ido como adelantando.
1: Que anda harto virus en esta época del año.
0: Claro, se supone que es para protegerlo, que haga efecto las vacunas y todo aquello.
1: Tal cual.
0: Claro, después están todos resfriados en septiembre.
1: ¿Cómo incentivan a sus hijos para que no se pasen las vacaciones pegados al celular, pegados a los juegos electrónicos? ¿Qué hacían ustedes en sus vacaciones? Nos pueden contar el WhatsApp Cooperativa más 569-788-8870. Si se encuentran con alguna vecinera que haya bajado los precios, esta mañana también cuenten, porque yo al menos necesito cargar bencina. Estiré la bencina hasta esta mañana. Así. 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
1: Y el gobierno anunció una fuerza de trabajo entre los distintos poderes del Estado para recopilar información sobre los niños haitianos ingresados a Chile en un eventual tráfico de migrantes. La Fiscalía investiga responsabilidades de funcionarios públicos. Todo lo viene a contar Mariano Reyes a esta hora. Mariano.
2: Sí, porque en un ratito más, a las 8 de la mañana, están los tres poderes del Estado citados en el Palacio de la Moneda. El presidente hizo un espacio en su agenda que hoy iba a estar enfocada en un viaje por el día a la región del Biobío, pero dedica este espacio para convocar a esta reunión y abordar el caso, ¿no?, de los niños haitianos y el eventual tráfico de migrantes que podría haber detrás. Anoche hubo una reunión previa solamente de los ministros vinculados: Justicia, Seguridad Pública, Defensa, todo convocado por Interior. Estuvo la Cancillería, Desarrollo Social, también presente la PDI y Carabineros, y ahí se anunció una fuerza de trabajo que tiene como objetivo principal recopilar la mayor cantidad de antecedentes que aporten a la investigación que lleva adelante el Ministerio Público. Todo bajo una prioridad: lograr ubicar a estos más de 200 niños haitianos que fueron parte de estos vuelos charter y de los cuales se desconoce su paradero. Se anunció también quién va a tener la responsabilidad de ir liderando toda esta coordinación, y eso quedó en manos de la ministra de Desarrollo Social, María Jesús Wulff, una de las dos militantes republicanas dentro del gabinete, bien cercana al presidente José Antonio Kast. Ahora, anoche en la reunión en La Moneda participó el director general de la PDI, Eduardo Serna, pero él no se presentó finalmente en el punto de prensa que se hizo después de esa reunión. Hay varios ojos sobre esa institución, porque ha sido una de las cuestionadas por el preinforme de la Contraloría. Sin ir más lejos, la PDI está cargo de el control fronterizo, ¿no?, en el ingreso y salida a nuestro país. Se le consultó al viceministro Claudio Alvarado si es que el director general entregó explicaciones dentro de esta reunión, y el jefe del gabinete optó más bien por la cautela. Dijo que mientras avance la investigación que lleva adelante la Fiscalía y también que lleva adelante la Contraloría, sería irresponsable de su parte, dice él, responder a la pregunta que se le estaba haciendo en los términos que se estaba haciendo. Hay una intención de no politizar el caso, eso es lo que transmiten en La Moneda, y eso también se desprende de las palabras que marcaron la vocería del viceministro Alvarado. Hoy son los niños, dice él, después las responsabilidades. Ese fue su llamado, lo escuchamos.
3: Detrás de cada antecedente hay un niño o una niña, y esa es nuestra primera y máxima preocupación, y ordenar la acción del Estado frente a los vacíos de información que han sido detectados. El Estado de Chile tiene un deber con cada uno de esos niños, y lo vamos a cumplir. No vamos a descansar hasta tener certeza sobre el paradero y el bienestar de cada uno. Lo importante hoy son los niños y no las responsabilidades administrativas o políticas.
0: Ahí estaba la palabra del ministro del Interior, además vocero de gobierno. Recordemos que Alvarado cumple con esa doble función. Evidentemente hay una señal que quiere dar el Palacio de la Moneda, darle importancia a este tema, sin duda, pero por más que lo digan, Mariano, es inevitable la lectura política, sobre todo cuando ayer se apunta finalmente a la gestión del gobierno anterior y en particular de Thayer en Migraciones, por haber flexibilizado los requisitos del año 2024, y ahí Sauerbaum en el Congreso había dicho que el gobierno como que perdió el control de este proceso de reunificación familiar, aunque las denuncias vienen incluso de al menos un año antes, del año 2023. Y si vamos más allá, incluso desde Bachelet 2, cuando llegaban los vuelos de los haitianos de madrugada y nos sorprendíamos todos ahí en el aeropuerto de Pudahuel. Además va a haber una comisión investigadora en la Cámara y ahí se va a politizar todo, digamos. Evidentemente va a ser así, es una instancia política, no es una instancia judicial ni administrativa. Lo que sí yo he visto poca autoridad del gobierno anterior, no sé si haciéndose cargo, pero reaccionando ante esto, salvo el propio Thayer, que ha dado algunas entrevistas también.
2: Sí, exactamente. Luis Eduardo Thayer, ex director del Servicio de Migraciones, ha sido el que más entrevistas ha dado en este contexto, sobre todo para plantear su defensa. Y su defensa radica justamente en las acciones que ellos presentaron ante la Fiscalía. Ellos dicen que en su momento ya habían presentado ciertas denuncias al Ministerio Público, sobre todo contra ciertas aerolíneas. Eso también se logró comprobar después ayer en un comunicado de la DGAC que confirma que fueron notificados justamente por estas denuncias, que ellos también identificaron a tres empresas particularmente, una tuvo sanciones también, que se ha empezado una investigación que todavía no termina, pero ha existido también cierta duda sobre cuál es la autocrítica, ¿no?, que se hace o dónde se está reconociendo una falla en el sistema. Y para eso podríamos ver la cronología, ¿no?, de tiempo y cómo ha avanzado, cómo ha evolucionado todo este proceso de reunificación familiar. Parte en el 2014, ahí se detecta un ingreso masivo de haitianos que se potencia durante la pandemia, en ese momento todos adultos. Ya desde 2022 comenzó a aumentar las solicitudes de reunificación familiar. Entre ese año y 2025 hubo 16.400 solicitudes aprobadas de reunificación familiar, donde ya empiezan a vincularse los niños, ¿no?, en este proceso. El tema que es que eso se potenció luego de que el ex director de Migraciones, Luis Eduardo Thayer, firmara un memorándum para flexibilizar el ingreso mediante reunificación familiar. Eso fue en el 2024, atendiendo en ese momento a la crisis de violencia que se vivía en Haití. Y eso fue corregido un año después. Pero en ese año entró en acción un actor clave, el cónsul de Chile en Puerto Príncipe. Él está a cargo de legalizar ciertos documentos que permiten finalmente el visado. Y durante ese periodo hubo una serie de denuncias por corrupción contra el cónsul de Chile en Puerto Príncipe, ya que él legalizó una masividad de documentos. Llamó mucho la atención cómo tantos documentos estaba finalmente él enviando en temas de visado. Yeah. Finalmente hay una investigación en su contra, la Cancillería abre un sumario que sigue hasta el día de hoy, y el gobierno anterior, en octubre del año pasado, decide retirar al cónsul de Haití. Él está aquí en Chile actualmente, sigue siendo parte de la Cancillería, porque al tener un sumario activo, no se le puede desvincular, pero ayer decía el director de Migraciones que no se ha tomado la decisión de que él vuelva a Haití mientras no avance o no termine la investigación en su contra.
1: Pero esa investigación sobre él apuntaba a la legalización de documentos de menores de edad que eventualmente pudieron terminar en Chile.
2: Apuntaba a la legalización de documentos en torno al visado. Entre ese visado está el tema de la reunificación familiar. Y había varias sospechas sobre él justamente por la masividad de documentos que él estaba legalizando. Por eso se abre esta investigación de corrupción en su contra. Oye, ayer esto lo supimos porque lo reveló el director del Servicio de Migraciones. Claro. No lo supimos por autoridades del gobierno anterior, que fue cuando se tomó esa decisión, sino porque el director de Servicio de Migraciones lo reveló en su presentación, claro, en la Comisión de Seguridad en el Senado.
0: Claro, no se conocía y es una decisión que se tomó en octubre del 25, ¿sí?
2: Sí, Exactamente.
0: Ya. Oye, hay que decir una cosa que conversábamos con el fiscal Valencia en medio de la conversación y otros temas, a lo mejor puede quedar en el tintero, pero hay que dar cuenta de la realidad también que vive Haití desde hace, décadas. Una suerte de Estado fallido en la práctica, siendo la primera república en América Latina o en el continente americano, donde las instituciones no son las que nosotros conocemos, digamos. O sea, es de verdad, uno está en Haití y se da cuenta de que hay un desorden y un caos total, institucional, del Estado, de los gobiernos. Hay lugares que están totalmente controlados por bandas armadas, crimen organizado, a donde no entra nadie. No entran ni las tropas de Naciones Unidas cuando nosotros fuimos para allá. O sea, de verdad, en Puerto Príncipe y en Capaitín hay lugares donde, o sea, ellos campeaban y tú veías a la gente armada en las calles y tú no sabías que no podías pasar por ahí. Entonces, no solo hay tráfico de drogas, trata de personas, eventualmente también tráfico de niños. Imagínate ese escenario en un país como ese, donde es cosa de conocerlo un poquito para darte cuenta que todo puede ser. O sea, que detrás de esto puede haber una cuestión mucho más grande.
2: Claro, cabe recordar el magnicidio, ¿no?, que ocurrió en Haití hace unos años atrás, el 2021, cuando se asesina al entonces presidente de Haití, el presidente Moïse, que da a entrever un poco cuál es la realidad institucional que vive la isla binacional, ¿no?, porque ahí Haití comparte isla con República Dominicana. Ahora también, las instituciones que están vinculadas con este caso particular de los niños haitianos se han ido como desprendiendo de cierta responsabilidad. Por ejemplo, la DGAC aclaró ayer que investigó a tres empresas, que sancionó a una de ellas, pero que ellos no tienen injerencia en los documentos de los pasajeros. Migraciones dice que, o ex Migraciones más bien, dice que ellos alertaron a la fiscalía por documentos no confiables en su momento y que por eso frenaron la flexibilización que se firmó en su momento para la reunificación familiar. La Policía de Investigaciones también estuvo citada ayer en la Comisión de Seguridad del Senado. Ellos dicen que hubo ninguna negligencia por parte de su parte, digamos, en todo el proceso que está a cargo la PDI, que es el control en el ingreso y la salida del país. Ayer en la Comisión de Seguridad se enfrentaron las diferentes instituciones y vamos a escuchar lo que dijo el representante de la PDI, el prefecto Rodrigo Gatica, y el jefe de la Unidad Anticorrupción de la Fiscalía Nacional, Eugenio Campos.
4: Ningún detective deja entrar o deja salir del país a ninguna persona que no cumpla con los requisitos y la documentación que corre.
5: ¿Y qué fue lo que pasó?
4: Eso es lo que
5: entonces
4: puedo hacer. Muchas gracias.
6: Todos y cada uno de los funcionarios públicos y particulares que puedan tener algún grado de involucramiento respecto de aquellos hechos, el Ministerio Público no va a escatimar precisamente a poder dar cuenta de aquella responsabilidad, si la hay penal con mayor razón, y si la no, poder descartarla abiertamente, pero es un foco precisamente que el Ministerio Público tiene en consideración.
1: Finalmente estamos ante un Estado que recibió señales, pero que no terminó de convertir esas señales en una protección efectiva entre 2023 y 2025, por lo menos. Durante años escuchamos aquí en Chile esta frase del presidente Lagos de que las instituciones funcionan, y en este caso la pregunta incómoda es si funcionaron de verdad o no, y hasta ahora, con lo que sabemos, parece que no. Mariano.
2: Sí, exactamente. Bueno, la Fiscalía tiene varios persecutores investigando diferentes aristas, respondiendo a esa serie de alertas que se levantaron en algún minuto. Eso en su momento se leía como focos aislados, pero ahora ya se identifican patrones y la idea es que el Fiscal Nacional tome la decisión de unificar todas esas aristas en una sola investigación. En tanto, el presidente Kast lidera esta reunión en unos minutos más desde el Palacio de la Moneda y luego vuela hasta el Biobío. Tendrá actividades en la base naval de Talcahuano y en el mercado municipal de Concepción.
0: Convocado a Palacio, también la Contraloría, la Fiscalía Nacional, los presidentes de ambas cámaras del Congreso, entiendo que el Poder Judicial también.
1: Mariano, gracias por toda la información, que tengas buen día.
2: Igualmente, muy buen día.
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11: Hola a todos.
12: Hola.
11: Semana, día del papá, ojalá que se acuerden todos de sus respectivos padres.
12: Verdad.
11: No le regalen calcetines. Estoy aquí en la Shell que está al frente del terminal y ya bajaron los precios, pues cabros, ya.
1: Muy bien.
11: Estos son de verdad. Atienden bien, siempre barato y ahora ya bajaron los precios. Así que paso a dato. Saludos a todos.
13: Saludos. Buenos días, señores de Cooperativa.
1: Hola.
13: Aquí en Avenida Gabriela, Puente Alto, ¿ya? Bajo 50 pesos el litro de benzina.
12: ¿Cómo le bajó?
13: Gracias, que estén muy bien.
12: Deberían bajarlo un poquito más, ¿no?
1: Bueno, ¿cómo le bajó?
12: Vamos a ver. En una de esas hay menos clientes y después terminan bajándolo igual.
1: Sobre la baja de los combustibles, también de las nuevas proyecciones del informe de política monetaria, el IPOM, nos viene a contar Gonzalo Aguirre.
14: Una variación a la baja de en torno a 100 pesos por litro es lo que había anticipado el ministro de Hacienda, Jorge Quiroz, a inicios de la semana, lo que se oficializó con el comunicado de ENAP la tarde de este miércoles. A partir de hoy y durante las próximas 3 semanas, la bencina de 93 octanos descontará 95 pesos por litro, mientras que la de 97 se restarán 106,7 pesos por litro. Mayor es la variación del diésel, que bajará 117,5 pesos por litro. Esta es la mayor disminución desde el 26 de marzo pasado, fecha en que las bencinas sumaron hasta 391 pesos por litro y 580 en el caso del diésel, variaciones mayores a las que se están aplicando ahora, pero el compromiso de la autoridad es que si el precio internacional sigue bajando, lo mismo ocurrirá a nivel local en las próximas actualizaciones de precios. Sobre el efecto de este ajuste habla Carlos Smith, docente investigador del Centro de Investigación de Empresa y Sociedad de la Universidad del Desarrollo.
15: La baja principal está dada por el precio de la gasolina como efecto directo, y el precio del diésel tiene menor incidencia porque lo que hace el diésel es bajar los costos de logística, de transporte, y eso se demora más en traspasarse a precio. Fueron fuertemente incrementados con las alzas y ha ido bajando. Hace 3 semanas atrás bajó alrededor de 65 pesos el diésel. Ese fue un alivio, ahora viene otro, pero ese traspaso es mucho más lento porque hay contratos que están ya firmados a ciertos valores. Eso se van renovando y ahí van cambiando los precios.
14: Y justamente el precio de los combustibles y el conflicto en Medio Oriente es parte importante de lo que marcó el más reciente informe de política monetaria del Banco Central. Y si bien el anuncio de acuerdo entre Estados Unidos e Irán no alcanzó a entrar en los cálculos del Instituto Misor, sí se precisó que es necesario seguir observando el curso de los acontecimientos y evaluando su impacto en las perspectivas inflacionarias. A propósito de aquello, para diciembre de este año se espera una inflación acumulada de 4,2% por sobre el 4% estimado en el informe anterior. Bajó además la proyección de crecimiento, que quedó en el rango de 1 a 1,75%, comentó los ajustes el ministro de Hacienda, Jorge Quiroz.
16: Una buena noticia de IPOM es que eleva las perspectivas para el año siguiente y el subsiguiente, 0,5 punto porcentual, que es un número significativo, y eso aún antes de nuestro proyecto de ley de reconstrucción, que tenemos confianza que va a elevar aún más esa expectativa de crecimiento futuro. Otra buena noticia de IPOM es que está mostrando que los efectos de inflación se están comportando como se preveían, incluso algo mejor, y ese informe sale antes de el cese del fuego. Por lo tanto, nos está incorporando incluso ese efecto más optimista, y si las cosas siguen evolucionando como están, además de las bajas de bencina, yo creo que esto va a seguir mejorando en términos de inflación y expectativa.
14: Y mientras se acerca la fecha de firma del acuerdo, el precio internacional del petróleo tuvo un leve repunte. Este miércoles el barril de petróleo Brent cerró en $79.55, un 0,75% más con respecto al día anterior, pero todavía por debajo de los $80.
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2: Cooperativa, 7:40 minutos. 7:40 minutos.
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12: Vamos a ir al cine. Ya está con nosotros, como buen día jueves, el señor Joel Poblete, crítico agudo. No será mucho estrujar el producto esto de Toy Story 5. Joel, bienvenido, ¿qué tal?
4: Hola, buenos días.
6: Buen día, Joel.
4: Hola, hola. Este es el gran estreno de la, no solamente de la semana, uno de los estrenos más esperados del semestre, porque se espera justamente que comercialmente a nivel de taquilla funcione muy bien en los cines, pero como dice Rodrigo, hay gente que también es un poco escéptica. Esta es ya la quinta película de Toy Story. El año pasado se cumplieron ya 3 décadas, incluso estuvimos hablando acá en el programa porque se reestrenó, ¿se acuerdan? La película original, en versión remasterizada, bueno.
6: De acuerdo.
4: Algunos encuentran que se había agotado de cierta manera porque tuvimos el spin-off, que también estuvimos conversando en el programa hace 4 años, que era Lightyear, que era como...
6: ¿Pasado?
4: Sí, sí, era del 2022, claro, que era un derivado y que no le fue muy bien como se esperaba. Sí, es que estaba centrada en él y no eran los juguetes, era lo que había pasado antes, sus orígenes, entonces como que la gente no conectó tanto. Esta está teniendo muy buenas críticas, a mí personalmente me gustó. Yo tengo una idea personal, por supuesto, que yo creo que bastaba con la trilogía original que terminó en el 2010, que terminó en gran nivel, incluso fue nominada al Oscar de Mejor Película, era súper emocionante esa tercera.
12: La 3 es maravillosa.
4: Sí, estaba muy bien contada y cerraba muy bien ese arco, todos terminamos llorando inevitablemente porque estaba muy bien logrado, y la 4 que la tuvimos también hace pocos años, de hecho el 2019, un poquito antes de la pandemia, yo la encontré que funcionaba, era simpática, tenía su par de momentos emotivos, pero no me pareció sobresaliente. Esta la encuentro un poquito más redonda, de nuevo hay emoción, vuelven los personajes de siempre, no voy a hacer ningún spoiler porque yo creo que la mayoría ya vio Toy Story 4, que justamente Woody quedaba separado del grupo, se iba por su propia cuenta, no es mala onda, sino que seguía un camino aparte. Entonces aquí estamos los juguetes de siempre, Forky, que apareció en la película anterior, que era este tenedor mal configurado, claro, de plástico, está ahí, y Bonnie, la niña, tiene los juguetes, pero lo que muestra la película, y que creo que está interesante, y la temática que nos toca a todos en la actualidad, es la adicción de los niños y niñas a las pantallas, ¿ya?
12: Aparece la tablet.
4: Exacto, a ella le llega de regalo esta tablet porque tiene problemas para comunicarse con los vecinos, los niños chicos, como que es un poco tímida. Entonces los papás dicen, oye, esta tablet dicen que está increíble, que ayuda mucho que los niños se relacionen más con los demás, se pueden comunicar a distancia, y se la pasa.
6: No, todo peor ahí.
4: Todo peor porque se queda pegadísima, deja los juguetes botados, no lo está considerando. Bonnie todavía es una niñita chica, pero igual ya está en una etapa en que empieza a cambiar, y los juguetes se empiezan a dar cuenta que en realidad en todas las casas está pasando lo mismo. Se empiezan a encontrar con otros juguetes que están abandonados, botados, y todo el mundo está pegado a las pantallas. ¿Cómo va a funcionar esto? ¿Cómo va a ser Lilypad, esta tablet que empieza a ser muy simpática, pero obviamente se las trae también? Vamos a ver lo que ocurre. Va a aparecer de nuevo Woody, va a aparecer de nuevo, por supuesto, Buzz Lightyear, todos los juguetes que conocemos, y esta vez hay que decir que el protagonismo va a recaer en Jessie, ¿ya? Esta vaquera que conoce, claro, la vaquerita que conoció en la segunda película, hay una conexión con esta Toy Story 2 que va a aparecer por el lado emocional aquí bien interesante, entonces ya parece tener protagonismo, a pesar de que Lightyear y Woody siguen siendo muy importantes y los demás también.
6: Me gusta la conexión con la realidad, porque nosotros estábamos preguntando hoy, ya que estaban empezando las vacaciones
4: de invierno.
6: Precisamente, ¿qué hacemos los padres para separar un ratito a los niños del teléfono, de la tablet, del computador? ¿Cómo hacer para que vuelvan un ratito nomás a jugar, no sé, a la pelota, andar en bicicleta?
12: No es fácil porque no conocen otra cosa.
4: Totalmente. Claro, y la película...
6: Hay que jueguen con juguetes reales.
4: Justamente.
12: No existían.
4: No, entonces, entonces los padres a veces no saben bien cómo manejar eso. Y la película muestra esta realidad y creo que está muy bien tratada. Lilypad, en las versiones en subtitulada, está la voz de Greta Lee, que estuvo súper de moda hace un par de años con la película Vidas Pasadas, que la estuvimos comentando acá, sí. Ella hace la voz de Lilypad, y Conan O'Brien, el famoso comediante que animó las últimas 2 ceremonias del Oscar, también tiene un personaje nuevo que aparece acá, que es bien divertido, porque hay otro, sin adelantar demasiado, hay otros juguetes tecnológicos también, pero que quedaron en el pasado, que van a ser bien importantes también en esta trama. Entonces hay juguetes tecnológicos que quedaron desfasados hoy en día. Y eso también es parte de esto.
12: El personal estéreo.
4: Algo parecido a eso, justamente.
12: Por
6: personales.
4: Sí, y ojo que dirige, el que dirige acá es Andrew Stanton, que fue co-guionista de todas las primeras cuatro películas de Toy Story y que además como director ha destacado mucho. De hecho, una de mis películas favoritas de Pixar es Wall-E. ¿Se acuerdan esta película interplanetaria en el fondo? Muy buena. Bueno, era el director de esa. Y acá es el director de esta película, así que creo que es un aporte en ese sentido.
6: Una frase nomás, ¿Bad Bunny estaba en esta película o no?
4: Bad Bunny, pero en un personaje en la versión en español. Ah, sí, yo la vi en la versión en inglés, eso sí. Pero sí, en la versión en español va a estar Bad Bunny, no está equivocada. Y otro también, una mención especial para los Swifties, porque Taylor Swift hizo una canción especialmente para la película, que probablemente va a estar nominada al Oscar, no porque sea extraordinaria, sino porque cuando hay una figura pop suelen nominarla al Oscar de mejor canción. Claro. Pero la música vuelve a estar Randy Newman, el clásico compositor de todas las Toy Story. Así que la recomiendo, está bonita, simpática, funciona bien, y sobre todo si son fan de la franquicia les va a gustar.
12: Ya, y esta otra es...
4: La comentamos la semana pasada, me quedó de tarea.
12: Puro timing, porque estamos en medio del Mundial México 86.
1: En México. ¿Saben gracias a quién?
4: Me quedó de tarea la semana pasada, la mencionamos con Rodrigo, como estaba partiendo Mundial ese día, y ahora la aproveché de ver, está disponible en Netflix, dura una hora y media, entretenida, simpática, muestra todas las alternativas, bueno, todo lo que pasó detrás de justamente la posibilidad de que México llegara a ser por segunda vez un país mundialista, un país sede de Mundial, pero entre medio estuvo el terremoto del 85, cosas muy terribles que pasan, iba a ser Colombia el anfitrión del Mundial en esa oportunidad, entonces todo lo que muestra acá son los entretelones, y el protagonista es Diego Luna, que lo hace súper bien, es muy entretenido, a veces un poquito exagerado, pero uno entiende que también tiene una especie de tono de medio parodia, medio sátira la película, porque es más cómica que nada, pero es entretenido ver estos entretelones, y además que está inspirado en hechos reales, pero como dice el al partir la película, algunas de estas cosas pasaron, dice al principio, entonces como que uno sabe que también está un poco tergiversado. Y hay una actriz que está aquí, Carla Souza.
6: Algunas de estas cosas pasaron,
4: sí,
6: me gustó.
4: Eso decía,
6: me
4: sí.
6: Gustó.
4: Y una actriz mexicana que es muy buena, que es Carla Souza, que la vimos en otra producción relacionada con fútbol, ¿se acuerdan hace unos años que hablamos del presidente sobre Jadwe, justamente? Sí, sí. Ella era la gente del FBI que quería desenmascarar todo esto. Bueno, ella interpreta aquí a la novia amante del personaje Diego Luna, y es muy divertido también.
12: Ella sale en How to Get Away with Murder.
4: Exacto,
12: ¿no?
4: Claro,
12: con
4: que
12: la... Viola Davis.
4: Exactamente, aparece ahí. Sí, es que ella habla muy bien inglés, así que se defiende. Buen elenco, entretenida y muy buena la ambientación de época. Eso destaco de los años 80, todos los looks, los colores, el vestuario, está súper bien logrado. Entretenida, y como digo, hora y media se pasa muy bien.
6: Entre partido y partido.
4: Sí, y justo que hoy día tenemos partido a México, puede ser una alternativa para ir ahí.
6: Eso se está viviendo en este tiempo, entre partido y partido.
4: Sí, justamente.
6: Joel Poblete, como siempre, gracias por estar con nosotros y contarnos todo.
4: Nos vemos, que estén bien. Chao, chao.
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2: Cooperativa, 7:50 minutos. 7:50 minutos.
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6: Momento de hablar de fútbol, de hablar del mundial y de hablar de la U, que hoy se pone al día en la Liga de Primera con O'Higgins. Ernesto Contreras, ¿cómo estás? Buen día.
17: Hola, Vero. Buenos días, Rodrigo. Muy buenos días.
12: Hola, Ernesto.
17: Hola, hola. Juega la U. Hablaremos de eso en un ratito. Cierra hoy día la primera rueda del torneo. Transmite Cooperativa Deportes, pero también, como no, hay Copa del Mundo. En esta jornada, un mundial que ayer arrojó el triunfo de Colombia, 3-1 ante el equipo de Uzbekistán, con otra estrella apareciendo. Este ha sido el mundial donde las estrellas, queridos compañeros, en la primera fecha aparecieron, salvo Cristiano Ronaldo, hablaremos de él. Pero ayer Lucho Díaz fue gran figura en el triunfo de Colombia ante Uzbekistán por 3-1 con un gol y una asistencia maravillosa, maravillosa a Daniel Muñoz, no al malo, al lateral derecho de Colombia, que metió un golazo abriendo el marcador ante el cuadro de Uzbekistán. Más temprano había aparecido en un partidazo en el Inglaterra-Croacia, 4-2, apareció Harry Kane, marcando y batiendo otro récord, un récord bastante peculiar, porque al marcar de penal, marcó un doblete Harry Kane, se convirtió en el jugador con más penales convertidos en la historia de los mundiales, con 5 penales convertidos. Esto, de hecho, lo destacó en su página web los Record Guinness, aunque pusieron que esa sección no estaba en lo formal en su libro, pero sí, Harry Kane se transformó en el que más penales ha marcado en la historia. Así que apareció él, no apareció Cristiano, empató 1-1 Portugal con el Congo, y perdió Panamá 1-0 contra Ghana. Lo tuvo Waterman.
12: Lo tuvo Cecilio.
17: ¿O no? Empezando el partido, cacheteó sin mirar el arco, cacheteó una pelota bien rápida y el arquero ganés estuvo muy bien para sacarla. Y creo que el técnico Christensen de Panamá comete un error, porque en el minuto 60 asedia un poco Panamá con Waterman y con el otro delantero arriba con Martínez, y lo saca. Y cuando lo saca, pierde todo poder de ofensivo Panamá y lo termina perdiendo en el minuto 95. Así que le traspasamos nuestra mala fortuna en el fútbol. A nuestro amigo Waterman y Yanni, pues, se contagiaron con eso.
12: Terminada la primera fecha de los grupos.
17: Sí, terminó.
12: Yo creo que Inglaterra ayer llama la atención, saca cartel de favorito o que puede avanzar de manera importante. España al debe.
17: Al debe.
12: Francia y Argentina.
17: Pato con Cabo Verde.
12: Francia y Argentina confirman lo que uno esperaba.
6: Inglaterra más sólido. ¿Francia y Argentina?
12: No sé.
17: Igual el rival que enfrentó Inglaterra fue Croacia.
12: Calificado.
17: Más potente, más calificado que Senegal, bajito Senegal, y bueno, ni hablar de Argelia. Así que en ese aspecto Vero tiene un poco de razón. Inglaterra, si uno mira los rivales, es la que fue más contundente. Veremos después en el mano a mano, pero arrancó muy bien Inglaterra. Algunas dudas tenían con Thomas Tuchel, con el técnico alemán, porque había dejado afuera varios jugadores que la gente quería, claro. Foden, Maguire, entre otros, así que
12: Cole Palmer,
17: no lo llevó. Cole Palmer, por ejemplo, pero destacaban los que más saben, los que analizan el fútbol, que este equipo de Tuchel al fin mostró el ritmo Premier, algo que muchas veces Inglaterra no mostraba.
12: Todo el rato.
17: Así que ojo con Inglaterra, ahí como dice Lavero. Hoy día la agenda es contundente, pero no está tan sabrosa, salvo el estreno de Cristian Garay. Digámoslo, fome. No, pero un mundial está bueno igual. Porque
6: claro, partidos, o sea, no estamos parejos. Ahí, como va a ser fome. Bueno, a lo mejor es por eso verdad. Fome, porque no estamos ahí.
17: No, es que no están las grandes potencias, pero hay mucho partido parejo y está nuestro Cristian Garay, que va a dirigir en el Canadá-Qatar, 18 horas, terna chilena. Ve, ahí está, terna chilena, después de 12 años, vuelve Chile con los árbitros al mundial. Curiosamente, la última vez que estuvo un árbitro en un mundial fue la última vez que estuvimos nosotros compitiendo, Brasil 2014 con don Enrique Oces. De ahí más, ningún árbitro y ninguna selección chilena hasta ahora.
12: Ojalá que lo haga bien para que pueda estar en los mano a mano, en los mata-mata después.
17: Por supuesto, porque ahí eligen a los árbitros que no tienen velas en el entierro, y nosotros no tenemos ninguna en este desde la primera rueda, así que puede ser. Hoy día, querida Vero, a las 12, República Checa-Sudáfrica, después Suiza con Bosnia a las 15, Bosnia. 18 horas Canadá con Qatar, y a las 21 horas, este está interesante, México-Corea del Sur, este está bueno. Los dos ganaron la primera rueda, van a la Azteca, va a estar muy lindo ese partido, nosotros informándolo todo, pero hoy día transmitimos la U con O'Higgins desde las 20.
12: Vamos todavía.
6: Ya pues, Ernesto Contreras con toda la información del deporte, del mundial y de lo que ocurrirá en Santiago con la U poniéndose al día en la Liga de Primera con O'Higgins. Gracias por todo, un abrazo.
17: Volvemos cada una hora con los titulares mundial. Así chao, Vero, chao, Rodríguez.
12: Gracias.
17: Buen día.
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10: Cooperativa. 7:59 minutos.
2: 7:59.
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1: Bajan fuerte las gasolinas, por fin, y eso debiera continuar, hasta 106 pesos por litro. El diésel cae 117 pesos.
6: ¿Quiénes son? ¿Dónde están? ¿Y los adultos responsables? El presidente Kast convoca a los tres poderes del Estado por el posible tráfico de niños haitianos.
1: A propósito, Migraciones acusa una pérdida de control de los procesos de reunificación familiar en el año 2024. Levantamos alertas, a nadie le importó, dijo en Cooperativa el defensor de la niñez.
6: Hasta mañana se amplió la detención de los tres adolescentes acusados de parricidio por encargo en Loncoche, esto en la región de la Araucanía. Una joven de 17 años había pagado para que mataran a su mamá.
1: Hay un homicidio en Pedro Aguirre de Cerda, se busca un ciclista que disparó contra una persona en un paradero de micro. Se produjo una persecución, un choque, hay 6 detenidos por esto en La Reina. Y en Renca, un adolescente está grave luego de ser apuñalado.
6: Con mayoría oficialista, la mega reforma del gobierno pasa su primera prueba en la Comisión de Hacienda del Senado. En paralelo, Marcel defiende a Grau ante la acusación constitucional.
1: El colegio de abogados abrió un procedimiento disciplinario contra el embajador en Israel, Gabriel Zalyaznik, investigado por fiscalía en el marco del caso Hermosilla.
6: En el exterior, Trump firma el plan de paz que incluye un salvavidas económico para Irán. Ucrania ataca una refinería de petróleo en Moscú.
1: Y en el fútbol ganó Colombia anoche, Portugal decepciona así en su debut mundialista. Inglaterra sacó chapa de candidato. Esta noche la U y O'Higgins se ponen al día en la Liga de Primera. 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
2: Cooperativa. 8:04. 8:04.
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1: Decíamos tempranito que hoy día había que escuchar a Sir Paul McCartney, uno de los grandes, grandes entre los grandes, el ex Beatle, que está de cumpleaños, con disco nuevo, con grandes clásicos todavía sobre los escenarios. El otro día andaba en Abbey Road emulando aquella foto con Ringo Starr, claro que esta vez con zapato, ¿eh? 84 años, el bueno de Paul.
6: Nacido el 18 de junio, un día como hoy, el niño de Liverpool que llegó a ser Beatle. Quizá lo más interesante a estas alturas no es mirar tanto hacia atrás, sino preguntarse por qué sigue siendo tan relevante hoy, ¿no? McCartney, que pertenece a una generación de artistas que no solo hicieron canciones exitosas, sino que ayudaron a inventar la cultura popular del siglo XX. Junto a John Lennon, transformó la composición pop en una forma de arte masivo, dicen los que saben de música, pero la influencia de McCartney tiene una particularidad, porque a diferencia de muchos contemporáneos, no se quedó atrapado en la nostalgia, y quizá por eso su carrera se parece tanto a la de figuras como Clint Eastwood, que sigue haciendo películas, o seguía haciendo películas hasta bien entrado los 90, o Bob Dylan, que sigue grabando y girando pasados los 80. No se trata solo de longevidad biológica, sino de mantener viva la curiosidad creativa cuando ya no hay nada que demostrar. Lo hicieron todo.
1: Además, imagínate haber compuesto Blackbird, Yesterday. ¿Qué más querido? Paula Molina, ¿qué tal? Buen día.
6: Hola, Paula. Verónica, ¿qué más decir de Paul McCartney? Excepto que yo creo que la barra inglesa debería haber cantado una de McCartney. Dime. En vez de cantar una de Oasis cuando ganaban, creo yo, ¿no? Porque cantaron Wonderwall, que fue bonito, pero podrían haber cantado también algo de los Beatles, que no sé si tiene canciones que se presten para las barras, eso no lo sé todavía, pero tienen canciones que se prestan para absolutamente todo.
1: A Jude Bellingham le cantaban a Jude.
6: Ah, ¿viste? Sí, tienes razón. Calcita, esa. Calcita. Pero ayer cantaban Wonderwall, que estaba bien bonito también en el estadio. Eso fue súper, súper bonito. Así que es un día para que celebren los británicos, además. Paul McCartney, sí, y en el mundial. Fútbol. Tienen buenas cosas.
5: Buenas cosas.
6: Buenas cosas para comentar.
5: ¿Qué más miramos esta mañana en el mundo, Paula?
6: Bueno, ya lo escuchábamos en los titulares, cómo se firma allí en Versalles, en la mesa, después de la comida, cuando están retirando las miguitas del mantel. Firmaron el memorándum de entendimiento con Irán, por lo menos lo firma Donald Trump, y vamos a ver por qué la famosa frase "Irán no gana guerras, pero nunca pierde negociciando" se ha vuelto tan importante para este acuerdo. Es una antigua frase de Donald Trump que está reflotando por estos días. Vamos a ver de qué se trata el memorándum, pero lo importante para la economía mundial, el petróleo va a la baja. Y la otra imagen que está marcando estas horas, porque esto es muy reciente, la nube oscura de humo que impide el funcionamiento del aeropuerto de Moscú tras este ataque de Ucrania, que se conoce tan pronto que ha firmado el memorándum con Irán. ¿Será esta la próxima guerra para encontrar algún tipo de punto de acuerdo? Lo vamos a ver, eso y más.
1: Mira, y que se paralice el aeropuerto de Moscú no es menor.
6: Absolutamente inesperado. Y la nube es muy buena. Sí. Un ataque muy importante porque es sobre una refinería. Entonces,
1: es impresionante lo que ha pasado en la última hora. A veces uno pierde de vista el conflicto ahí en Ucrania y en Rusia. Uh-huh. Vamos a mirar al sur también con lo de Loncoche, terrible, un caso. Uh-huh. De un parricidio por encargo. Vamos a estar con Claudio Arévalo en la zona y vamos a conversar también hoy día con la presidenta de la CPC en días marcados por la información económica.
6: Semana completa con harto de economía. Todo cuando, pese a los incrédulos, están cayendo algunas gotitas ahí en la Plaza Italia, en la Plaza Baquedano, bueno, según muestra Mega a esta hora de la mañana desde Providencia. La Marcela, una de nuestras auditoras permanentes, nos dice que están cayendo también algunas gotitas que no alcanzan todavía para limpia parabrisas.
1: Saluda a Marcela.
6: Sí, saludos. Amiga. A Marcela y a toda la audiencia. ¿Saben que esto es lo que más le gusta a la gente del invierno, según la Academia? Que llueva.
5: Sí.
6: Que llueva es lo que más nos gusta. Yo no sabía.
5: Confiemos en que caiga un poquito más de agua, que sea un poquito más.
1: Oye, a mí me gusta la subaipilla.
6: Lo otro que más nos gusta es quedarnos en la casa. Esto según la encuesta, quedarse en la casa cuando llueve. Esa es la combinación perfecta para el invierno. Y después hay un grupo que no le gusta nunca que sea invierno, pero es un grupo chico, recalcitrante.
1: Todos.
6: Ahí estamos.
1: En los 84 años de Paul McCartney.

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10: Buenos días.
11: Hola.
10: Cuando salíamos de vacaciones de la escuela y las vacaciones que eran esperadas, con lluvia o sin lluvia, podíamos jugar tranquilamente en la calle sin ningún problema. Jugábamos al listo, mi capitán, cuántos panes hay en el horno, a la escondida, a las naciones, al cordel. Oh, qué manera de tener juegos y qué manera de no aburrirnos. Lo pasábamos muy bien.
12: Hola, buenos días. Hola, soy de la cooperativa. Llamo de San Fernando.
13: Hola.
12: Y recuerdo mi infancia de vacaciones de invierno. Eran las 2 semanas en casa. La lluvia era total. Oh. Adiós. Gracias.
11: Había actividades indoor. Dentro de la casa.
13: Sí, pues salen de vacaciones. 100, mira, hoy día, 100 días de casa. Baja la benzina y salen las vacaciones de invierno.
11: Así, son vacaciones largas para... los papás y mamás que tienen que ver cómo cuidar, entretener, acompañar a los niños en todo este periodo de descanso.
14: Y para los niños se hacen cortas.
11: Cuando uno era chica pensaba.
14: Y la familia se la hace larga.
11: A la mamá se la hace larga.
14: Así nomás. Oye, ya está lloviendo para limpia parabrisas en Providencia. Gracias a los auditores que están en ese sector.
11: Ese es el estándar que están instalando, como con limpia parabrisas, y me parece muy bueno.
14: Es que denante me avisaron que llovía y no era para limpia parabrisas todavía, y ahora otra persona avisa que ya está para limpia parabrisas.
11: Y después podríamos hacer otra categoría que es como parabrisas a doble velocidad.
14: Claro,
11: nunca sé cuándo es.
14: Claro,
11: nunca estoy como segura.
14: ¿Paraguas o solo para ponerse el gorrito de la chaqueta o de la parca?
11: Grandes preguntas.
14: Porque lo que veo en el sector de Baquedano que está transmitiendo Mega desde ahí es poquita gente con paraguas, pero todo el mundo tapándose la cabeza con gorrito. Y en Pudahuel también me dicen que está cayendo agüita.
13: Acá no.
14: Es que había descreídos que no querían convencerse de que podía caer algo de agüita.

0: exactamente.
1: ¿Hoy día?
0: Sí, pues. ¿Ves? Sí, siempre hay mucho escepticismo ahora con las precipitaciones. Porque llevamos muy, muy poca lluvia, o sea.
2: Pocas.
0: Casi nada.
1: Pocas. Con tres gotas guachas igual.
0: Bueno, pero es lo único que hemos tenido mucho tiempo.
2: Disfrutémoslo. Ojalá que llueva un poquito más para que se limpie el aire. Mucha gente, eso es lo otro que avisan los auditores, mucha gente resfriada, mucha gente con influenza. Hay que cuidarse. Ojalá llueva un poquito para que se limpie el aire y baje todo esto.
0: O sea, aquí resfriado y como dos, ¿o no?
1: Sufre la voz también.
0: Sabemos, como tres.
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2: En el centro de Santiago, ahí frente a la Moneda, al ladito del Ministerio de Hacienda, de Relaciones Exteriores, también comienzan a aparecer paraguas a esta hora de la mañana. Vamos a la Araucanía. Hasta mañana viernes se amplió la detención de tres estudiantes secundarios acusados de asesinar a una mujer en Loncoche. La hija habría contratado a un compañero para cometer el crimen. El informe lo preparó Claudio Arévalo.
3: El hecho sigue generando impacto en la región de la Araucanía. Se trata del violento homicidio de Ingrid Barrera Rantul, de 53 años de edad, hecho ocurrido al interior de un domicilio del sector suroriente de la ciudad de Loncoche, y donde en las últimas horas la policía detuvo a tres adolescentes de 17 años de edad, todos compañeros de liceo, entre ellos la propia hija de la víctima, que también tiene 17 años y quien habría pagado 60.000 pesos a un compañero de curso para cometer el crimen. El fiscal regional de la Araucanía, Roberto Garrido, señaló que el equipo persecutor está revisando cámaras de seguridad y el relato de vecinos para consolidar cómo ocurrieron los violentos hechos.
4: La acción homicida la realiza uno de los adolescentes, accedió hasta el domicilio, habiéndosele permitido el acceso, dejando una ventana abierta del domicilio. Es solamente una persona quien realizó esta acción. De hecho, por la entidad del ataque y la cantidad de las lesiones, también él manchó su rostro y sus vestimentas con sangre. Esto fue detectado incluso por terceros. Hay una gran cantidad de antecedentes que se indican a estas personas como partícipes de los hechos, no solo registros de video, sino que también algunos testimonios. Y por eso que es necesario poder hacer una precisión mayor para poder hacer una formalización que sea lo más ajustada no solo a los hechos, sino que también a los antecedentes reunidos.
3: En tanto, el subprefecto de la Policía de Investigaciones, Sergio Alarcón, específicamente jefe de la Brigada de Homicidios, dijo que ya se confirmó que existió un acuerdo entre los tres menores de edad para dar muerte a la víctima.
5: Una persona que presentaba múltiples lesiones provocadas con un elemento cortopunzante. Se logró dar con el paradero de tres imputados que tendrían relación directa, dos varones y una persona de sexo femenino, quien correspondería a la hija de la víctima. Los antecedentes que se manejan hasta este momento es que la hija de la víctima se habría concertado y planificado junto a su pareja, Pololo, que se contactaron con un tercer imputado, quien le ofrecieron un pago de 60.000 pesos para efectos de cometer el delito.
3: La propia comunidad educativa del establecimiento educacional donde asistían los tres adolescentes se ha manifestado también en las últimas horas conmovida por esta situación, por tratarse de una persona vastamente conocida en la comuna de Loncoche. Don José, ex esposo de Ingrid Barrera, también aportó su testimonio y describió que en la casa se vivían tensiones constantes que pudieron haber gatillado la sobrereacción de la hija de la víctima.
6: Yo por años venía que la que era mi esposa castigaba a mi hijo chico, el primero, después siguió con el segundo, después con mi hija, hasta último cuando tenía su pololo, ella le dijo que era mucho pololo para ella. Y mi hija, ella igual, de repente, ella escuchaba yo cuando ella le gritaba, siempre yo me iba a trabajar y mi hija se encerraba, todo el tiempo se encerraba en la pieza.
3: Se está a la espera de tener nuevos antecedentes en el marco del trabajo de coordinación que desarrolla el Ministerio Público de la ciudad de Villarreal Rica junto a la Brigada de Homicidios de la Policía de Investigaciones. Todos estos antecedentes serán entregados en la audiencia que está programada para este viernes a las 9:40 de la mañana, donde se dé a conocer la resolución que adoptarán los tribunales. Cabe consignar que según los datos entregados por la Fiscalía, por tratarse de menores de edad, arriesgan penas que se acercan a los 10 años de internación en un recinto infanto-juvenil. Por ahora permanecen en esta condición en la comuna de Cholchol.
2: Son tres los imputados o los que van a ser imputados mañana por la Fiscalía, porque hasta entonces se prolongó el control de detención: la hija de la mujer asesinada, su pololo y un compañero de curso al que se le habrían pagado 60,000 pesos para que cometiera el asesinato. Muy violento.
1: Como de novela.
2: Absolutamente.
1: Como de no creerlo lo que ha ocurrido.
2: Vamos a seguirlo con Claudio Arévalo, por supuesto, ahí en la Araucanía.
1: Ya, otro tema de estos días, lo que tiene que ver con el preinforme que se conoce hasta ahora de Contraloría respecto de el ingreso a Chile de niños provenientes de Haití. Hay reuniones en La Moneda. Mariano Reyes, buen día.
7: Sí, muy buen día, Rodrigo. En uno de los salones de La Moneda, en el comedor presidencial, ya están reunidos a esta hora los tres poderes del Estado. Una reunión convocada por el presidente José Antonio Kast, que dio inicio a este encuentro con unas palabras agradeciendo la presencia de las principales instituciones del Estado. No está presente Dorothy Pérez, Contralora General, que es un actor relevante, ¿no?, en esta historia, porque su preinforme fue el que hizo reventar todo este escándalo por eventual tráfico de migrantes. La Contralora nos dicen que está en Estados Unidos, está exponiendo los resultados de una auditoría a la OPS, pero en su representación está Víctor Hugo Merino. Él es subcontralor general, representando entonces al ente fiscalizador. A su lado está el representante de la Cámara de Diputados y Diputadas, el vicepresidente, el diputado Camaño, la presidenta del Senado, la senadora Paulina Núñez, la presidenta de la Corte Suprema, la presidenta, la ministra Cevecich, y también el fiscal nacional Ángel Valencia, junto a los ministros que están acompañando al presidente de la República, al ministro de Justicia, a la Cancillería, al Interior, Seguridad Pública, Defensa, también la Subsecretaría del Interior. ¿Qué es lo que se puede dar después de esta reunión? Seguramente anuncios en torno a cómo se va a ir organizando el Estado para ir articulándose y poder ir recogiendo y recopilando la mayor cantidad de antecedentes que puedan aportar a esta investigación. Una fuerza de trabajo conjunta, lo mencionaban anoche aquí en el Palacio de la Moneda, que va a estar a cargo también de la ministra de Desarrollo Social, María Jesús Wolf.
1: Claro, porque hay investigaciones en curso, hay que como conversan, ¿no? Finalmente esas coordinaciones para dilucidar finalmente qué pasó aquí, digamos, y dónde están estas personas. Eso es lo más urgente. Y de verdad que parece ser urgente, si no esto va a transformarse en una ola de nieve con especulaciones como las que ya hemos escuchado.
2: Sí.
1: Ayer
2: sí,
1: Fiscalía tuvo que salir, Paula, pero Mariano, a corregir o a precisar esto del tráfico de órganos, incluso a
2: Que planteó el general Basaletti.
1: Claro, entonces.
2: Ahora, cuando Mariano apunta la conversación entre las distintas instituciones, estamentos, ¿está clave o está muy claro a esta altura que esa es una de las fallas de toda esta situación, ¿no? Y ya escuchábamos ayer en el Congreso los descargos de la Dirección General de Aeronáutica Civil, de la PDI. Recordemos los trámites o lo difícil que es salir incluso con los propios niños, ¿no? Cuando hay una situación que viaja la mamá o el papá solo, es muy difícil hacer ese trámite. Requiere muchos papeles, requiere certificados notariales. ¿Qué pasaba aquí? Que esto se hacía de manera aparentemente fluida, o por lo menos en estos casos que se están investigando. Pero claramente aquí ninguna institución conversó o conversó debidamente o conversó a tiempo, ¿no? Porque son varias las instituciones involucradas, varios los alertas, los oficios, sin que aparentemente se haya generado una acción más decidida como la que se está tomando ahora.
7: Hablábamos de ese tema. Sí, exactamente. De hecho, Mariano, ese es uno de los puntos, Verónica, muy cortito nomás, ese es uno de los puntos que se está conversando, ver dónde ocurrió la falla finalmente, pero también han dicho las autoridades que una de las prioridades, que la prioridad, bien digo, de esta reunión tiene que ver con encontrar el paradero, ¿no? De esos más de 200 niños haitianos que se desconoce su paradero justamente por estas fallas del Estado.
2: Mariano, volvemos contigo en cualquier momento con más información. Buen día.
7: Vale, buenos días.
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9: 10 grados. 10 grados en Santiago.
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9: Cooperativa. 8:31 minutos. 8:31 minutos.
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14: Este día jueves, 18 de junio, se marca el retorno definitivo de nuestro país a la cancha de un mundial. A partir de las 18 horas en el imponente BC Place Stadium de Vancouver, el juez Cristian Garay hará su estreno mundialista impartiendo justicia en el encuentro válido por el grupo B entre el coanfitrión Canadá y la selección de Qatar, una designación histórica que rompe una sequía de 12 años sin árbitros nacionales en una Copa del Mundo. El último, Enrique Oses, el año 2014 en Brasil. Para este partido, Garay estará con 2 chilenos más, José Retamal y Miguel Rocha, quienes van a ser los jueces de línea, conformando una terna completamente chilena 12 años después, en un partido donde tanto Canadá como Qatar necesitan ganar tras empatar en la primera fecha del Mundial.
9: Cooperativa. 8:32 minutos. 8:32 minutos.
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15: Vamos con el mundo, bueno, lo de Medio Oriente, lo de Ucrania, Rusia, Paula Molina.
0: Así es, la imagen a esta hora es la del ataque sobre Moscú, el mayor ataque de Ucrania desde el inicio de la guerra, con cerca de 200 drones que son los que finalmente lograron impactar en los objetivos cerca de la capital rusa, y eso está mostrando densas columnas de humo que ya van a poder empezar a ver en distintas pantallas. Hay 17 personas heridas y hay además otros 1000 drones, según Rusia, que fueron interceptados y destruidos en todo el país. O sea, este fue un ataque masivo desde Ucrania. Desde Ucrania se confirma, se apunta que fue respuesta al ataque ruso de la semana pasada contra Kiev, que incendió un importante monumento religioso. A lo mejor vieron esa imagen, es un templo que es parte del patrimonio de la humanidad y que también resultó alcanzado por fuego ruso. Ahora, ¿qué es lo importante de todo esto? Volodymyr Zelensky, desafiante, dice: Kiev volvió a atacar la región de Moscú, cuestión que ya ha hecho, apuntando a la capacidad de ir entrando, internándose en el terreno, llevando la guerra más allá del terreno ucraniano, sino que a la capital rusa, pero sobre todo apuntando a que es hora de poner fin a esta guerra y Rusia debe tomar las medidas diplomáticas necesarias. Este es un Zelensky que se reunió con Donald Trump después de se le hace un desaire ahí bien feo en el G7, pero luego consigue una bilateral con Donald Trump y algo ocurrió dentro de esa conversación que de alguna manera impulsa a Zelensky a lanzar este ataque que tiene como visos de ultimátum, ¿no es cierto? Ahora, más temprano, ayer en la noche hora europea, se firmaba en Versalles, ni más ni menos, el símbolo de la monarquía, el poder francés en Europa, el memorándum de entendimiento entre Estados Unidos e Irán, y podemos escuchar ese momento porque tiene lugar en una mesa, es una mesa adornada, sí, pero no es el tipo de puesta en escena habitual para la firma de un acuerdo con Irán. De hecho, Irán ni siquiera estaba, pero este es el momento en el que se firma ese acuerdo. Ahí está Donald Trump al lado de Macron. Brigitte Macron está al otro lado. Las tazas, así, lo que se está levantando, supongo yo, las sillas que recorren. Y dice, ahí está, ya está firmado, y Emmanuel Macron dice, bravo, se anima como a celebrar, nadie sabe muy bien qué hacer, se genera como un momento raro, y ahí algunos aplauden. Y así, sin más ceremonia, habría terminado esta guerra. Y por eso, en esta guerra, se está hablando de esta vieja declaración de Donald Trump que decíamos al principio, ¿no? Cuando Donald Trump dice, Irán nunca ganó una guerra, pero nunca perdió una negociación. Y eso, él lo decía el 2020, porque había un acuerdo que firmó Barack Obama con Irán. Y Donald Trump fue muy crítico de que se negociara con Irán. Consideraba que no se podía negociar con Irán porque Irán siempre iba a ganar. Bueno, años después... Otra cosa es con guitarra. Ha negociado con Irán y el régimen iraní se está fortaleciendo muchísimo porque, entre otras cosas, hay una cantidad millonaria que va a ganar en ayudas para el país, ayudas que va a gestionar el propio régimen iraní. Le preguntaron a Donald Trump si él no había de alguna manera iniciado esta guerra para un cambio de régimen. Él dijo no, aunque recuerdan que había fuertes protestas y ellos dicen vamos a ir a liberar a la gente de Irán. Bueno, dice que no, pero que en el régimen fueron muriendo en los distintos ataques las distintas capas del poder iraní hasta que quedó una con la que él pudo negociar. Esas fueron las declaraciones que hizo, pero en lo concreto Irán muy fortalecido y Estados Unidos vuelve más o menos a donde estaba antes de la guerra. Se volverá a abrir el estrecho de Hormuz, van a bajar el precio de los combustibles, pero Irán va a poder volver a vender petróleo, ganar estas ayudas importantes y poder reconstruir su economía sin cambiar el régimen.
16: Y el mundo es un poco más pobre, además.
0: Además, el mundo es
16: 28 de febrero.
0: Exactamente.
16: Con Paula Molina miramos lo que ocurre en el mundo, mientras miramos también lo que ocurre en nuestro país, particularmente en la economía. El Banco Central recortó sus proyecciones de crecimiento e inversión para este año, pero mejoró las perspectivas para 2027. El IPOM llegó ayer en medio de la baja de los combustibles, de advertencias fiscales del Consejo Fiscal Autónomo por la mega reforma que sigue avanzando en el Senado, la acusación constitucional contra Nicolás Grau. Conversamos en este escenario con la presidenta de la Confederación de la Producción y el Comercio, Susana Jiménez. ¿Cómo está? Muy buenos días, Susana.
17: Hola, muy buenos días. ¿Cómo están?
18: ¿Qué tal? Bienvenida, gracias por el contacto. Déjeme partir por un tema que está en la contingencia, que debe ser de lo más preocupante que hemos visto en los últimos meses, sin duda, esta situación de eventualmente irregularidad en el ingreso de niños desde Haití a Chile. Se lo pregunto porque se ha especulado mucho con lo de la trata de personas en este caso, y en el mundo esto suele tener fines económicos y explotación infantil de por medio. Yo no sé si el gran empresariado está impulsando alguna acción ante los antecedentes que se conocen, algún tipo de investigación. ¿Cuál es el llamado de la CPC si es que finalmente esto está tapado por una informalidad laboral, por eventualmente mano de obra barata que puede ser necesaria, pero que a lo mejor incumple no solo las reglas, sino también los derechos de esas personas? ¿Cómo lo está viendo Susana Jiménez?
17: Yo creo que, a ver, todos lo estamos viendo, toda la ciudadanía lo está viendo con un alto grado de espanto de lo que está pasando. Por supuesto que aquí lo que pasa necesita es investigar y conocer bien qué pasó con esos niños, en qué condiciones entraron y dónde están hoy. Y por supuesto que en ese sentido, al igual que toda la ciudadanía, estamos muy atentos a cómo evoluciona estos hechos y estas investigaciones. Nosotros como mundo empresarial hemos estado trabajando en materias de economía ilícita, pero que distan mucho de una situación como la que se ha conocido, ¿no? Hemos puesto mucho énfasis en mercados irregulares, pero esto obviamente es algo totalmente inesperado y que nos tiene a todos muy sorprendidos y muy preocupados, ciertamente.
18: ¿Debiera el sector productivo o los sectores productivos cotejar los antecedentes de los trabajadores que tienen ante la eventualidad de que pueda existir una situación indeseada en función de este fenómeno, de esta situación?
17: A ver, eso se hace regularmente y las empresas formales evidentemente cumplen con la ley y así tiene que ser y tiene que ser bien fiscalizado. Como digo, siempre se ha abordado temas de trabajos informales, migraciones, etcétera, pero la verdad es que a todos nos tiene sorprendido que hoy día se pueda estar hablando de tráfico de niños, algo que realmente es de alto impacto y que dista mucho de la realidad que vemos en el día a día de las empresas. Yo diría que esto es algo que nos saca todo digamos, de la tranquilidad que se tiene y todos buscamos que esto se investigue y se clarifique. No sabemos en qué condiciones entran esos niños, a qué entran esos niños, dónde están, y por lo tanto trasciende con mucho las conversaciones que se puedan tener en el mundo del trabajo, y esto es una realidad y una preocupación nacional.
16: Susana, la llevo al IPOM que conocimos ayer y que recorta crecimiento e inversión para este año. El Banco Central atribuye parte de ese ajuste al mal desempeño de sectores como minería, agricultura, pesca. ¿Le preocupa que el freno venga de sectores que suelen ser motores relevantes de actividad? ¿Cómo los ven desde el empresariado y qué pueden hacer para ayudar a que esta situación cambie?
17: Bueno, efectivamente lo que hemos visto es que la economía se viene desacelerando aún más. Sabemos que llevamos una década de bajo crecimiento del 2%, pero esta desaceleración económica se viene percibiendo ya desde el segundo semestre del año pasado, y lo que hemos visto es que llevamos varios meses de este año ya con cifras negativas. En ese sentido, el ajuste que hizo el Banco Central en sus proyecciones para el año en su conjunto no sorprende. Nosotros dos días antes siempre hacemos publicaciones de nuestras proyecciones económicas y también apuntábamos a que se ve muy difícil que el crecimiento económico de este año esté por encima de 1,5%. Eso es consecuencia de una serie de factores, y eso es lo que venimos relevando hace ya mucho tiempo, que va desde una abrumadora permisología que hace más difícil sacar adelante proyectos de inversión, de costos de contratación que son elevados y por lo tanto también tiene una repercusión en el mercado laboral, de falta de competitividad tributaria con impuestos que han crecido sostenidamente en el tiempo y que nos llevan a una situación bastante desventajada respecto a los países con los que nos comparamos.
16: Perdón, entonces, Susana, ¿pero no ven cambios ustedes en eso desde el 11 de marzo?
17: O sea, nosotros vemos que hay una propuesta a través de un proyecto de ley, el de Reconstrucción Nacional, que comparte el diagnóstico que yo he descrito, porque aborda con distintas medidas estos aspectos como el tema tributario, el tema de los permisos, algunas medidas sectoriales que efectivamente apuntan directamente a estos sectores que usted ha mencionado y que requieren de cambios para que efectivamente se vea un cambio de dirección.
16: Y que avance en el Congreso, sigue avanzando el proyecto de reforma. Entonces, yo, a ver, había algo de optimismo en el mercado antes de las elecciones, un optimismo que se reafirmó cuando fue elegido el presidente Kast. Uno imaginaba que, habiendo asumido el presidente Kast con esta mega reforma que usted recuerda tramitándose con altas posibilidades de que avance por la composición que tiene el Parlamento, se activara todo en la economía. ¿Qué ha ocurrido que no pasa eso todavía?
17: No, lo que pasa es que, a ver, los movimientos en la economía tienen cierta inercia. Por eso yo digo que esta desaceleración que ya se venía sintiendo, hoy día se materializa en números que son parte de un proceso largo. Acá lo que hay que mirar es cómo cambian las perspectivas hacia adelante y cómo eso genera confianza para volver a retomar negocios, proyectos de inversión, atraer también recursos para el desarrollo de los sectores. En ese sentido, lo que uno puede observar positivamente es que muchos más proyectos ingresaron al sistema de evaluación de impacto ambiental, que el catastro de la Corporación de Bienes de Capital también da cuenta de que hay más proyectos disponibles para desarrollarse, pero evidentemente esto toma tiempo, no hay ni una posibilidad de que simplemente ante un cambio de mirada, un cambio de gobierno, esto gatille de la noche a la mañana cambios estructurales. Acá necesitamos no solo avanzar en el proyecto de ley, que esto se concrete, sino que también una serie de otras medidas de gestión y de modernización en los servicios públicos y de señales de certeza jurídica para que esas inversiones empiecen a desarrollarse. Insisto, no es de sorprender en ese escenario que el propio Banco Central ha ido ajustando a la baja las proyecciones de este año, pero las corrige hacia arriba para los años venideros. Este año es muy difícil que uno vea cifras distintas, dada la inercia con la que viene esta economía, dadas las dificultades que hemos relevado, y yo creo que hoy día al menos hay un consenso del diagnóstico, pero hay que avanzar en las soluciones y a partir de eso esperar cambios más significativos en la dirección que lleva la economía.
19: Susana Jiménez, muy buenos días. Le saluda Paula Molina. Me gustaría también a partir del IPOM, ¿no es cierto?, frente a este escenario de menor crecimiento, menor inversión incluso. En general, ¿cree que el debate político actual está contribuyendo o dificultando los esfuerzos para recuperar el crecimiento y el empleo? Y aquí no hablo del gobierno, hablo de la forma en que se está debatiendo, el rol que está haciendo, llevando adelante el gobierno, el oficialismo, la oposición en el Congreso.
17: A ver, mira, a mí no me gusta opinar sobre dinámicas que son propias de las negociaciones parlamentarias, de las negociaciones políticas. Uh-huh. Yo lo que sí puedo decir es que habiendo un consenso en el diagnóstico, donde todas las candidaturas en su momento presidenciales hablaban de la necesidad de retomar el crecimiento económico, de generar mejores condiciones laborales, hemos estado ya durante más de 3 años con tasas de desempleo altísimas, particularmente en el caso de las mujeres, donde la inversión se ha ido ralentizando ya durante varios años. Yo lo que esperaría es un debate basado en evidencia, basado en números. Es lo que nosotros tratamos de aportar y contribuir cuando participamos también en las sesiones parlamentarias con la visión del mundo empresarial, y donde tratamos de llevar evidencia tanto de literatura como de experiencia nacional e internacional que dé cuenta de que cuáles medidas realmente son un aporte al mayor dinamismo económico. Uh-huh. Entonces, yo más allá de las diferencias políticas, lo que uno quisiera ver es que hubiese una confianza en la visión de los expertos, de los economistas, de la evidencia internacional, de cómo ciertas políticas inciden. Ejemplo, se ha discutido mucho por parte de los distintos sectores cuánto impacta una rebaja tributaria en el crecimiento económico. Uh-huh. Y se dice, los efectos son inciertos. Sí, claro, los efectos son inciertos, pero la dirección no. Todo lo que se conoce, experiencia nacional e internacional, literatura, da cuenta de que una rebaja tributaria es un impulso al crecimiento económico, a la inversión, y por tanto también tiene un efecto en el empleo. Entonces, discutir sobre esa evidencia, sobre esa realidad y sobre esa experiencia, creo que es lo más importante en el debate, ¿eh?
19: Ya, o sea,
17: y
19: te dice,
17: es lo que uno aspira a que ocurra en el Congreso.
19: Sí, le entiendo. Ahora, ¿también con una invariabilidad tributaria de 25 años?
17: Mira, yo creo que la invariabilidad tributaria es una buena señal. Hasta hace 10 años teníamos el DL-600, que era una propuesta de invariabilidad, pero acotada al mundo de la inversión extranjera. Acá lo que se dice es que se le otorgaría inversión nacional y extranjera. Yo creo que los parámetros son perfectamente discutibles, los años, los umbrales mínimos, pero lo cierto es que parece haber sido una mala decisión haber eliminado en su momento la invariabilidad. Pensábamos que éramos un país que ya daba la garantía suficiente, y lo cierto es que en estos 10 años hemos visto alzas tributarias, intentos de modificaciones constitucionales, estallido social. Entonces, la verdad es que para cualquier inversionista, y así lo han constatado los números, la necesidad de mayor certeza y seguridad en algunos parámetros, al menos, es parte de la toma de decisiones al momento de invertir en nuestro país. En ya, ese sentido, yo creo que, insisto, los parámetros pueden ser discutibles, pero la medida yo creo que es apropiada.
19: Ya, o sea, los años, si lo entiendo bien, pueden ser discutibles respecto a estos 25, se ha hablado de 20 en la conversación, pero usted decía, esa ya es discusión parlamentaria. Quería preguntarle si, respecto al empleo, que preocupa mucho, y aquí hay una preocupación particular por el empleo femenino, y la, digamos, reactivación de la discusión respecto al proyecto de Salacuna. Parte de las diferencias están apuntando al mecanismo de financiamiento. ¿A la CPC le gusta la fórmula que propone el gobierno, o está abierta, o cree que hay espacio para discutir aquí una forma de financiar que sea sostenible en el tiempo y que efectivamente lleve a más mujeres al trabajo? Al trabajo formal.
17: A ver, yo lo primero que quiero decir es que nosotros celebramos que se avance en este proyecto de ley, porque, de nuevo, el diagnóstico ha sido compartido durante muchos años, que el artículo 203 que rige hoy día el Código del Trabajo, habiendo sido bien intencionado, terminó generando un perjuicio para las mujeres que ven restringida la contratación en el mercado laboral producto de este artículo. En ese sentido, es más que generalizado el hecho de que hay que modificar ese artículo y generar un mecanismo que no desincentive la contratación de las mujeres. Por otra parte, también la situación del mercado laboral, y particularmente de las mujeres, cuya tasa de desempleo supera los dos dígitos, y es más aún cuando uno mira el desempleo en mujeres jóvenes, la verdad es que era muy importante que esto no significara nuevos aumentos en los costos de contratación. Ya en los últimos años hemos visto cómo la sumatoria de alzas de salarios mínimos por sobre los aumentos de productividad, reducción de jornada, reforma previsional, todo lo cual no hago un juicio de valor respecto de cada una de esas decisiones, pero lo que sí es un dato es que eso ha ido aumentando los costos de contratación, y si uno proyecta hacia adelante, y así lo mostró el propio ministro del Trabajo en la comisión del Congreso, los próximos 4 años conllevan un aumento de costos laborales del orden de 15% adicional. Entonces, en ese contexto, buscar fórmulas de financiamiento que no elevaran aún más los costos de contratación creo que va en la dirección correcta. Yo diría que quizá el matiz que tenemos nosotros es que este es un proyecto de ley de carácter laboral. Lo que se buscaba siempre es facilitar la participación laboral de las mujeres madres. El hecho de hacerlo universal cambia de alguna manera un poco la perspectiva que tiene este proyecto de ley, y pasa a ser más bien de cuidado en edad temprana, lo cual ciertamente debiera financiarse como una política social, una política pública, o sea, se aleja un poco de lo que es la contratación en el mercado formal, ¿no? Pero insisto, creo que es muy importante avanzar y lograr una propuesta que pudiera cumplir con las expectativas de los distintos sectores.
18: Susana Jiménez, para destrabar muchas de las cosas que hemos conversado, se necesita siempre un diálogo fructífero, una voluntad de acuerdo y un tono en el debate público, en el debate político adecuado. Respecto a ese clima que le preguntaba la Paula, ¿cuánto ayuda, por ejemplo, que entremos en una espiral de acusaciones constitucionales o de críticas de Quirós a Grau, a Marcel, de Marcel a Quirós? ¿Ese entramado, digamos, ayuda o dificulta?
17: A ver, mira, yo quiero insistir, a mí no me corresponde hacer juicios de valor respecto de este tipo de disputas. Lo que sí yo relevaría es que más allá de del tono, todo lo cual, como digo, no me compete, pero sí creo que es importante que toda la discusión que se ha dado en torno a las cuentas fiscales se clarifique. Yo creo que la institucionalidad, nuestra trayectoria de seriedad y responsabilidad fiscal merece que tengamos cifras claras, que no hayan sorpresas, que no existan sobreestimaciones de ingresos que conducen a excesos de gasto, que nos han llevado a una espiral de déficit más allá de lo presupuestado, que van engrosando nuestra deuda pública, aumentando nuestra carga de pago de intereses y generando una preocupación en cuanto a nuestra capacidad de acceder a financiamiento a bajo costo. En ese sentido, creo que más allá de estas discusiones, lo más relevante es volver a tener plena claridad de cuál es la situación del balance fiscal, cómo volvemos a converger y equilibrar las cuentas de modo tal de no superar los umbrales prudentes de deuda pública, y toda discusión que permita clarificar eso, creo que es bueno porque va a terminar redundando en una mayor transparencia y una mayor conciencia de cuál es la real situación fiscal de nuestro país.
16: Es la presidenta de la Confederación de la Producción y el Comercio, la CPC, Susana Jiménez, en el diario de Cooperativa. Siempre muy amable por conversar con nosotros, Susana, que tenga un buen día.
17: Muchas gracias, igual para usted y sus auditores.
16: Muy buen día.
18: Buen día.
16: Paula, gracias a ti también por participar cada mañana del diario Cooperativa. Que tengas buen día.
19: Así es, muy buena jornada, a cuidarse de los contagios y los espero en lo que queda del día.
18: Chao,
19: güey. Chao.
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26: Cooperativa. 8:56 minutos. 8:56 minutos.
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16: Bajan fuerte las gasolinas hasta 106 pesos por litro. El diésel cae 117 pesos.
18: ¿Dónde están? Presidente Kast convoca a los tres poderes del Estado por el posible tráfico de niños haitianos en el país. El viceministro Alvarado llamó a no politizar.
1: El Estado de Chile tiene un deber con cada uno de esos niños y lo vamos a cumplir. No vamos a descansar hasta tener certeza sobre el paradero y el bienestar de cada uno. Lo importante hoy son los niños y no las responsabilidades administrativas o políticas.
16: Hasta mañana se amplió la detención de los tres adolescentes acusados de parricidio por encargo en Loncoche, en la Araucanía. Una joven de 17 años habría pagado para que mataran a su mamá.
18: El Central bajó su proyección para el crecimiento de este año. Sobre el panorama económico hablamos con la presidenta de la CPC, Susana Jiménez.
3: Se ve muy difícil que el crecimiento económico de este año esté por encima de 1,5%, pero las corrige hacia arriba para los años venideros. Este año es muy difícil que uno vea cifras distintas, dada la inercia con la que viene esta economía, dadas las dificultades que hemos relevado, y yo creo que hoy día al menos hay un consenso del diagnóstico, pero hay que avanzar en las soluciones y a partir de eso esperar cambios más significativos en la dirección que lleva la economía.
16: Y en el fútbol ganó Colombia anoche, Portugal decepciona en su debut mundialista, mientras Inglaterra dicen que ya saca cartel de favorito. Esta noche la U y O'Higgins se ponen al día en Cooperativa Deportes.
18: Y así nos vamos en día jueves, una mañana fría, cuasi invernal, con incluso chubascos en sectores de la región metropolitana allá. Viene el primer café calentito, intenso.
16: Gracias por informarse con nosotros. Que tengan buen día.
4: 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Y aquí hay WOM, y no vamos a parar.
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26: Es la hora 9:01.
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6: Hola, ¿cómo están? Les saluda con muchísimo cariño Leonard Mart. De verdad y de corazón, gracias por tanto cariño que ustedes cada día nos entregan, no solamente en lo que es la sintonía, sino que también a través de nuestras redes de contacto, ya sea el WhatsApp, ya sea el Facebook, como también ya sea nuestro correo electrónico. De corazón, muchas gracias por tanto cariño para este programa que tiene la humilde misión de rescatar aquellos clásicos que, ¿para qué estamos con cosas? Cuesta encontrarlos en las radios de nuestro país. Día jueves 18 de junio, cada día más cerca de la llegada del invierno a nuestras vidas. Vamos a comenzar el programa del día de hoy con este clásico del año 1976, en la voz de José Vélez de España, Vino Griego.
7: Era

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Día jueves 18 de junio, saludando a todos los Salomón en esta jornada. Placer enorme, como siempre, de saludarle en esta mañana de día jueves. 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Ganó Colombia la Copa del Mundo anoche en un buen partido. Ya tenemos dos equipos sudamericanos que han ganado, por lo menos el cuadro de Argentina y el equipo colombiano. Hay un operativo aparentemente a esta hora en el centro de detención preventiva de nuestra comuna de Illapel. Lo apreciamos a través de nuestras cámaras ubicadas en el exterior de nuestro recinto. Hay carros de gendarmería, también carros de la policía de investigaciones apostados entre la calle Argentina, precisamente calle Argentina, entre Constitución e Independencia. Ahí hay un operativo, algún dispositivo nuevamente al interior del centro de detención preventiva de nuestra comuna de Illapel. Le contamos más antecedentes en cualquier instante.

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1: Es la hora 10:28 minutos.
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Así vamos avanzando en esta jornada de día jueves. Hemos abandonado los estudios de la radio por un instante para contarles que aquí en la calle Argentina, muy cerca de nuestros estudios, Argentina, entre Independencia y la calle Constitución, se desarrolla a esta hora un simulacro de incendio al interior de la cárcel de nuestra comuna de Illapel. Hay tres carros bomberiles, un carro celular de gendarmería, un carro de la PDI que están en este lugar. Sale humo desde el patio interior de la cárcel de Illapel en este simulacro que se desarrolla a esta hora en la unidad penal de la comuna de Illapel. Aquí están trabajando el ABC de la emergencia. Está personal de la PDI, reitero, están tres carros del cuerpo de bomberos, está también un carro celular de gendarmería y se ve salir humo precisamente desde el interior de la cárcel. Hemos consultado y nos señalan que se trata simplemente de un simulacro de incendio al interior, reitero, del centro de detención preventiva de la comuna de Illapel. Por lo mismo, a los automovilistas les señalamos que está cortado este sector, esta arteria de la calle Constitución, para que vayan tomando otras vías de acceso. Algunos se han quedado en el taco, algunos automovilistas que no sabían lo que estaba pasando. Por lo mismo, les señalamos que deben tomar alternativas porque Independencia con Constitución y Argentina están cerradas por este simulacro de incendio que se hace a pocos días de ocurrido los hechos que ya todos conocen al interior de la cárcel. Es lo que se desarrolla a esta hora aquí en la cárcel de la comuna de Illapel, un simulacro de incendio. Nosotros avanzamos en esta mañana con canciones y, como siempre, variadas informaciones.

Arriba, arriba. Ahí estaba la Caro Molina con nosotros. Para tranquilidad de la gente, lo que ocurre al interior de la cárcel de Illapel es un simulacro de incendio. Reiteramos la información y le pedimos a los automovilistas que tomen otras vías, porque calle Argentina entre Independencia y la calle Constitución está cerrado al paso de vehículos, ya que están los carros de emergencia, carros de gendarmería, PDI, carabineros y también bomberos, que está participando de este simulacro de incendio. En la sala de sonidos, como siempre, está don Tito Rosales compartiendo esta jornada matinal. ¿Quiénes juegan hoy, don Tito? ¿Transmite hoy Cooperativa algún encuentro? Usted que recibe la pauta. Ninguno transmite hoy Cooperativa. Bueno, al mediodía hoy van a jugar la República Checa frente a Sudáfrica, 12 del día en punto. A las 3 de la tarde, bonito partido, Suiza con Bosnia y Herzegovina. A las 6, Canadá con Qatar. Y a las 9 de la noche, este partido va a estar bueno, a las 9, México con Corea del Sur. Partidazo el de las 9 de la noche, ¿eh? México con Corea del Sur. Esos son los 4 encuentros del Mundial, pero hoy juega la U. Partido pendiente. Transmite Cooperativa. Ya le vamos a contar el horario de ese compromiso que juega hoy la U para ponerse al día en el fútbol chileno. 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

Los bomberos ya llegaron, pero al simulacro de incendio en la cárcel de Illapel llegaron raudos los chicos buenos, los bomberos. 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
1: Noticias en Cooperativa, una nueva síntesis informativa con el hombre enmascarado, Rodrigo Vergara.
2: Es que estoy con bicho.
1: Nos estás cuidando a nosotros, eso lo agradecemos y valoramos.
2: Me conseguiste mascarilla. Oye, hay aumento de los cuadros de influenza, eso lo reconoce el MinSal a propósito, sobre todo la influenza A, que es el virus de mayor circulación. Estoy leyendo un comunicado del Ministerio de Salud, después el rinovirus y después la influenza tipo B. Y por tanto se ha decidido reforzar el tema de la vacunación. Hay los sitios web del Ministerio de Salud un buscador habilitado ya para chequear los lugares donde uno se puede ir a vacunar los fines de semana. Ojo con eso, esto es re fácil ahí en minsal.cl o en mevacuno.gov.cl. Van a ser 1600 recintos a nivel nacional, así que si no se han vacunado todavía, ahí están las coordenadas. Ojo con eso porque, claro, hay una mayor circulación. Justo en buena hora, los niños ahora se van de vacaciones, comienzan las vacaciones de invierno, pero no está de más el dato. Vamos a la Araucanía, Claudio Arévalo, ¿qué tal? Buen día.
3: ¿Qué tal, Rodrigo? Buenos días. Se toman algunas medidas por violencia escolar en la comuna de Angol. 6 estudiantes fueron expulsados del liceo Enrique Balacey en esa comuna tras una serie de peleas registradas al interior de este establecimiento y que derivaron en la aplicación de la ley Aula Segura. Según informaron desde el establecimiento, todo ocurrió el día 12 de mayo. Hubo 4 peleas en menos de 24 horas que dejaron incluso algunos estudiantes lesionados. De esta manera, entonces, Rodrigo, se toma una resolución, la expulsión de estos estudiantes. Son 6 estudiantes de este establecimiento educacional y se espera tomar una nueva decisión respecto a otros 2 alumnos de este colegio.
2: Eso es la Araucanía, Claudio. Buen día, gracias.
3: Buenos días.
2: Justo a esta hora, una actividad del ministro de Granch, viceministro de Transportes, Telecomunicaciones y Obras Públicas, y una serie de alcaldes de la región metropolitana: Luxich, Belolio, la alcaldesa de Vitacura, la alcaldesa de Las Condes también. Entiendo que son ellos. ¿Por qué? No sé si hay otro, pero porque se están inaugurando las cocheras de lo que va a ser el teleférico bicentenario, este que pretende conectar la zona de la ciudad empresarial
4: de Huechuraba.
2: De Huechuraba, claro, en lo que se conoce siempre como al otro lado del cerro.
4: Sí. ¿Ya?
2: Con la zona del Costanera Center, de Tobalaba, el eje de Tallerogía en Providencia, Las Condes. En ese sector, una obra extraordinaria, sí, cuando se inaugure va a ser muy buena. Y están en eso, actividades hoy día. Vamos a ver si es que de Granch habla del decreto que la Contraloría no le tomó razón hace poco y que tiene que ver con la regulación de los vehículos para taxis y a la larga para las aplicaciones también, una vez que salga el reglamento de la llamada ley Uber. Así que vamos a estar en eso. Datos del Mundial: Argentina con Family Day en la previa. Hoy día comienza la segunda fecha de la fase de grupos. En la noche, México-Corea del Sur, de lo más atractivo de la parrilla hoy. Cooperativa Deportes al aire con la U y O'Higgins, que se ponen hoy día en la Liga de Primera en esta jornada de jueves.
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de nuestro país. La U enfrentando a O'Higgins de Rancagua. Ya son las 11 de la mañana con 15 minutos. Hoy saludamos a todos los Salomón que están de onomástico. Siempre cuando hay algún problema, algún conflicto, hay una solución salomónica. Y ahí nos acordamos de Salomón cuando logramos una solución salomónica a algún problema. 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Mañana comienzan las vacaciones de invierno de los estudiantes y los profesores. Mañana arrancan las vacaciones de invierno, último día de clases mañana, y también al comenzar las vacaciones de invierno, la municipalidad de Illapel comienza los bulevar de invierno para que la gente tenga entretención los sábados en la tarde-noche en la Plaza de Armas. Este fin de semana se viene el primer bulevar de música en vivo en la Plaza de Armas de Illapel, en vacaciones de invierno. Ya son las 11 de la mañana con 19 minutos.

Las 11 de la mañana con 22 minutos. Estamos ya día jueves. Está apareciendo el sol, que siempre también es necesario para abrigarse un poquito. Pero usted tiene que cuidarse de estos cambios bruscos de temperatura. Hay mucha gente que se ha resfriado, que se ha enfermado por lo mismo. Porque como el clima es tan cambiante, aquello va generando cambios bruscos de temperatura y aquello perjudica muchas veces la salud de las personas. Por lo mismo, es necesario mantenerse siempre abrigadito y no desabrigarse de manera repentina. ¿Por qué? 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Ya son las 11 de la mañana con 25 minutos. Terminó ya el simulacro de incendio en la cárcel de Illapel. Ya se fueron los carros bomberiles, los carros de la PDI y también de carabineros que participaron de este simulacro de incendio al interior del centro de detención preventiva de la comuna de Illapel. 11 con 26 minutos. Avanzamos con canciones en esta mañana de día jueves.

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1: Es la hora 11:29 minutos.
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2: 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Expresión de gracias. Damos nuestros más sinceros agradecimientos a quienes nos acompañaron en la partida de nuestra querida madre, abuela, hermana y tía, la señora Clara Munizaga Munizaga, que en paz descanse. Agradecemos a las siguientes familias: Peña López, Sepúlveda Holguín, Villafaña Burto, Trigo Brito, Pastén Belis, familia Pastén Cop, Trigo Brito Opaso, Zaida Cortés y familia, familia Pastén Carvajal, Pastén González, Jorge Astudillo, a las familias Pastén Araya, Zúñiga Gui, González Maturana, Pastén Fernández, Félix Collao, Maripsa Morel e hijos, a las familias Núñez Pérez, Cerda Briones, Rafael Acosta y familia, familias Hernández Segovia, Reynoso Vilches, Aracena Pérez, Hernández Pastén, Claudia Pastén, hermana Segovia y familia, María Osandón y Juan Araya, familias Hernández Pastén, Gallardo González, Vázquez Gallardo, González Gallardo, Contreras Gallardo, vecina Juanita, vecina Patricia e hijos, Mario y Bruna, Luis Briceño y Roxana Briceño, Sebastián Vivanco, Samuel Cárdenas, Francisco Trujillo, Ricardo Aguirre, Jean Cortés y equipo Botín, doctora María Salas y todo el equipo CPU del Cefán Urbano de Illapel. Para todos ellos, la eterna gratitud de la familia.
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Hay una alerta temprana preventiva para las comunas de La Higuera, Paihuano, Vicuña, Río Hurtado, Monte Patria, Combarbalá, Illapel y Salamanca por vientos. De acuerdo a la información que entrega Senapred, a esta hora de la mañana podrían haber vientos. 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Con nosotros también en esta jornada matinal que hacemos a través de la radio. Mañana viernes a las 6 de la tarde habrá una bonita actividad, un campeonato de rayuela beneficio en la cancha de la Asociación de Rayuela, al ladito del estadio. Habrá venta de bebestibles y comidas. Es un campeonato a beneficio que está abierto a todo competidor. El valor de la inscripción es de solo 10.000 pesos por jugador y habrá premios del 1 al 4 lugar y también al mejor quemador. Para que los amigos de la Rayuela puedan ir a este campeonato abierto mañana viernes a partir de las 6 de la tarde en las canchas de la Asociación de Rayuela de nuestra comuna de Illapel. Un buen panorama para este torneo de Rayuela Beneficio mañana para todos los rayueleros. ¿Usted juega la Rayuela, don Tito? A la corta. Antes, ahora no, pero antes sí jugaba a la corta, era uno de los buenos rayueleros. Yo a veces también juego a la rayuela, pero también a la corta. 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

12 minutos para el mediodía. Durante la noche de ayer, en el kilómetro 194 de la ruta 5 Norte, a la altura de Los Vilos, chocaron tres camiones por alcance. El choque se produjo por alcance, uno tras otro. Gracias a Dios que no hubo víctimas fatales, solo lesionados los conductores tras chocar por alcance y llevados hasta el hospital de Los Vilos, donde luego de recibir las atenciones correspondientes fueron dados de alta estos conductores de tres camiones que chocaron por alcance. No fue un choque por alcance de alta energía, lo que ayudó a que no se produjeran personas lesionadas de gravedad, solo daños materiales en los tres camiones. 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Vuelven los Boulevards de Invierno a la Plaza de Armas de Illapel este sábado a partir de las 6 de la tarde. En el escenario estará Random, Pao Martínez y la Demence Cover, quienes animarán esta gran jornada organizada en el marco de las vacaciones de invierno por la Municipalidad de Illapel. Los Boulevards de Invierno, entonces, este sábado desde las 6, con stand gastronómico, artesanos, emprendedores y, lo más importante, música en vivo para tener entretención durante el fin de semana. Se nos viene también el mountain bike el fin de semana, va a estar re bonito. Una fecha del mountain bike nacional que se va a correr también acá en nuestra comuna de Illapel. Por lo tanto, tenemos panoramas para estas vacaciones de invierno que comienzan para los estudiantes y profesores a partir de mañana viernes. 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Hoy desde las 7 de la tarde estamos nuevamente con fútbol junto a Cooperativa, esta vez para el partido pendiente de la Liga de Primera entre Universidad de Chile y O'Higgins de Rancagua.

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1: Es la hora 11:55 minutos.
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buena música, anticipando ya la llegada de un nuevo fin de semana en jornada de día jueves 18, saludando a todos los Salomón que están de onomástico. 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A la 1:00 p.m, como es habitual, revisamos en vivo las noticias de nuestra zona y la región. A esta hora, le acompañamos con más canciones.

Ya son las 12 con 23 minutos. Eso es lo correcto, las 12 con 23 minutos. Tengo saludos para Salomón Reyes. Le saluda su mamá a Salomón Reyes en este día. Le saludamos también nosotros en esta jornada. Hoy van a jugar o ya están jugando República Checa con Sudáfrica. Está ganando en 21 minutos del primer tiempo República Checa-Sudáfrica por la cuenta mínima. A las 3 juega Suiza con Bosnia y Herzegovina. A las 6 juega Canadá con Qatar. Ahí estará terna arbitral chilena para Canadá, Qatar, arbitrando Cristian Garay. Y en la noche a las 9, partidazo, México enfrenta a Corea del Sur. Desde las 7 nosotros estamos con todo el deporte.

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1: Es la hora 12:26.
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4: Expresión de gracias. Damos nuestros más sinceros agradecimientos a quienes nos acompañaron en la partida de nuestra querida madre, abuela, hermana y tía, la señora Clara Munizaga Munizaga, que en paz descanse. Agradecemos a las siguientes familias: Peña López, Sepúlveda Holguín, Villafaña Burto, Trigo Brito, Pastén Belis, familia Pastén Cop, Trigo Brito Opaso, Zaida Cortés y familia, familia Pastén Carvajal, Pastén González, Jorge Astudillo, a las familias Pastén Araya, Zúñiga Guy, González Maturana, Pastén Fernández, Félix Collao, Maripsa Morel e hijos, a las familias Núñez Pérez, Cerda Briones, Rafael Acosta y familia, familias Hernández Segovia, Reynoso Vilches, Aracena Pérez, Hernández Pastén, Claudia Pastén, hermana Segovia y familia, María Osandón y Juan Araya, familias Hernández Pastén, Gallardo González, Vázquez Gallardo, González Gallardo, Contreras Gallardo, vecina Juanita, vecina Patricia e hijos, Mario y Bruna, Luis Briceño y Roxana Briceño, Sebastián Vivanco, Samuel Cárdenas, Francisco Trujillo, Ricardo Aguirre, Jean Cortés y equipo Botín, doctora María Salas y todo el equipo CPU del Cefán Urbano de Illapel. Para todos ellos, la eterna gratitud de la familia.
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minutos para la una de la tarde. Le vamos a explicar a la gente beneficiaria del cupón de gas del gobierno, que es un cupón equivalente a 27 mil pesos y que sirve solo exclusivamente para comprar gas licuado y que está dirigido, reitero, a hogares de hasta el 80% más vulnerable del registro social de hogares al 16 de abril del año 2026. Ya usted lo puede activar, el cupón de gas, y es muy importante esto. Usted tiene plazo para activar el cupón del gas. Tiene plazo hasta el 30 de junio para activarlo. Hasta el 30 de junio. Pero para utilizarlo, escuche bien, porque hay gente con duda. Me estaba llamando una amiga de una caja vecina y me decía, yo estoy aquí activándole el cupón para que ellos retiren el cupón y lo puedan canjear. Entonces hay que dejar claro esto. El cupón del gas del gobierno usted lo puede activar solo hasta el 30 de junio, desde ahora y hasta el 30 de junio, y lo puede utilizar hasta el 30 de septiembre, es decir, tiene junio, tiene julio, tiene agosto y tiene septiembre para utilizarlo. Para activarlo, plazo hasta el 30 de junio. Para utilizarlo, plazo hasta el 30 de septiembre. Que quede claro aquello, para que no haya dudas. ¿Dónde ingresa usted a ver si es beneficiario o no? A la página web www.cupondegas.gob.cl. Para que quede clarito. Ingresa con su clave única y solicita la activación de su cupón. Usted tiene que tener activa la cuenta RUT, la debe presentar este cupón digital en la app RUT Pay, en Banco Estado, en la app del Banco Estado, o imprimirlo de manera presencial en una caja vecina. Ahí en la caja vecina que está al frente de Entel, ahí hacen el trabajo de muy buena manera para entregar el cupón para la gente. Pero vuelvo a reiterar, que le quede grabado esto, es importante. El plazo para activarlo vence el 30 de junio. El plazo para activar el cupón del gas. Y el plazo para utilizarlo vence el 30 de septiembre. Sería bueno que los más jóvenes le explicaran a sus papitos, a los adultos mayores, para que ellos también tengan bastante clara la película respecto de este cupón de gas, que es uno solo y que entrega el gobierno. 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

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Oiga, tengo un saludo para el Torito del el Galpón, ahí en Cuscús. 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Así que saludamos al Torito y también a su Torita, que trabaja arduamente junto a él, brindando alegría a los niños y a los adultos con su galpón ahí en Cuscús, de muchos, pero muchos juegos inflables. Emprendedores, esperemos que les vaya siempre estupendo. Nos vamos agradeciendo su sintonía, su compañía. A la 1 de la tarde en punto vamos a revisar las noticias de nuestra zona y la región. Por lo mismo, no se mueva de nuestra sintonía.

0: 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La indican la hora en Radios Juan Pablo II.
1: Es la hora 12:52 minutos.
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5: Con nuevo mural comunitario en la Escuela de Adultos, Illapel consolida su circuito de museo a cielo abierto. Gobierno entrega kit para niños, niñas y adolescentes en la provincia del Limarí. Cientos de feriantes participaron en el segundo conversatorio provincial del proyecto de ley de ferias libres en la comuna de Illapel.
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5: Saludamos a Radio Los Vilos 99.1 en la frecuencia modulada y vamos al desglose de las noticias. En un colorido hito que reunió a la comunidad educativa y a vecinos del sector, la Municipalidad de Illapel inauguró oficialmente el nuevo mural comunitario ubicado en el frente del Centro de Educación Integral de Adultos. La iniciativa, impulsada por la gestión del alcalde Denis Cortés Aguilera, forma parte de una política de recuperación. Además de espacios públicos, fortalecimiento de la identidad territorial y seguridad comunitaria, incorporando a este emblemático establecimiento de 52 años de trayectoria al circuito turístico cultural, que ya suma 8 intervenciones artísticas en distintos sectores de la comuna. El programa de muralismo comunitario, iniciado en el 2022, busca transformar el entorno urbano a través del protagonismo de la propia comunidad en esta oportunidad. El frontis de la Escuela de Adultos se convirtió en el lienzo donde quedó plasmada la historia de la educación de jóvenes y adultos en la comuna de Illapel. El alcalde de la comuna, Denis Cortés Aguilera, destacó que esta iniciativa forma parte de una estrategia municipal que busca recuperar espacios públicos y fortalecer el sentido de pertenencia de la comunidad.
6: La recuperación de espacios públicos, el trabajo en comunidad y además el recuperar escaleras y murales es parte de nuestro eje de trabajo junto a los vecinos y vecinas. ¿Por qué acá en la Escuela de Adultos? Porque acá hay hermosa historia, además de un colegio que está hermoso, donde quisimos contar parte de la historia de Illapel, que tiene que ver con nuestros antepasados, que tiene que ver con la cultura de Aguita, que tiene que ver con los crianceros, en este mural confeccionado por los alumnos de acá, vecinos que vienen a ayudar, y con el gran talento de Estefanía e Iván. Esta es una apuesta municipal que quiere llenar de colores y distintos espacios para que los illapellinos, quienes nos visitan, recorran los murales, recorran las escaleras con identidad de nuestra historia y así poder conocer parte de nuestra historia illapellina. Estamos felices, una hermosa ceremonia, una linda actividad y seguiremos avanzando, recuperar espacio y darle identidad a nuestra comuna de Illapel.
5: La directora Rocío Olivares valoró que el establecimiento forme parte de este proyecto.
7: Bueno, participar en la inauguración y también en la creación de este mural es muy significativo para nuestra escuela, ya que a través de las jornadas participativas en la consulta ciudadana también pudimos rescatar aspectos importantes de nuestra educación, que es para jóvenes y adultos, a través también de los talleres laborales, los cuales que también quedaron retratados en estos dos murales, así como también para la comuna de Illapel contar su historia, los recuerdos también que están plasmados en estos murales, con el fin de que toda la comunidad educativa, con la comuna de Illapel y las visitas que lleguen a Illapel puedan participar, visualizar estos murales y también conocer la historia que compartimos todos acá en Illapel.
5: El diseñador y muralista Iván Jorquera destacó el crecimiento que ha tenido esta iniciativa desde sus primeras intervenciones.
8: Muy bonito. Bueno, son muchas palabras que me gustaría decir porque esto ha sido una transición súper grande y se va concretando ahora con estos murales. Entonces, ahora con la comunidad educativa de acá, el colegio de la escuela de adultos, ha sido una experiencia también muy bonita ver la realidad de ellos, la celebración misma que ahora estamos viviendo. Yo creo que cada vez se va integrando más a la ciudad, la comunidad la va recibiendo de una mejor manera, cada vez va conociendo y va pidiendo también los murales por lo mismo, por la historia que retratan y también lo que pasa cuando se involucran, ¿cierto?, para poder pintar estos murales. Así que muy contento, muy feliz, con muchas emociones también.
5: Finalmente escuchamos a la estudiante Elizabeth Rivera.
9: Lo encuentro maravilloso, maravilloso, porque cuentan una historia y esa historia es la huella que nosotros dejamos y que es importante para nuestros hijos también, para poder contarles la historia que nosotros tenemos.
5: Es la 1:06 p.m. Está con nosotros en vivo, como siempre, el delegado presidencial de la provincia de Chuapa, Cristian Rotarelli Orrego. Delegado, ¿cómo le va?
10: Don Jorge Ramón, qué gusto en saludarlo, amigo.
5: Bueno, viene de actividad y se encontró también con una movilización de la atención de salud primaria.
10: Sí, estuvimos conversando ahí con las dirigentes y siempre vamos a estar dispuestos al diálogo. Creo que el diálogo fortalece y nos llama a hacer un trabajo conjunto por temas tan relevantes como son la salud, y es un tema en el que a mí me gusta mucho ser partícipe. Constantemente he dialogado con FEMPRUS, con FENATS, con ASOTER, etcétera. Yo fui presidente de la Comisión de Salud del Consejo Regional y ahí jugamos un rol importante en un sinfín de inversiones que hoy día se están concretando también en la provincia del Chuapa y en la región de Coquimbo y que vienen ya desde algunos años. Por lo tanto, siempre vamos a mantener el buen diálogo con cada uno de los gremios relevantes en toda nuestra provincia del Chuapa y nuestra región.
5: ¿Estos recortes en salud, porque eso es lo que reclaman ellos, no van a afectar la construcción del hospital?
10: No la afectan, ya lo hemos conversado anteriormente y no tenemos ninguna afectación a la construcción del hospital con el tema de ajustes presupuestarios.
5: ¿Ajustes? ¿Usted lo llama ajustes?
10: Son ajustes presupuestarios. Si nosotros vemos el presupuesto de la Nación, el año 2025 se aprobó un presupuesto de la Nación en salud un 8% menor al presupuesto aprobado el 2024 para la salud. Por lo tanto, es importante cuando algunos políticos tratan de indicar ciertas cosas de que el gobierno hoy día genera un recorte. Acá hay un presupuesto del año 2025 aprobado que es un 8% menos. Y hoy día lo que se busca es ser más eficiente, porque existe desde el gobierno anterior un presupuesto con menor presupuesto que lo que se aprobó el 2024 para ejecución 2025.
5: Usted destacó el otro día el tema de la lista de espera oncológica. La otra
10: Por supuesto,
5: lista de espera,
10: un gran avance.
5: La otra lista de espera de muchos pacientes que siguen esperando, ¿eso usted cree que va a avanzar con el
10: También
5: paso del tiempo?
10: También tiene que avanzar. Hoy día la urgencia son los pacientes oncológicos, porque lo de ellos es una situación compleja. Ya hay una gran cobertura de aquello, casi el 90% de los pacientes ya están en sus procedimientos médicos realizados Y ahí vemos que la inversión pública se ve reflejada de buena manera. Creo que tenemos desafíos en poder abordar el resto de las listas de esperas que se mantienen a nivel país, y yo creo que vamos por parte. Vamos por parte, pero estamos demostrando en 3 meses que una lista de espera que llevaba bastante tiempo se está dando solución, y eso la ciudadanía también lo ve.
11: Usted viene de un encuentro con el alcalde, tengo entendido, de Yapel.
10: Vengo con un encuentro del alcalde, pero anteriormente también estuvimos saludando a la Policía de Investigaciones y nos tomó por sorpresa el simulacro, claro, del CDP. Yo creo que a mucha gente en la comuna de Yapel le llamó la atención. Hoy día un gran movimiento de nuestras policías, también de bomberos, también de seguridad ciudadana municipal, y esto se debió a que el día de hoy se hizo un simulacro ante un incendio en el CDP de Yapel, en donde existía la necesidad de movilizar a 16 reos, de los cuales habían 2 que se encontraban con una situación un poco más compleja, que tendrían que haber sido trasladados en ambulancia, por así decirlo. Creo que este simulacro nos lleva a poder tener una buena coordinación entre las policías, entre la delegación, gendarmería y también el municipio de Yapel, para abordar aquello, y también el servicio de salud Coquimbo. Tenemos puntos que hay que mejorar, y justamente estos simulacros nos permiten aquello, pero todo avanzó de muy buena manera. En muy pocos minutos las calles estaban cortadas para que pudiese hacer acceso bombero. Carabineros tomó algunos sectores, otros los tomó seguridad ciudadana. Por lo tanto, destacamos la buena coordinación que se hizo. Nosotros tuvimos una reunión hace más o menos 2 semanas y obviamente hoy día se ejecutó de manera sorpresiva, porque no pueden ser coordinados, sino que tienen que ser sorpresivos para que podamos actuar ante una emergencia real.
11: Claro, tengo que preguntarle un tema, porque los camiones aljibe me han señalado que nuevamente, un tema que no es de este gobierno, se viene arrastrando de los gobiernos anteriores y que ustedes hasta ahora tampoco han solucionado, porque ellos me señalan que ya le deben nuevamente 6 meses en los pagos. Están atrasados nuevamente 6 meses.
10: Bueno, yo me hago cargo de marzo en adelante.
11: Ya.
10: Pero es un problema que lo hemos abordado con ellos. Hoy día tenemos un sinfín de temas en proceso de regularización, y yo creo que ya dentro de los próximos días vamos a tener novedades. DIPRES ya se encuentra pronto a asignar los recursos para poder cursar los pagos de los camiones al GIE.
11: ¿Y eso sería en los 6 meses que le deben?
10: ¿Cómo?
11: Se pagaría la deuda completa. Claro. ¿Y por qué esto se ha arrastrado tanto,
10: creo? Lo que pasa es que no existe una glosa presupuestaria en donde estén englobados los recursos para emergencia, en este caso lo que es el pago de los camiones aljibe. ¿Qué implica aquello? Que cuando tú tienes una emergencia en otro sector del país, estos recursos son móviles.
11: Ya.
10: Por ejemplo, no sé, el año pasado hubo los incendios.
11: Perfecto.
10: Los recursos de emergencia se van al incendio. Y después DIPRES tiene que proveer los recursos desde otras líneas y cambiarlos. Y para eso existen las modificaciones presupuestarias. Entonces hay que ir moviendo platas de un lado a otro para poder efectivamente ir cursando los pagos, en este caso, a lo que son los proveedores de camiones aljibe.
11: Pero esos dineros llegan al gobierno regional, ¿no es cierto?
10: No tiene nada que ver con el gobierno regional. Estos son recursos que se administran a través del Ministerio del Interior.
11: Ya.
10: Y nosotros pagamos desde la delegación presidencial, que también dependemos del Ministerio del Interior.
11: Perfecto. ¿Cuántos son los transportistas de camiones aljibes que en la zona usted tiene un cálculo?
10: En la provincia, ¿sí? Los proveedores deberían ser cerca de 10, 8, 10. No,
11: ¿en cuanto a camión, unos 20?
10: No, más de 20, sí.
11: Ya, sí. Que distribuyen el agua potable.
10: Son 2.300 millones de presupuesto anual que se gastan en camiones aljibes, don Jorge Ramón.
11: Bastante dinero.
10: Mucho dinero.
11: Bueno, no sé si usted tiene algo más que agregar.
10: Sí, por supuesto que tenemos algo que agregar. Usted nos lleva siempre a lo que usted quiere preguntar, nomás.
11: No, pero sí, pero hay que preguntar de todo.
10: Pero sí, yo quiero hacer mención a algo. Hay una situación que lamentablemente la llevó TVN Red Coquimbo,
11: ¿ya?,
10: en donde se señaló a inicio de semana, producto de todo este procedimiento que se llevó a cabo justamente con Gendarmería. No el simulacro, sino que lo que
11: la red
10: que se desbarató hace algunos días atrás, e indicaron, TVN Red Coquimbo indica a la periodista que existe un funcionario de la delegación presidencial de Choapa involucrado en esto. Yo quiero ser muy claro y enfático, y lamento enormemente que la editora de TVN Red Coquimbo no nos haya dado la posibilidad de aclarar esta situación de parte de ellos, sino que solamente eliminar una publicación en sus redes que se dio. En mi delegación presidencial yo no tengo ningún funcionario que esté involucrado en la red que se desbarató días atrás acá en la provincia del Choapa y en otros puntos del país. Ninguno. Ningún funcionario de la delegación presidencial de Choapa actual está involucrado en esto. Tenemos certeza de aquello. Acá son investigaciones. El exfuncionario de la gobernación...
11: De la antigua gobernación.
10: De la antigua gobernación no tiene nada que ver con mis funcionarios actuales. Por lo tanto, ahí yo quiero dejarle en claro a la comunidad y a todos quienes nos escuchan en Radio Juan Pablo II que aquello no ha ocurrido porque no es así. Acá hubo un mal mensaje que lamentablemente entregó una periodista de TVN Red Coquimbo, en donde ella indicó algo que es falso. Entonces yo creo que de repente los periodistas tienen que ser un poco más acuiciosos e investigar un poquito más y hacer bien la pega. En ese sentido ella cometió un error grave y que se nos debió haber dado la oportunidad de al menos aclararlo con ellos.
11: El derecho a réplica.
10: Como Televisión Nacional, y voy a elevar un reclamo al respecto para poder... para que no involucren a mis funcionarios en temas que ellos no tienen nada que ver. Creo que eso no corresponde. Por otra parte, Jorge Ramón, le quiero comentar que el día lunes se llevó a cabo un nuevo operativo sorpresa. Y estos operativos sorpresas van de la mano con el plan de seguridad que nosotros tenemos. Uno de repente ve en las redes sociales, la gente dice, no existe ningún plan de seguridad. ¿Cómo que no? Hemos agarrado un sinfín de microtraficantes y de narcotraficantes en torno a estos operativos sorpresa. Y ese día, en un control de rutina, se encontró a una persona portando pasta base y portando marihuana. Por lo tanto, vemos que estos operativos sorpresas sí tienen resultados. Yo no los veía antes. Se habían perdido. Y hoy día lo hemos retomado de manera contundente. Ya son un sinfín de operativos que hemos llevado a cabo acá en la provincia del Choapa y a nivel regional y a nivel país. Y obviamente estos traen resultados para la ciudadanía. Estamos mostrando mayor seguridad. Tenemos hechos... Que hoy día estamos con un foco con la Policía de Investigaciones y también con Carabineros en coordinación con la Seremía de Seguridad y el Ministerio para poder abordar aquello, y en ese sentido vamos a ser contundentes. Vamos a seguir trabajando. Esto no es porque estamos recién comenzando, sino que lo vamos a mantener en los 4 años del gobierno del presidente José Antonio Kast, porque tenemos que brindar mayor seguridad a la ciudadanía.
11: Perfecto. Le agradezco como siempre. Nosotros tenemos que seguir avanzando.
10: Nos vamos a ir por la tarde a Santa Virginia.
11: ¿Ya?
10: A dar el...

0: a que puedan
1: activarlo hasta el 30 de junio.
0: Hasta el 30 de junio se tiene para activar el bono cupón de gas
1: y utilizarlo hasta el 30 de septiembre. ¿No
0: así cierto? Es, hasta el 30 Perfecto. De septiembre. Chile Atiende está apoyando en aquello. Yo felicito a los municipios que han sido proactivos en que nos han pedido operativos para aquello. Y también yo llamo a los nietos, a los hijos, a ayudar a los adultos mayores. Recuerden que este beneficio es para el 80% más vulnerable. Siempre, anteriormente, los beneficios habían sido para el 40 o para el 60. Hoy día, el 80% de familias de Chile puede postular al bono cupón de gas. Yo lo invito a que lo hagan, porque ayer nos mencionaban en una radio de la comuna de Salamanca que es primera vez que ellos podían recibir un beneficio del Estado. Y eso es porque hoy día se llega con un bono que, por poco que sea, es un ahorro.
1: Que esté muy bien.
0: Gracias.
1: El delegado presidencial del CUAPA. Nos vamos a la pausa, volvemos.
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2: Encuentro regional reunió a familias de acogida para compartir experiencia y fortalecer el acogimiento familiar. Los detalles con Anitza Harris.
5: En el marco del mes del acogimiento, la Dirección Regional del Servicio de Protección Especializada a la Niñez y Adolescencia realizó un encuentro con familias de acogida que actualmente brindan cuidado temporal a lactantes, niños, niñas y adolescentes mientras se resuelve su situación de protección. Este encuentro estuvo marcado por el intercambio de experiencia entre distintas familias de acogida que han pasado por el proceso de evaluación y han acogido a niños, niñas y adolescentes. La instancia buscó generar un espacio de diálogo para fortalecer la instalación progresiva de una cultura del acogimiento, a través de ideas de difusión levantadas desde las propias familias de acogidas, así como ampliar la comunidad de personas que contribuyen a restituir el derecho de vivir en familia. Respecto a esta actividad, la directora regional subrogante del Servicio de Protección Especializada a la Niñez y Adolescencia, Macarena Vallejos, destacó lo siguiente.
6: El acogimiento familiar constituye una medida de protección fundamental para niños, niñas y adolescentes que han debido ser separados transitoriamente de su medio familiar. Por ello, como servicio, impulsamos espacios de encuentro y participación que permitan fortalecer a las familias de acogida, reconocer su valioso aporte y promover una sensibilización de la comunidad respecto de la importancia de brindar entornos protectores y afectivos que favorezcan la restitución de derechos.
5: En tanto, Gonzalo Cortés, Seremi de Desarrollo y Familia, recalcó lo siguiente.
7: Que tiene un realce fundamental para el gobierno del presidente Kass, que es cómo intentamos, ¿no es cierto?, con todo nuestro esfuerzo, nuestro cansancio, nuestro empuje, a que no existan más niños que estén abandonados en los hospitales o en los sistemas residenciales de menores de 3 años.
5: La jornada abriendo un espacio de reflexión y contención, el cual fue valorado por las familias participantes, ya que les permitió conocer otra experiencia y compartir sus propias vivencias en el acogimiento familiar. Sobre estos encuentros entre familias, Pilar Gaviño, familia de acogida, comentó.
8: Estos espacios siempre me han parecido muy enriquecedores porque permiten conocer y compartir la experiencia de acoger como familia externa. Además, agradezco muchísimo la disposición del equipo de la unidad de familia y de las familias que participan porque son instancias muy valiosas.
5: Asimismo, las familias compartieron sus motivaciones para organizarse y crear una fundación que les permita apoyarse mutuamente durante todo el proceso de acogimiento familiar, además de contribuir a la difusión y fortalecimiento de una comunidad que visibilice el rol que desempeñan las familias de acogida. En relación con la anterior, Paola Acuña, familia de acogida, comentó lo siguiente.
9: La creación de una fundación busca organizarnos y apoyarnos frente a las distintas necesidades que van surgiendo en este hermoso camino del acogimiento familiar. Asimismo, también queremos brindar un espacio para conversar sobre las emociones y sentimientos que experimentamos como familia durante el cuidado de los niños y niñas que acogemos.
5: La instancia culminó con el compromiso de las y los participantes de seguir promoviendo el acogimiento familiar y motivar a nuevas familias a sumarse a esta importante labor, contribuyendo a que más niños, niñas y adolescentes puedan crecer en un entorno familiar protector. Para obtener más información sobre familias de acogida o procesos de adopción, las personas interesadas pueden ingresar a www.servicioprotección.gov.cl. Informó desde el Servicio de Protección Especializada la periodista Anitza Harris.
10: Gracias, Anitza. Dos hombres cuya identidad no ha sido precisada fueron encontrados muertos con impactos de perdigones al interior de un fundo en la localidad de Sotaquí, en la provincia del Limarí. Tras el hallazgo, personal policial aisló el sitio del suceso a la espera de las instrucciones que entregue el Ministerio Público, organismo que deberá determinar las diligencias investigativas a seguir y la concurrencia de equipos especializados para el levantamiento de evidencias. Este hecho ocurrió esta mañana y por ahora las circunstancias en que ocurrieron los hechos y la posible participación de terceros permanece bajo investigación. Nos vamos, gracias por informarse con nosotros.
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11: Bueno, hoy, así que hoy se cierra la primera parte del año, veremos cómo termina la U. Si llega a empatar o perder, creo que no viene muy halagüeño el panorama para Fernando Gago.
12: Juega mal el equipo, además, Rodrigo. ¿Qué quieres que le diga? Ya, suerte.
11: Nos vemos a las 2.
13: Muchas gracias, Rodrigo. Hasta las 2.
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30: 16 grados. 16 grados en Santiago. 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
32: Abrimos la página política del diario de Cooperativa para saber que tras la reunión de los tres poderes del Estado en La Moneda, el presidente Kast aseguró que la protección de los niños está por sobre cualquier consideración política. Sin embargo, desde más a su derecha, libertarios presionan para que se hagan valer responsabilidades. Mariano Reyes, buenas tardes.
33: ¿Qué tal, Verónica? Muy buenas tardes. Ejecutivo, legislativo y judicial, los tres poderes del Estado presentes en el comedor de presidencia en el Palacio de la Moneda, una reunión de emergencia convocada por el presidente José Antonio Kast para abordar el grave caso de los niños haitianos sin ubicación. Pero un actor clave en esa reunión fue la Contraloría. En representación de la institución llegó el subcontralor Víctor Hugo Merino. Él, frente a las demás autoridades, se comprometió a que el informe que prepara el ente fiscalizador esté listo a más tardar la próxima semana. Actualmente se estaba a la espera de ciertas réplicas de las diferentes instituciones investigadas y cuestionadas, y se prepara ahora ya una presentación de la Contralora Dorothy Pérez en el Congreso la próxima semana. En tanto, la ministra de Desarrollo Social, María Jesús Wulff, quedó a cargo de la coordinación entre instituciones. Ella tiene una agenda de varias reuniones. Esto fue lo que comentó tras el encuentro con el presidente.
0: Se ha creado una fuerza de tarea para agilizar la búsqueda de información y el presidente me ha solicitado liderar la coordinación de ministerios y servicios para articular la respuesta del Estado. Como gobierno, para nosotros lo central es encontrar respuestas y proteger a los niños y adolescentes que pudiesen haber sido objeto de vulneración.
33: Bueno, desde Palacio se transmite que la designación de Wulff en esta tarea tiene que ver con el vínculo de su ministerio con la niñez y de cierta manera para darle un rostro humano a un tema potencialmente muy trágico. Ella es de las personas de más confianza del presidente de la República y junto al ministro Martín Arrau de Seguridad son los dos militantes republicanos dentro del gabinete. La presidenta del Senado, Paulina Núñez, también participó de la reunión esta jornada en La Moneda. Ella propuso una ley integral y habló sobre un plan de búsqueda. La escuchamos.
1: Hay un plan nacional de búsqueda, de protección, que tiene definidas distintas etapas que va a liderar la ministra desde el Congreso Nacional y, por supuesto, desde el Senado. Nuestro trabajo va a ser serio, va a ser responsable, va a ser entendiendo que el objetivo único es la búsqueda de estos niños y niñas y también la celeridad con la que tengamos que tramitar esta ley integral que le he planteado al presidente de la República, donde vamos a unificar todos los proyectos que hoy están en distintos trámites legislativos para que incluso aquello que requiera un patrocinio al Ejecutivo lo tenga inmediatamente.
33: Bueno, hay actores dentro de la derecha que han cuestionado este diseño. La ex candidata presidencial Evelyn Matthei, en Mega, que dijo que esto no es un caso social, sino que de seguridad nacional. Por ende, no veía con tan buenos ojos la designación de la titular de Desarrollo Social en la coordinación de esta materia. Misma lógica tienen en Libertarios. Y si bien el gobierno ha insistido en que no se van a detener en las responsabilidades políticas por el momento, el líder de Libertarios, Johannes Kaiser, presionó a que no se preocupe esa arista y entregó su visión sobre esta fuerza de trabajo anunciada desde La Moneda.
2: Creemos que eso es insuficiente, creemos que este es un problema policial, no es un problema social, este es un problema policial, donde seguridad y defensa e inteligencia tienen que ser colocados al servicio de encontrar a estos menores y perseguir las responsabilidades de quienes corresponda. Y esperamos que la nueva administración sea a cargo de esto, porque así como perseguimos las responsabilidades en la antigua administración, vamos a perseguir las responsabilidades de la nueva administración si dejan pasar esto. No les quepa la menor duda.
33: Bueno, y para partir la ronda de reuniones, la ministra María Jesús Wulff recibió al director del Servicio de Migraciones, Frank Sauerbaum. Hoy además tienen agenda una reunión con la presidenta del Senado y el compromiso que ella adquirió es ir comunicando cada uno de los avances de estos encuentros.
17: Mariano Reyes con la información. Gracias, buenas tardes.
33: Chao, buenas tardes.
18: Escuchábamos acá y sería inevitable que esto se fuera politizando mientras gente como la UNICEF, por ejemplo, está pidiendo actuar con urgencia aquí, con premura. Camila López, buenas tardes.
3: ¿Qué tal? ¿Cómo están? Muy buenas tardes. Y continúan las repercusiones por el masivo ingreso de niños, niñas y adolescentes de nacionalidad haitiana al país. En ese contexto, esta mañana el exdirector del Servicio Nacional de Migraciones, Luis Taller, conversó con TTC Radio y aseguró que el debate se ha vuelto exagerado e irracional y acusó que existe hipocresía en la forma en que se está abordando el tema. Además, Taller recordó un proyecto de resolución de 2023 en donde la Cámara le solicitó al Ejecutivo flexibilizar los requisitos para los ciudadanos haitianos, proyecto que de hecho dijo contó con el voto a favor del actual director de Migraciones, Frank Sauerbaum. Escuchemos lo que dijo en T13 Radio Luis Taller.
4: Un debate que a ratos raya en la, digamos, en la exageración, se distorsionan los elementos centrales que tiene que tener esta situación. Siento que el debate está un poco, no solo desordenado, sino que está un poco con falta de templanza y con falta de racionalidad, falta de esencia, ¿ya? En el debate público. En julio del 2023, la Cámara de Diputados aprueba una resolución solicitando al Servicio de Migraciones flexibilizar los criterios de las visas de los haitianos. A propósito de la hipocresía, creo que es importante señalar que en la La votación fue una votación transversal donde están los votos, por ejemplo, de la bancada de Renovación Nacional con el entonces diputado Frank Sauerbaum.
3: Bueno, las declaraciones del exfuncionario, por supuesto, que generaron rápida reacción en el oficialismo a través de un comunicado. El Partido Republicano calificó como inaceptable que una exautoridad intente relativizar la gravedad del caso y advirtió que se trata de niños cuyo paradero aún no ha podido ser determinado. Desde Renovación Nacional, en tanto, la diputada Jimena Santón aseguró que el proyecto de resolución que ha sido mencionado por Taller en la controversia apuntaba a una materia completamente distinta.
5: Me parece que la desfachatez del señor Taller, exdirector de Migraciones, no tiene límites. El proyecto al cual se refiere del 2023 buscaba facilitar trámites migratorios de haitianos que ya llevaban más de 5 años en Chile. Pedía eliminar ciertas exigencias de documentos que eran difíciles de cumplir. El proyecto no abordaba o no aborda el ingreso de personas al país, no modifica requisitos para obtener visas, no se refiere a menores de edad, ni altera los controles aplicables a los procesos de reunificación familiar. Yo le pediría un poco de seriedad. Mejor ayude a buscar a esos niños y no trate de empatar.
3: Bueno, y en medio de la discusión, UNICEF Chile también intervino en el debate. A través de un comunicado, el organismo expresó su preocupación por el paradero de los niños, niñas involucrados y llamó a que las autoridades prioricen su protección. Raquel Fernández, gerente de comunicaciones e incidencia de UNICEF Chile, insistió en la necesidad de contar con información clara y urgente, aunque también destacó la reacción de las distintas autoridades del país.
6: En un estado como Chile, esto es lo que debe ocurrir, que cuando se observa un caso de presunta vulneración, las instituciones públicas actúen rápidamente, porque estamos hablando de niños, niñas y adolescentes que no sabemos en este momento en qué situación están. Entonces, la primera urgencia es saber dónde están, cómo se encuentran y asegurar su bienestar y su protección allá donde estén. Esa es la prioridad número uno, con carácter de urgencia para nosotros y con alta preocupación.
3: Bueno, dijo Raquel Fernández que una vez que se haga frente a esta emergencia y se conozca el paradero de los niños, es necesario que UNICEF trabaje con el Estado para cerrar las brechas de la situación de los niños, niñas y adolescentes en situación de vulnerabilidad.
18: Gracias, Camila.
3: Buenas tardes.
17: Y en el Congreso, expertos economistas advierten sobre las responsabilidades transversales por la situación fiscal del país. Hablamos de la acusación constitucional contra el exministro Grau, Jorge Espinosa Cuellar. Buenas tardes.
7: Hola, Verónica, buenas tardes. Son las últimas audiencias que realiza la comisión parlamentaria que está analizando la acusación constitucional contra el ex ministro Nicolás Grau, después de haber recibido ya las excusas de la mayoría de las y los invitados propuestos por las partes. Hoy desde Londres expuso el economista Gabriel Palma, profesor de la Universidad de Cambridge, quien precisamente se refirió a los efectos que podría tener para el país el hecho de que se apruebe una acusación constitucional de estas características contra un ex ministro de Hacienda. Y también lo hizo el contador Jorge Berríos, perito judicial en temas financieros, contables y tributarios, que atribuyó responsabilidades más bien colectivas en el actual estado del manejo de las finanzas públicas.
8: Si yo trabajara en una de las clasificadoras de riesgo y veo que en un país se acusa constitucionalmente un ministro porque tuvo discrepancias en sus proyecciones respecto a lo que sucedió, en lugar de creer que eso es un acto de seriedad, de análisis, tendería a subirle el riesgo país a un país que se dedica a hacer eso, en lugar de analizar científicamente los errores.
9: Estaríamos conversando esta acusación si hubiéramos tenido una deuda del 10% del PIB y no tuviéramos déficit estructural, posiblemente no estaríamos conversando este tema. Yo puedo decir eficientemente que la responsabilidad es transversal, no es de una persona. La alerta hace bastante tiempo que se dieron, hace tiempo que haberse tomado la situación fiscal, por lo tanto puede que el exministro esté cargando con la culpa porque la bomba explotó.
7: hasta ahora la mayoría de las y los invitados que han planteado sus opiniones o puntos de vista ante la comisión parlamentaria han desestimado que sea pertinente avanzar en esta acusación constitucional. Sin ir más lejos, hace minutos nada más, la ex integrante y también ex presidenta del Tribunal Constitucional, Marisol Peña, también desestimó los méritos de esta acusación impulsada por la derecha contra Nicolás Grau.
10: Me pregunto si los honorables diputados que han firmado el libelo acusatorio realmente indagaron en profundidad en la ley 21.683 que promueve la responsabilidad y transparencia en la gestión financiera del Estado. En mi concepto, el mérito del libelo acusatorio no logra, desde el punto de vista constitucional, acreditar la infracción precisa de deberes constitucionales o legales que ameriten la aplicación de una sanción.
7: Un diagnóstico similar acaba de hacer el constitucionalista Jorge Correa Sutil en términos de desestimar méritos para esta acusación contra Nicolás Grau. La comisión parlamentaria termina hoy de escuchar las exposiciones de los invitados y el próximo lunes deliberará si recomendará o no a la sala aprobar esta acusación. Por la composición parlamentaria, por la composición política de este equipo de trabajo, lo más probable es que recomiende no aprobarla.
11: Jorge Pino Sacuellar con la información. Gracias, buenas tardes.
7: Buenas tardes.
18: Otra cosa, el aumento en la circulación de virus respiratorio cuando comienzan las vacaciones de invierno. Paula Kelly, bienvenida, ¿qué tal?
12: ¿Qué tal, Rodrigo? Muy buenas tardes. El Ministerio de Salud informó que se registra la tasa de positividad de virus más alta en lo que va del año. Debido a este aumento en la circulación de los virus, los contagios han superado a los de la semana anterior, siendo la influenza A el más presente. En segundo lugar está el rinovirus y luego la influenza tipo B, que preocupa por su inusual comportamiento durante esta temporada. El reporte lo entregó el jefe de epidemiología del MINSAL, el doctor Jorge Vilches.
13: De todas las muestras para virus respiratorios que recibió el Instituto de Salud Pública, se identificó que el 52% de ellas dio positivo para algún virus respiratorio. Esto es 4% más alto que la cifra reportada en la semana anterior y es la positividad más alta que llevamos en el año 2026. Si lo desagregamos, como bien lo decíamos, los virus principalmente circulando son el virus de la influenza A, el rinovirus y el virus de la influenza B.
12: Los grupos más afectados por los virus respiratorios en este momento son los escolares, niños, niñas y adolescentes entre 5 y 14 años. Es justamente en ese segmento el que se muestra un mayor aumento en las consultas de urgencia y también en las hospitalizaciones. La jefa de urgencia infantil de la clínica alemana, la doctora Lupe Heredia, advirtió sobre esto.
14: Actualmente estamos en un momento de alza persistente, especialmente con el virus influenza B, seguido por influenza A y moderadamente por el virus sincicial respiratorio. Esto hace que en pacientes pediátricos que están en etapa escolarizada o en los after school y en algunas áreas cunas, obviamente aumente el contagio entre ellos de los síntomas respiratorios, haciendo que las visitas al servicio de urgencia aumenten y con ello también el aumento de las hospitalizaciones, especialmente en los pacientes que son crónicos, que al tomar nuevas enfermedades respiratorias se agudizan.
12: A propósito del aumento en los contagios de enfermedades respiratorias, es que el Ministerio de Salud habilitó vacunatorios los fines de semana y un buscador en su sitio web para identificar los centros de inoculación disponibles. En la página web mevacuno.gov.cl aparece un buscador, ahí debe hacer clic, aplicar los filtros por zonas, horarios, para encontrar justamente el centro que más le acomode. Se está suministrando de manera gratuita la vacuna contra la influenza, el COVID, neumococo, entre otros virus también incluidos en la campaña de invierno.
18: Paula, muchas gracias.
12: Buenas tardes.
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22: Al cumplirse 10 años del sensible fallecimiento de quien fuera en vida, Bárbara Camila Figueroa Capetillo, que en paz descanse, se está invitando a familiares y amigos a una misa por el descanso de su alma para este viernes 19 de junio a las 6 de la tarde en la iglesia Nuestra Señora de Fátima. Favor que agradece su padre, Nelson Figueroa Toro. Al cumplirse un año del sensible fallecimiento de quien fuera en vida, Aníbal Alfaro Barraza, quien en paz descanse, se está invitando a familiares y amigos a una misa por el descanso de su alma a efectuarse este sábado a las 18 horas en la iglesia de Nuestra Señora de Fátima. Favor que agradecen su hijo y esposa y las familias Alfaro Castillo y Alfaro Barraza. ¿Necesitas coligües dimensionados para tus proyectos de jardinería, topografía o apoyo en faenas? ¿Buscas compost, insumos para la minería, forestación o respaldo en carpintería y servicios varios? 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
5: Es la hora 13:59.
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8: Estimados oyentes de Radio Vaticano, Vatican News, estos son nuestros titulares de hoy, 18 de junio, jueves de la 11ª semana del tiempo ordinario, día en el que la Iglesia celebra la memoria litúrgica, entre otros, de San Marco y Marceliano, mártires romanos. Los espacios seguros son básicos para la misión de la Iglesia. Con estas palabras, el Papa León XIV alentó a los miembros de CEPROME Latinoamérica, a quienes recibió una audiencia con ocasión de su 10º aniversario de fundación. Una acogida multitudinaria y entusiasta que manifiesta la necesidad de escuchar el Evangelio. Este fue el centro de la catequesis que pronunció el Santo Padre este miércoles al recordar lo que fue su 4º viaje apostólico a España. La visita del Santo Padre fue un éxito gracias a la colaboración de todos. Lo dijo Monseñor Luis Argüello, presidente de la Conferencia Episcopal Española, al trazar un balance de lo que fue la visita apostólica de León XIV. Desde la Ciudad del Vaticano reciban un cordial saludo de Renato Martínez a nombre de los demás integrantes de nuestra redacción. En breve, el detalle de la información de la Iglesia desde Roma para todo el mundo. Buena sintonía. La mañana de este jueves 18 de junio, el Papa León XIV ha recibido en audiencias sucesivas a Monseñor Giordano Piccinotti, presidente de la Administración del Patrimonio de la Sede Apostólica, acompañado del señor Fabio Gasperini, secretario del APSA. Posteriormente, el Santo Padre se reunió con el cardenal Marcelo Semeraro, prefecto del Dicasterio para las Causas de los Santos. Luego, el obispo de Roma recibió en audiencia en la sala del Consistorio del Vaticano a los miembros de la delegación de la Universidad Judía de Jerusalén. Sucesivamente, el pontífice saludó a los obispos de Hong Kong y Macao, quienes vienen realizando su visita ad limina apostolorum a la sede de los apóstoles Pedro y Pablo. Alrededor de las 11:30 de la mañana, el Papa León encontró al señor José María Balcázar Celada, presidente de la República del Perú. Luego, en la Sala Clementina del Vaticano, el Santo Padre recibió en audiencia a los participantes en las reuniones de las obras de ayuda a las iglesias orientales, ROACO. Al final de la mañana, el pontífice saludó a la señora Patricia Jacqueline Arraya Gutiérrez, embajadora de Chile en visita de despedida. Por la tarde, el romano pontífice preside la celebración de las exequias del cardenal italiano Camillo Ruini, fallecido la tarde de este 16 de junio. Para que haya una verdadera experiencia de amor con el Señor, es necesario que tengamos espacios seguros. Estas palabras lo dirigió el Papa León XIV a los 40 miembros de CEPROME Latinoamérica, entidad formada por profesionales de diversas disciplinas que desde hace 10 años trabajan para combatir los abusos en el contexto eclesial y promover una cultura de la prevención. A ellos el pontífice los recibió en la sala contigua del aula Pablo VI del Vaticano y les recordó que todas las personas están llamadas a vivir un encuentro con Jesús como el que tuvieron sus primeros discípulos con él y quedaron cautivados. Y explicó que la labor de prevención que realiza el CEPROME se hace relevante precisamente en dicho contexto. Además, haciendo eco de su reciente viaje apostólico a España, el pontífice recordó que abordó el drama de los abusos junto a los obispos locales, a quienes les habló sobre el dolor de quienes han sido heridos por quienes debían cuidarlos, situaciones ante las que la comunidad eclesial está llamada a responder con la escucha, la verdad, la justicia, la reparación y un compromiso cada vez más decidido en la prevención y la cultura del cuidado. Esto, dijo el pontífice, es una responsabilidad que no compete solo a la jerarquía de la Iglesia, sino a todos los fieles. Y por eso destacó y agradeció la labor que realizan en toda América Latina los profesionales laicos, consagrados y clérigos de CEPROME. Escuchemos las palabras del Santo Padre.
9: A ustedes que vienen de distintos países de América Latina, pero que tienen muy claro un objetivo común: trabajar a fin de que las comunidades eclesiales sean lugares seguros para todos, especialmente los niños, los adolescentes y las personas más vulnerables. Gracias por estar aquí y por realizar esta tarea tan importante. Quisiera invitarlos a considerar cómo los primeros discípulos, desde que se encontraron con Jesucristo, quedaron cautivados. Y ese momento marcó sus vidas de manera que comenzaron un camino de conversión hasta el punto de entregarse por él sin reservas. Pero esa experiencia no es algo del pasado. Todas las personas estamos llamadas a tener ese encuentro con el resucitado y la oportunidad de vivir un proceso de identificación con él. Eso, sin duda, se da a través de la evangelización. Y aquí es donde tiene lugar su labor, para que haya una verdadera experiencia de amor con el Señor. Es necesario que tengamos espacios seguros. El encuentro con Cristo nos marca de manera positiva y nos proyecta a una vida plena de amor y libertad, mientras que sucede todo lo contrario con las situaciones de abuso, provocando heridas traumáticas que condicionan y merman el desarrollo espiritual y humano de la persona.
10: Para Radio Vaticana y Vatican News, soy el padre Felipe Herrera Espaliat y nos encontramos con el padre Daniel Portillo, presidente del CEPROME Latinoamérica, Centro para la Protección del Menor, que están cumpliendo 10 años y esta mañana han sido recibidos en una audiencia por el Papa León. Buenos días, padre Daniel.
11: Buenos días, padre Felipe. Les agradecemos mucho este espacio que nos conceden.
10: Muchas felicidades por este aniversario. ¿Qué es el CEPROME y por qué tan importante que el Papa los haya recibido esta mañana?
11: Bueno, el CEPROME es un espacio dedicado a las víctimas de abuso, concretamente. Un espacio que busca esforzar y colocar como misión la atención de las víctimas de abuso dentro de la Iglesia y además generar espacios de escucha, acompañamiento y sobre todo asesoría para las víctimas de abuso en distintos ambientes eclesiales.
10: Y el Papa los ha recibido, siguiendo lo que hacía el Papa Francisco, porque sabemos que les ha dado su apoyo. Hoy el Papa les habló y les dirigió un mensaje. ¿Qué fue el centro de ese mensaje y qué es lo que rescata usted?
11: Justamente hay una conexión interesante. El Papa Francisco hablaba de apóstoles de la prevención y el Papa León habló ahora sobre el discipulado, volviendo justamente a esto, ¿no? La cultura del buen trato también dentro de la Iglesia. Entonces creo que el mirar hacia las víctimas nos hace colocar el Evangelio justamente como parte del buen trato que debemos implementar en la Iglesia.
10: El Papa León dijo que se necesitan espacios seguros para garantizar la misión de la Iglesia, que es la evangelización, el encuentro de los fieles con Jesucristo. ¿Qué es concretamente un espacio seguro en la Iglesia?
11: Un espacio seguro parte del buen trato, pero además parte de niveles de estándares suficientes, políticas adecuadas, que dentro de nuestros ambientes se respete la dignidad de cada una de las personas involucradas. Es interesante porque dentro de su mensaje, como con la encíclica reciente, el eje transversal ha sido la dignidad humana. Y me parece que esto va haciendo una conexión interesante, como la prevención del abuso es posible, donde se respeta y se custodia siempre la dignidad humana.
12: El Papa en España, una visita que hará historia.
8: Y como anunciamos en titulares, la catequesis de este miércoles estuvo dedicada al viaje apostólico del Papa León a España. Al recordar su visita a Madrid, Barcelona, la Abadía de Montserrat y las Islas Canarias, el Santo Padre señaló que ha podido conocer los notables cambios sociales y culturales de esta nación y al mismo tiempo la emoción de ser acogido en todas partes con entusiasmo y apertura a la escucha. Para el Papa León XIV, esa alegría y entusiasmo respondía a la fe del pueblo español, pero al mismo tiempo a la necesidad generalizada de reencontrarse unidos sobre un fundamento verdadero y profundo, no ideológico ni de interés parcial. Y ese fundamento que solo Cristo puede asegurar y que el Evangelio puede transmitir a la vida de los pueblos, respondiendo a dos exigencias básicas, la búsqueda de la verdad y la sed de justicia. Escuchemos el resumen que pronunció el Papa León XIV en su catequesis en nuestro idioma.
9: Queridos hermanos y hermanas, en nuestra catequesis de hoy deseo compartir algunas reflexiones sobre el viaje apostólico que realicé la semana pasada en España. Agradezco a Dios y a todo el pueblo español, particularmente al Rey y a las autoridades civiles, a los obispos y a las comunidades eclesiales. Durante mi visita pude experimentar con gran alegría la fe y el afecto de la gente, así como la sed profunda de congregarse unidos en Cristo. Los diferentes encuentros revelaron el deseo de escuchar el Evangelio y la inquietud por hacerlo vida en el mundo de hoy. La última etapa del viaje ha afianzado un aspecto muy importante. Estamos llamados a ser testigos de Cristo, compartiendo nuestra fe y nuestra cultura con los demás. Se nos invita a un diálogo entre las personas y los pueblos, en espíritu de fraternidad. Este camino no es fácil, requiere buena voluntad y la ayuda de Dios, pero es la senda que nos conduce a la civilización del amor. Saludo cordialmente a los peregrinos de lengua española. Tal como indicó Jesús a sus discípulos, los invito a alzar la mirada para aprender a ver en las personas su deseo de vida, de verdad y de plenitud. Que Él nos enseñe también a nosotros a mirar a los demás con los ojos de Dios, es decir, con amor, respeto y compasión. Que Dios los bendiga. Muchas gracias.
8: Y sobre la visita que realizó el Papa León XIV a España del 6 al 12 de junio, el presidente de la Conferencia Episcopal Española, Monseñor Luis Argüello, agradeció al Papa por esta visita y al pueblo español, especialmente al pueblo católico por su acogida. Asimismo, el prelado destacó la labor de los equipos que han trabajado tanto en las diócesis como en la organización nacional y agradeció a los periodistas acreditados por la repercusión en tantos lugares del mundo gracias a los medios de comunicación. También valoró muy positivamente la implicación de todas las autoridades públicas en sus diversas expresiones, autónomas y locales, y los cuerpos y fuerzas de seguridad del Estado. Escuchemos las declaraciones del presidente de la Conferencia Episcopal Española.
13: De alguna forma, tanto el Papa como el pueblo de Dios nos ha invitado a mirar a la cruz, una cruz iluminada, para desde ahí también asomarnos a crucificados de la historia, ¿no? a dramas de nuestro tiempo, porque el Papa ha querido bajar a las preguntas del corazón humano, dejando que los jóvenes, tanto en Madrid como en Barcelona, le expresasen sus inquietudes, dejando que personas de la prisión de Briansk también les mostrasen su drama, su dolor, dejando que inmigrantes en las Islas Canarias pues también expresasen aspectos de su cruz, ¿no? A todas estas cruces el Papa ha tenido, yo creo, la sabiduría de ofrecerlas una luz. A todas estas limitaciones ha tenido la capacidad de ofrecer un giro para hacer que surgiera una esperanza. El viaje ha tenido, yo creo, un corazón, que es ver la evangelización de la Iglesia en acto. Un viaje apostólico en el que la palabra ha sido proclamada, la liturgia ha sido celebrada y la caridad de la Iglesia ha sido exaltada, con armonía en los diversos lugares donde ha acontecido la visita. Así, recordándonos que este es un sistema de vasos comunicantes, que no vale apuntarse a la Iglesia solo en la liturgia o solo en los voluntariados sociales. Bueno, valer vale, como no, pero que estamos llamados a vivir este sistema de vasos comunicantes entre la palabra que se encarna, que se celebra, que se ofrece, que se entrega, la gran procesión sencilla y al mismo tiempo enorme, procesión del Papa León con la custodia, diciendo el amor de Jesús, Jesús mismo, su cuerpo entregado, sale a las calles y las plazas y el asfalto se transforma en una tierra florecida.
14: Termina así nuestro informativo en lengua española. Gracias una vez más por haber estado con nosotros. Alabado sea Jesucristo.

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1: Es la hora 14:33 minutos.
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2: 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Expresión de gracias. Damos nuestros más sinceros agradecimientos a quienes nos acompañaron en la partida de nuestra querida madre, abuela, hermana y tía, la señora Clara Munizaga Munizaga, que en paz descanse. Agradecemos a las siguientes familias: Peña López, Sepúlveda Holguín, Villafaña Burto, Trigo Brito, Pastén Belis, familia Pastén Cop, Trigo Brito Opaso, Zaida Cortés y familia, familia Pastén Carvajal, Pastén González, Jorge Astudillo, a las familias Pastén Araya, Zúñiga Gui, González Maturana, Pastén Fernández, Félix Collao, Maripsa Morel e hijos, a las familias Núñez Pérez, Cerda Briones, Rafael Acosta y familia, familias Hernández Segovia, Reynoso Vilches, Aracena Pérez, Hernández Pastén, Claudia Pastén, hermana Segovia y familia, María Osandón y Juan Araya, familias Hernández Pastén, Gallardo González, Vázquez Gallardo, González Gallardo, Contreras Gallardo, vecina Juanita, vecina Patricia e hijos, Mario y Bruna, Luis Briceño y Roxana Briceño, Sebastián Vivanco, Samuel Cárdenas, Francisco Trujillo, Ricardo Aguirre, Jean Cortés y equipo Botín, doctora María Salas y todo el equipo CPU del Cefán Urbano de Illapel. Para todos ellos, la eterna gratitud de la familia.

0: 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Expresión de gracias. Damos nuestros más sinceros agradecimientos a quienes nos acompañaron en la partida de nuestra querida madre, abuela, hermana y tía, la señora Clara Munizaga Munizaga, que en paz descanse. Agradecemos a las siguientes familias: Peña López, Sepúlveda Holguín, Villafaña Burto, Trigo Brito, Pastén Belis, familia Pastén Cop, Trigo Brito Opaso, Zaida Cortés y familia, familia Pastén Carvajal, Pastén González, Jorge Astudillo, a las familias Pastén Araya, Zúñiga Guy, González Maturana, Pastén Fernández, Félix Collao, Maripsa Morel e hijos, a las familias Núñez Pérez, Cerda Briones, Rafael Acosta y familia, familias Hernández Segovia, Reynoso Vilches, Aracena Pérez, Hernández Pastén, Claudia Pastén, hermana Segovia y familia, María Osandón y Juan Araya, familias Hernández Pastén, Gallardo González, Vázquez Gallardo, González Gallardo, Contreras Gallardo, vecina Juanita, vecina Patricia e hijos, Mario y Bruna, Luis Briceño y Roxana Briceño, Sebastián Vivanco, Samuel Cárdenas, Francisco Trujillo, Ricardo Aguirre, Jean Cortés y equipo Botín, doctora María Salas y todo el equipo CPU del Cefán Urbano de Illapel. Para todos ellos, la eterna gratitud de la familia.
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2: Es la hora 15:03.
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Al cumplirse 10 años del sensible fallecimiento de quien fuera en vida, Bárbara Camila Figueroa Capetillo, que en paz descanse, se está invitando a familiares y amigos a una misa por el descanso de su alma para este viernes 19 de junio a las 6 de la tarde en la iglesia Nuestra Señora de Fátima. Favor que agradece su padre, Nelson Figueroa Toro. Al cumplirse 10 años del sensible fallecimiento de quien fuera en vida, Bárbara Camila Figueroa Capetillo, que en paz descanse, se está invitando a familiares y amigos a una misa por el descanso de su alma para este viernes 19 de junio a las 6 de la tarde en la iglesia Nuestra Señora de Fátima. Favor que agradece su padre, Nelson Figueroa Toro.

0: Al cumplirse un año del sensible fallecimiento de quien fuera en vida, Aníbal Alfaro Barraza, que en paz descanse, se está invitando a familiares y amigos a una misa por el descanso de su alma a efectuarse este sábado a las 18 horas en la iglesia de Nuestra Señora de Fátima. Favor que agradecen su hijo y esposa y las familias Alfaro Castillo y Alfaro Barraza.
1: ¿Aló?
2: ¿Aló, Carla? Necesito que hablemos. Estoy en el estudio.
1: Ok. Voy al estudio.
2: Bueno,

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Favor que agradece su padre, Nelson Figueroa Toro. Al cumplirse un año del sensible fallecimiento de quien fuera en vida, Aníbal Alfaro Barraza, que en paz descanse, se está invitando a familiares y amigos a una misa por el descanso de su alma a efectuarse este sábado a las 18 horas en la iglesia de Nuestra Señora de Fátima. Favor que agradecen su hijo y esposa y las familias Alfaro Castillo y Alfaro Barraza.

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1: Es la hora 15:31.
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Al cumplirse un año del sensible fallecimiento de quien fuera en vida, Aníbal Alfaro Barraza, que en paz descanse, se está invitando a familiares y amigos a una misa por el descanso de su alma a efectuarse este sábado a las 18 horas en la iglesia de Nuestra Señora de Fátima. 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
1: Es la hora 16 en punto.
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0: Presidencial Provincia de Choapa, señor Cristian Rondanelli Orrego. Alcalde de la comuna de Illapel, señor Denis Cortés Aguilera. Saludamos a los consejeros regionales, también por el Choapa, don Denis Cortés Vargas, bienvenido. Y nos acompaña también el consejero regional, don Juan Barraza Astorga. Presidente de la Asociación de Fútbol Rural, don Marco Tapia Vergara Tapia. Saludamos y agradecemos también la presencia del presidente de la Comunidad Hacienda Illapel, don Jaime Valle, y su directorio. Presidente de la Junta de Vecinos Santa Virginia, señora Mónica Rojas. Presidente de la Junta de Vecinos Carén, señora Violeta Gallardo Mesa. Saludamos al presidente del Club Deportivo Unión Estrella de Santa Virginia, don Víctor Aguilera Molina. Representante legal de la empresa constructora Ramco Limitada, don Alfio Ramela. El saludo para cada uno de los dirigentes aquí presentes, vecinas, vecinos, y además los integrantes de los distintos clubes deportivos aquí presentes, no solamente de Santa Virginia, sino también de todo el río Illapel. Y además un aplauso muy importante a quienes vimos en principio que estaban disputando ahí este partido. Nos dijeron que eran representantes de la generación de los 40, 40, 50 y 60. Así es que ellos estaban disputando este primer partido ahí en la cancha y junto también al equipo femenino del Club Deportivo Unión Estrella. Así que un aplauso para ellos. Este proyecto tan anhelado por los vecinos de Santa Virginia y de todo el río Illapel comienza a materializarse gracias a la gestión de la Municipalidad de Illapel a través del alcalde Denis Cortés Aguilera y del importante apoyo del gobierno regional, quien financia este proyecto a través del Fondo Nacional de Desarrollo Regional. A continuación, queremos invitar a don Víctor Aguilera Molina, presidente del Club Deportivo Unión Estrella de Santa Virginia, para que pueda entregarnos sus palabras sobre este importante hito. Le recibimos con un gran aplauso.
1: Muy buenas tardes a todos y a todas. Respetadas autoridades presentes, estimadas vecinos y vecinas. Hoy para nosotros es un día muy especial. Estamos felices como comunidad al ver cómo un sueño tan anhelado por los vecinos comienza a ser una realidad. Esto no sería posible sin el gran aporte y el apoyo que entrega el señor alcalde don Denis Cortés Aguilera, quien también en innumerables oportunidades ha tocado puerta para conseguir la aprobación de los recursos para concretar este proyecto. Gracias, señor alcalde, por su preocupación y la lucha por espacios como este, que nos incentiva al deporte y practicar nuestro querido fútbol. Agradecemos también al gobernador regional de Coquimbo, don Cristóbal Juliá, por apoyar y financiar estos proyectos. Gracias también por estar acá. Agradecemos a los consejeros regionales por aprobar los recursos que necesita la comuna y lugares tan apartados como el nuestro. Hoy no solo la comunidad de Santa Virginia celebrará este adelanto, sino todos los vecinos y vecinas del río Illapel. En un futuro no muy lejano contaremos con el estadio soñado por grandes y chicos, un lugar que albergará muchos deportistas y vecinos, un lugar que podrá ayudarnos a fomentar el deporte, sobre todo la práctica del fútbol, en jóvenes y adultos. Esta importante obra refleja el significativo avance que permitirá la recreación y bienestar del desarrollo de nuestro hermoso valle. Como comunidad de Santa Virginia y en nombre de las familias de los deportistas del río Illapel, agradecemos enormemente a las autoridades el compromiso y dedicación con las comunidades rurales. Nos vemos pronto en la inauguración de este gran y anhelado sueño. Muchas gracias.
0: Agradecemos las palabras de don Víctor Aguilera Molina, presidente del Club Deportivo Unión Estrella de Santa Virginia. Contar con una cancha de fútbol en pasto sintético en esta localidad no solo significa esfuerzo, sino también empuje y constancia de los vecinos junto al municipio de Illapel para impulsar este anhelado proyecto. Les invitamos a continuación a presenciar un video con el proceso y resultado del proyecto de mejoramiento de la cancha de fútbol de Santa Virginia.
2: Lo que por años fue un sueño para Santa Virginia, hoy comienza a hacerse realidad. Iniciamos oficialmente la construcción de su nuevo estadio. Una histórica inversión de más de 1.200 millones de pesos para el desarrollo deportivo y comunitario del mundo rural. Un proyecto impulsado junto a la comunidad gracias al trabajo del alcalde Denis Cortés Aguilera, el gobernador Cristóbal Julia y el Consejo Regional. Un espacio para las familias, los jóvenes y el futuro de Santa Virginia. Escuchemos ahora a quienes soñaron este momento y hoy ven cómo comienza una nueva historia.
3: Yo era muy joven cuando esto se inició. Tendría unos 15 años. Cuando el patrón y el administrador de acá del fondo, que era don Daniel Munita, que se juntó con don Jacinto Aguilera, que fueron los gestores de este terreno. Cuando el patrón lo pasó para que se juntaran los dos clubes que existían acá en Santa Virginia, que era la Unión arriba y en Carén era el Club Deportivo Carén, que se llama. Tenía como el 65, tenía que haber sido, más o menos por ahí.
4: Bueno, yo estaba en el colegio cuando empezó la construcción empezó esta cancha, porque antes íbamos a jugar a una canchita que había en el sector de Carén, que se llama ahí. Y después ya empezó esta, pero era como un potrero, está nomás, la cancha con su desnivel. Acá los arcos para que no uno se aborrera tanto, había, ¿cuánto se llama? Pajita le ponen. Y ahí veníamos a jugar nosotros cuando nos tocaba educación física, nos traía el profesor a jugar acá.
5: Yo estudié acá en el colegio que está aquí al lado. En el tiempo de educación física veníamos a jugar esta cancha, la cual es bastante, con hartas piedras, así que costaba harto, uno como estaba chiquito, costaba harto mantenerse el equilibrio acá.
6: Que yo llegué hace 20 años acá, bueno, mi marido asumió como directiva del club y siempre apoyándolos a ellos. Como equipo femenino empezamos a jugar más o menos hace como 6 años. Empezamos con puras chiquillas de la comunidad, de la localidad y la mayoría ya todas senior, pero con hartas ganas y siempre con ganas de participar y estar en distintos campeonatos.
3: Aquí en Las Pichangas se juntaban más de 60 niños a jugar, casi todos los días.
4: Pero era muy bonito, pero juntamos aquí, como decía el compañero, aquí después del partido, el recibimiento que se llamaba vulgarmente. Compartíamos un rato, nos tomamos los tragos, bailamos, a veces también discutíamos, pero siempre todo aquí dentro de la cancha. Ahí, afuera éramos todos amigos. Se quedaba, si algo pasaba, quedaba acá nomás. Y afuera éramos todos, no pasaba nada.
3: Jugadores de muy buena técnica y bien un jugador. Don Lucho Núñez, don Custodio Araya, don Guillermo Roja, don Carmelo González, don Fernando Pérez, Pascual León.
4: Mi ser general, Amable Molina, con el excelente jugador Omar Leiva, que ya no están, pero fueron buenos jugadores y aprendimos mucho de ellos, ¿eh? Porque los enseñaron a jugar y los retaban a veces, pero aquí siempre jugó con pierna dura.
3: Se han ido esos buenos jugadores que habían antes. Muy, muy buenos.
5: Soy nacido y criado en este sector, así que para mí es un orgullo que esto siga creciendo la comunidad.
4: Digamos que se iba, chuta, no, ojalá que podamos pisarlo siquiera el pastito. Entonces ahora estamos súper agradecidos, o sea, contentos porque vemos que esto va a ser una realidad.
5: Me lo imagino ahora con la cordillera a mi espalda y el embalse, el vato aquí a los pies de la cancha, no va a quedar súper, muy bonito, muy llamativo el estadio acá.
6: Vamos a vivir jugando acá, me imagino, por fin vamos a jugar en un estadio en nuestra localidad, que cada vez que vamos al campeonato de los barrios para nosotros es maravilloso. Entonces poder después tener eso nosotros acá, me parece fantástico.
3: El señor alcalde se la jugó, hasta decir ya tal fecha ponemos la primera piedra. Y qué lindo lo que está sucediendo hoy día.
4: Gracias por todo esto y gracias a todas las autoridades que nos han dado la oportunidad de estar en este estadio, ¿no?
5: muy agradecido por las gestiones de nuestro alcalde.
6: Muy agradecida de don Denis Cortés Vargas, que cuando estábamos como directiva del club deportivo, nos trajo esta propuesta acá y nos pareció pero una idea que a lo mejor nunca se iba a hacer. Después vino don Denis Cortés Aguilera, continuamos en el proyecto, Darwin y Bacache, que igual siempre estaba acá presente, fueron los principales de que esto saliera y se pudiera hacer. Muy agradecida con ello. También quiero agradecer al gobernador y al Consejo Regional por haber aprobado este proyecto, que es una maravilla para nuestra localidad.
3: Gracias a Dios tenemos el estadio tan soñado en Santa Virginia.
0: Ahí veíamos entonces los testimonios precisamente de los vecinos de esta localidad. La Municipalidad de Yapela ha cumplido un rol fundamental para el desarrollo de esta importante iniciativa. Es por ello que el alcalde Denis Cortés Aguilera ha escuchado las inquietudes de los vecinos y deportistas de esta localidad y además de todo el río Illapel. Queremos a continuación invitarlo al principal gestor de este gran proyecto, el alcalde de la comuna de Illapel, don Denis Cortés Aguilera, a entregarnos su mensaje.
7: Sí. Ahí estamos, perfecto. Muchas gracias. ¿Cómo están? Buenas tardes. Oye, un gusto estar acá. Primero, bienvenido, gobernador. Acá a Santa Virginia, estamos al pie de la cordillera. Hablábamos ahí que cuando este estadio esté construido, sin duda va a ser hermoso, tal como decían en el video. Porque por un lado vamos a estar a los pies del embalse El Vato y por otro vamos a estar saludando a la cordillera. Cuando esté nevado va a ser muy, muy, muy bonito este estadio. Estamos muy contentos de, después de tanta espera, poder llegar a este día, a este momento, que es esta primera piedra. El video yo creo que refleja algo un poco lo que es la historia. Todas las localidades rurales fueron de a poquito buscando un espacio para poder practicar deporte. Durante muchos años el único espacio para poder encontrarse fue la cancha de fútbol. Quizás hoy hay otras organizaciones, hay otros espacios, sedes sociales, pero antes no habían sedes, no habían multicanchas, sino que simplemente un pedacito de tierra donde poder juntarse y poder practicar el deporte. Nosotros como municipalidad tomamos este desafío del estadio, pero tomamos el trabajo que, como decía el video, inició don Denis Cortés Vargas cuando era alcalde. De hecho, cuando yo asumí como alcalde, este proyecto estaba aprobado. Estaba aprobado con los recursos, aprobado por el gobierno regional, pero vino la pandemia, el costo de los materiales, pasó el tiempo, se perdió el RS, es decir, tuvimos que hacer prácticamente el proyecto de nuevo. Quiero primero agradecer, que eso me lo anoté acá, quiero agradecer a todos los comuneros, a todos los parceleros, a toda la comunidad, por haber firmado, porque tuvimos que sacar más de 60 firmas, porque este es un bien común especial, el bien común especial número 9, que gracias a todos ustedes que firmaron, porque muchos tuvieron una duda, pensaban que, chuta, ¿cómo iban a entregar la firma? Si era la tierra es nuestra y todo, pero nos entregaron la firma, así que muchas gracias a todos. ¿Hay varios de ustedes aquí o no? Levanten la mano todos los comuneros. Oiga, muchas gracias, muchas, muchas gracias. Un aplauso para ustedes. ¿Por qué digo eso? Porque nos ha pasado en muchos lugares que a veces uno quiere avanzar, quiere construir algo, pero no está regularizado el terreno, o es de una comunidad agrícola, o es de los parceleros, y a veces no está la voluntad, la solidaridad para poder regularizar y entregar estos terrenos. Así que muchas, muchas, muchas gracias. Y cuando yo llego como alcalde, obviamente los vecinos, ya que estaba aprobado, querían que el estadio se construyera. Y ahí lo primero que comenzamos a hacer fue a reevaluar el proyecto. El proyecto se tuvo que reevaluar de nuevo. Significa que se tuvo que ingresar toda la documentación, significa que se tuvo que tomar todos los planos, volver a sacar el RS en el Ministerio de Desarrollo Social. Ahí en ese momento Estaba también don Cristian Rondanelli, a quien aprovecho de saludar como delegado, pero en ese tiempo era consejero regional, lo mismo que don Juan, lo mismo que don Darwin, con quien conversamos muchas veces para poder, en este caso, generar la aprobación de los recursos, cosa que indudablemente sucedió. Pero después, una cosa es tener el proyecto, tener los recursos, pero para poder ejecutar el proyecto, nosotros tenemos que tener la voluntad del gobernador, porque él es el que envía los convenios, él es el que en el fondo nos dice, están los dineros, porque muchas veces también se aprueban más proyectos a veces de lo que el propio gobierno regional tiene disponibilidad de recursos. Por lo tanto, valoro sinceramente, gobernador, su voluntad, su compromiso, y tal como hace un año atrás lo comprometió, lo cumplió. Y creo que eso también es digno destacar, porque las veces que nos hemos reunido, nunca usted me dijo, oiga, Eyanebon, este proyecto viene de antes, yo no lo conozco. No, todo lo contrario, siempre estuvo su voluntad, y así lo expresó a través de los convenios, a través de su firma, a través de la licitación, con su equipo técnico, más el equipo nuestro del SECPLAN, se revisaron las licitaciones, se hizo la adjudicación. No fue fácil, porque las empresas estaban ahí todas prácticamente igualadas en puntaje, pero logramos resolver y hoy día poder entregar esta primera piedra. Así que muchas gracias a usted y también a todos los consejeros regionales que siempre nos apoyan con todos los proyectos, porque yo lo he dicho muchas veces, uno puede tener proyectos, pero la municipalidad no tiene el financiamiento para poder hacer obras como esta. Si nosotros no tenemos el apoyo del gobierno regional, sin duda que Illapel no sería el mismo. Nosotros no podríamos estar soñando con un hospital si no tenemos el apoyo del gobierno regional, porque el hospital lo va a construir el Servicio de Salud, el Ministerio. Pero adentro hay que equiparlo, y todo el equipamiento lo pone el gobierno regional. Nosotros no podríamos pensar, podríamos tener un excelente proyecto como tenemos el Politécnico, pero si el gobierno regional no nos aprueba los recursos, nosotros no podemos ejecutar un liceo técnico, no solo para Illapel, sino para la provincia. Y eso es bueno que ustedes lo conozcan, porque conozcan lo importante que es el gobierno regional, que es el gobierno regional para comunas como las nuestras. Y ojo, no significa que el gobierno regional tiene plata infinita. De hecho, el presupuesto del Ministerio de Vivienda o del MOB seguramente debe ser más grande que el del gobierno regional. Pero algo bueno hace el gobierno regional, que nosotros siempre los alcaldes sentimos más cercanos al gobierno regional, teniendo menos dinero que muchas veces alguna seremía o algún ministerio. ¿Por qué? Porque la relación es más directa entre el gobernador y un alcalde. Y hasta ahora hemos trabajado de muy buena manera. Quiero agradecerle a usted, presidente, a todas las directivas que usted está hoy, los que han venido, porque nos han tenido paciencia. Porque imagínese que si yo llevo poquito más de 4 años, y cuando llegué se suponía que íbamos a iniciar el proyecto y lo estamos haciendo ahora con la explicación que ustedes saben, porque saben que tuvimos que hacer el proyecto de nuevo y todo, pero nunca dudaron. Quizás uno puede haber dudado, uno que otro, pero la mayoría creyó en que lo íbamos a hacer. Y creyó en que la palabra que empeñé aquí varias veces en reuniones y les dije, confíen que el estadio lo vamos a sacar, que lo vamos a cumplir, eso no está en duda. Siempre le transmití que teníamos el apoyo del gobierno regional, de los consejeros, del gobernador. Hoy día para nosotros es importante cumplir la palabra empeñada, porque hoy día la gente no cree en las instituciones, porque las autoridades pasamos, uno puede hoy ser alcalde, mañana no serlo, cada uno de los que estamos acá, pero las instituciones quedan y son muy importantes. La municipalidad es una institución muy relevante que necesita que los vecinos crean en su institución para poder seguir generando proyectos, seguir generando sueños. Y también es importante que ustedes crean en el gobierno regional. Quiero agradecerle a la Junta de Vecinos de acá de Santa Virginia, de Carén, ya decía, a los parceleros, a los comuneros, al Club Deportivo y a todos ustedes por confiar en que podíamos lograrlo. Pero además las buenas noticias vienen doble para todo este sector de Santa Virginia, porque en poquito tiempo más vamos a iniciar las obras del fortalecimiento del APR, del SCR. Son más de 1.700 millones que se van a invertir acá, en este sector. Y que ya que lo miro ahí, por ejemplo, le va a permitir que no tiene agua y ahora don Jacinto va a tener agüita. Es decir, hay lugares como don Paulino, que también, si todo anda bien, el proyecto Don Paulino le va a permitir llegar con agüita. No llega a todos los sectores, pero a muchos lugares que hoy día entregamos agua en camión aljibe, vamos a poder entregar agua a través de la PR. Y esas son inversiones importantes que hace el Ministerio de Obras Públicas a través de la DOH, a través de la DGA, en conjunto con nosotros, para que obviamente podamos tener mejores condiciones. Alguien podría preguntarse, ¿por qué invertimos tanto en deporte? Porque a veces las cosas malas opacan el deporte. Y muchas veces al fútbol rural también una imagen, un video, a veces opaca la importancia que tiene el deporte en territorios rurales. Es real que a veces ha habido problemas aquí, en la comuna y en muchos lugares de Chile. Es verdad que a veces ha habido incidentes de temas de violencia, que quizás a lo mejor ha habido un consumo de alcohol, pero también hay que explicar lo importante y lo bueno que sucede en estos lugares. En canchas como esta entrenan niños y sueñan con tener una carrera deportiva. Aquí practican fútbol las mujeres. Aquí se hacen actividades para los adultos mayores. Aquí se hacen beneficios para los vecinos. Aquí se practica también armonía. Se practica deporte. Y nosotros tenemos que invertir cada día más en deporte. Por eso es que durante estos casi un poquito más de 4 años que tenemos como alcalde, ya hemos mejorado más de 10 multicanchas en la comuna. Por eso es que estamos contentos cuando mejoramos el gimnasio polideportivo, tenemos una sala de acondicionamiento gratuito. Hoy día estábamos atendiendo a chiquillos de patinaje. Hace poco estuve atendiendo a una delegación que viajó al sur a participar en voleibol. Cada vez que apoyamos al deporte, estamos haciendo que sea una mejor comuna y un mejor país. Porque el deporte entrega valores. Valores como para poder ganar un partido, por más que alguien sea habilidoso, necesita un equipo. Valores como cuando perdemos hay que ponerse de pie y avanzar. Valores que para tener una organización necesitamos buenos dirigentes. Y para poder obviamente ser una mejor comuna y combatir lo que es la droga, lo que es la delincuencia, no hay nada mejor que el deporte. Ayer estábamos en el sector de la Aguada, donde estábamos ahí haciendo una limpieza, limpiando unos rucos, donde gente que se ha tomado un espacio pone sillas, colchones, consume drogas, alcohol, fiesta hasta las 4 o 5 de la mañana. Pero eso lo tenemos que combatir con inversión pública. Ayer tuvimos una reunión porque en ese sitio de donde estábamos limpiando los rucos se van a construir 100 departamentos. Esperamos que este año se puedan iniciar obras a través del Ministerio de Vivienda para que un sitio Eriazo pase a tener una infraestructura pública y las personas tengan vivienda. Así hacemos una mejor comuna entre todos, cuidando, protegiendo a los vecinos. Pero no se preocupen, que en el caso de la abuelita Concha no le vamos a ir a sacar los rucos allá a las 3 quebradas. No se preocupen, esos rucos no. Son los rucos que usan los delincuentes, ¿cierto? Y que se toman espacio. Y lo digo porque cuántas veces hemos visto a veces multicanchas que si están apagadas, si no están bien iluminadas, si no se cuidan los espacios las toman personas que buscan otros objetivos. Así que yo nada más que reiterarle mi agradecimiento, la paciencia, desearle a la empresa que tengan una buena construcción. Cada vez que uno construye algo, no solo construye una obra en hormigón o cemento o pone un pasto sintético. Este proyecto a los vecinos le va a cambiar la vida. Es un anhelo y un sueño. Y ese sueño se tiene que hacer realidad de la mejor manera. Así que les deseo el mejor de los éxitos, que esta obra quede impecable, porque no hay nada peor cuando una obra no se hace de buena manera. Tanto que lucha la gente, tantos recursos que pone el Estado, cuando a veces una obra no se hace de buena manera. Y para eso tenemos que estar todos vigilantes para que esto se haga bien. Hoy es un día bonito para todos. Un poquito helado, pero con mucho cariño, con mucho amor y con mucha fraternidad, porque producto del trabajo en conjunto entre ustedes, autoridades, vecinos, podemos decir que la cancha y el estadio de Santa Virginia será una realidad. para Santa Virginia y para todo el río Illapel. Cuidemos lo que vamos a tener, sigamos avanzando en este Illapel que queremos, y no me cabe duda que cada día entre todos estamos construyendo una mejor comuna. Muchas gracias.
0: Agradecemos las palabras del alcalde de nuestra comuna de Illapel, don Denis Cortés Aguilera. La música y la alegría también son parte de nuestra identidad local. Es por ello que hoy nos acompaña una joven talento emergente de nuestra comuna y además vecina de esta localidad. Recibamos las canciones entonces en la voz de Trinidad Rojas Gallardo. Le brindamos un fuerte aplauso.

0: Excelente, Rey. Tenemos el aplauso, por favor, para Trinidad. Sin duda, un gran talento. Además, ella forma parte del taller de canto de la Casa de la Cultura Municipal. Así que muchas gracias, Trinidad, por esta presentación. ¿Muy poco? Bueno, después le vamos a pedir otra canción a la Trini. Quiero contarles que este proyecto de mejoramiento de la cancha de fútbol de Santa Virginia consiste en la construcción de una cancha de pasto sintético e instalaciones deportivas. Todo esto por un monto cercano a los 1.200 millones de pesos, proyecto que será financiado por el gobierno regional a través del Fondo Nacional de Desarrollo Regional. Para comentarnos sobre la importancia de aportar y priorizar este tipo de proyectos en las zonas rurales de nuestra región de Coquimbo, invitamos al gobernador regional, señor Cristóbal Julia de la Vega. Le recibimos con un gran aplauso.
1: Muchas gracias. Oye, tremenda Trinidad, se pasó. Qué lindo canta. Así que tenemos fondos concursables, ojo, en el gobierno regional, así que ahí para que a través del alcalde también, si se quiere acercar, poder apoyar estos talentos locales que le hacen ver a la cultura. Delegado, los saludo. Alcalde, un gusto. Consejeros regionales, ustedes se conocen, ¿cierto? Sí. Alcalde también. También, don Víctor, a las dirigentes que están acá presentes y a todos los vecinos. Para nosotros esto siempre son buenas noticias. Y me quiero colgar de algo que dijo el alcalde recién. Que esto muchas veces toma mucho tiempo. Tanto tiempo que trasciende, de hecho, a quienes estamos acá. Unos compran los huevos, otros hacemos la tortilla y ustedes se la comen. Así funciona esto. Pero lo importante es que cuando vemos mucho en todo este ecosistema, y lo que decía el alcalde, cuando aquí no miramos nosotros los colores políticos, cuando no miramos quién era el que estaba antes de nosotros, sino que lo que nos importa son las personas, es cuando estos proyectos continúan. Y porque este proyecto partió como una inversión que era cercana a los 300 y tantos millones de pesos. Ahora son 1.400 millones de pesos lo que vamos a invertir acá. Y quiero decir que cuando asumí como gobernador regional, uno de los compromisos fue que se cortara esa sensación de que los recursos siempre se quedan en La Serena y Coquimbo, que todo se hace allá, y que acá, a los sectores más alejados como Choapa, no llega la plata. Y como decía el alcalde, ya hemos inaugurado varias canchas, pusimos primeras piedras y inauguramos las canchas en el sector de Mincha, por ejemplo, fue una de ellas, y andaba siempre un concejal que me decía, que no me acuerdo el nombre del concejal, Ricardo Castillo, Santa Virginia, me decía, gobernador Santa Virginia, estamos avanzando. Y aquí estamos. Los recursos ya están comprometidos, por supuesto, gracias al apoyo de los consejeros regionales con quienes estamos trabajando muy de la mano y escuchamos muy de cerca, porque finalmente también los consejeros regionales son los que están junto a los alcaldes, que están acá presentes en las comunas más alejadas y dándonos a entender lo importante que son estas obras. Nosotros sabemos que hay muchas brechas en salud, en educación, en alimentación, en vivienda. Hoy día también vamos a estar dando anuncios ahí respecto de viviendas para personas que no tienen su casa propia. Pero el deporte, el esparcimiento, el tener un espacio que es propio y que ustedes ya lo manifestaron súper bien, como le decía recién don Víctor, donde no va a ser solamente un espacio para que jueguen fútbol, va a ser un espacio donde se van a poder reunir todos los que vienen en este sector, los del sector de Carén también, y que van a poder compartir en distintas actividades deportivas, de esparcimiento, de comunidad, de contar con un espacio que muchas veces lo vemos sumamente lejano. Lo que ustedes van a tener acá es de lujo, es sumamente grande, es un estadio, y de verdad que nos llena de orgullo como gobierno regional estar apoyando esta iniciativa. Ahora, lo que viene después de esto, ahora vamos a poner la primera piedra, vamos a estar mirando a la empresa que cumpla con los plazos, son 18 meses, si no me equivoco, 18 meses, son 24 meses, 260 días, ya, perfecto, entonces estamos hablando de que son cerca de 12 meses, entonces 12 meses más deberíamos estar acá cortando la cinta, ¿cierto?, para abrir el espacio para la comunidad y que puedan disfrutar de esta cancha. Vamos a estar muy contentos de seguir colaborando con el alcalde de Yapel, que me parece que es uno de los buenos alcaldes que tiene la región de Coquimbo, hay que decirlo, alcalde, tiene una cartera de proyectos muy grande. Y ya se me están enojando otro alcalde, porque aquí le hemos apoyado toda la iniciativa al alcalde, el Politécnico, la cancha Santa Virginia y una serie de iniciativas que lleva a cabo, varios frills también, donde hemos estado inaugurando plazas en Illapel, que son también recuperación de espacios. Pero finalmente, insisto, eso da cuenta de que aquí lo que interesa es el desarrollo. Y cuando uno tiene un alcalde proactivo, que tiene proyectos, que empuja, eso se agradece, eso es súper bueno. Siguiendo la escuela del padre nomás, porque también era bien movido. Me tocó conocer ahí que ya el alcalde padre, aquellos tiempos atrás, hombre bien, bien duro. Y ahora lo tengo en el consejo. Pero nos llevamos muy bien también porque, insisto, el trabajo colaborativo, cuando la autoridad estamos preocupados de las personas y no de la pelea chica, es cuando esta cosa funciona. Si no, no pasa absolutamente nada. Solo quiero desearles que disfruten este espacio, que estén siempre, que lo cuiden, porque esa es la, ese va a ser ahí el compromiso. Cuando nosotros le entregamos la tortilla a ustedes, tienen que ustedes cuidar el espacio, hacer un espacio lindo, hacer fiestas también acá, ¿por qué no? Fiestas costumbristas que pueden tener acá, sacar a sus artesanos que puedan mostrar todo lo bello que tienen acá. Yo quiero contarles que yo conozco muy bien este sector, aunque ustedes no lo crean. Yo soy meteorólogo, aparte, ¿eh? Y yo instalé una estación meteorológica acá abajo en Huintil y otra en la Casa del Encanto ahí arriba. Una vez casi me caigo por la quebrada para abajo, de hecho, en los caminos hacia allá, hacia el interior. Entonces es un lugar que me ha tocado recorrer y es, en mi opinión, espero que no se me enojen los de otras provincias, es uno de los lugares más lindos que tiene la región de Coquimbo, de los más lindos. Y vamos a seguir apoyando también, porque el alcalde también ya le vamos a apoyar con la fiesta de la transhumancia, por supuesto, como es habitual, vamos a seguir financiando la fiesta de transhumancia, porque es algo sumamente propio. Así que quiero que sepan eso, que cuentan con este gobierno regional, que tienen un excelente alcalde que está gestionando los recursos para ustedes y que vamos a seguir trabajando. Y esperamos, y espero, estar con ustedes, ojalá en un año más, inaugurando esta cancha. Muchas gracias.
0: Agradecemos al gobernador regional, don Cristóbal Julia de la Vega, sus palabras en este importante hito de primera piedra. En esta importante jornada en la cual damos inicio a un anhelado proyecto para los vecinos de Santa Virginia y además para todo el río Illapel, el Club Deportivo Unión Estrella, junto con la Municipalidad de Illapel, quiere hacer entrega de un reconocimiento a destacados jugadores del club por su trayectoria, cariño y pasión por el fútbol. Así que los invitamos a pasar adelante. A medida que los vamos nombrando, por favor, invitamos a pasar adelante a don Héctor Soto Tapia. Invitamos a don Eugenio Castillo Castillo. No está presente. No sé si hay algún representante de él, alguien que lo represente. Invitamos a don Jacinto Aguilera Manque. Invitamos a don Alejandro Manques Manques. Don Braulio Gallardo Gallardo. Invitamos a don Alonso Núñez Araya. Don Jerónimo Manque Vega. Invitamos también a pasar adelante a don Carlos Olivares Guerra. ¿Hay algún representante? ¿No? ¿Algún familiar de él? Invitamos a don Paulino González Cortés. Invitamos a entregar este importante reconocimiento al alcalde de la comuna de Illapel, don Denis Cortés Aguilera. Invitamos también al gobernador de la región de Coquimbo, don Cristóbal Julia, y el presidente del Club Deportivo Unión Estrella, don Víctor Aguilera. Los invitamos entonces a hacer entrega de este reconocimiento. Don Héctor Soto.
2: alcalde no hay.
0: Entregando entonces estos importantes reconocimientos a quienes fueron destacados también en este, en el ámbito deportivo, precisamente por el club Unión Estrella, reconociendo hoy su trayectoria, su cariño, por supuesto dedicación y también su pasión por el fútbol en esta localidad. Don Héctor Soto, don Eugenio Castillo, don Jacinto Aguilera, don Alejandro Mánquez, don Braulio Gallardo, don Alonso Núñez, don Jerónimo Manque, don Carlos Olivares y don Paulino González son quienes el Club Deportivo Unión Estrella de Santa Virginia junto con la Municipalidad de Yapel están hoy día entregando este importante reconocimiento.

0: Ahí hacemos el registro fotográfico entonces con las personas reconocidas, ellos por su trayectoria, que formaron y forman parte también del Club Deportivo Unión de Santa Virginia. Felicitaciones, muchas gracias a cada uno de ellos por todo su trabajo en el Club Deportivo, su aporte también al fútbol rural y por supuesto también la perseverancia, constancia y trayectoria. Hacemos una fotito entonces junto a los consejeros regionales y nuestro delegado presidencial de la provincia de Choapa, junto al alcalde y el gobernador regional. Ellos reconocidos entonces por su trayectoria y todo este trabajo realizado durante muchos años en el Club Deportivo Unión Estrella de Santa Virginia. Felicitaciones, le brindamos un aplauso más fuerte, por favor, a cada uno de ellos, agradeciendo y reconociendo todo su trabajo y dedicación en el Club Deportivo. Y queremos contarles, a ver, no sé si todos o los que estaban con la camiseta del Club Deportivo, ellos quieren hacer entrega de un balón de fútbol a las nuevas generaciones. Así que viene un representante que son los fundadores del Club Deportivo, así que ahí vienen los más chiquititos, que es la nueva generación entonces del Club Deportivo Unión Estrella de Santa Virginia. Acá adelante. Ellos los futuros. Alcalde, lo invitamos, gobernador. Ahí a acompañar la entrega.
1: Voy a aprovechar de, mientras entregamos el balón, de dar las excusas de los concejales y concejalas que están en un encuentro en el Congreso Nacional de Concejales. Porque obviamente es natural que siempre nos acompañan, pero para que ustedes sepan que están allá, no es que no hayan querido estar, ni menos que no los hayamos invitado, todo lo contrario. Pero es bueno que ustedes sepan eso.
0: Perfecto. Muchas gracias, alcalde. Bueno, ahí entonces nuestras autoridades, junto con el presidente del Club Deportivo, también lo invitamos que nos pueda acompañar. Esta es la nueva generación del Club Deportivo Unión Estrella de Santa Virginia. Y hay un representante entonces del Club Deportivo Santa Virginia de la serie Seniors, le entregan precisamente a la serie infantil del Club Deportivo Unión Estrella de Santa Virginia. Felicitaciones y que les vaya muy bien, ¿eh? Muchas gracias ahí los más pequeñitos del fútbol rural acá en Santa Virginia, que son los futuros Unión Estrella. Felicitaciones. Van a probar inmediatamente el balón y se van a preparar entonces después para el partido inaugural. Buenísimo. Ahora queremos invitar a nuestras autoridades

al presidente del Club Deportivo Unión Estrella, lo invitamos a pasar adelante y invitamos también al presidente de la Comunidad Hacienda Illapel, don Jaime Valle. Lo invitamos a pasar adelante para que pueda entonces ser parte de esta firma de acta de entrega de terreno a la empresa constructora Ramco Limitada. Firmando también el alcalde de la comuna de Illapel, don Denis Cortés Aguilar, y por supuesto el gobernador regional, don Cristóbal Julia. Firma también el presidente del Club Deportivo, don Víctor Aguilera, que son parte, por supuesto, testigos claves hoy día de este compromiso, y además lo hace el presidente de la Hacienda Illapel, don Jaime Valle. Y todos ustedes, por supuesto, son testigos también de este compromiso que desde hoy adquieren las instituciones, la Municipalidad de Illapel, el Gobierno Regional y, por supuesto, la empresa constructora Ramco Limitada. Hacemos el registro fotográfico. Don Jaime, lo invitamos. Bueno, ya está el compromiso realizado. Ahora le corresponde a la empresa comenzar entonces los trabajos lo antes posible, dijo la comunidad. Muy bien. Y ahora los invitamos no a tomar asiento, sino que nos trasladamos al lugar para poder realizar este importante hito de primera piedra. Así que los invitamos, vecinas, vecinos, súmense, consejeros regionales, delegado presidencial. Los deportistas también, todos invitados, representantes del Club Deportivo Unión Estrella, vecinas, vecinos, para poder instalar entonces la primera piedra y sellar este importante hito para la comuna de Illapel y, por supuesto, para este hermoso valle. Ahí los invitamos a todos, vecinos, vecinas, a participar entonces de este importante hito. Que es precisamente la instalación de esta primera piedra, con la cual sellamos ya de manera oficial el inicio de esta importante obra para todos los vecinos y vecinas del río Illapel y, por supuesto, de esta hermosa localidad de Santa Virginia. Y nuestras autoridades, entonces, participan de la instalación de la primera piedra. Forman parte importante de todos los vecinos, el Club Deportivo y los niños y niñas del sector también, que sin duda van a disfrutar al 100% este futuro estadio. Ya ha sido instalada entonces la primera piedra. Ahora vamos con la pala y nuestras autoridades, nuestros dirigentes también invitados a participar de este importante hito, sellando de manera oficial el inicio de esta importante obra, mejoramiento de la cancha de fútbol de Santa Virginia. Proyecto que desde hoy ya está a cargo entonces de la empresa constructora Ramco, con un plazo de ejecución de 270 días.

0: Y desde hoy además el lugar y el terreno queda precisamente en manos de la empresa constructora. Invitamos a los integrantes también del Club Deportivo a tomar la pala y a ser partícipes de este importante hito en donde todos somos testigos que comienzan, por supuesto, las obras de este anhelado proyecto para el sector. Mejoramiento de la cancha de fútbol de Santa Virginia, que próximamente lo veremos convertido en un gran estadio para todos los niños, niñas, jóvenes, adultos y, por supuesto, para la comunidad y todo el río Illapel. Invitamos entonces ahora para poder sellar este importante momento con el registro fotográfico, así que los invitamos a ubicarnos al lado de las banderas, por favor. Nuestras autoridades, vecinas, vecinos, seamos partícipes de este momento que va a quedar, por supuesto, registrado y guardado además en la memoria de cada uno de ustedes. Nos ubicamos entonces, por favor, en el lado de las banderas. Nuestras autoridades, vecinas, vecinos. Importante que seamos testigos, así que vamos, vecinos, vecinas. Sumémonos a la fotito. Mirando hacia la carpa, por favor. Los invitamos a todos, a todas, a ser parte de este registro fotográfico, el cual va a dar testimonio, por supuesto, de que hoy, precisamente, se iniciaron estas importantes obras acá en este sector. Los invitamos a la fotito, al registro fotográfico. Porque hoy vemos que este anhelado sueño comienza a hacerse realidad. Felicitaciones a todos quienes han trabajado y colaborado, por supuesto, en este proyecto, a quienes son parte de este gran avance en materia deportiva, como lo es la Municipalidad de Illapel y, por supuesto, el Gobierno Regional de Coquimbo. Felicitaciones, vecinas, vecinos. De esta manera sellamos entonces este importante inicio de obras acá en esta hermosa localidad. Muchas gracias a cada uno de ustedes por su presencia. Agradecemos a nuestras autoridades por supuesto, y a todos los vecinos y vecinas. Les invitamos a pasar, por favor, al casino, al costado de la cancha, para que puedan compartir un...
1: 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La indican la hora en Radios Juan Pablo II.
2: Es la hora 17:30 minutos.
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en nuestra portada musical de esta jornada, el maestro Alex Bueno, el pionero de las bachatas, que hoy dejó de existir. Murió en la ciudad de Nueva York a los 62 años, el creador de tantas y tantas canciones como Que Vuelva, Colegiala, y tantas otras como Ese Hombre Soy Yo. Murió hoy en Nueva York, quiero decir, producto de que había sido operado de un tumor cerebral cancerígeno. Lamentablemente tuvo una recuperación bastante buena, pero decayó en las últimas semanas debido a que el cáncer había recorrido otros lugares de su cuerpo y aquello terminó por apagar su vida. Alex Bueno, Qué Bueno Es, ya no está con nosotros, pero nos dejó muchas, pero muchas canciones. 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Ya son las 5 de la tarde con 42 minutos. Las 5 de la tarde con 42 minutos. A no olvidarse de este campeonato de Rayuela Beneficio, mañana viernes a partir de las 6, en la Asociación de Rayuela, abierta a todos los rayueleros, solo 10,000 pesos la inscripción. Habrá premios del primero al cuarto lugar y también al mejor quemador. Dicen que va el señor Contreras a participar de este campeonato de Rayuela, porque él es un campeón innato de Rayuela larga y también de Rayuela corta. Están todos invitados entonces mañana. 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

En esta jornada de día jueves hemos abierto así la movida tropical para recordar en esta jornada a Alex Bueno, que fue bueno de verdad sobre el escenario. Estaba revisando su Instagram y Facebook, están pero atiborrado de mensajes. Ahí está Prince Royce. Muchos artistas han escrito, pero sobre todo sus fans a lo largo y ancho de gran parte de América Latina. Que vuelva, dice alguien, como decía su canción, que vuelva. Un grande de la bachata, un grande de la música, me encantaban sus canciones. ¿Cómo olvidar el día que vino a Chile y se presentó en la Pampilla de Coquimbo? Inolvidable, su música la tengo grabada en el corazón. Son algunos de los mensajes ante la partida de Alex Bueno, el primer bachatero de América Latina, el pionero de la bachata. 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La primera vez que yo escuché a Alex Bueno, le voy a confesar algo, fue hace 12 años en un boliche de Coquimbo. Ese boliche tenía un burlipser y el boliche se llamaba La Gata, así se llamaba. Un día entro yo a tomarme una refrescante cerveza en una tarde de verano, veo el burlitzer, le pongo dinero y pongo Alex Bueno con esa canción que escuchábamos recién. Y de ahí dije yo, canta bonito, canta hermoso, y comencé a revisar su discografía y tenía una cantidad de canciones importante, pero eso fue hace 12 años en un boliche del puerto llamado La Gata. Ahí precisamente empecé a conocer las bonitas canciones de Alex Bueno. 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Cerramos esta primera media hora con otra canción más de Alex Bueno. Ahí está. Con esta le rendimos un pequeño homenaje a Alex Bueno.

Ahí estaban algunas de las canciones entonces de Alex Bueno para recordarlo ante su muerte durante la jornada de hoy. Lo importante es que nos dejó muchas, pero muchas canciones que seguiremos escuchando. 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Ya faltan solo 2 minutos para las 6 de la tarde. Seguimos con ritmo.

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2: Es la hora 18:01.
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Está jugando Canadá con Qatar, están empatando 0-0. Ganó Suiza a Bosnia y Herzegovina. Está jugando Qatar con Canadá. 10 minutos, empatan 0-0 y a las 9 de la noche un partidazo. México-Corea del Sur, mañana viernes. A las 3 de la tarde van a jugar Estados Unidos-Australia. A las 6 de la tarde Escocia con Marruecos. A las 8 y media van a jugar Brasil con Haití y a las 11 de la noche mañana Turquía con Paraguay. Partidazo ese de Turquía con Paraguay mañana, imperdible. Así como de imperdible es el partido de las 9 de la noche de hoy jueves entre México y Corea del Sur. Desde las 7 estamos con Cooperativa para el partido pendiente de la Liga de Primera del Fútbol Chileno entre Universidad de Chile y O'Higgins de Rancagua.

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1: Es la hora 18:34 minutos.
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0: ahí nomás, muchachos.
1: Está ganando Canadá a Qatar por 2-0 en el campeonato del mundo. Luego a las 9 va a jugar México con Corea del Sur. Buen partido. Y también en Chile se juega un partido pendiente de la Liga de Primera entre la Universidad de Chile y O'Higgins de Rancagua. En un ratito más a las 7 vamos a conectar con Cooperativa para toda la información y también todo el deporte. Noticias y deporte a partir de las 7 junto a Cooperativa a través de Radio Juan Pablo II FM y sus cuatro señales en antena. Vuelvo a reiterar esta invitación porque es solidaria, es un campeonato de rayuela abierto a beneficio mañana viernes desde las 6 de la tarde en las canchas de la Asociación de Rayuela ubicadas al ladito del Estadio Municipal. 10,000 pesos la inscripción. Habrá premios para el primero, segundo, tercero y cuarto lugar. Además, premio al mejor quemador. Este viernes, mañana a partir de las 6 en la Asociación de Rayuela. Habrá también bebestible y cosas ricas para comer. Los amantes de la rayuela están todos invitados. 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Hay un reclamo respecto de un posible penal. Está arbitrando el árbitro chileno Garay. No se enredó, mire, ahí va a disparar, se enreda él con la pierna del otro jugador. Lo está revisando el VAR, gana por 2-0 el cuadro de Canadá a Qatar en la Copa del Mundo. Seguimos con ritmo y alegría.

15 minutos para las 7 de la tarde. 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Este sábado vuelven los bulevares, vuelve la música, la entretención a la Plaza de Armas de Illapel. El sábado desde las 6, bulevar también van a ver cositas ricas para comer y mucho más. Se encendieron las luminarias, como todos los días, pero no se encendieron los faroles. Todos los faroles están apagados en el centro de la ciudad. Estaba observando desde acá por la ventana de la radio y todos los faroles de la calle Constitución están apagados. No se encendieron al momento de encenderse las luces, como todos los días, del espacio público. Están apagadas para que el personal municipal pueda dar aviso a la gente encargada del tema eléctrico y señalarles que las luminarias no se encendieron en esta oportunidad. Nos vamos con música tropical. Ya llega Cooperativa con las noticias, el deporte y el fútbol.

0: DJ Chris.
1: In the mix. Creado polémica, bueno, desde que se anuncia y que está todavía en desarrollo ahí con las presentaciones de estas voces expertas que en general coinciden en una evaluación negativa de esta acusación, que es muy distinta a la que por supuesto mantienen sus impulsores y quienes la quieren hacer avanzar y aprobar en el Congreso. Jorge, muchísimas gracias.
2: Buenas tardes, Paula, chao.
1: Muy buenas tardes. 6:52 PM, continuamos en lo que queda del día en cooperativa. Sudáfrica 2010 para el Mundial de las Vuvuzelas y del Pulpo Paul, pero también de uno de los grandes escándalos en la historia de los mundiales. Y si quieres escucharla, tienes que seguir Relatos Mundiales, el podcast disponible en cooperativapodcast.cl. 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Nos vamos a la pausa, pero volvemos con más. Vamos a estar conversando con el exdirector del Servicio Nacional de Migraciones, Luis Eduardo Taller, después del corte.
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15: En lo que queda del día seguimos las informaciones de la jornada, y la que está marcando la agenda noticiosa hoy tiene que ver con la búsqueda del paradero de un poco más de 60 niños provenientes desde Haití y las entradas irregulares al país. Luis Eduardo Taller, exdirector del Servicio Nacional de Migraciones, está al teléfono de lo que queda del día y con él vamos a conversar respecto a las decisiones que se tomó dentro del servicio y las investigaciones que hoy están en curso. ¿Cómo está, Luis Eduardo? Muy buenas tardes.
16: Hola, Paula, buenas tardes. Un saludo a los auditores también.
15: Muchísimas gracias por estos minutos con Cooperativa. Luis Eduardo, si estamos hablando en este momento de este caso, tiene que ver con el preinforme que entregó Contraloría apuntando a que de un total de 105 niños que se va a buscar y que son parte de estos ingresos desde Haití, no se encuentra información respecto a 64. Quiero preguntarle respecto a esa investigación puntual que tiene que ver con hechos, según yo entiendo, del 2025. ¿Tiene usted alguna estimación respecto a dónde pueden estar esos niños?
16: Sí, Paula, es importante respecto a esto precisar dos cosas que creo que son muy, digamos, esclarecedoras de la situación que se está viviendo, con todo lo dramático, digamos, que puede ser la idea de que hay niños perdidos en nuestro país. Primero, estamos ante un preinforme que lamentablemente se filtró, y todos sabemos que un preinforme de la Contraloría aún requiere de incorporar ciertas respuestas que han dado las instituciones. Eso es lo primero. O sea, entiendo que se ha informado desde la Contraloría que el informe con los resultados finales estará la próxima semana, ¿ya? Donde tendremos los datos definitivos y la información definitiva. ¿Ya? Supongamos, ¿ya? Dicho esto, supongamos que se mantienen las observaciones que hizo la Contraloría. La búsqueda que se hizo en este caso se realizó sobre la base de información provista por la base de datos del Servicio Nacional de Migraciones, ¿ya? Que es una de las bases de datos que tiene el Estado con direcciones. Y es una base de datos donde las direcciones que entregan las personas la entregan cuando solicitan una residencia definitiva o temporal, ¿ya? En el caso de las personas que reunifican a sus familiares, entregan una dirección y luego que obtienen su residencia, no necesariamente la actualizan ahí, ¿ya? Sin embargo, con toda seguridad, esas familias, ¿ya?, que viven en Chile, ¿ya?, que trabajan en Chile, tienen registro, evidentemente, que en el sistema educativo, porque esos niños van al colegio o van a los jardines infantiles, van a los servicios de salud a vacunarse y a atenderse. Los padres trabajan, tienen contratos muchos de ellos, y por lo tanto hay bases de datos donde estas personas que tienen visas otorgadas y que tienen carnet chileno para extranjero pueden ser ciertamente cruzadas, y yo, digamos, celebro la determinación con la que el gobierno ha iniciado esta fuerza de tarea para articular a los servicios, para dar con esos cruces y finalmente encontrar el lugar donde están residiendo esos niños. Pero a lo que voy es que la base de datos desde la que se inicia la búsqueda no es ni la única base de datos, ¿ya? Ni tampoco es necesariamente una base de datos que está actualizada al día, porque las personas en el ejercicio legítimo de su autonomía, que son residentes legales en Chile, pueden cambiar de domicilio y no necesariamente actualizarlo de manera inmediata.
15: Ya, o sea, usted dice, lo primero es que es un pre-informe de Contraloría, hay que ver qué es lo que dice el informe definitivo, y la búsqueda se ha hecho en base a datos parciales de solo una institución, y a través de la búsqueda en otras instituciones se podría eventualmente, imagino yo, la esperanza es que se encuentre entonces a estos 64 niños, porque ellos entraron de manera regular, puesto que se cuenta con direcciones a las cuales se los fue a buscar, ¿no? Eso sería...
16: Exacto.
15: Ya. Habiendo dicho eso respecto a lo que ha gatillado la alerta, han surgido otros antecedentes que son bien preocupantes y que para usted eran preocupantes ya el 2023, ¿no? Usted ha dicho que presentó una denuncia por posible tráfico desde Haití ante la Fiscalía Centro Norte en marzo del 2023 y que luego iba a presentar otras dos. Respecto a la denuncia que usted presentó el 2023 y que apuntaba que existía una irregularidad que usted temía, ¿qué gestiones hizo la Fiscalía y cómo fue usted haciendo el seguimiento de esa denuncia?
16: Ya, efectivamente el 2023 presentamos una denuncia ante la Fiscalía por posible delito de trata o tráfico, ¿ya? Es algo que al hacer una denuncia, es por decirlo así, el servicio tiene la sospecha de que eso puede ocurrir, pero evidentemente que es el Ministerio Público quien tiene que determinar si es uno u otro delito, o hay otro que la institución no la vio. Nosotros levantamos la alerta y consideramos que era importante hacer la denuncia, puesto que detectamos un vuelo, digamos, que tenían personas, niños, digamos, y adultos, que nos pareció sospechoso que vinieran con a cargo muchos niños con pocos autos, a pesar de que tenían las visas, a veces con documentos incompletos, vencidos. Nos enviaban a través de la Policía de Investigaciones la lista de pasajeros, y muchas veces esa lista provenía, nosotros hacíamos los chequeos en el sistema, iban a embarcar personas que no tenían necesariamente la visa otorgada, y por lo tanto solicitamos cancelación de vuelos, y se produjo. Entonces nos pareció una situación que podría prestarse para que personas utilizaran, ¿ya?, una forma de traslado a nuestro país para traficar o tratar personas. Si eso es el 2023 en contra de las líneas aéreas, y se abre una investigación en el Ministerio Público, evidentemente que uno como director de servicios no tiene acceso a la carpeta investigativa, pero evidentemente que nosotros coordinamos con la Fiscalía, por ejemplo, el mismo año 2023 a comienzo, la forma, por ejemplo, de que les parecía a ellos más razonable, eficiente y conveniente de que nosotros presentásemos la denuncia. Es decir, eso nos llevó a presentar todas las denuncias ya que hicimos, por ejemplo, si recibíamos información de otro vuelo, a la misma Fiscalía, ¿ya? Entonces, tuvimos una coordinación permanente con el Ministerio Público, y en abril del 2025 yo, de hecho, declaré como testigo en esa investigación, ¿ya? Y efectivamente la investigación tenía avance, ¿ya? Luego el 2025, en el segundo semestre, cuando tomamos la decisión de frenar, ¿no es cierto?, la tramitación de las visas, por otro tema, ¿ya?, por el tema de la presentación de documentos fraudulentos, el 2025, presentamos otra denuncia, ¿no es cierto?, en septiembre contra otra línea aérea que se suma a otras.
15: Vamos a tratar de ir a todos los temas, Luis Eduardo Taller, pero entonces lo que yo entiendo es que usted presentó ¿cuántas denuncias ante la Fiscalía Centro Norte? ¿Una, dos?
16: Mira, presentamos tres oficios, ¿ya? Donde hay muchas situaciones dentro, tres oficios de denuncia, donde hay muchas situaciones, pero en el curso del tiempo, cuando detectábamos una situación, no presentábamos una nueva denuncia, sino que más bien enviábamos la información a la fiscalía para que esa nueva antecedente se incorporara en la investigación que ya estaba en marcha.
15: Perfecto. ¿Y cómo se entiende, me imagino que se debe entender de alguna manera, pero la Fiscalía Nacional abrió el lunes la investigación por oficio por las irregularidades en el proceso de reunificación familiar? ¿Esa es una investigación paralela, una investigación que continúa sus denuncias?
16: Sí, hay una investigación nueva en base a otra denuncia que se hizo desde el Servicio de Migración, entiendo, no contra líneas aéreas directamente, entiendo, sino que a propósito de información recopilada en este preinforme, que tiene que ver con adultos que ingresaron muchas veces y salieron muchas veces de Chile con grupos grandes de niños. Entiendo que la denuncia es por un hecho distinto del que nosotros denunciamos el 2023 y el 2025, que tiene que ver más con la detección de las líneas aéreas como un eslabón de una eventual cadena en la que participen traficantes de personas o tratantes de personas.
15: Por lo tanto, Fiscalía debe tener ya varios antecedentes respecto a eso, si usted dice que las denuncias estaban planteadas el 2023, en marzo del 2023 la primera. Ahora, en julio del 2023, la Cámara aprueba esta resolución que pide evaluar flexibilizaciones en los documentos para quienes vinieran desde Haití. Y allí está el voto a favor del actual director de Migraciones, ¿no es cierto?, cuando era diputado Frank Sauerbaum. Pero él ha dicho que ese no era un documento vinculante. Le quiero preguntar, ¿por qué se pedía esa resolución o cómo participó usted, si participó de alguna manera o la solicitó esa resolución?
16: No,
15: ¿cuándo
16: no,
15: ya
16: en absoluto
15: tenían esas sospechas de las irregularidades y las habían denunciado ante la fiscalía?
16: Sí, no, aquí yo creo, Paula, que es importante separar las denuncias que hicimos nosotros en 2023 y también las que hicimos en 2025 a propósito de las líneas aéreas, tenían que ver no con problemas o detección de documentos fraudulentos, sino que tenían que ver con una situación preocupante respecto del traslado y la llegada de niños. Eso es un tema. El tema del traslado, de los aviones, de las eventuales redes, de las agencias, ¿ya?, que coordinan esta situación, no tiene que ver con la situación de documentación, ¿ya?, que recibe el Servicio Nacional de Migraciones por parte de familias haitianas residentes en Chile para solicitar visas de reunificación familiar. Esta situación del fraude, ¿ya?, o de la presentación de documentos fraudulentos, que dicho sea de paso, es bastante habitual en el Servicio Nacional de Migraciones que lleguen documentos falsos, ¿ya?, y se denuncian todos a la Fiscalía, no solo de Haití. Pero en 2025, con el agravamiento, entendemos nosotros, de la situación en Haití, con la falta de respuesta de la representación consular allá, efectivamente las denuncias las hicimos el 2025, se genera una situación de, digamos, falsificación de documentos, estoy hablando de 2025,
15: sí, de falsificación de documentos. Pero para sí. No, disculpe que lo vuelva atrás, pero lo que no entiendo es que usted dice, existían denuncias respecto a posibles redes, a las aerolíneas, a cómo era el traslado de estas personas, y aún así hay tanto una solicitud de que se flexibilice la entrega de documentos desde la Cámara, como un memorándum que usted termina firmando el 2024 apuntando a estas flexibilizaciones. Y usted ha dicho, no es lo mismo uno entiende que las redes, que si los traslados eran irregulares, probablemente se hacían a través de documentos irregulares, ¿o no?
16: No, es que es distinto. Es que ese es el punto que le quiero plantear, Paula. Una cosa son las denuncias por el traslado de los niños, ¿ya? En el 2023, de hecho, cuando se emite la resolución en la Cámara, en la cual el servicio ciertamente no tuvo nada que ver, en una iniciativa autónoma de parlamentarios, luego nosotros, el 2024, ¿ya?, en virtud de que el consulado en Haití no estaba respondiendo porque se había retirado el personal consular, no podía hacer un trámite que, para que se entienda bien, es equivalente al que se hace en las notarías acá en Chile. Cuando el Servicio de Migraciones pide un contrato de trabajo a un extranjero, o a un empleador chileno, solicitamos que ese contrato esté pasado por la notaría, ¿ya? Un contrato notarial. En el extranjero, el ministro de fe es el consulado, ¿ya? Sin embargo, quien es el responsable de verificar la validez y la veracidad del documento es el Servicio Nacional de Migración, ¿ya? Por lo tanto, no habiendo consulado en Haití, ¿ya? La instrucción que yo doy el año 2024 es eximir, no del documento, el documento tiene que entregarse en original, todos los documentos tienen que entregarse en original, sino que el procedimiento consular, ¿ya? De verificación, lo eximimos por un tiempo, dicho sea de paso, puesto que era imposible realizarlo, y eso, Paula, pudo haber empujado el haber seguido exigiendo el documento a muchas personas justamente a caer en redes de falsificación de documentación. Esta es una decisión que no tomamos solo con Haití. Cuando cerró el consulado venezolano en Santiago, ¿ya? Hay un trámite o un procedimiento que se realiza presencialmente, que es la apostilla, que es equivalente a la legalización, claro, del certificado de nacimiento. ¿Qué hicimos nosotros cuando cerró el consulado con los más de 100.000 niños venezolanos que están residiendo en Chile solicitando una residencia? Le eximimos del trámite, ¿ya? Del consulado, pero no del documento. Entonces, ahora,
15: por son otra parte, distintos. Disculpe, Luis Eduardo, pero sí, se nos acabó el tiempo. Y muy breve, me gustaría que me respondiera si cree que se podría haber hecho algo distinto. O si usted tiene la esperanza de que se va a encontrar a los menores cuyo paradero en este momento no se conoce.
16: Sí, yo tengo más que la esperanza, yo tengo la certeza de que esos niños tienen una visa, tienen un carnet, sus padres son residentes definitivos, hay información de ellos más allá del Servicio de Migración, ¿ya? O sea, hay información de esa persona, y yo más que esperar, tengo la convicción de que eso sí va a ocurrir. Y respecto de la autocrítica que me han preguntado bastante, creo, Paula, que el estar en el gobierno en situaciones que no son las óptimas y tener que lidiar con países que están en descomposición institucional, en crisis o con los cuales no hay relaciones, nos obliga a ser mucho más eficaces en, por ejemplo, los mecanismos de intercambio de información para que el Estado en su conjunto la tenga oportuna y no esté la información fragmentada. Porque si hoy día tuviésemos nuestra base de datos de servicio integrada con la de educación, integrada con la de salud, podríamos perfectamente tener hoy el domicilio actual de esos niños.
15: Ya, pues Luis Eduardo Taller, muchísimas gracias por los minutos con Radio Cooperativa. Se nos acaba el tiempo para un tema que tiene muchísimas interrogantes, pero agradecemos los minutos y la entrevista aquí con la radio.
16: Gracias, Pablo. Buenas tardes.
15: Buenas tardes.
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15: El último resumen de titulares junto a Álvaro Lozano a esta hora en lo que queda del día.
17: Urgencia es el concepto que destaca el gobierno y refuerza la UNICEF para aclarar el paradero de menores haitianos que ingresaron irregularmente. El tema motivó cita de todos los poderes del Estado en La Moneda. Por el mismo tema, en lo que queda del día, el exdirector del Servicio Nacional de Migraciones, Luis Eduardo Taller, destacó que se trata de un preinforme de Contraloría y sobre una base de datos del servicio que las familias no siempre actualizan. Valoró la fuerza de trabajo anunciada por el gobierno. Tuvimos coordinación permanente con el Ministerio Público y se presentaron 3 oficios de denuncias, destacó. Tengo la certeza que hay información de esos niños, aseguró. Y el Ministerio de Salud advierte la positividad más alta del año en el contagio de virus respiratorios, principalmente por las influencias A y B.
15: Así están las cosas, el resumen en titulares, las noticias del día junto a Álvaro Lozano. Gracias, Álvaro.
17: Hasta mañana.
15: Hasta mañana.
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15: Despedimos esta edición de lo que queda del día muy rápido porque ya nos vamos a los deportes. Gracias a Gerardo Rodríguez en la puesta al aire, Francisca Canseco en la coordinación periodística y Paula Lillo en la producción. Yo soy Paula Molina en la edición y la conducción. Como siempre, hasta mañana y muchas gracias por escuchar.
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14: Cooperativa. 7:18 minutos. 7:18 minutos.
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19: Estamos acá en el...

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1: La previa en cooperativa. Durante este rato les estaremos contando de la Copa del Mundo. Hay un partido en marcha. Estamos junto a Igor Ochoa, estamos junto a Maximiliano Videla, acá en la cabina de cooperativa. Espera Pancho Caneo y Ernesto Díaz Correa para nuestra siguiente estación, que será el duelo entre la U y O'Higgins de Rancagua. Maximiliano Videla, te saludo. Partido en marcha y vaya que ha tenido incidencias y goles también. ¿Cómo estás?
2: ¿Qué tal, Rodrigo Contreras? Así es. 13 ya casi 14 del segundo tiempo. Con 9 juega Qatar. Arbitraje de Cristian Garay, el chileno que debuta en la Copa del Mundo. 2 expulsados en el conjunto visitante. Canadá está ganando 3-0 en este tercer partido de la jornada de la Copa del Mundo. Un doblete de Jonathan David y la apertura de la cuenta de Sahil Larin le están dando la victoria a uno de los anfitriones con este arbitraje de Cristian Garay, Rodri, que como te decía, ya tiene 2 expulsados en el conjunto catarí.
1: Y bueno, la última, la verdad, nos dejó prácticamente helados la falta de Madivo sobre Koné, que sin duda le produjo una lesión gravísima, tuvo que abandonar la cancha, y la expulsión que correspondía en ese sentido para Madivo por la fuerte consecuencia que tuvo para el rival. Con 9 entonces Qatar, Maximiliano, con Canadá ganando el partido por 3-0, pero esa última acción la verdad dejó a todos en shock, fue una patada.
2: Sí.
1: Creo que no tiene la intención de golpearlo, pero bueno, se lo lleva por delante y lo termina, no sé si es fractura a la larga, pero gravísima la lesión.
2: Sí, justamente, ya está dando la vuelta al mundo esta infracción, ya está por supuesto el video en varios lados, esta falta que deja justamente a Qatar con 9, la expulsión de Asim Mativo en el minuto 54, y además la expulsión en el primer tiempo a Oman El Amin en el minuto 33 por la ley del último recurso. En primera instancia había cobrado penal Cristian Garay, a instancias del VAR retrotrae la acción, cobra falta fuera del área y expulsa al jugador catarí. Esa fue la primera expulsión en el minuto 33, y después, claro, esta criminal patada de Madivo que dejó a Qatar con 9.
1: Igor Ochoa, lo saludo. Bueno, a un chileno le tenía que tocar todo esto. Infortunios, jugadas polémicas y una infracción gravísima, una lesión grave que sin duda va a dejar afuera con esta Copa del Mundo.
3: Sí, está escrito, alguien le iba a tocar. Bueno, por lo menos el afectado salió en camilla despidiéndose, pero la jugada no tenía ninguna apelación. En la otra, claro, evidentemente hay un cruce de urgencia para frenar la carrera del hombre que va directo al arco. No queda tan claro si existe o no el roce final, pero bueno, el VAR corrigió la sanción en cuanto a la posición, no en la característica. Entonces, si era tiro libre, bueno, correspondía a la expulsión por esa falta. Bueno, antes de eso hay que decir que Canadá era muy superior al rival, eso hay que establecerlo, pero igual el árbitro va a estar en la órbita del comentario. A alguien le tenía que tocar el primer arbitraje más comentado, porque los otros, si bien es cierto, existieron algunas situaciones, pero no habían alcanzado tanta relevancia como estas, que digámoslo, no es que esté equivocado por echar 2 jugadores, o sea, técnicamente aplicó el criterio reglamentario en la primera, el asunto es si era realmente faul o no, pero correspondía de acuerdo a esa calificación, y en la otra, bueno, ¿para qué vamos a entrar a discutirle? En absoluto.
1: Totalmente, claro, en la primera había cobrado penal, pero después el VAR, donde estaba Juan Lara, había hecho la corrección de que fue faul fuera del área, por lo tanto se aplicaba el hecho de cortar una opción manifiesta de gol y la expulsión del jugador catarí, que bueno, está perdiendo de manera categórica. Maximiliano Videla, a esta hora en Canadá jugándose ese partido. Repasemos la jornada, los resultados marcados y también la hora para el último partido de esta jornada de jueves, ya comenzando la segunda fecha de la fase grupal.
2: Justamente Chequia a primera hora en el primer partido empató 1-1 con Sudáfrica, este partido marcado por la primera vez en un mundial en que la terna arbitral es totalmente femenina. Suiza 4, Bosnia 1.

0: 1-1 en el segundo partido válido por el grupo B. Por ese mismo grupo B es que Canadá le está ganando 3-0 a Qatar, que tiene dos jugadores menos. 9:00 p.m. hora de Chile para México y Corea del Sur, que van a cerrar esta jornada de Copa Mundial de la FIFA. Escuchamos al Vasco Aguirre. Rodri, ¿te parece que en la previa de este encuentro se refirió justamente a lo que viene frente al equipo de... Ya lo vamos a escuchar, Rodri. Está justamente ahora el gol de Canadá. 4-0, minuto 19 del segundo tiempo, y llega el cuarto gol para el conjunto canadiense, que lo pone, y claro, ya le dedican los goles justamente a Konaté, al jugador que salió a Koné, bien digo, al número 8. Muestran su camiseta y la besan los jugadores canadienses, que celebran el cuarto gol. Canadá le está ganando 4-0 entonces a Qatar, que ya está con 9, partido más que definido. Rodrigo Contreras, gran tiro libre del número 15 para este 4-0 del conjunto local entonces, que le dedica el gol a Koné, que tuvo que ser sustituido después de esa criminal patada. Así que el gol de Nathan Saliba para el Canadá 4, Qatar 0.
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1: Estaremos escuchando la palabra del técnico de la selección mexicana. 21 horas se va a jugar ese partido frente a Corea del Sur, cerrando esta jornada de día jueves de la Copa del Mundo de Norteamérica 2026. Tiempo y marcador, Maximiliano Vila, para lo que se está jugando a esta hora con arbitraje chileno.
0: 20 del segundo tiempo en este partido que dirige Cristian Garay. Canadá 4, Qatar 0. Y le viene sobremojado a Qatar Rodrigo Contreras, porque se lesiona su portero, se toma el hombro izquierdo el arquero Mahmoud Abunada, así que hasta con arquero lesionado y con dos menos va a terminar este partido el conjunto qatarí.
1: Bien, empate de República Checa ante Sudáfrica y la victoria por goleada de Suiza sobre Bosnia. Bueno, Suiza siempre tiene campañas, si bien no terminan con avances a finales o a semifinales, pero Suiza siempre es competitivo, Igor Ochoa, si hacemos el repaso general, antes más aún, pero últimamente en los últimos 15 años diría yo, es un equipo bien, bien competitivo el suizo.
3: Sí, suele tener formaciones interesantes, más allá del vuelo posterior que tenga en el torneo, pero tiene un sentido futbolístico que permite apreciar buenos momentos de esa selección. Usted decía en la tarde, no era usted, era otro compañero, pero para el caso lo mismo, que la tabla de los mejores terceros, por supuesto que a esta altura es demasiado aleatoria, pero va a ser un tema, porque evidentemente ahí se van a ir mezclando muchas cosas, y a lo mejor algún equipo que sorpresivamente esté en esa tabla de cálculo. Pero bueno, resolvió muy bien el partido de hoy.
1: Es así, recordemos que habrán 8 mejores terceros que estén instalados en la siguiente ronda, que será una etapa de 16 antes de los octavos de final de esta Copa del Mundo. Hacemos un breve alto y a la vuelta escuchamos al Vasco Aguirre y hacemos la previa del México-Corea del Sur.
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9: 13 grados. 13 grados en Santiago. Cooperativa. 7:31 minutos. 7:31 minutos.
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1: Muy bien, estamos haciendo la previa mundialera acá en Cooperativa. 9:00 p.m. van a jugar México y Corea del Sur, Maximiliano Videla, en Guadalajara. Segunda presentación para ambos elencos. ¿Quiénes ganaron en el debut?
0: Justamente dejó una mejor impresión, eso sí, el conjunto asiático en su debut, pero México, más allá de que le ganó por 2-0 a Sudáfrica, dejó algunas dudas en el hincha azteca, sobre todo también en la prensa. Escuchemos al Vasco Aguirre, Javier Aguirre, que se refiere a su rival de turno, a Corea del Sur.
10: Básicamente las transiciones del equipo rival. El segundo gol es una pelota que perdemos en medio campo, despeje largo, la segunda jugada, la caída que llamamos, y la velocidad, ahí nos sorprendieron muchísimo. Eso no va a volver a pasar, es decir, puede pasar muchas cosas, pero la velocidad de los coreanos hacia adelante la hemos entrenado, cómo nulificarla, cómo llegar a esa segunda caída, ese despeje largo, cómo juntar al equipo en 40 metros en ataque y en defensa. Y bueno, eso fue lo que aprendimos viendo el partido esta semana. Yo lo vi, por lo más hicimos un resumen de muchas cosas, y ese segundo gol era evitable a todas luces. No supimos esa transición, cómo manejarla, y nos sorprendieron, sí.
0: La posibilidad de clasificar, recordemos, y ya lo hemos dicho, es mucha más alta ahora en este mundial de 48 equipos y con 8 mejores terceros clasificando. Pero lo cierto es que uno de los conjuntos locales, si hoy le logra ganar a Corea, va a estar en los 16avos de final de esta Copa del Mundo. ¿Lo piensa así el Vasco Aguirre?
10: Estaremos 90 minutos intentando imponer nuestra forma de juego, nuestro estilo, y meter más goles que rivales. Eso lo pretendemos hacer. Suena muy simple, pero es así. Y a partir de ahí veremos sumas y restas y qué va a suceder. Pero de momento no le doy vueltas. Nunca lo hice de jugador ni lo hago de entrenador. ¿Qué pasaría? ¿Y si esto y lo otro? No. Se juega el partido y una vez que sucede el resultado que se dé, que hay tres posibilidades, intentaremos ver qué sigue.
0: Ahí está entonces la palabra de Aguirre, que en Guadalajara va a recibir a Corea del Sur en búsqueda, como él dice, de la clasificación. 27 minutos, Canadá 4, Qatar 0 allá en Canadá, con 2 menos juega el equipo catarí, arbitra Cristian Garay.
1: Sí, en la primera respuesta al Vasco Aguirre hablaba del amistoso del año pasado. Jugaron el 10 de septiembre de 2025, 2-2 en Nashville, Estados Unidos. Empataron en esa oportunidad. Y bueno, la prensa mexicana, Igor, analizaba mucho ese amistoso. No sé si tendrá el mismo contexto, yo creo que no. Pero los dos goles que le hacen a México son de transición rápida, de contraataque. En eso son veloces los coreanos, y ese es un poco el temor que tienen ellos en relación a este equipo mexicano, al cual califican de no tan físico. No sé si le quedó la misma impresión tras el primer partido.
3: Tendría que verlo en este partido, porque el anterior no sé si tenía tanta exigencia en el ida y vuelta. Claro, pero las palabras del entrenador también son pretenciosas, porque dice, eso no va a volver a pasar. Dice, bueno, en el fútbol siempre pueden pasar todas las variables, incluso las que tú has estudiado para que no pasen. Esa es la gracia de este juego. Entonces, me parece a mí que ahí puntualizó demasiado, porque yo creo que han trabajado eso, han estudiado mucho ese tipo de maniobra, pero bueno, hay momentos del partido en el que se sueltan amarras y el rival también te puede sorprender. Interesante partido va a ser este, y que ellos le encuentran que tiene un tono físico inferior al de otras formaciones mexicanas. Bueno,
1: no es tan intenso el equipo.
3: Sí, a ver, por eso te digo, prefiero verlo en este partido ante un rival que en ese aspecto lo va a exigir más, porque el partido inicial yo lo dejo ahí nomás, debut con ciertas dificultades, pero tampoco es que México en su registro histórico empieza los torneos mundiales arrasando. Entonces creo que el examen de hoy es más que interesante.
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1: Muy bien, empataron República Checa y Sudáfrica, goleó Suiza, Bosnia y Herzegovina. A esta hora juega Canadá ante Qatar. ¿Cuánto le queda a ese partido, Maximiliano Videla?
8: Le van quedando 16 minutos cuando hay gol. Manita, Rodrigo Contreras, Canadá 5, Qatar 0, minuto 30 del segundo tiempo. Y Scheifelburg, el 14, pone Canadá 5, Qatar 0.
1: 5-0.
3: Dramático. No, quedan, van 30 minutos recién. Uf. Si no paran la máquina los canadienses, puede ser, marcador desusado.
11: Entonces. Oiga, Igor.
3: ¿Qué?
11: Fue un blooper también el gol, ¿eh? Gol de Scheifelburg del 14 de Canadá, que le pegó al arco. ¿Ya? Pero el número 26 catarí tenía la pelota ahí chanchita para rechazarla y le falló a la volea.
3: ¿Canillazo?
11: Canillazo. Técnicamente cuenta como gol del 14 de Canadá, sí, de Scheifelburg, pero... porque justamente esa pelota iba al arco, pero no. El blooper del catarí. ¿Qué pasó?
3: Por eso digo, queda mucho todavía el partido como para que Qatar siga sufriendo, si es que los canadienses no estiman ya concluida la faena.
1: Muy bien. Las 7 de la tarde con 37 minutos, momento de cerrar esta previa mundialera, por supuesto. Te seguimos contando del Canadá-Qatar y luego del México-Corea del Sur, que se juega a partir de las 21 horas. Ya viene la previa a lo nuestro, partido pendiente, O'Higgins, visitando el Nacional, enfrentando a la Universidad de Chile, la antena de Cooperativa.
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9: Cooperativa. 7:38 minutos. 7:38 minutos.
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1: A lo nuestro, fútbol chileno. Hoy, esta noche, se acaba la primera rueda del Campeonato Nacional de la Liga de Primera, acá en el Estadio Nacional, en el principal coliseo deportivo de nuestro país. La Universidad de Chile, cambaleante y regular, enfrenta a uno de los mejores equipos del primer semestre en el fútbol nacional, O'Higgins de Rancagua. Los equipos trabajan en la cancha, 20 horas, comienza a rodar la pelota, con novedades el equipo azul, ya lo contará Pancho Caneo. O'Higgins, quien viene en busca de 3 puntos que pueden ser importantes, porque se metería allí en la zona de copas. La U, que va a tener 2 escenarios de cara a este partido. Si gana, si empata, si pierde. Si gana, se mete en el podio. Si empata o pierde, va a quedar ahí en la medianía de la tabla. O sea, es un partido relevante para ambas escuadras. Somos Cooperativa Deportes, lo va a relatar Ernesto Díaz Correa, Universidad de Chile y O'Higgins de Rancagua.
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1: Somos Cooperativa Deportes acá en el Nacional. Poquita gente, ya estaremos detallando, pero se espera poco público a lo que trae eventualmente la Universidad de Chile, pero a esta hora ni siquiera 10.000, creo yo. Han llegado al Estadio Nacional. Trabajo Higgins de Rancagua en el sector norte. La U me parece que ya terminó su trabajo precompetitivo en un círculo. Todos juntos, todos los citados, los 20, junto al preparador físico para la última arenga antes de irse al vestuario y cambiar indumentaria. Primer saludo es para la voz vendedora, el señor Andrés Solar. ¿Qué tal?
13: Hola, ¿qué tal? ¿Cómo te va? 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
1: Partido pendiente de la fecha 13 del Campeonato Nacional. Con este partido se acaba la primera parte del año, la primera rueda. Saludos, Francisco Caneo, como siempre, junto a la Universidad de Chile.
14: Aquí estamos.
1: ¿Qué tal, Pancho? Antes de repasar formaciones, déjame ahí, como es habitual, títulos.
14: Una novedad. Un temblor tras el empate en Calera. Y la hoy día puede quedar tercera o décima. Los títulos para esta jornada.
1: Muy bien. Se desplaza Pancho Caneo porque habrá punto de prensa. A continuación hablará la presidenta de Azul Azul, Andrés Solar.
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1: Maximiliano Videla, cuéntame cómo están en la tabla ambos elencos. Decíamos, un partido importante sobre todo para la Universidad de Chile, pero que lo puede dejar en distintos escenarios.
11: Sí, justamente están pegaditos en la tabla. Novena la Universidad de Chile con 21 puntos. En caso de ganar hoy llegará a 24 y por diferencia de goles superaría a Coquimbo Unido y a Palestino, que también tienen 24 y por lo tanto podría cerrar, como decía el Topito Caneo, la primera rueda en la tercera posición en caso de ganar el conjunto azul. O'Higgins está décimo con 20 puntos y aspira a los 23 y podría quedar en zona de Copa Sudamericana. Rodri,
1: dime.
11: Habla Fernando Gago en TNT.
15: Segunda rueda para descontar puntos, jugando con los que están arriba. Entonces, todo es una motivación para tratar de lograr terminar hoy lo más alto posible.
16: En el primer partido que usted dirige, el primer cambio que hace ingresar a Elías Roja, ¿qué busca hoy día con Elías, por ejemplo, en la zona de la mitad o lo va a abrir un poco más a la izquierda? Con un muchacho que primeros partidos titular, ¿no?
15: Sí, a ver, creo que viene con unos entrenamientos muy buenos, una progresión futbolística muy buena, lógicamente con el proceso de adaptación de su edad. Es un chico que nos puede dar mucha dinámica, muchas llegadas de desde el medio hacia adelante, y tiene algo que creo que que hoy vamos a necesitar, sabiendo y entendiendo el partido que queremos jugar.
16: Lo último, siempre genera su nombre algo de revuelo noticioso, ¿no? La ausencia de Lucas Asadi, ¿a qué se debe que hoy día no esté dentro de los convocados, por ejemplo?
15: Cuestiones tácticas y decisiones mías.
17: Sí, lo hablamos en la previa con los muchachos. La
18: U es Lucas Bobadilla.
17: Hay momentos donde realmente te supera y juega bien, y uno realmente tiene que destacar esos pasajes de buen fútbol. Y hay otro momento que pierde la forma y a veces el rival logra doblegarlo, a veces le dura un tiempo, a veces menos. Pero bueno, uno no puede no reconocer que vamos a enfrentar un rival con mucha historia de visitante. Lo respetamos muchísimo y bueno, ojalá que nosotros podamos sostener el rendimiento que hemos tenido durante gran parte del semestre. La verdad que si uno hace un balance, fueron más los partidos buenos que los malos. Ojalá que hoy tengamos de esos partidos que nos ilusione para conseguir la victoria.
18: Bien, la palabra de los entrenadores. Está llamando Pancho Caneo, habla la presidenta de Azul Azul.
19: Transformarme a esta altura.
20: Sí, Rodrigo Pucho, más Cecilia Pérez.
19: Tal cual sea el de acá o el de allá, no corresponde. En mi vida pasada lo hice muchas veces, hoy día no corresponde.
21: Cecilia, le puedo hacer una consulta respecto a un tema que ocurrió esta semana también, del derecho a admisión que recibe.
20: El derecho a admisión de Daniela López, una hincha que va a recibir 8 años de sanción. ¿Cuál es la visión?
19: Nosotros, como club, tenemos una obligación, que es cumplir la ley. Y que es una obligación que tienen todos los organizadores de espectáculos deportivos. Y también existe, en el caso de sancionado, el derecho legítimo de apelar en las instancias judiciales cuando estiman que estas son injustas, o cuando también estiman que estas están sobredimensionadas en cuanto finalmente a su sanción. Nosotros como club creemos y tenemos la convicción que, sobre todo frente a hechos de violencia, no estoy diciendo que este lo sea, pero sobre todo hechos de violencia, tenemos que cumplir la ley y hemos puesto 102, lo hemos comunicado públicamente, no solamente ahora, lo venimos haciendo desde siempre, porque hay un mandato legal que cumplir, si no nosotros somos los responsables. Y la sancionada en este caso, cualquier sancionado que sienta legítimamente que hay una vulneración de su derecho en términos a una eventual injusticia, tiene todo el derecho a presentar los recursos pertinentes ante los tribunales de justicia. Y si además cree que eventualmente hay una sanción que es sobredimensionada, también tiene el derecho a poder presentar esos recursos. Y nosotros tenemos además el deber como un club a respetar lo que terminan los tribunales.
22: Cecilia, último partido de la primera rueda, ¿qué le parece también este llamado que hicieron trabajo a no asistir hoy día y también el día domingo?
19: Pues yo lo lamento harto, lo lamento con todo el corazón. Comparto absolutamente lo que dijo Marcelo Morales en la conferencia de esta semana. Hoy día nuestro plantel se juega el quedar terceros en la tabla de posiciones al término de esta primera rueda. Y yo coincido, comparto, que hoy día no sobra nadie. Hoy día necesitamos a todos los hinchas del club. La U siempre se ha caracterizado por apoyar en las buenas y en las malas. No somos una hinchada parecida a ningún club, somos distintos en ese sentido. Y yo creo que esto lo resienten ahí. Lo resienten y les duelen a los jugadores, que hoy día con a quienes más se sienten, tienen que sentirse apoyados. Sobre todo en los momentos difíciles. Fácil ser hincha de cualquier club en el éxito. Nosotros no, siempre hemos estado en las duras y en las maduras. Y por lo tanto yo espero que pueda la hinchada, la barra, recapacitar, poder acompañar al equipo, si no es hoy, en el partido del domingo, se inicia Copa Chile, ¿no es cierto? Y sobre todo en los desafíos que se vienen en la segunda rueda.
23: Más allá de lo de la barra, si hay una crítica del hincha a esta dirigencia, hay una crítica del hincha a este primer semestre, ¿cómo lo recogen ustedes? Usted es una persona que está constantemente yendo al Centro Deportivo Azul, está con los hinchas, está en los partidos de otras categorías, el femenino. Entonces, ¿cómo recogen ustedes esas críticas del hincha que son más allá de la barra o de la organización, sí, que a veces por intereses personales hacen estas cosas?
19: Hay una autocrítica interna absoluta, que parte, y lo hemos escuchado del propio Fernando Gago, de los mismos jugadores, lo dijo Fabián Ormazábal al terminar el partido contra La Calera, el fin de semana, que compartimos todos nosotros, no son los resultados que nosotros quisiéramos. Es obvio, somos un equipo que siempre tiene que pensar, convencerse y luchar por ser campeones, por ganar cada partido, pero muchas veces esos resultados no se dan. Y ante eso, lo que hay que hacer, tú tienes dos posibilidades: o lo lamentas y te transformas en un autoflagelante, o te unes todo y sacamos adelante esto en conjunto. Y eso estamos nosotros al interior del Centro Deportivo Azul, todos alineados en que esto la sacamos todos juntos.
4: ¿Habrá refuerzo entonces para el segundo semestre? Hablaron porque la sala de como de oportunidades de mercado, pero ¿cuál es el plan que se está haciendo? ¿Se están viendo puestos a reforzar? ¿Hay nombres que están sobre la mesa? ¿Cómo es el plan? ¿O están esperando que el mercado ayude a conseguir buenos valores para la U?
19: No, sí, claro, hubo directorio extraordinario, hubo comisión fútbol. Nosotros desde el primer directorio de esta nueva administración, que fue el último del mes de abril, quedamos convocados a invitar al próximo directorio, que es la próxima semana, a Fernando Gago, para que nos cuente cómo fue el proceso del primer semestre y cuáles son las herramientas que como directorio podemos también apoyar a él, a Manuel Mayo, a la gerencia deportiva, a la secretaría técnica, y es parte de la conversación que se hizo en la comisión de fútbol de este jueves con Manuel Mayo y con la secretaría técnica. Respecto a su pregunta, su nueva pregunta, don Topito, ya lleva tres. Decirle que nosotros respetamos lo que ha dicho el propio director técnico. Hoy día terminamos la primera rueda. Hablar antes de refuerzo, una tremenda falta de respeto al equipo que nosotros tenemos hoy día. Desde mañana, no, desde el lunes, porque el domingo tenemos un desafío que es súper importante. Desde el lunes ya se empieza, ¿no?, a conversar. La Secretaría Técnica, Manuel Mayo, hablan permanentemente con el cuerpo técnico, sino que afinar cuáles son aquellas posiciones, cuáles son aquellos nombres, finalmente, que pueden llegar a nuestro equipo. Y nosotros, tal como se los he dicho desde el primer día que asumí, transparentemente, cuando eso suceda, se los vamos a anunciar. Yo con algunos de ustedes lo conversaba cuando no era presidenta. No solamente se abre la temporada de pases, en muchas otras aristas se abre la temporada de venta humo también, ¿eh? Entonces, esperemos lo que diga el club, firmemos los contratos, con la firma en el contrato se comunica.
4: ¿También de salidas?
19: También, claro. O sea, para que lleguen, tienen que salir, ¿eh? Sobre todo cuando hicimos una tremenda inversión y esfuerzo a principios de año.
4: Ahí está, entonces escuchamos la palabra de Cecilia Pérez acá en Cooperativa.
18: Perfecto. Andrés Solar.
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18: ¿Quiere decir algo, Igor, o escuchamos las formaciones de los equipos?
3: No, prefiero escuchar las formaciones porque ya, la verdad, tengo un agotamiento intelectual.
18: Perfecto. Ya se acomoda Pancho Caneo para contarnos las formaciones de los equipos. Andrés Solar en Cooperativa.
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18: Pancho Caneo, llegó el momento, nos decías en los títulos, golpea la mesa el técnico de la Universidad de Chile.
14: Y confirma lo que veníamos diciendo desde hace un rato, que Lucas Azadi es baja por razones técnicas y una decisión futbolística. Nada tiene que ver entonces lo que pasó durante la semana y lo que algunos quisieron blanquear. Bueno, vamos entonces, formación de la U para esta jornada. Este es el 11 de Gabo.

cuatro hombres en el fondo con la 17 para Fabián Ormazábal. Número 31 para Bienéder Tamayo. 5 para Nicolás Ramírez. Y con la 14, Marcelo Chelo Morales.

0: aparece el argentino, el hombre de Neuquén, con la 29, Lucas Barrera, acompañado de dos hombres hoy día. Ahí está, en el medio campo, la fuerza por el sector derecho con la número 8, Israel Poblete por la izquierda con la 16. Aparece el sub-20, aparece el seleccionado juvenil chileno, Elías Rojas, cierra todo con la número 28, Agustín Arce Melli. Y arriba dos hombres con la número 7, uno que tiene que revalidar su puesto en la Universidad de Chile. Gago les dijo, muchachos, el que no corre no juega. Con la número 7, Maximiliano Guerrero, cierra todo con la 11. El Edu, el vicegoleador de la selección chilena, el goleador de América, el campeón de Sudamericana, y de 2 con la selección. 11 para Eduardo Vargas, la formación de la Universidad de Chile para enfrentar a O'Higgins de Rancagua por la Liga de Primera en su fecha 13.
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2: Equipos que salen a la cancha, nos falta repasar los 11 de O'Higgins de Rancagua.
0: Rápidamente el 11 de Bobaglio, Rodrigo, Federico, ponemos todas las fichas en la mesa. Formación del elenco de Rancagua.
3: Todo con la mano bien arriba, somos palmas. Todo con la mano bien arriba, somos
0: seis. Partimos rápido en el arco, 31 para Omar Carabalí, 3 para Faúndez, 2 para Alan Robledo, 33 para Miguel Brizuela, y con la 6, Luis Pávez, el arquero en la defensa. ¡Ocho! Felipe Gas en el medio terreno con Chamine, que reemplaza a Juan Leiva con la 28, Benjamín. Más adelantado por un sector derecho aparece Pancho González con la 24, 7 para Martín Sarafiore, y con la 29, el formador Unión, Bastián Yáñez. El paraguas arriba con la número 9, Arnaldo Castillo, la formación de Lucas Pupaquillo para enfrentar a la U.
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4: Bueno, ya con la formación, ahora sí recojo alguna expresión de la presidenta, porque ella en el diálogo con Caneo dice, bueno, claro, tienen que llegar, pero para llegar tienen que irse, porque es la gran inversión que hicimos a comienzo de año. Bueno, eso es lo que está en discusión. Esa gran inversión no te funcionó porque está en una posición retrasada en la tabla, que puede maquillarse hoy día o no, pero no es lo más alto ni lo más cerca de la punta. Entonces tú dices, bueno, ese fue el gran esfuerzo, fue la gran estructuración del equipo que hicieron. Claro, no podrían contratar nada más si es que no se van algunos. Bueno, yo diría que aún con esa inversión que ella califica como alta, no hay por qué discutirlo. Bueno, pero no dio el tono, digamos. Entonces, aunque no saliera ninguno en una eventualidad, porque podría ser, igual la U necesita más jugadores. No es cuestión de entrar y salir, digamos. Es una cuestión de necesidad futbolística. Bueno. Y lo otro que puntualiza Caneo, que dice, Gago les dijo, ¿cómo? ¿Que no corre, no juega?
0: A ver, hubo una discusión de Gago, ya. Y que no puedo revelar el nombre del jugador, pero no. Tuvo un entrevero con un jugador que hoy día es titular acá, ya. Después de Calera, ya. Y le dijo, aquí se acabó la cosa, el que no corre, no juega, claro. Me harté. Algunas de las palabras de Gago, a mí dicen que golpeó la mesa en Calera luego del partido frente a los Cementeros en la quinta región.
4: Claro, interesante sería que lo hubiera dicho desde que llegó, pues si siempre para jugar al fútbol hay que correr. Entonces, no sé qué descubrió, que se demoró tanta fecha en darse cuenta que tenía que correr para jugar mejor este equipo. Bueno, en fin, cada uno tiene derecho a declarar lo que quiera y veremos cómo sale esto ante un rival que, bueno, ha hecho una larga campaña con partidos internacionales y, dentro de todo, más allá de la ausencia de Leiva y algún otro, bueno, está con la estructura del equipo. Ah, Ravelo falta también, pero en rigor están jugadores que han sido muy importantes en estos meses, González, Sarrafiore, Castillo, Ogasa ha jugado bien, los centrales. En fin, un partido bien atractivo, más allá de todo este decorado tan especial que tiene la U, porque no olvidemos que el controlador, el dueño de la acción, está en una situación judicial al menos complicada. Entonces, eso es una pauta inevitable para entender el contexto de la U en este minuto.
5: Hay gol en Vancouver.
1: Gol, gol, gol, BSI.
5: Set para Canadá, Jonathan.